0: Central, queda un rato todavía de este primer tiempo. Dale, Leo Benítez.
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0: Córdoba con la pelota, le van robando el útil. Le va quedando para Félix ahora. Le va tirando para Bruno Fernández. Fernández para Ronaldo. Ronaldo para Fernández. Ya picó Cristiano. Lo van tumbando al número 7. Le va quedando ahora para Bruno Fernández. Aplicó ley de ventaja al australiano. Le quedó para Neto. Enganchó, jugó para Cancelo. Pero estaba inhabilitado. Igualmente revienta la pelota del fondo de la selección colombiana. Tengo un llamado, informa.
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2: No todo es mundial, también se juega la fecha 8 en la segunda división profesional. Acaba de terminar, Miramar le ganó 3-2 a Paysandú, también Rentistas dio cuenta de Huracán por 2-1, 3-2 Uruguay Montevideo sobre Fénix, y Atenas le ganó 2-0 a Tacuarembó.
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0: Rubén Díaz fue a buscar la pelota, le pegó por todos lados a James Rodríguez. Cuando fue a buscar la pelota por arriba, estiró libre, sector izquierdo, va a salir rodando la selección cafetera.
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0: Estilo libre que va a tomar Machado contra el sector izquierdo, el número 22, ya jugó el esférico. La dio para Vargas y ahora para Sánchez contra el sector derecho, el salido del Galatasaray la juega al medio, para la presencia del volante contra el sector izquierdo, Gustavo Puerta, la media vuelta, de otro dedo, jugó para Javier Rodríguez y está al medio, para la presencia de Jefferson Lerma, la tiene el volante Lerma con la pelota, apertura contra el sector izquierdo, dio para Javier Rodríguez, la pide Luis Díaz, viene para él, 33 minutos, primer tiempo a través de Caribe Deportiva, empatan 0-0 Colombia y Portugal, la pelota le va quedando otra vez para James Rodríguez, la media vuelta la dio para Luis Díaz, y este al medio la pelota otra vez, le va quedando para John Arias, allí está el de Palmeiras, levantó la cabeza, se fue de la marca de Schoffer, y que no lo marcó, le quedó para Arias, y jugó contra el sector derecho, dio para Luis Díaz, pelota para Santiago Arias, al medio para Córdoba, va sacando en el fondo Portugal, pero no marca Portugal, está pasivo en la marca Oscar, va hasta ahí y lo acompaña, es una marca pasiva,
3: tal cual, es como que por momentos hacen sombra, o sea, sí retrocede, sí es un equipo que trata de estar bastante junto para no darle espacio a Colombia, pero no es agresivo en la marca, no llega a interceptar muchos de los pases que propone el seleccionado de Lorenzo, que insisto, este tipo de partido le está quedando mucho más cómodo que lo que le está quedando a Portugal, que a la hora de marcar no le está yendo bien, pero a la hora de atacar tampoco encuentra caminos.
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0: Levantó de pierna derecha la pelota James Rodríguez, se termina perdiendo, la acción afuera, el lateral contra el sector izquierdo, que muy seguro va a tomar Nuno Méndez para el seleccionado de Roberto Martínez.
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0: Lateral que va tomando contra el sector izquierdo Méndez, va jugando larga ahora la pelota, le va quedando en el fondo para Colombia, allí está el guardameta de Atlas de México, la juega al medio, dio para Puerta, jugando ahora contra el sector izquierdo, va tomando el esférico Colombia, empatando 0-0 en el trabajo de Carlos Deportiva 10 AM, le quedó para Puerta, jugando ahora contra el sector izquierdo para Delbert Machado, la tiene el 22, jugando atrás la pelota para el Lucumí, la tiene el defensor número 3, juega al medio ahora para la presencia de Lerma, de pierna derecha quiso encontrar a James Rodríguez, pero prefiere por derecha, es Davinson Sánchez que se va quedando con la pelota, sale Colombia.
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0: Empatan 5 goles Colombia y Portugal, en un rato se viene el Colo, Alonso y Sánchez para el último partido de Argentina en la fase de grupos, le va quedando para Sánchez ahora contra el sector derecho, va Davinson con el esférico, la va pisando hacia atrás, intentando que Joao Félix lo presione para estirar el equipo portugués y jugar largo, lo hace ahora, la va jugando largo para Córdoba, el golpe de cabeza de Renato Veiga para rechazar la pelota, se pierde fuera el lateral que va a tomar la selección colombiana.
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0: Esférico para Sánchez contra el sector derecho, jugando atrás para Vargas, el guardameta número 12 va dando la devolución ahora contra el sector diestro, y es Sánchez que juega largo para Córdoba, tiene un cara a cara, un mano a mano, un partido aparte, frente a Veiga que lo tumbó en esta acción, lo termina pechando de atrás, un topetazo bárbaro del portugués contra el colombiano, estilo libre que va a tomar la selección cafetera.
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0: Lo bajaron el número 9 a Córdoba, que hace un retito pedía una sujeción de camiseta dentro del área, la revisó pero de forma rápida el árbitro australiano. El tiro libre que va a tomar ahora James Rodríguez de pierna derecha, Santiago Arias pasó por derecha pidiendo la pelota contra el sector diestro, tiro libre para la selección colombiana.
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0: James Rodríguez jugó por derecha, dio para John Arias, el centro no es para nada bueno, se termina desbaratando la acción, en la mano la tiene el guardameta portugués Oscar.
3: Sí, ahí está la gran falla de Colombia en estos primeros primeros 36 minutos, en donde hay un dominio muy claro del seleccionado sudamericano, pero que a la hora de finalizar la jugada, ya sea con remate, con centro o con intento de pase filtrado, ahí no ha estado certero y por eso no ha podido aprovechar. Yo creo que esto es algo que le puede costar, porque Portugal por ahora no levanta, pero tiene mucha individualidad que en cualquier momento te puede dejar pagando. Colombia no está aprovechando varios minutos, muchos minutos, un pasaje interesante de ser más que Portugal.
0: Y acá se viene Colombia, la tiene Luis Díaz, el centro, no acertó en colocar la pelota bien en el área porque iba a Córdoba, también iba a buscar el envío aéreo James Rodríguez, y Nuno Mendes sale contra el sector izquierdo, rodando la selección portuguesa.
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0: Vitinha la dio para Bruno Fernández, sector derecho, Cristiano Ronaldo, apertura contra el sector derecho, la dio para Neto, enganchó para la zurda, el centro, golpe de cabeza de Sánchez para rechazar la pelota, le quedó a Vitinha, tiró, rebotó, mirá lo que hizo, reventando la pelota puerta, terminó pifiando, y ahora por la derecha la tiene Pedro Neto, la tiene el volante contra el sector derecho, pasó Cancelo, levantó el centro, para nadie, realmente para nadie, se pierde afuera, saque de meta que va a tomar Colombia.
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0: Informa Leo, por favor.
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2: Ayer me provocaron una lesión tras una acción en la que un compañero de profesión actuó llevado por la frustración, el descontento y la tristeza por la situación que atravesaba. Fue una jugada que, en mi opinión, se podía haber evitado porque era completamente innecesaria. Es lo que puso Nico Williams en su cuenta de Twitter, acompañado de una foto con Nicolás de la Cruz. Además de, bueno, contar que se ha lesionado, acusa al uruguayo por esta lesión.
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0: Contra el sector derecho maneja la pelota Portugal en el puesto de 8, igualando sin goles. Le va quedando la pelota ahora para que vaya a buscarla Pedro Neto. La jugó contra el sector derecho, se viene Portugal. Ronaldo la espera en el área, al centro. Pifia la pelota, el remate de la derecha al golero, Ronaldo de chilena. Van reventando la pelota, qué atajada de Camilo Vargas. Igualmente persiste el peligro, la tiene Méndez. Jugó contra el sector izquierdo, levanta el centro al área, va sacando Sánchez, va sacando Sánchez desde el fondo, se salvó Colombia, Oscar.
3: Bueno, esto es lo que hablábamos anteriormente, ¿no? La capacidad individual que tiene Portugal, que puede estar casi 36, 37, 38 minutos sin lastimar, pero en una se enchufan y te pueden dejar pagando.
0: Se viene Nuno Mendes, jugó contra el sector izquierdo y ahora para Vitinha, maneja la pelota ahora, el remate al arco de pierna derecha, ¡fuera! Se afirmó la pierna derecha, el remate de Rubén Neves y se termina quejando con el árbitro de un roce del guardameta, un remate frontal del 21, está golpeando el arco en la puerta, el gol de Portugal, Oscar.
3: Sí, para mí es tremendo córner, a favor de Portugal en esta acción, después del remate, no lo entiende así el árbitro, pero bueno, la verdad que la atajada anterior es espectacular, después Cristiano Ronaldo trataba de ensayar una chilena, pero que no iba a llegar a destino, pero verdaderamente hay un tapadón que lo pudo haber hecho llegar a Colombia complicado al descanso, realmente increíble.
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0: Sector derecho, Santiago Arias juega para John Arias, termina reventando la pelota Méndez, la va a ir a buscar ahora Santiago Arias, pero la pelota ya estaba afuera, el futbolista parado contra el sector derecho, va a jugar la pelota Santiago Arias para Colombia.
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0: Genial. El australiano pitó la infracción de Joao Félix, que claro, lo sacudió para todos lados Arias. Estilo libre contra el sector derecho, que rodando va a sacar la selección colombiana.
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0: Perdió la pelota Colombia, Joao Félix, y el centro van sacando de cabeza. Claro, ahora John Arias fue a buscarlo en el cuerpo a cuerpo a Joao Félix, le sacudió en la carrocería el número 11 portugués. Es lateral que va a tomar contra el sector derecho. Bruno Fernández le aplica un rezongo al árbitro del partido, porque a su entender había sido un acción. El lateral que va a tomar Nuno Mendes contra el sector izquierdo, Joao Félix, está abierto en la posición de puntero zurdo. Se va por el medio a buscar la pelota también el futbolista Neves. El lateral de Nuno Mendes, la jugó para Joao Félix, de pecho al medio, tiró por arriba. El remate de Joao Félix, mirá cómo durmió en el fondo Colombia. En un lateral defensivo, no se paró bien casi el primero de Joao Félix, que encontró el cachón con el pecho al medio. El remate se pierde por arriba.
3: La realidad es que 36, 37 minutos fueron favorables a Colombia. Colombia no generó tantas situaciones de peligro para haber dominado tanto, y el último tramo está siendo de Portugal con las chances más claras, un par de remates muy francos, algunas jugadas interesantísimas. Recién se duerme completamente la defensa colombiana, estaba entre comillas en offside Félix, sabiendo que con saque de manos esto no existe. Ahí sacó una ventaja y casi lo vacuna.
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0: Lerma con la pelota, jugó ahora por derecha, teleférico para Luis Díaz, que aparecía como puntero por izquierda. Ahora en esta acción está de volante por derecha, va jugando para Lerma, atrás otra vez la presencia del futbolista del Bayern Múnich, la tiene contra el sector derecho Luis Díaz, de pierna derecha atrás para que vaya a buscarla a Davinson Sánchez, la tiene el número 23, el del Galatasaray de Turquía, levantó la cabeza hacia adelante, no puede, por lo tanto la tiene en el puesto del 2.
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0: Esférico para Gustavo Puerta, la va tomando el volante número 14, dio contra el sector izquierdo, ahora para la presencia de Machado, la tiene el 22, jugando en corto la pelota, otra vez para Puerta, dio para James Rodríguez, la maneja el número 10, levanta la cabeza, juega en medio casi en 43 minutos del primer tiempo, empatando sin goles hasta el momento, sin emociones en Miami, sector medio del terreno de juego en el círculo central, va jugando la pelota ahora para Sánchez, apertura por derecha, dio para la presencia de Luis Díaz, esto recortó hacia el medio, la tiene Luis Díaz, pasó Machado por izquierda, no se le da todavía, prefiere de taco jugar para James Rodríguez y este para John Arias, Arias con la pelota, Santiago Arias la pidió por derecha, viene para él, Arias y el centro al medio, le quedó para James, enganchó para la derecha, tiró, terminó rebotando la pelota en Veiga, el rebote otra vez, el remate de Lerma frontal fue realmente débil y defectuoso, sale Cristiano Ronaldo, juega para Dito, es infracción, sector izquierdo, tiro libre que va a tomar Colombia, puesto el 10.
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0: 43 minutos y medio, tiro libre, jugó rápido Colombia, le va quedando la pelota para John Arias, y está al medio, ay, se le pasó por arriba del botín derecho a Luis Díaz en la media vuelta, en el intento de la recepción orientada, la pelota pica, se va perdiendo el ataque colombiano en la mano del guardameta Diego Costa.
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0: Toma la pelota contra el sector derecho, la maneja ahora Cristiano Ronaldo, la tiene el 7, bueno, lo sacudieron otra vez a Ronaldo, que fue a buscar la pelota, lo terminan empujando, claro, lo mira Ronaldo en la acción en la cual fue a buscar la pelota John Lucumí, el número 3 lo terminó tumbando, el 7 se pierde la pelota fuera, pero anteriormente había infracción contra el capitán portugués.
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0: Nuno Méndez con la pelota, pasó, jugó para John Félix, va sacando Sánchez de pierna derecha, le quedó para Córdoba, mira cómo la pide Luis Díaz, pelota para él, pero cómo durmió Luis Díaz, en la media vuelta le robaron la pelota antes de tener contacto con el útil, la va jugando ahora contra el sector medio del terreno de juego, allí está en acción Rubén Neves, la perdió Neves, le quedó para John Arias, Córdoba la pide por el medio, contra el sector izquierdo está James Rodríguez, que hizo ahora John Arias, enganchó Arias, la terminó perdiendo, la recuperó, jugó al medio y el remate de pierna derecha de Puerta, el número 14 se le queda al guardameta portugués Oscar Velo.
3: Sí, ese es el partido que más le sirve a Colombia, el de ida y vuelta, el de ataque por ataque, es donde se siente más cómodo, en donde encuentra más espacios y está más cerca de lastimar.
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0: Se adicionaron 3 minutos más hasta los 48, vamos en el primer tiempo, pelota ahora para Luis Díaz contra el sector zurdo, Córdoba va a la posición del 9, también se mete en área, tiene Luis Díaz, enganchó para acá, para allá, encontró el hueco, tiró, el remate se va perdiendo afuera, el número 7, el futbolista del Bayern Múnich, probó algo diferente, pelota afuera, saque de meta Oscar para sí, Portugal.
3: Que todavía no marca tanta diferencia Luis Díaz para lo que sabemos, para la capacidad que sabemos que tiene, pero permanentemente es una preocupación para Portugal y hay una diferencia sustancial en remates o intentos de remates al arco por parte de Colombia, que en el número, aunque esto no sea una estadística que muchas veces termine significando algo tan importante o algo tan clave, pero el número de intentos de remate al arco de Colombia es ampliamente superior al de Portugal.
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0: James Rodríguez se encontró al futbolista número 7, la tiene Luis Díaz, mano a mano contra 9, va Luis Díaz, jugó el medio, el remate al arco, termina rebotando, estaba sacando Vitinha, de pierna derecha jugó para Neto, la espera por el medio, Cristiano Ronaldo en su propio territorio. Sale Portugal jugando la pelota ahora para la presencia de João Félix. Neves pasó contra el sector izquierdo. En uno Méndez que la está pidiendo, se la dieron. La tiene el 25. Méndez con la pelota, jugó para Félix. Así está João. La media vuelta, ver 11. Juega para Nuno Méndez y está al medio. La tiene Cristiano Ronaldo. Puede tirar de izquierda. Tiró. Terminó rebotando la pelota al Lerma. Se interpuso notable. El volante central jugó ahora para James Rodríguez. Y la transición de Colombia era porque lo tumbaron. Nuno Méndez terminó fauleando. Igualmente dejó seguir el australiano porque la tiene Colombia ahora contra el sector derecho. Veremos si deriva en la tarjeta amarilla para el lateral que cortó lo que era un ataque colombiano. Le va quedando la pelota ahora para la presencia de Lerma. Apertura contra el sector izquierdo para Machado. La tiene el 22. Luis Díaz abierto contra el sector zurdo. Lo encontró el 7. Va Luis Díaz mano a mano contra Cancelo. Termina jugando la pelota al medio. La tiene para puerta. Espera Santiago Arias contra el sector derecho. También está James Rodríguez. Pelota para el 10. La tiene James. Enganchó y puede tirar. Tiro Rodríguez. El golero. El golero tapó el remate. La saca Cancelo. Otra vez James de izquierda a Ocar.
3: Sí, James está muy enchufado en el partido. Resolviendo con suerte variada. Pero dale vos con esta.
0: Se viene Portugal. Sector derecho. Llegando a línea final. La tenía Neto al medio para Ronaldo. Corta Sánchez. Cortó notable. El zaguero lo encontraba el número 7 por el medio.
3: Sí, lo que te decía el anterior, Tincho, es que Colombia con James Rodríguez tan enchufado tiene fútbol y obviamente trata de dejar el desequilibrio individual para el futbolista Díaz y que a la hora de convertir al que le quede más pelota sea Córdoba. Esta última parte es en la que está fallando el seleccionado sudamericano, pero que ha hecho mucho mérito para irse al descanso en ventaja.
0: Es la última pelota del primer tiempo, la tiene Colombia, el remate al arco, bueno, lo terminó antes el árbitro. Cuando el remate era de puerta, se dio media vuelta el árbitro para terminar el primer tiempo. Por suerte, para los intereses de la gente encargada de impartir justicia, la pelota terminaba rebotando, ni bien salía del pie derecho de puerta. Es el final de los primeros 45 minutos que se transformaron en 48 en Miami para el empate sin goles entre Colombia y Portugal en el cierre del grupo K correspondiente a la fecha número 3. Quiero solamente el título de lo que ha dejado el fútbol en la voz de Oscar Velo.
3: Bueno, la verdad, ha sido una buena presentación de Colombia, está haciendo un buen mundial del seleccionado cafetero. Por supuesto que acá todavía no se puede evaluar ni pasar una raya, porque Colombia claramente tiene 45 minutos por delante para terminar de confirmar esto, ya sea con un empate, ni hablar con un triunfo, podremos decir que está haciendo una buena Copa del Mundo, pero la verdad que además mereció irse al descanso ganando. El equipo que más propuso, que más tuvo la pelota, que generó mejores circuitos, que tuvo más remates al arco, que incomodó más, más allá de que tal vez la más clara de todas haya sido para Portugal, el que estuvo permanentemente rodando zona de tres cuartos, y lo que te decía anteriormente cuando se cortó la jugada porque avanzaba Portugal, a la hora de la resolución ha tenido suerte variada, pero siempre ha estado ahí, en zona de tres cuartos, manejando la pelota, con James enchufado, con Luis Díaz al acecho, con Córdoba que no ha podido ser todo lo determinante en las resoluciones que seguramente él pretende, pero con Colombia dando todo el tiempo sensación de peligro y estando más cómodo en el juego.
0: Complementamos la información en Casa Zorrilla en la voz de Gerardo Franco.
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2: 54% la posesión para Colombia, que remató 14 veces en total frente a 8 de Portugal. En tiros a puerta, 3-2 en favor de la selección de Conmebol. En lo que refiere a las faltas, una más por el lado de Portugal, 4-3. Y en los corners, 1 para Colombia, ninguno para el conjunto de Portugal. En el otro partido, faltan 2 minutos para que se cumplan los 7 que se adicionaron. Sigue ganando Uzbekistán 1-0 ante la República Democrática del Congo en el grupo K. Colombia 7 puntos, Portugal 5, Uzbekistán 3, con un saldo de menos 6, lo que le impide meterse en la lista de los 8 mejores, y Congo está quedando última con 1.
0: Se quedarán con el comentario de Oscar Velo de lo que ha dejado este primer tiempo. Recordar que estuvo Diego Miranda en el trabajo previo. Tenemos toda la información en la voz de Gerardo Franco, con Leo Muriani en la locución comercial, con Matías Gonet en la producción periodística y con Mateo Kogan en sala de operadores. De mi parte, el agradecimiento por la atención dispensada. Luego por entretiempo de cuenta parte complementaria.
4: 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El primer tiempo pasó en la voz de Martín Guerreiro. 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

0: primeros 45 minutos entre Colombia y Portugal. Dos selecciones que yo creo que tienen aspiraciones en esta Copa de en esta Copa del Mundo, pero que evidentemente, bueno, pueden haber llegado con algún panorama distinto, en donde los objetivos capaz que ahí difieren un poco, pero yo creo que con aspiraciones los dos. Es decir, Colombia, generar un buen mundial, pasar la fase de grupos, pasar tal vez un par de instancias más y después ilusionarse. Pero en el caso de Portugal, claramente llega a la Copa del Mundo tratando de ser competitiva, pero para mí con el objetivo de llegar a definir el mundial. Cuando digo definir el mundial, hablo claramente meterse entre los cuatro y después ver. Ahí hay un matiz, seguramente, entre las aspiraciones de los dos, pero ambos con las ganas y con el material necesario de poder hacer una muy buena Copa del Mundo. Bueno, en el primer tiempo, el que estuvo ampliamente por encima fue Colombia. Colombia que planteó un tipo de partido que a Portugal le quedó incómodo, un tipo de partido con distancia entre las líneas, un tipo de partido con un equipo o con dos equipos estirados, pero el que lo planteó fue Colombia. Al plantearlo Colombia, Portugal terminó entrando en esa trampa. Y mientras que entró en esa trampa, que fue por lo menos hasta el parate que se generó de rehidratación, al quedar estirados, bueno, ahí es donde se daba evidentemente una situación de incomodidad para el seleccionado lusitano, que por supuesto no encontraba el antídoto para tratar de frenar esto que proponía Colombia. Entonces, no lo podía frenar, pero evidentemente veía cómo Colombia agarraba la pelota, se acercaba a zona de tres cuartos, empezaba a encontrar determinados circuitos, lo tenía enchufado a James Rodríguez. Luis Díaz era una preocupación permanentemente, sobre todo por el costado zurdo, porque John Córdoba metía buenos movimientos. Yo creo que el pecado de Colombia a lo largo del primer tiempo fue tener tanto el balón, incomodarlo tanto a Portugal, generar demasiados disparos al arco, pero terminar sin anotaciones. Porque la verdad que merecerlo lo mereció, pero bueno, el mereciómetro después queda totalmente a un lado. Lo que vos tenés que hacer es, cuando tenés esos momentos y esos minutos de dominio, lo tenés que aprovechar. Y Colombia ahí tuvo el gran pecado, que no lo pudo aprovechar. En la mayoría de casos, no por mérito defensivo de Portugal, y ni siquiera por grandes atajadas del arquero, que alguna tuvo, pero tampoco tantas en función de lo que generó el equipo cafetero. Entonces, si vos tenés todas esas chances, y contra una selección como Portugal no lo confirmás, en algún momento una selección con Portugal, con tantísima calidad individual, te lo puede hacer sentir. Y de hecho hubo algunas jugadas en donde Portugal demostró esto, de que tiene calidad a pesar de no estar jugando su mejor partido. Hubo un tramo antes de llegar a los descuentos en donde Portugal también se adueñó un poquito de la pelota y en donde generó un par de chances muy claras. Seguramente de las más claras de todo el primer tiempo, más allá de que Colombia haya rematado muchísimas más veces o haya intentado rematar muchísimas veces al arco. Pero en líneas generales, en el trazado grueso del partido, Colombia fue más, Colombia mereció más, se manejó mejor en las transiciones, se manejó mejor con la tenencia, tuvo individualidades que pesaron más en el partido, pero con ese gran pecado que les estoy comentando de no haber podido convertir. Y contra una selección como la de Portugal, no convertir es un problema. Ahora, me voy a centrar un instante en el seleccionado lusitano. Poquito, pobre actuación en el primer tiempo. No acorde a la calidad individual y colectiva y el potencial colectivo que tiene. Yo creo que llegó, como les decía en el arranque, con el objetivo, con la meta de por fin tratar de definir un mundial, y por ahora yo no lo veo con la convicción futbolística de poder lograrlo. ¿Qué quiero decir con esto? Uno lo ve a Francia y se da cuenta que está para ser finalista. Uno lo ve a Argentina, se da cuenta que está para ser finalista. Ahora, otras selecciones que llegaron con mucha pompa no lo están demostrando tanto. España no lo está demostrando tanto, Brasil no lo está demostrando tanto, Inglaterra está ahí a mitad de camino, y Portugal creo que está en ese escalón. de ser una selección con todo, las individualidades, el potencial colectivo, uno de los mejores jugadores del mundo del último tiempo, pero no lo está concretando adentro de la cancha. Una mala presentación inicial contra Congo, después revirtió un poquito frente a Uzbekistán, y ahora contra Colombia le está costando y está siendo dominado. Entonces, me parece que por ahora Portugal no puede terminar de ilusionarse porque no está haciendo buenos partidos, no está haciendo una gran fase inicial, aunque ya sepa que va a estar entre los 32 mejores en la fase de 16avos. Todo lo contrario para Colombia. Colombia está haciendo una buena Copa del Mundo, es un equipo serio, es un equipo bien trabajado, es un equipo que tiene fútbol, es un equipo que maneja la pelota, es un equipo que de tres cuartos para adelante tiene como lastimar. Lo único que observo o que pongo como signo de interrogación es que si vos en un mundial ante una potencia como Portugal no estás fino para resolver, después la podés terminar pasando mal. En el primer tiempo, bueno, esto no quedó, o esto no le provocó el no haber podido definir sus jugadas, no le provocó que Portugal hasta ahora se lo haga pagar caro, pero quedan 45 minutos. Y esto verdaderamente es algo que tiene que corregir. En todo lo demás, estuvo bien. No tuvo grandes problemas defensivos, a pesar de algunas situaciones importantes que generó Portugal, pero en lo general no fue un equipo con problemas defensivos, incluso por momentos quedando mano a mano. Fue un equipo que manejó bien la pelota, fue un equipo que se acerca con criterio a zona de tres cuartos, es un equipo que tiene calidad individual para romper en el uno contra uno o para romper con un pase filtrado, en el uno contra uno Díaz, en el pase filtrado lo de James Rodríguez, pero asterisco para la parte de la definición. Ahí le puede llegar a dar un gran dolor de cabeza si no lo corrige de cara al segundo tiempo. Segundo tiempo que ya se nos viene y que en instantes va a relatar por Carve Deportiva para el país y para el mundo el Tincho Martín Guerreiro.
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0: Racing Goles y correspondiente al grupo K, jugándose esta tercera fecha con los partidos de forma simultánea, porque también está jugando Congo y Uzbekistán. Es la victoria 1-0 de Uzbekistán frente al seleccionado de Congo, y este empate de Colombia que lo sigue dejando como primero y líder del grupo frente a Portugal, que claro, aceleró en la instancia final del primer tiempo, pero no le alcanzó, y hasta el momento siguen igualando sin goles. Veremos si vienen con o sin variantes para la parte complementaria. Lo que es claro y contundente es que lo vivís a través de Carve Deportiva 1010 AM. En un rato va a estar jugando la selección argentina, será el relato del Colo Alonso, el comentario de Sebastián Sánchez, toda la información en la voz de Gerardo Franco, con Leo Munián en la locución comercial y con Matías Gonet en la producción periodística. Seguirá la fiesta del fútbol mundial a través de Carve Deportiva 1010 AM.
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0: Mañana comienzan los 16avos de final. Estará Sudáfrica y Canadá a partir de las 3 de la tarde, la previa a partir de las 4 a la hora 16. Estaremos con Seba Sánchez para contarles el primer encuentro correspondiente a la instancia decisiva, porque este es el penúltimo partido de fase de grupos. Jordania y Argentina será el último correspondiente a la fase de grupos. Después será partido eliminatorio en esta Copa del Mundo, ingresando en este momento la quinteta arbitral, la gente encargada de impartir justicia en el empate sin goles entre Colombia y Portugal.
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0: Está ingresando la selección de Colombia. Ya veremos si realiza variantes o no Néstor Lorenzo. Claro, hasta el momento el empate lo sigue colocando como primero de grupo. La imagen se queda también con Cristiano Ronaldo saliendo rumbo al terreno de juego también. Veremos si realiza o no variantes el equipo que dirige técnicamente Roberto Martínez. Con este resultado está quedando segundo en este grupo K.
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0: Allí está la imagen con James Rodríguez hablando con Cristiano Ronaldo. En este momento el seleccionado colombiano que rompe filas para ingresar a esta parte complementaria, esperando también por Portugal, que hace un rato ya la señal televisiva se estaba quedando con la imagen del equipo capitaneado por Cristiano Ronaldo, pero claro, no salta el terreno de juego para estos segundos 45 minutos. Está en el ingreso al túnel para dar el puntapié inicial. Lo que da la sensación es que se van a venir variantes. Yo voy a estar con Gerardo Franco para saber qué está pasando del lado portugués, porque se van a venir variantes, se van a venir cambios, Leo.
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0: Lo que es claro es que no va a arrancar en simultáneo el segundo tiempo con el de Congo y Uzbekistán. Se dieron 7 minutos de adición en ese encuentro, fueron 3 solamente en el partido en el cual lo tienen a través de Carve Deportiva 1010 AM. Eso va a generar el desfasaje para lo que va a ser el arranque del segundo tiempo, para que no sean simultáneos los dos partidos correspondientes a este grupo K.
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0: Confirmamos los cambios en el seleccionado portugués.
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2: Cancelo y Neves, los que dejan de jugar este partido. Adentro el número 5, Diogo Dalot, el hombre del Manchester United. Y también entra Joao Neves con la número 15, el hombre que milita en el Paris Saint Germain.
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0: El pitazo, el árbitro central del encuentro, 11 para acá, balado, pelota al medio, kilómetro cero, ya están jugando los segundos 45 minutos, Colombia y Portugal hasta el momento empatando sin goles, pero el ataque ya de Portugal contra el sector derecho, Neto con el esférico, va jugando al medio para la presencia del 5, Dalot la jugó contra el sector derecho, dio para Neto, desbordó al sector derecho, se entribiró, lo fue a marcar contra el sector izquierdo el futbolista colombiano, no fue necesario, se marcó solo en esta, el portugués, se pierde afuera, saque de meta que va a tomar la selección cafetera.
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0: Contra el sector derecho sale Davinson Sánchez, la tiene el futbolista del Galatasaray de Turquía. De pierna derecha juega largo en envío. Primer minuto del segundo tiempo, largo de Federico buscando la presencia del futbolista colombiano Córdoba. Va cerrando en el fondo Portugal. Le vuelve a quedar para James Rodríguez de otro dedo jugando en medio. Gran cierre por el carril central del futbolista Joao Neves para de pierna derecha sacar la pelota. Le va quedando otra vez al medio para la presencia de Lerma. Levanta la cabeza, va jugando para Santiago Arias con el sector derecho de Arias para James Rodríguez, la tiene el 10, la juega en medio, dio para el 16, allí está Lerma, de pierna derecha, juega ahora para Luis Díaz, sector zurdo, la bajó de pecho, va Díaz con la pelota, se viene Colombia, el pase al medio, el centro, la va a colocar puerta larga, no señor, prefiere jugar en corto ahora para Lerma, de pierna derecha, la pelota sale Colombia ahora contra el sector derecho, otra vez la tiene James Rodríguez.
2: En ese momento vuelve el fútbol en Atlanta, por esta misma serie, Uzbekistán 1, Congo 0.
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0: Fue a buscar la pelota John Arias cuando marcaba contra el sector izquierdo el defensor Veiga. Terminó empujando de atrás el tiro libre que va tomando Portugal que ya juega en el carril central.
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0: Sector izquierdo toma la pelota ahora el futbolista Nuno Mendes. La va jugando en corto para Veiga y este para Rubén Díaz. La tiene el zaguero del Manchester City jugando de pierna derecha, la pelota ya verante buscando la presencia de Cristiano Ronaldo, lo va manoteando Ronaldo de todos lados, el tiro libre que va a tomar la selección colombiana contra el sector derecho, claro, perdió la pelota Ronaldo, lo abrazó, lo cinchó para todos lados y el tiro libre que rodando va a tomar la selección colombiana.
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0: Lerma con la pelota por el eje central de la cancha, apertura ahora contra el sector derecho puesto por Ochoa, tiene Santiago Arias, va jugando en corto otra vez para la presencia del volante Lerma. Jugando al medio y en corto la pelota de evolución para Lerma ahora contra el sector izquierdo. Maneja la pelota Gustavo Puerta. Jugó contra el sector zurdo. Digo para Delbert Machado. La tiene el 22. Digo para Luis Díaz. El 7 con la pelota. El pase al medio. Digo para James Rodríguez. De Rodríguez la pelota para Lerma ahí atrás. Para que otra vez la tenga Puerta. Este para James Rodríguez. Sector izquierdo. Pelota para Luis Díaz. La maneja el número 7. Va Luis Díaz. Enganchó. Tiene en corto a James Rodríguez. Pelota para el número 10. Va James con la pelota. Y otra vez atrás. Para la presencia de Puerta. La tiene el 14. La jugó para el 10. Es James Rodríguez. Rodríguez con la pelota en corto para John Arias, el número 11 que milita en Palmeiras, la tiene de pierna derecha, va a jugar en corto, prefiere darse la puerta contra el sector izquierdo, maneja ahora Córdoba la pelota, el pase al medio, juega para Lerma, sector derecho para que en el fondo la tenga Sánchez.
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0: Puerta con la pelota, Bruno Fernández aceleró, se la llevó, jugó para Cristiano Ronaldo, ahora para Félix y se metió al medio, no parece infracción, en la segunda instancia sigue, la primera contra Joao Félix, no es infracción, después lo tumbaron a Fernández en Sefir y sin infracción que va a tomar Portugal en el círculo central.
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0: Bueno, se quejaban primero de la infracción de Sánchez, posteriormente llegó el futbolista Puerta y ahí sí lo tumbó. El tiro libre que va a tomar Portugal en el círculo central, lo va a hacer de pierna derecha el futbolista Vitinha, jugando en corto ahora contra el sector derecho para la presencia de Joao Neves, la tiene el de Paris Saint-Germain. bien jugando la pelota. Ahora para Díaz contra el sector derecho, parece complicarse, pero sale bien, resuelve notable. El número 5 contra el sector derecho, la tiene Dalot, levantó la cabeza, jugó en corto, dio el esférico para Neves. Entre los ingresados en esta parte complementaria van tomando la pelota, la juegan contra la banda zurda, dio para Nuno Méndez, más adelante la pelota la va a ir a buscar ahora el futbolista Félix, la tiene contra la banda zurda, pero va cerrando notable, cierra notable Davinson Sánchez para quedarse con la pelota.
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0: Se quiso llevar la pelota, John Arias contra la línea de costado, puso el cuerpo notable en Nuno Méndez, va jugando para Fernández, allí está el 8, el de Luna, que jugó para Cristiano Ronaldo contra el carril izquierdo, el que milita en Arabia Saudita, jugó al medio, dio para Joao Félix y su compañero de equipo, la tiene Félix, de pierna derecha, apertura por derecha, dio para la presencia de Dalot, y este, para que la vaya a buscar por derecha, Pedro Neto, otra vez para el 5, levanta la cabeza Dalot, va jugando al medio la pelota, ahora para Neves, sector izquierdo para Nuno Méndez, maneja la pelota Portugal, 5 minutos y medio, el segundo tiempo, empata contra Colombia, 5 goles hasta el momento, a través de Carve Deportiva 10-10 AM, la tiene Portugal, apertura por derecha, dio ahora para la presencia de Pedro Neto, levantó la cabeza, la jugó al medio, el centro, el cabezazo, por arriba del horizontal, el golpe de cabeza de Joao Félix, la tenencia contra el sector derecho, el centro, y el 11 la mandó por arriba a Oscar.
3: Sí, arrancó lindo el segundo tiempo, de ida y vuelta, más allá de la generación o no de situaciones, pero digo, con los dos tratando de empezar a quedarse con el partido. Acá la verdad que por cómo se ha diagramado la primera parte y cómo arranca el segundo tiempo, es probable que el que arranque ganando tenga muchísimas chances de quedárselo por cómo está haciendo el trámite, porque el que se ponga en ventaja va a salir a jugar otro partido, no va a tener la necesidad de lo que están haciendo ahora, que es de irlo a buscar, de dejar espacios, de proponer los dos, nadie empieza a retroceder ni a emparejar las líneas hacia el arquero. Entonces, por ahora es un tipo de partido. El que logre en este tipo de partido encontrar el primero va a tener muchísimas chances de quedárselo.
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0: En el fondo sale Colombia con la pelota, le quedó para Tucumí, este para Sánchez, sector derecho para el 23, al medio para la presencia de Lerma, más atrás otra vez para Sánchez, jugando contra el sector derecho, la pelota para Colombia, empatando, 5 goles, juega para Vargas, allí está el guardameta de Atlas de México, acomodó para la pierna zurda, vestido totalmente de gris, juega largo, un envío, buscando a Córdoba, golpe de cabeza de John Córdoba, quedó para puerta, y allá al medio, le va quedando otra vez la pelota para el número 9, mira Córdoba jugando, está retrasado en el campo de juego, le va jugando para Lerma, y este contra el sector derecho, ahora para Santiago Arias, Arias otra vez la pelota al medio, la tiene John Arias, el número 11 que levanta la cabeza en 7 del segundo tiempo, juega más atrás, muy seguro sale Colombia en el sector medio del terreno de juego.
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0: La marca de Cristiano Ronaldo, James Rodríguez jugó en corto, revienta Lucumí, largo en envío, lo va a ir a buscar Córdoba, el centro delantero número 9, media vuelta la tiene Córdoba, tiro el taco, termina rebotando la pelota, va cortando en el fondo Bruno Fernández, va John Arias a buscar la pelota, la termina consiguiendo el número 11, le pasó Santiago Arias por derecha, la tiene John, allí está el 11 jugando en corto la pelota, ay, se entreveró, mirá lo que hizo Lerma, terminó perdiendo la pelota, la fue a buscar ahora James Rodríguez, se entreveró solo, perdió la pelota, sale Portugal.
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0: No resolvió del todo bien Joao Félix, la pelota al medio, terminan cortando contra el sector izquierdo, pero aceleró Portugal y generó estragos en el fondo colombiano. Oscar.
3: Totalmente, queda muy expuesto Colombia, cuando, sobre todo cuando no termina las jugadas en ataque, queda muy expuesto a la velocidad que le puede proponer Portugal, lo que está claro que con este tipo de partido es muy difícil que esto termine 0-0.
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0: Sector derecho, John Arias con la pelota, juega para Santiago Arias, y este al medio para la presencia de James Rodríguez, y la pierna zurda, el número 10, juega otra vez para Santiago Arias, este para John Arias, sector derecho, la tienen 53 minutos de tiempo corrido, jugando atrás el esférico para la presencia de Davinson Sánchez, la tiene el zaguero, número 23, avanza y de pierna izquierda, juega hacia adelante, da otra pelota ahora para que vaya a buscarla Santiago Arias, juega para James Rodríguez y este para John Arias, de Arias para James Rodríguez, de pierna izquierda, va buscando la pelota ahora Luis Díaz, porque el cambio de frente para él, la tiene Luis Díaz, la aguanta el número 7, mano a mano contra Dalot y la juega al medio, mirá lo lo que hizo Luis Díaz. Igualmente la va a ir a buscar ahora contra el sector izquierdo Machado. Tranca el lateral, mete el 22, la jugó al medio, el remate al arco, ¡gol, golero! Costa con los puños, rechazando la pelota del remate frontal y ahora la contra, porque la tiene Portugal. Contra el sector izquierdo va Joao Félix, termina perdiendo la pelota. Terminaba los manotazos contra Davinson Sánchez, sale Colombia sector derecho.
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0: Sector izquierdo, Luis Díaz con la pelota, la tiene el 7, la juega al medio, dio para puerta, allí está el volante número 14, jugando para James Rodríguez, el enganche de Rodríguez tras la marca contra el sector derecho del futbolista número 14 del seleccionado de Portugal. Contra el sector derecho, la presencia era de Neves, el remate al arco y el golero, el remate de John Arias, el número 11. Otra vez Diogo Costa se va quedando con la pelota, Oscar.
3: Sí, y ahí empieza a ser una figura importante, ¿no? Se empieza a transformar de a poquito en un protagonista interesante del juego, no porque en este caso, por ejemplo, haya tenido que generar una gran reacción por el remate, pero ya son varias apariciones del arquero de Portugal para mantener su arco en cero.
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0: Jugando la pelota contra el carril izquierdo, la tiene ahora Portugal. La maneja Joao Félix, jugando en corto la pelota para Bruno Fernández. Otra vez para Félix. Con tres sectores derechos pide la pelota y viene para él. El que tiene el fútbol en el puesto del 4 es el futbolista número 5, Dalot. Jugando ahora contra el sector derecho para que vaya a buscarla en el Chelsea. Pedro Neto con la pelota de pierna izquierda, jugando para Rubén Díaz. La tiene el 3. Levantó la cabeza, la dio para Veiga. Sector sur de la pareja, el número 3, el zaguero. Se metió en la zona de la mitad del terreno. Va jugando en corto la pelota. La dio para Vitinho, otra vez para Veiga. Sector sur de ahora para Méndez. La tiene en uno Méndez. Jugó en corto la pelota, otra vez para el zaguero. La tiene Veiga. La prestó al medio un ratito para Joao Félix y le va tocando en el medio. Ahora Portugal jugando 56 minutos de tiempo corrido. Son 11 de este segundo tiempo. Le va quedando para Joao Félix. Juega contra el sector derecho. Dio para Neto, para Ronaldo, para Félix. Contra el sector derecho la tiene Vitinha. La tiene el 23. Vitinha con la pelota, la maneja el volante del Paris Saint-Germain. De pierna derecha jugó contra el sector zurdo. La tiene Veiga, la maneja Portugal. Pelota ahora para Nuno Méndez. Cristiano ya está en el área. También Bruno Fernández jugó para Joao Félix. Media vuelta, tiró. Terminó rebotando la pelota. Rebotó y contra el sector derecho sale John Arias para Colombia.
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0: Largo esférico para buscarla John Córdoba. Ay, casi puntea la pelota con su pie derecho. Mirá qué buena, elegante salida de Rubén Díaz, copiando la pelota tras la marca de James Rodríguez. La juega ahora contra el sector izquierdo. Maneja la pelota Portugal. Hasta el momento empatando 5 de frente a Colombia. Por la mitad de la cancha la tiene Vitinha. De pierna derecha jugó la pelota hacia adelante. La pide Pedro Neto contra el sector derecho. No se la dan todavía. Ahora sí, el pase de pierna derecha de Joao Neves. El número 15 jugó para el 18. Ahí está Pedro Neto con la pelota en la pierna derecha. Juega en corto el útil. La dio para la presencia ahora de Dalot. El 5 la jugó al medio. Maneja la pelota contra el sector derecho Portugal.
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0: Se van a venir dos cambios en Colombia para intentar modificar el fútbol. La pelota contra el sector derecho la va tomando Portugal. De pierna derecha la maneja ahora contra el sector derecho Rubén Díaz.
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1: 13 minutos de este segundo tiempo, quiere cambiar la historia Colombia con las dos variantes que va a planificar, hasta el momento quedándose con el número uno en su grupo. ¿Y vos qué querés, Leo?
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1: La pelota la va tomando ahora contra el sector derecho, la maneja Colombia, le va quedando la pelota para James Rodríguez, jugándole el número 10 de pierna izquierda. James Rodríguez juega largo con Federico, la va bajando de pecho notable de Aloto contra el sector derecho y se la lleva el número 5. La pelota larga ahora, el cambio de frente, la jugó contra el sector zurdo Joao Félix, la tiró para Ronaldo de izquierda, fuera, parece estar en offside igualmente, cuando el Cristiano de pierna zurda erraba un gol totalmente increíble, muy solo el 7, pelota fuera, estaba en offside igualmente.
2: Sí, no ha estado a la altura Cristiano Ronaldo de sus propias capacidades, en el sentido de que le han quedado algunos balones importantes. Acá estaba completamente en posición adelantada, pero la resolución de la jugada no es buena por parte de CR7. Me sorprende por qué esperó tanto Joao Félix hasta que le llegara la pelota, cuando claramente por la soledad que tenía la podría haber atacado, la podría haber ido a buscar para acortar un tiempo. Portugal está en una versión rara en los últimos metros de la cancha, en donde no termina de ser resolutivo.
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1: Se realizaron dos cambios en Colombia.
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3: Se fueron Córdoba y Lerma en Colombia. Adentro el número 6, Richard Ríos. Y el 25, Luis Javier Suárez.
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1: La pelota la va tomando en el fondo Colombia, empatando sin goles hasta el momento frente a Portugal en el cierre de la fase de grupos, justamente en la serie, en el grupo K. Le va quedando la pelota para Sánchez, contra el sector derecho, sale desde el fondo Colombia.
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1: Jugando 15 minutos y medio el segundo tiempo, Santiago Arias con la pelota juega para Sánchez, contra el sector derecho, levanta de pierna derecha buscando contra el sector izquierdo la presencia de Suárez, y el golpe de cabeza defensivo para jugar la pelota desde el número 5 para el número 1, de Dalot para Costa, desde el fondo va a salir la selección portuguesa.
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1: Pelota de pierna derecha la tiene ahora el futbolista Díaz, jugando contra el sector izquierdo para Veiga, y este para Nuno Méndez, la tiene el lateral zurdo, juega hacia adelante, termina perdiendo la pelota, equivocó el camino, la tiene contra el sector derecho ahora el equipo colombiano, jugando la pelota, empatando sin goles, va la pelota para Llorar, y este ahora contra el sector derecho para James Rodríguez. Qué buena pelota, Santiago Arias por derecha, se viene Colombia al medio, Ríos afuera, el remate de pierna zurda, el buen remate de Suárez que aparecía por el área menor, y también Richard Ríos, el de Benfica, que ejecutó de pierna izquierda, pelota afuera, saque de meta que va a tomar Portugal.
2: Bueno, puede pasar cualquier cosa, ¿no? Falta todavía un tramo muy largo, más de media hora si contamos los descuentos, pero este tipo de jugadas que está errando Colombia me dan a pensar de que en cualquier momento Portugal se despierta y se lo hace pagar muy caro, porque la verdad que Colombia ha hecho todo entre el primer tiempo y lo que vamos del segundo, maneja bien la pelota, por momento va por banda, por momento va por dentro, ha llegado a la zona del área, ha sido superior en ese lugar, ha tenido más remates al arco, ha transformado en protagonista a Diego Costa, pero no la mete, y hay algunas que son muy propensas, son muy propicias, y no las termina de acertar en cualquier momento, lo puede pagar mucho.
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1: Buen cierre cuando Luis Díaz atacaba contra el carril izquierdo, la tiene Dalot, la lleva el 5, pelota al medio ahora, encontrando al futbolista Vitinha contra el carril medio del terreno de juego, la tiene Vitinha, opa, lo levantaron en piso Richard Ríos, ahí gol de Benfica, lo levantó el de Paris Saint Germain, tiro libre que va a tomar Portugal.
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1: Bueno, fue directamente al impacto el volante de Colombia que acaba de ingresar. El tiro libre que va a tomar Portugal, frontal el arco, pero realmente muy lejos, tiro libre para la selección visitante.
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1: 18 minutos con 5 segundos de este segundo tiempo, le va a pegar de pierna derecha Joao Félix, este también Rubén Díaz, no para patear sino para indicarle algo, y va a ir a buscar el golpe de cabeza. También está Cristiano Ronaldo, la pierna derecha va el número 7, pero no da la sensación de que este sea para un remate porque está realmente muy lejos. El tiro libre que va a tomar ahora Portugal, Ronaldo al trote se va.

0: rumbo al área mayor. Le va a pegar a Bruno Fernández de pierna derecha, corta carrera, levantó de pierna diestra para Ronaldo. En el cuerpo a cuerpo lo sacaron bien, pelota que se pierde afuera, saque de meta que va a tomar Colombia.
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0: Saque de arco, saque de meta que va a tomar la selección colombiana para que desde el fondo salga rodando.
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0: Pedían córner en ese centro de Bruno Fernández que le rozaba la pelota a Santiago Vargas. Era el reclamo de Cristiano Ronaldo, el número 7 y capitán del seleccionado portugués. La pelota por ahí va quedando contra el sector derecho para Richard Ríos. El ex futbolista de Palmeiras se va quedando con la pelota y el actual futbolista de Benfica. Pelota larga, sector derecho, se viene Colombia. Le quedó contra el sector derecho Suárez. Tiró, rebotó la pelota. El remate de pierna derecha de Suárez. Se termina perdiendo afuera la pelota. El saque de arco o es córner finalmente. Terminó rozando la pelota, dio la sensación y el tiro de esquina que va a tomar Colombia.
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0: Jugando 19 minutos y medio de este segundo tiempo. Una buena aparición de Luis Suárez contra el sector derecho. Se pierde afuera la pelota y el tiro de esquina que va a tomar Colombia. Lo hicieron rápido. La dirección Arias. El número 11 de Palmeiras jugó para James. El centro de tres dedos. Cabezazo. Se va perdiendo afuera. El golpe de cabeza de Sánchez que ganó por el segundo piso. Se pierde afuera. Saque de meta.
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0: Desde el fondo va a sacar la pelota de la selección portuguesa, intentando el golpe de cabeza Davinson Sánchez. Tiene la pelota ahora contra el sector derecho, viene para Dalot, la maneja el número 5, Dalot con la pelota para Díaz de pierna derecha, la revienta y sale Portugal.
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0: Fue a buscar la pelota ahora Machado contra el sector izquierdo, rebotó la pelota, se va perdiendo afuera, es lateral que va a tomar contra el sector derecho Portugal. Lo va a hacer Dalot, empatando 0-0 frente a Colombia.
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0: La pelota la va tomando contra el sector derecho Richard Ríos, ya jugó para John Arias. Se viene Colombia, sector derecho, pasó Santiago Arias, pelota para el 4 de Santiago para John Arias de derecha y el golero, parte interna, botín de derecho y el guardameta Diego Costa se va quedando con la pelota, más que quedarse, la tiro fuera, es córner para Colombia.
2: La verdad que si este partido no lo termina ganando Colombia, va a quedar una sensación muy rara para el seleccionado cafetero. Ha hecho todo para ponerse en ventaja, lo ha dominado, no digo por completo, pero en un pasaje o en varios pasajes de una buena cantidad de minutos, pero no lo termina de conseguir.
0: Corner colombiano, el centro de James va sacando de cabeza Veiga, le va quedando igualmente ahora para el futbolista Díaz, ya tiene Luis Díaz jugando al medio, el remate al arco, afuera, el remate de pierna derecha, claro, quedó protestando todo Portugal, porque mientras Puerta tiraba de pierna derecha, hay un jugador de la selección de Portugal tendido en el área menor, de pierna derecha, que el volante casi anota el primero, Oscar.
2: Bueno, guarda porque hay preocupación ahora en Portugal por un futbolista caído, veremos qué es lo que termina sucediendo, pero lo de Colombia es tremendo. Primero, por la parte positiva, cómo marca el camino del partido, cómo no para de tener situaciones, cómo lo pone a prueba permanentemente a Diego Costa, más allá de que esta última se va muy cerca del palo derecho. Pero, digo, el tema de la eficacia en un mundial es fundamental. Ser efectivo es fundamental y es todo lo que no está haciendo Colombia.
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0: Pausa de hidratación en Miami. Estaba sentido en Nuno Méndez, claro. Tropezó en Nuno Méndez y aparecía Sánchez en la carrera para el golpe de cabeza. López Choy con la cadera le pegó en la cabeza. Quedó muy tumbado Nuno Méndez, sentido en el área del seleccionado portugués. Lo están atendiendo, pero igualmente hay pausa de hidratación en Miami.
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0: Y pausa de rehidratación en 23 minutos y medio que se juegan en Miami con el encuentro correspondiente al grupo CAN, la tercera fecha, empatando sin goles Colombia y Portugal.
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0: Con este empate entre Colombia y Portugal, Colombia se adjudica el número uno en este grupo K. En esta fecha 3, cerrando en este penúltimo partido correspondiente a fase de grupos. En un rato va a estar jugando Argentina. Va a ser el relato del Cura Alonso, el comentario de Sebastián Sánchez para Jordania y Argentina. El último partido correspondiente a fase de grupos de este Mundial 2026.
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0: Informa, por favor, para ese gol.
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2: Hay gol de Congo en el otro partido. 68 minutos en Atlanta. De penal, Huiza, el hombre de Newcastle. Empata con Uzbekistán. Están 1-1.
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0: Se realizan dos variantes, dos cambios en Portugal. Se están realizando en este momento para la instancia final de este encuentro, en el cual Portugal quiere ganar para quedarse con el número uno.
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0: Se realizan las modificaciones, se realizan los cambios en Portugal.
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2: Se fueron el número 11, Joao Félix, y también el 23, Vitinha. Adentro, Rafael Leao, el número 17, y también ingresó, en este caso, Samu Costa, el otro futbolista que ingresa con la camiseta número 24.
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0: La pelota la va tomando ahora Colombia contra el sector izquierdo. Tiene el fútbol el número 22, Delver Machado, de pierna izquierda, jugando al medio, dio para James Rodríguez y está al medio. Maneja la pelota la selección colombiana en 71 minutos de tiempo corrido. De James Rodríguez jugando la pelota en corto para puerta y esté más atrás para que la tenga en la pierna zurda el zaguero Lucumí. Jugando otra vez la pelota contra el sector izquierdo para puerta y más atrás para el guardameta.
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0: Sector izquierdo maneja la pelota ahora Colombia.
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0: Sector izquierdo maneja la pelota ahora Colombia. Futbolista de Benfica, jugando en corto la pelota de evolución, ahora otra vez para el número 6, la tiene Ríos, de pierna derecha contra el sector derecho, jugando el esférico para Luis Díaz y al medio, la tiene la pelota de James Rodríguez, de puerta para James Rodríguez y ahora contra el sector izquierdo para la presencia de Machado. Allí está el lateral zurdo, el 22 en la palma, jugando para el 10, está James Rodríguez, recortó hacia el medio, buscando a Recogino. Rodríguez con la pelota, la tiene James, va jugando en corto para puerta, de pierna derecha en el medio de la cancha, la tiene Colombia.
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0: Río jugó la pelota para puerta, para Rodríguez, ahora otra vez para el volante puerta, jugando contra el sector derecho para Richard Río, filtro para Santiago Arias, va cortando contra el sector izquierdo para robar la pelota Rafael Leao, contra el sector izquierdo, lo van bajando, estilo libre, no señor, dijo el árbitro que se levanta, que no es nada, y ahora se viene Colombia, sector derecho de John Arias para Santiago Arias, sector derecho, el pase al medio, media vuelta, Suárez tiró, rebotó, le va quedando otra vez para Suárez, termina cortando en el fondo Portugal. penal en la esférico cuando iban en área mayor, no pudo resolver Colombia, sale ahora la selección portuguesa a buscar.
2: Sí, otra vez un tramo del partido en el que Portugal, ante el dominio de Colombia, retrocede en la cancha. No es un equipo que marcando se pueda destacar demasiado, no está ahí su principal argumento, pero lo tiene que hacer, tiene que retroceder porque Colombia va con todo. Sin embargo, Colombia sigue sin mandarla a guardar, no encuentra la herramienta que le permita gritar el primero más allá de los merecimientos.
0: James Rodríguez tiró, rebotó, se pierde fuera la pelota y el córner. El remate del número 10 de Rodríguez de cabeza, Renato Veiga, el zaguero de Villarreal, se interpuso en la trayectoria del balón rumbo arco ajeno. Va jugando la pelota para Colombia, el tiro de esquina lo hicieron rápido, jugó para Luis Díaz, James Rodríguez y el centro, el cabezazo al medio, terminó rebotando la pelota, va Suárez, pidieron penal, dice que no el árbitro, y ahora se viene Portugal, gran cierre de puerta, gran cierre del 14 del volante central puerta, ahora el árbitro retrocede, es infracción del 14 colombiano, tiro libre para Portugal.
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0: Es tiro libre que va a tomar la selección de Portugal contra el sector izquierdo, porque cortó puerta cuando fue a buscar la pelota, ya casi en 29 minutos de este segundo tiempo, empatan 0-0 Colombia y Portugal.
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0: Juega la pelota contra el sector derecho, la tiene Neto, jugó ahora para Dalot, otra vez para Neto, devolución para el número 5, sector derecho, parece infracción, que se levante, dijo el árbitro, porque aplica ley de ventaja. Bueno, no aplicó ley de ventaja, cuando Neto se llevaba la pelota contra el sector derecho, tiene que retroceder el árbitro. Estilo libre que va a tomar Portugal contra el sector derecho, va a seguir moviendo el banco Colombia.
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0: Maneja la pelota Méndez contra el sector izquierdo, jugando en corto para Veiga, la tiene el número 13 contra el sector izquierdo, de pierna zurda, amagó para un lado, amagó para el otro, ya tiene el zaguero, cruzando la línea divisoria de la mitad de la cancha, encontró a Cristiano Ronaldo, y este contra el sector izquierdo, la tiene Leao, fue a solidar contra el sector izquierdo, lo van cerrando justo, lo va cerrando John Arias, pelota en el fondo, le va quedando para el guardameta Camilo Vargas.
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0: Se van a venir dos nuevas variantes en Colombia, la pelota ahora contra el sector izquierdo, la va a ir a buscar el futbolista Luis Díaz, lo terminan cerrando sin infracción, dice el árbitro, se pierde fuera el lateral, el sector derecho que va a tomar otra vez Colombia.
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0: Cartel luminoso arriba para las modificaciones, para los cambios en la selección de Néstor Lorenzo, que con este resultado se queda con el número uno del grupo, se realizan los cambios.
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3: Se va James Rodríguez y también John Arias en el conjunto de Colombia, ingresan dos que juegan en River, el número 5 Kevin Castaño, el número 20 Juanfer Quintero.
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0: La pelota le va quedando ahora en la pierna zurda al volante portugués. La media vuelta para jugar de pierna izquierda del futbolista Samu Costa. La dio contra el sector izquierdo. Va Leao, la tiro larga. Mirá la velocidad de Leao. Llegó contra el sector izquierdo. Lo cerró justo Santiago Arias, ¿eh? Lo cerró justo Santiago Arias. Seguramente con la vergüenza deportiva, porque Leao la tiró larga y no sé, habría arrancado un metro y medio antes, Oscar, que sacó medio metro de ventaja.
2: Impresionante la potencia, la velocidad, la explosión. Es un futbolista que tiene, bueno, eso como característica para poder superar y sacarse de encima a los defensores.
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0: Tiro de esquina que va a tomar Portugal contra el sector izquierdo. Cuando ya jugamos los 30 minutos del segundo tiempo en Miami, Colombia y Portugal empatan sin goles. ¿Tenemos 30 minutos de qué, señor comentarista?
2: De un partido en el que es increíble que Colombia no lo esté logrando resolver, porque domina, porque tiene velocidad, porque sabe y tiene criterio para manejar la pelota hasta zona de tres cuartos, pero ahí no digo que se le apagan las ideas, porque lo ha transformado a Diego Costa en protagonista, pero no logró resolver, no ha sido contundente y lo deja con vida Portugal.
0: Estiro de esquina, córner que va a tomar Portugal. El rezongo para Cristiano Ronaldo, porque está dentro del arco, el árbitro lo hace salir y ahora sí, queda al lado de la línea gol, el centro caerá de la pierna derecha de Joao Félix, caerá por evasión, buscará el primero, empatan sin goles, jugó en corto la pelota al medio, le quedó para dar los tiros de derecha, ¡fuera! el remate del 5, abrió el pie derecho, la pelota cerquita del parante izquierdo, se pierde afuera, saque de meta que va a tomar Colombia, Oscar.
2: Bueno, una chance muy importante, la verdad que pasó al ladito del palo izquierdo del arquero, una bola con mucha rosca, buscando mucho más la precisión que la potencia o que la fuerza. Una chance importante del seleccionado lusitano, que insisto, calidad individual le sobra para aprovechar si es que Colombia sigue en esta situación de generar, pero de no concretar.
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0: Juanfer Quintero con la pelota, jugó para Machado, sector izquierdo, se viene Colombia al medio para Díaz, se terminan sacando la pelota, rechaza del fondo Portugal y ahora buscando la transición de defensa-ataque, contra el sector derecho va tomando la pelota, mira, la tiene Neto, engancha el número 18, parece infracción, sí señor, es tiro libre que va a tomar contra el sector derecho Portugal.
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0: Es tiro libre que va a tomar contra el sector derecho el seleccionado portugués, va jugando al lote, tiene la pelota al medio y sale ahora Portugal contra el sector izquierdo, manejando el fútbol, la tiene Nuno Méndez, de pierna izquierda jugó para Cristiano Ronaldo y este para Leao, sector zurdo, maneja la pelota Portugal, intentando el primero hasta el momento, empatando sin goles, quedándose con el segundo cupo, le quedó para Cristiano Ronaldo y este para Fernández, otra vez para Ronaldo, sector izquierdo, Leao por el medio, el centro, el cabezazo de Sánchez para rechazar la pelota, la manda fuera y es córner para Portugal.
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0: Estiro de esquina que va a tomar Portugal contra el sector izquierdo, buscando el primero, 79 y medio de tiempo corrido, va a jugar la pelota ahora Portugal contra el sector derecho, empatando sin goles frente a Colombia en la fecha número 3 del grupo K.
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0: 35 minutos tenemos del segundo tiempo. Miami lo busca Portugal por arriba, tiro de esquina. Le va a pegar de pierna derecha a la pelota el futbolista João Félix para colocar la pelota en el área, buscando lo que puede llegar a ser el primer tanto en el encuentro. El centro de Bruno Fernández, el golpe de cabeza para rechazar la pelota. Y ahora se va a Colombia, le va quedando la pelota para Luis Díaz. La tiene el 7, levantó la cabeza. Juanfer Quintero pica contra el sector izquierdo, viene para el 20. La tiene Juanfer contra el sector zurdo, la maneja el número 20. Levantó el centro de izquierda, termina rebotando la pelota. Va rebotando la pelota, sale Portugal contra el sector derecho.
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0: Informa, por favor.
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3: Hay gol de Congo, 78 minutos, aparece Mayele para dar vuelta al partido. Congo 2, Uzbekistán 1, llega a 4 puntos la selección africana y se mete dentro de los mejores terceros.
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0: Maneja la pelota ahora contra el sector izquierdo, la tenía Bruno Fernández, termina perdiendo el útil, pero hay foul, retrocede el árbitro, es infracción de Risa Ríos, es la segunda infracción consecutiva y el árbitro del partido le muestra la tarjeta amarilla.
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0: Fue contra Bruno Fernández con mucha vehemencia, con la pierna zurda termina cometiendo la infracción, tiro libre que va a tomar Portugal, que va a buscar el primero.
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0: Se va a pegar de pierna izquierda Nuno Méndez para el centro de pierna zurda, tiro libre realmente lejano al arco, le va a pegar el conjunto portugués buscando el primero. Empatan 0-0 frente a Colombia a través de Carve Deportiva, 10-10 AM, la casa del mundial. Le contamos el penúltimo partido correspondiente a la fase de grupo de este mundial. De pierna izquierda le va a pegar Méndez, está Díaz en el área, cerquita de Cristiano Ronaldo, también va a buscar la pelota Renato Veiga. El centro caerá por elevación del pie zurdo del lateral de Paris Saint Germain, bajo los tres palos el guardameta, la buena pareja dentro del área, el centro, golpe de cabeza de Richard Ríos, hay infracción de ataque, tiro libre que va a tomar Colombia.
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0: Es tiro libre que va a tomar contra el sector izquierdo Colombia, no lo hace porque no hay pelota. Ahora Luis Díaz va jugando en el esférico largo para que desde el fondo rodando salga la selección colombiana.
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0: 37 minutos y medio del segundo tiempo. Queda un rato todavía, Leo Benítez.
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0: Jordania y Argentina van a cerrar la fase de grupo en un rato. Relata el Colo Alonso, comenta Sebastián Sánchez. De pierna derecha juega larga, la pelota de la selección colombiana, jugando para Suárez. Va perdiendo el centro delantero número 25. La tiene Richard Ríos, jugando contra el sector derecho. La pareja el número 6, levantó la cabeza, jugó al medio para el 5. Recién ingresado Kevin Castaño, otro de River. Juega contra el sector izquierdo. Y la pelota para Luis Díaz, la maneja el número 7. Puso freno de mano, va jugando en corto, la pelota para Puerta. La maneja el 14. De Puerta con la pelota al medio otra vez para Kevin Castaño. Quedan 7 minutos más, lo que adiciona el australiano. Sector derecho para Juan Fernando Quintero. La tiene el 20. Juan Fernando acción. Quintero la pisa, mira para un lado, mira para el otro. Va jugando de pierna izquierda. En corto la pelota ahora para la presencia de Richard Ríos. La maneja el 6. De Río para Castaño. Sector derecho, 83 y medio de tiempo corrido. La toca en el fondo Colombia.
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0: Sector zurdo le quedó para Juan Fernando Quintero. Jugó ahora para Richard Ríos. Sector derecho, juega para Arias y al medio para Castaño. La tiene el volante central que quedó como la contención de Colombia. Sector derecho para Castaño, va jugando para Ríos, al medio para Juan Fernando Quintero y otra vez contra el sector derecho para Arias. De Arias para Quintero, otra vez para Ríos, jugando al medio para Puerta.
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0: Sector izquierdo, la pelota de Juanfer Quintero, jugó para Díaz, devolución al medio, otra vez para Juanfer. Ya tiene el 20, filtro por derecha. Termina cortándole fondo a la selección de Portugal. Igualmente la tiene otra vez Castaño. La maneja el 5, levantó la cabeza, jugó en corto, digo, para Puerta contra el sector izquierdo. La pide Machado, no se la dan. La tiene Díaz, devolución otra vez para Puerta. Allí está el 14, filtró al medio buscando a Suárez. Va cortando en el fondo Portugal. La tiene Bruno Fernández, jugó contra el sector derecho y ahora va la selección portuguesa. Sector derecho para Pedro Neto. Va a esperar la presencia del número 8. Allí está Bruno Fernández, el del Manchester United. Juega atrás la pelota, la maneja Portugal en el puesto del 8.
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0: Neto con la pelota, jugó al medio para la presencia de Neves y este contra el sector izquierdo. Veiga en acción. La línea lateral zurdo. Va jugando la pelota en el fondo de la selección portuguesa. Juega ahora para Nuno Mendes, sector izquierdo para Leao. En corto la pide Cristiano Ronaldo. Cuando digo en corto, es a un metro de distancia. De Ronaldo para Leao. Ronaldo con la pelota, juega para Neves. Sector derecho. La digo buscando y encontrando la presencia de Talot. La maneja el 5. Dio para Pedro Neto contra el sector derecho. La marca es de Machado, el número 22 colombiano. La tiene Neto. Enganchó hacia adentro. Recortó, frenó, volvió a recortar. Levantó el centro. Jugó para Leao. Sector izquierdo. La tiene el 17 con la marca de Richard Ríos. Enganchó Leao. Por el piso también Arias. Leao. El centro pasado, muy pasado. La va a ir a buscar Dalot. Puso el cuerpo notable Díaz. Va Dalot. Se la llevó el número 5. Levantó el centro para nadie. Realmente para nadie. En toda buscará Cristiano Ronaldo. Pelota fuera. Saque de meta colombiano, Oscar.
2: Bueno, momentos de zozobra. Ahora para Colombia. Todo aquello que había generado durante 77, 80 minutos. De una superioridad bastante grande. De dominio. En todos los aspectos. Pero de no tener contundencia. Bueno, ahora la está pasando mal. Portugal se hace dueño un poquito más del balón. Está con más continuidad en zona de tres cuartos. Empieza a dominar en ese terreno. Y empieza a generar sensación de peligro. Algo que en algunos momentos no se había dado ni cerca con el seleccionado lusitano.
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0: Gran pisotón del volante central de Puerta que se gana la tarjeta.
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0: Se está por realizar una nueva variante en el seleccionado de Colombia. Es la última variante en el equipo que dirige técnicamente Néstor Lorenzo. El último cambio.
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0: Se realizó el cambio de la selección colombiana, ahora sí.
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3: Perdón, Leo, ingresó el número 2, Daniel Muñoz. Se retiró del campo de juego Arias.
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0: Le va quedando la pelota para Quintero, juega largo de Fénico contra el sector derecho, se viene con la pelota Muñoz, el recién ingresado, línea final, el pase al medio, el golpe de cabeza no lo pudo ejercer. Salto notable Suárez y en el intento del golpe de cabeza Rubén Díaz puso el cuerpo. La pelota pasa contra el sector izquierdo, el lateral que va a tomar Colombia, caso el primero, Oscar.
2: Bueno, notable Díaz, estuvo al fervor de Colombia, ahora sí, de ponerse 1-0. Otra más que falla.
0: Juanfer con la pelota al centro. El golero con el pie, el rebote. Afuera. Le quedó para Luis Suárez el remate del 25. Se pierde por arriba del horizontal. Y anteriormente, gran recurso del golero con el puntín de su pie izquierdo, la sacó fuera.
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0: Y saque de arco, saque de meta, que muy seguro va a tomar Portugal.
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0: Desde el fondo va a sacar rodando la pelota Diogo Costa. Empatan sin goles Colombia y Portugal.
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0: La pelota contra el sector derecho, ahora va tomando la selección portuguesa. Se va quedando para Díaz, Díaz va jugando la pelota para Neves, devolución ahora para Díaz. Contra el sector derecho maneja la pelota la selección de Portugal, la tiene Rubén Díaz. De pierna derecha juega la pelota ahora contra el sector izquierdo. En el medio buscó y encontró a Joao Neves, la tiene el 15. Levantó la cabeza en 88 minutos y medio de tiempo corrido. Queda poco, más lo que dicen el árbitro central del encuentro. Veremos si le da a Portugal para ganar este partido y ser el líder del grupo. Por ahora Colombia se queda y adjudica el número uno en el grupo K.
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0: Sector derecho, lateral que va tomando Dalot. Jugó para Fernández, Fernández para Dalot. Mira qué lindo enganche, el número 5 jugando ahora contra el sector derecho. Maneja la pelota Portugal, que va a realizar un nuevo cambio. Le queda la pelota ahora para la presencia del número 15, Joao Neves. El de Paris Saint Germain la jugó para el zaguero del Manchester City, Rubén Díaz. Y este contra el sector izquierdo para el zaguero de Villarreal, porque Renato Veiga se va quedando con la pelota. Del zaguero número 13 atrás para el guardameta Diogo Costa. El golero de Porto juega contra el sector derecho.
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0: Quedan 30 segundos reglamentarios. Pelota que va tomando Portugal contra el sector derecho. Le va quedando la pelota para Dalot jugando en corto para la presencia de Rubén Díaz. La tiene el del Manchester City jugando de pierna derecha. Rubén Díaz contra el sector izquierdo para Renato Veiga. Maneja la pelota Portugal intentando invanar una buena jugada para anotar el primero, pero cortó muy bien ahora Colombia contra el sector derecho. Le va quedando la pelota para que vaya a buscarla en el sector medio del terreno de juego y de pierna derecha. El futbolista Puerta jugó contra el sector derecho, dio para Juanfer y el cambio contra la zurda lo va a ir a buscar ahora. Le quedó bien para Castaño. La maneja Puerta. Se viene Colombia con la pelota de Puerta jugando para Luis Díaz. Otra vez para Puerta. Devolución para Díaz. Contra el sector izquierdo. Luis Díaz con la pelota a la medio. Otra vez para Kevin Castaño.
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0: Richard Río jugó para Muñoz. Levanta el centro, el cabezazo. Desviado. Cuando adicionaron 5 minutos, ya en tiempo adicional. La tiene Machado. Sector izquierdo. Levanta el centro. Termina rebotando la pelota. Rebota, se pierde fuera y hay córner para Colombia.
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0: Porque Machado llegó contra el sector izquierdo. La pelota rebotó, se perdió fuera y hay córner. Ya lo hizo Colombia. Le va quedando la pelota para Juan Fernando, que un tiro de pierna izquierda. Va Juan Fer, va a tirar. Levantó el centro, segundo palo, cabezazo. ¡Gol! Pero hay offside. Hay offside del capitán Sánchez, del zaguero número 23, gran centro de Juanfer Quintero de pierna izquierda. El gol no sube al marcador, pero ya en tiempo adicional Sánchez ganó por arriba y era el primero, Oscar.
2: Sí, una muy buena pelota de Juanfer Quinteros, un cabezazo de Sánchez muy cerca de la línea de gol. No dudó en línea, una vez que entró la pelota levantó la bandera. Veremos qué es lo que termina pasando.
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0: Van a revisar la acción en la cual la bandera en alto del australiano indicaba la posición ilícita del número 23 de Davinson Sánchez, del capitán de Colombia, Oscar.
2: Salvo que la perspectiva de la cámara nos esté engañando, la verdad que no parece ser offside de ninguna manera.
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0: Están revisando la acción cuando se va realizando un nuevo cambio, una nueva variante en la selección de Portugal. Se está chequeando el gol. Bueno, sí, hay offside. Levanta la mano izquierda el árbitro central del encuentro, indicando que tiene libre indirecto que va a tomar en el fondo la selección de Portugal.
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0: Fue a buscar la pelota Suárez, terminó perdiendo y ahora por derecha se viene Portugal. Maneja deja la pelota al futbolista Neto. Va jugando contra el sector derecho para la presencia del número 15. Ahí está Neves, la jugó en corto para el número 6, el recién ingresado. Va tomando la pelota Portugal contra el sector derecho, jugando atrás para la presencia de Rubén Díaz.
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0: Desbordó Leao contra el sector izquierdo. Se metió en el área, tiro al arco. ¡Afuera! Prefirió el remate. Tenía tres o cuatro compañeros solos por el medio. Claro, el reclamo es tremendo para el 17 que desbordó contra el sector izquierdo. Prefirió la personal, Oscar. Seguramente por eso no está ganando Portugal.
2: Estoy de acuerdo. La verdad que Leao entró bien. O sea, tiene momentos ahí por izquierda que los complica a todos a pura potencia y velocidad. Él no estaba en una mala posición para rematar, esto es cierto, pero claro, era mucho más para pasarla al medio, que tenía alternativas clarísimas para que la terminaran empujando.
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0: Se regresó un cambio a la selección de Portugal.
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3: Ingresó el 6, Mateus Nunes, se fue Nuno Méndez.
0: Y ahora se viene Portugal contra el sector izquierdo. Jugaba la pelota Dalot contra la banda zurda, terminó perdiendo cuando iba en el enganche buscando ya ingresar en zona quemante en el fondo de Colombia. Le va a quedar otra pelota ahora contra el sector izquierdo porque se perdió fuera el lateral que va a tomar Portugal.
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3: Gol de Congo en tiempo de adición. Son 2:45 de 8 que se van a jugar. Aparece otra vez Huiza y Congo que se mete en la siguiente ronda. Gana 3-1 Wiquitán.
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0: Se viene Colombia. Puerta tiró. Terminó rebotando la pelota. La quedó para Castaño. Este para Juanfer. Sector derecho. El pase al medio. Y el golero. Sale el golero. Costa se va quedando seguro con la pelota.
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0: Acusa un golpe el guardameta del seleccionado portugués cuando iba a buscar la pelota contra el sector derecho Daniel Muñoz. Quedan 5 segundos, Leo.
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0: La pelota la va a tomar el equipo de Portugal en el fondo, porque cuando fue a tomar la pelota Costa, terminaron impactando contra el guardameta del seleccionado portugués. Están empatando 0-0 Colombia y Portugal.
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0: Lo están atendiendo el guardameta. Ya ha pasado del tiempo adicional. Había adicionado 5 el árbitro australiano. Ya estamos en 5.5.
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0: Será lo último de este encuentro. La pelota va tomando Portugal en el fondo contra el sector izquierdo. Maneja la pelota ahora buscando contra el sector zurdo al lateral izquierdo, el que entró Nunes con la número 6. Bueno, la está tocando en el fondo Portugal, se le va a ir el partido, ¿eh? La tiene contra el sector derecho Rubén Díaz. La maneja el 3, levanta la cabeza Díaz, juega ahora para Nunes contra el sector izquierdo. La juega contra el carril zurdo y no hay más tiempo, claro. Mirá cómo se calienta Bruno Fernández. Tocaron en el fondo para todos lados y el árbitro central del encuentro pita al final de los 90 minutos de fútbol correspondiente a esta fase de grupo de la Serie K, con el empate entre Colombia y Portugal sin goles en el marco de la penúltima acción, el penúltimo partido correspondiente a fase de grupo. No se superaron y Colombia se adjudica el 1 en este grupo. Quiero el título de Oscar Rivero de lo que dejó este fútbol.
2: Bueno, la realidad es que Colombia, que está haciendo una muy buena Copa del Mundo, dejó pasar una chance extraordinaria de cerrar esta serie dándole un golpe a la mesa, superándolo a Portugal. La verdad que acabamos de ver la reiteración del offside de Sánchez, que decíamos, salvo que la perspectiva de la cámara nos esté engañando, no parecía offside. El offside es milimétrico de verdad. Es la punta del botín, literalmente, la punta del botín, lo que termina dejándolo en posición adelantada y lo que evita que Colombia en el cierre del partido lo pueda ganar. Pero mucho más que esa jugada, en el trámite, Colombia fue en muchos momentos superior, pateó mucho más al arco, transformó en un protagonista más grande a Diego Costa de lo que Portugal hizo al revés. Tuvo un montón de situaciones y no las terminó convirtiendo. Y estuvo cerca también de pagarlo caro, porque en el tramo final Portugal tuvo sus chances. Los dos van a estar, los dos se meten en 16avos de final. Yo creo que el Mundial de Colombia hasta acá es mejor que el del Portugal. Pero bueno, insisto, hoy los sudamericanos perdieron una chance de dar un buen golpe en la mesa para llegar incluso con más confianza, ganándole a uno de los aspirantes, por lo menos a definir la Copa.
0: Repasamos más información en Casa Zorrilla, en la voz de Gerardo Franco.
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3: No termina todavía en Atlanta el partido, está ganando Congo 3-1 sobre Uzbekistán. De todos modos, ya podemos afirmar que Congo es uno de los mejores terceros que avanzan en el Mundial, porque con la victoria llega a 4 puntos en el grupo K, que se lo queda Colombia, que llegó a 7, Portugal segundo con 5, Uzbekistán se va a despedir sin unidades. Otro de los cruces que se confirma, en este caso Colombia va a jugar frente a Ghana en la próxima ronda, y el conjunto de Portugal se va a medir con Croacia.
0: Con el empate entre Colombia y Portugal, antes de cerrar el relato, presentamos el cambio del partido.
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2: Y bueno, yo creo que el cambio termina siendo esto último que vimos, más allá de las alternativas que tuvo el encuentro. El cambio es lo que podría haber provocado el gol de Sánchez, y que por un, nada, no sé cuánto decir, 2 centímetros, 1 centímetro, lo termina perdiendo Colombia por la posición adelantada. Algo que yo creo que en algún momento, más allá de la exactitud que hoy permite el offside semiautomático, es algo que hay que corregir. No se puede anular un gol por un dedo gordo. No se puede, por una uña larga. Ya esto lo hemos hablado en infinidad de oportunidades, pero creo que ahí está el cambio, porque cambia mucho la realidad de lo que termina siendo el grupo con este empate a lo que hubiese sido con un triunfo de Colombia.
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0: Señoras, señores, se van a quedar ya con el inicio del trabajo previo del partido entre Jordania y Argentina. A la hora 22:30 era la hora fijada, y ya estamos en el nexo para el trabajo previo de Sebastián Sánchez para el partido que va a la hora 23, con el relato del Colo Alonso, el comentario de Sebastián Sánchez para la última acción, el último partido correspondiente a fase de grupos. De mi parte, el agradecimiento por la atención dispensada. Ha sido un gusto, será un placer.
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0: noches para todos, el abrazo grande. Aquí estamos para seguir, para continuar con esta bella Copa del Mundo que ya nos ha dejado sin tener la posibilidad de disfrutarla al máximo. Es que lamentablemente, una vez más y por segundo mundial consecutivo, nos hemos quedado en la intención, en la ilusión, en el sueño de ser competitivos. Uruguay ya por el camino y ahora tendremos que disfrutar nuestro propio mundial, hacer nuestro propio mundial con los partidos que se vienen y con los que vamos a estar compartiendo en esta jornada. Cerramos el sábado con el trasnoche de fútbol y la República Argentina, el actual campeón del mundo, que también cierra su serie con muchas variantes, con muchos cambios. No estará, entre otros, Lionel Messi en el equipo titular. Tiene unos cuantos jugadores que hoy van a estar debutando en el primer once que pone Lionel Scaloni. Enfrente estará la selección de Jordania, una de las cuatro selecciones que tuvieron su debut mundialista en este 2026. Cerramos el fútbol, señores, de un nuevo grupo. Ya está clasificado Argentina, ya sabe el rival. Qué fácil se la hicimos al actual campeón del mundo. No había un solo argentino que pudiera meter un poquito de imaginación para decir que en los 16avos de final iban a tener a Cabo Verde como rival y no Argentina tener rival como Uruguay o España. La realidad es que nosotros fuimos el hazmerreír del mundo entero. Señoras, señores, se viene un nuevo partido de la Copa del Mundo. Se viene Argentina y Jordania. Y es un buen momento para presentar actores. ¡Hola, Leo! Pero qué placer volver a saludarte. ¿Cuánto te extrañaba la voz comercial del Uruguay? Hágalo sonar, mano bruja, vamos. Que así juega el actual campeón del mundo. ¡Así juega Argentina!
1: Hola, Colo, ¿qué tal? Muy buena noche. Buen trabajo. 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
0: El cancerbero argentino vuelve a ser el Dibu Emiliano Martínez con la 23 al arco.
2: En Argentina nací.
0: Aparentemente mete línea de tres Lionel Scaloni en la jornada de hoy. Marco Senesi va con la 2, la número 19 para Nicolás Otamendi y la 3 para Nicolás Tagliafico. Poblará la mitad de la cancha Argentina con el 17 Giuliano Simeone, la número 5 para Leandro Paredes, la 14 para Ezequiel Palacios y la número 11 para Giovanni Lo Celso. Ataca en el 22 Lautaro el Toro Martínez, la 9 para Julián Álvarez y la 18 para Nicolás Paz. Confirmamos también a la selección de Jordania. Así juega una de las selecciones debutantes en esta Copa del Mundo, que ya ha tenido dos partidos más.
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0: con Yacid, Abulay la va con los tres panos. El fondo para el 3, Abdalá Nasib. La número 5 para Yazan Al Arab. La número 4 para Yuzma Abu Dahab. Y la número 23 para El San Haddad. Los medianos, el 8, Nor Albara Al-Rabade. La número 21 para Nizar Al-Rasutan. Y la número 24 para Ali Asaise. Atacan el 9, Ali Owam. Y la número 11 para Ode Fakuri. Ese es el equipo de Jordania para enfrentar a la Argentina con 34 grados de temperatura en Dallas. Un dato que no es menor y es que hay en este estadio aire acondicionado, por lo cual los 34 grados de temperatura, el 50% de humedad que hay en este momento en Dallas dentro del terreno de juego se va a disimular bastante. Esperamos por el ingreso de Jordania y de Argentina. La cuenta regresiva que empieza a caminar rumbo al cero, rumbo a las 11 de la noche en este trasnoche de fútbol que tendremos a través de la 1010, a través de Carve Deportiva y con el gran circuito Cori de Leo Muniani. Y enseguida nos seguimos informando con el gran letrista de la 1010, con Jera Franco.
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0: Señoras, señores, prosigue la Copa del Mundo, prosigue el Mundial. Lo vimos a través de Carve Deportiva. 20 minutos nos separan de que pite el árbitro. Arranque a jugar el actual campeón del mundo con un equipo bastante alternativo. Pensando ya en el duelo que tendrá en los 16avos. Cuando enfrente al equipo de Cabo Verde que nos dejó por el camino a nosotros. Juegan Argentina y Jordania, pero hay más fútbol por este mismo grupo, hay más fútbol del Mundial, hay fútbol en la B, también en Uruguay, hay fútbol por donde se quiera. Y en la Casa Zorrilla, toda la información nacional e internacional, en la voz inconfundible, el sello eficaz, está el letrista de la 10. ¿Cómo andás, querido amigo Jera? Arriba, buena noche.
2: ¿Cómo te va, Colo? Qué gusto de saludarte, deseo de un buen trabajo, lo mismo para el resto de los compañeros, así es, van a jugar en Kansas, las selecciones de Argelia y Austria para cerrar también este grupo mundialista que es el último de los grupos que se va a cerrar, el J en este caso, con Argentina líder con 6 unidades, Austria 3 puntos, Argelia también 3 puntos pero una diferencia de -2 y Jordania cerrando la tabla sin unidades y -3. Se clasificó Congo recién como tercero del grupo K y esta es la noticia porque Congo es el mejor de los terceros en la tabla de esas 8 selecciones con 4 puntos y una diferencia de -1. Congo como premio tiene jugar contra Inglaterra en la próxima fase.
0: No, hay varios que quedaron erizados, ¿no? Con esa situación. Ser
2: yo fui
0: el mejor
2: uno.
0: Tercero.
2: Yo fui uno.
0: Y terminar jugando contra Inglaterra. El premio.
2: El beso de la muerte.
0: Sí, sí. La verdad que el premio no parece ser de lo mejor. Pero bueno, lo cierto es que igualmente lo disfruta, ¿no? Va a tener la posibilidad de seguir jugando la Copa del Mundo, de tener un partido más, ¿no? ¿Y a quién le quita lo bailado?
2: Ojalá hubiéramos jugado nosotros con Inglaterra.
0: Y mira, si nos hubiesen dado esa chance, por lo menos estaríamos algo ilusionados. Bueno, señores, estamos prácticamente a 20 minutos de que se venga el fútbol entre Argentina y Jordania para cerrar este grupo del Mundial, donde ya les va a informar que era también cómo han quedado hasta el momento los 16avos de final con esta Argentina que va a enfrentar a Cabo Verde y después le voy a preguntar a Jera cómo sigue el camino argentino. Se lo liberamos bastante, me parece, me da la sensación. Después el Jera me va a decir por dónde va el camino de Argentina, pero me parece, Jera, que viene bastante laino.
2: ¿Querés que te adelante por lo menos la siguiente fase?
0: Octavos.
2: Bueno, puede jugar contra Australia o contra Egipto.
0: Claro. Le estamos haciendo el camino del rey, ¿no? Al actual campeón del mundo. Yo debo decirlo, y lo digo con un poco de miedo. Soy de los uruguayos que cuando no está Uruguay prefiere que gane Argentina.
2: Yo estoy contigo, ¿eh?
0: Muy bien, muy bien. Sé que acá tenemos muchos contras, pero yo soy de los que, la verdad, prefiero que ganen nuestros hermanos argentinos. Y separo al porteño del resto. Vamos a hacerla.
2: Ah, sin duda.
0: Separamos al porteño del resto, porque el resto de la Argentina, yo creo que tienen y un cariño con nosotros que es cierto, es verdadero, es genuino, pero el porteño ya es más raro. Pero tiene algo bueno el porteño.
2: Igual el porteño no todo es el que no nos quiere.
0: Te voy a decir algo del porteño que me parece muy importante.
2: A ver.
0: El porteño no te engaña. El porteño es así. Es creído, agrandado, es soberbio, es Bielsa, ¿no? Por más que sea rosarino. Pero es así. El porteño no se esconde detrás de una falsa humildad como hacen a veces los brazuca. Los brazuca sí, a veces se hacen los amiguitos y son muy falsos, no me gusta. Son medio, ¿no?
2: Bueno, así que vamos con Argentina.
0: Vamos con Argentina, Jera, yo estoy contigo. Vamos con Argentina y veremos después cuando venga la de peso. Señoras, señores, se va a venir Argentina a Jordania y es un buen momento para escuchar el comentario previo porque en las 10:10 siguen los comentaristas que ustedes quieren escuchar, los que mejor les explican el mundial. Acá está el comentario previo del Seba Sánchez.
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0: querido Muñani, con Mateito Kovacs en la puesta al aire, con Matías Gonet en la producción periodística. Es una especie de trasnoche que venimos con el Colo Alonso ahora a sumarnos, ya con Leo Muñani y con Gera Franco desde la tarde. Nos sumamos para esta trasnoche de Argentina frente a Jordania. Una Jordania que pone todo lo que tiene, no tiene más que lo que vamos a ver hoy, y Argentina que saca un poco el pie del acelerador. Entre otras cuestiones, no juega Messi hoy, pero claro, yo te digo que no juega Messi, pero que van desde el arranque Julián Álvarez y Lautaro Martínez, y esto es Argentina, ¿no? Con algunas variantes, varias variantes en realidad, pero con un equipo que hoy es ultra, mega, archi favorito frente a Jordania, a pesar de tener a Messi en el banco de suplentes, con el Dibu Martínez en el arco, con Giuliano Simeone por la derecha y Nicolás Tagliafico por la izquierda. Acá sí, lo de Tagliafico titular, ni cabe que en la medida en que se asiente en este partido, no hay ninguna duda. Con Marco Senesi y Nicolás Otamendi como los dos zagueros, Gio Lo Celso por la derecha y Nico Paz por la izquierda, Leandro Paredes y Ezequiel Palacios, el doble cinco de la Argentina, y como te decía, arriba lo de Julián Álvarez y Lautaro Martínez. Si la duda era si iba uno o si iba el otro, bueno, lo que hizo Scaloni fue, no va Messi, van los dos adentro, que era un claro, en principio, 4-4-2 este de Argentina, que como recién charlaban el Colo con Gera, da la sensación que Argentina no tendría ningún dolor de cabeza en los siguientes dos o tres partidos. Y eso, la verdad, cuando uno empieza a ensayar el Mundial, no es poca cosa. Y es más, hasta podríamos marcar también que la Argentina todavía no ha tenido ningún dolor de cabezas. Cuando los tenga, bueno, ya va a estar en una situación de estar entre los, quizás, 8 mejores del mundo. Bueno, más allá de esto, la verdad es que ha hecho los deberes, no hay ninguna duda. Messi, fundamentalmente, no es un equipo tan colectivo, este argentino. Cuando digo no tan colectivo, no al nivel de Francia, por ejemplo, que me parece que es un equipo, más allá de que está bajo los hilos de Mbappé, de Olise, de Doué y de Dembélé en el último partido, la verdad es que Argentina es Messi dependiente. Pero claro, depender de Messi, y es fantástico, si tenés al mejor del mundo, o y si no es el uno, es el dos, es el tres, no menos que eso. Pero la verdad es que hoy no juega Messi, pero sin embargo Argentina, uno le ve un funcionamiento marcado, notorio. Claro, ¿quién se va a disfrazar de Messi? Y la verdad es que no. Creo que lo que va a obligar a Argentina justamente de ser un equipo colectivo, con Lo Celso, que en algún punto va a tener que agarrar esa mochilita de ser el creativo, no digo el creador, más creativo que creador, que no siempre es lo mismo, porque tampoco Lo Celso tiene esa cuestión en su ADN de ser ese jugador exquisito como número 10. Es un jugador interesante, por cierto, pero mucho más por una banda que por el centro. Hoy creo que es un buen partido para ver en qué está Nico Paz, este joven jugador argentino, que claro, en un equipo titular obviamente que está eclipsado por 4-5, hoy en este equipo que baja un par de cambios, me parece que es un equipo interesante con el de Jordania para Nico Paz por el costado izquierdo. Veremos, hablando de Jordania, es un equipo que coloca 5 hombres en el fondo, no más allá de y que no, ni siquiera 3-5, Nasib, Al-Harab y Abu Dahab son los tres zagueros, sin dudas, de este equipo. Va a tener a Haddad por el costado derecho y Abu Dahab por el costado izquierdo como carrileros. Esto también es notorio, o sea, se va a defender todo lo que pueda Jordania, le va a poner el muro que pueda para que Argentina le cueste por lo menos pasarlo. Y a la espera también, Gera, como siempre, va a estar súper activo con lo que pase en el otro partido, ¿no? A ver qué pasa para ver el tema del grupo y esas cuestiones que siempre son importantes para ver, porque uno olfatea lo que puede pasar, ¿no? Con el otro juego. Pero bueno, para eso igualmente habrá que verlo y habrá que estar pendiente de qué es lo que pasa. Pero en definitiva, sí, ya tener todos los equipos que estarán jugando 16 de la Copa del Mundo. Y cuesta, ¿no? Ni que hablar que tener el micrófono de carga deportiva hoy y hablar de 16avos de la Copa del Mundo, no que no esté Uruguay, y meternos en los partidos que se nos vienen. Mañana tenemos un lindo juego para abrir los 16avos, y bueno, y el lunes con Brasil y qué sé yo, y Alemania-Paraguay, y bueno, y así vamos proyectando. Claro, y nosotros no estamos, ¿no? Es una cuestión que duele, pero que es un baño de realidad pura. Para no irme de este partido y para cerrar el comentario previo antes del ingreso de los seleccionados y de los himnos nacionales, bueno, yo repito, hoy Argentina para mí está perfecto que no juegue Messi, o sea, seguramente es una cuestión que eso lo he hablado con Scaloni, ¿no? Messi y Scaloni dictaminaron de esta forma, está perfecto porque Jordania no debería ser una complejidad para la Argentina de esta forma, y creo que lo beneficioso es darle fútbol a Lautaro Martínez y a Julián Álvarez, a los dos, porque uno o el otro La verdad es que los números de Julián Álvarez son mejores que los números de Lautaro Martínez, sobre todo cuando uno hace esa situación de minutos jugados, pero Lautaro Martínez es el titular. Entonces, para que acá no haya duda, Scaloni los manda a los dos. Lo que sí varía es la figura. Con Messi es un 4-3-3, sin Messi es un 4-4-2. Hasta ese poder tiene el número 10 de la Argentina, un poder que se lo ha ganado, por cierto, y que es fácil de explicar por qué cuando juega él es 4-3-3 y cuando no juega, Argentina se abre para este 4-4-2. La clave va a ser que Lo Celso por la derecha y que Nico Paz por la izquierda puedan abastecer a Lautaro Martínez y a Julián Álvarez como este doble 9 que propone Scaloni para este partido. Otro jugador que no digo que me guste ver, creo que es una exageración, pero me da curiosidad verlo hoy, sobre todo es el doble 5 de Paredes con Ezequiel Palacios. Es una curiosidad porque en realidad no sé cuántas veces lo vamos a ver. Intuyo que no, que no vamos a ver más que este partido. No sé qué otros juegos se puedan prestar para que Argentina arranque de esta manera. Y bueno, veremos para qué está este doble 5 de la Argentina. Están ingresando ya los equipos. Se apronta todo para el partido entre Jordania y la Argentina. Entonces, con el relato del Colo Alonso por Carve Deportiva. Ahí la vamos a pasar bien en esta trasnoche. Es un partido que va a comenzar en un día y va a terminar en el otro. Sí, nunca fue dicho en la radiodifusión nacional. Pero bueno, si alguien lo va a copiar, lo que pido es que me mencione, es lo único que pido. Cierra Leo Muñoz el comentario y nos metemos en el partido. Entonces vamos a disfrutar seguramente Argentina y Jordania por Carve Deportiva.
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0: Argentina ya tiene ganado el primer lugar con 6 unidades en este momento. Austria y Argelia tienen 3 puntos cada uno. Justamente van a jugar entre ellos en Kansas, donde todo se apronta para el duelo de ese partido, en busca de llegar al segundo lugar. También de ver quién se puede llegar a meter como tercero en este caso. Y Jordania está eliminado sin unidades y con un saldo de menos 3. A propósito del ranking de terceros, como decíamos, con 4 unidades, Congo, Suecia, Ghana, Ecuador, Bosnia, también Paraguay con 3 unidades, Senegal, todos estos equipos confirmados en la siguiente fase. Todavía hay un lugar en juego, lo tiene Irán en este momento, y Corea del Sur está quedando por fuera. Hay que ver justamente, como decíamos, lo que haga Argelia, que tiene 3 unidades y menos 2 por ahora, con la posibilidad de meterse dentro de esa lista.
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2: En este momento ya caminan, y debo corregirme porque es Nicolás Otamendi, el capitán argentino. El Dibu venía detrás de Otamendi, que me había quedado enganchado en la imagen más adelante. Le recuerdo rápidamente, para que usted se familiarice, que Argentina es Emiliano Martínez en el arco, el fondo para Giuliano Simeone, Marco Senesi, Nicolás Otamendi y Nicolás Tagliafico. Los medios, Leandro Paredes, Ezequiel Palacios y Giovanni Lo Celso. Atacan Lautaro Martínez, Julián Álvarez y Nico Paz. Ese es el equipo de Scaloni, que ya camina por el territorio de juego en Dallas.
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2: Se van aprontando para la entonación de los himnos. Ahí están Argentina y Jordania dentro del campo de juego. Está de bote a bote el estadio en Dallas. No cabe un alma. Una cantidad impresionante de camisetas albicelestes son las que tiñen, las que pintan el paisaje casi perfecto. Vamos a escuchar, si no me equivoco, primero el himno de Jordania. Se preparan ya todos en el estadio para hacer silencio. Finalmente en este momento se empieza a irradiar. Vamos con el himno jordano.

Allí estaba la entonación del himno de Jordania y ahora ellos, más de 30.000 argentinos que están en las graderías, entonarán como siempre, como lo hacen habitualmente, con el fervor, con la pasión y con el orgullo, el himno argentino. Adhiere Carve Deportiva, la 10-10 para todo el país.

Allí rompen también fila los argentinos que han entonado su himno. El actual campeón del mundo se despide de la primera fase, ya sabiendo el rival que tendrá en la próxima fase, en el primer mata-mata de esta Copa del Mundo. Enfrentará a Cabo Verde, porque le dejamos servida la posibilidad de seguir de largo en el Mundial. Claro, todos también pueden esperar una sorpresa y

0: previa que Cabo Verde elimine al campeón del mundo en los 16avos de final. Ahora va el saludo protocolar, van los capitanes a hacer el sorteo. Se apronta el fútbol en 4 minutos, pita el árbitro. Comienza Argentina-Jordania.
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0: Repasemos, Gira, ¿qué pasó, por favor, previo a este fútbol de Argentina, Jordania, donde jugó también la selección Colombia?
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2: En la jornada de hoy, en la madrugada, empataron a 1 Egipto e Irán. Bélgica le ganó 5-1 a Nueva Zelanda. Croacia dio cuenta de gana por 2-1. También ganó Inglaterra 2-0 ante Panamá, sin goles Colombia y Portugal. Y Congo le ganó 3-1 Uzbekistán.
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0: Ahora sí se hizo el sorteo reglamentario de vallas. Le dije que el capitán de Argentina, el Nicolás Otamendi, en la jornada de hoy. Le repaso rápidamente Jordania también para que usted vaya sacando apuntes. El arco será para Aulaila. El fondo para Nasib, Al-Arab, Abulahab y Abutaja. El medio campo para Al-Rabade, con Al-Shazan, con Haddad y con Asaise. Atacan Fakuri y Olwan. Ese es el equipo de Jordania para la jornada de hoy.
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0: Bueno, señora, señores, ahora sí esperamos porque ya se van aprontando. Los argentinos se terminaron de juntar y en un abrazo colectivo están intercambiando las últimas arengas. Ya fue para allá donde se juntaron lo que sería el arco de la tribuna Colombia, el capitán Nicolás Otamendi, que hizo el sorteo reglamentario de vallas. Va de blanco hoy el equipo jordano, la camiseta alternativa de Argentina, ese azul oscuro, casi negro, con short y medias negras. Va a haber un minuto de silencio y nosotros también, respetuosamente, como se debe hacer, vamos a dirnos, porque este minuto tiene que ser contemplativo, empático, con mucha sensibilidad por los más de 1.500 muertos que llevan lamentablemente los en las últimas horas Venezuela, donde ha sufrido la catástrofe gigante, mayúscula, y que lamentablemente se necesita de la ayuda de todo el mundo. Adherimos nuestro micrófono. Ahora sí, se cumplió el minuto de silencio y se va a quedar todo como estaba. Argentina va a ir al arco, que poniendo como referencia el hermoso Estadio Centenario, tendría de espalda en la tribuna Colombia. Al Amtran se va a ir Jordania. Juntaron las manos los jordanos para escuchar al capitán y ahora sí romper filas y acomodarse, ocupar su mejor lugar. Va a mover Jordania. El primer pie ya en tocar la pelota será Ode Fakuri. Mover al equipo jordano.
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0: Señoras, señores, 11 para cada lado, pelota al medio y a jugar. Ya está en movimiento la pelota en Dallas. Juegan Argentina, Jordania para cerrar el grupo. Juega el actual campeón del mundo para saber cuántos puntos lleva a los 16avos, donde ya tiene rival.
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2: Ya se juega en Kansas también. Argelia y Austria. Primer minuto, empatan 0-0.
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0: Van levantando la pelota sobre el territorio argentino, donde aparece para estar con golpe de cabeza el capitán Otamendi. Pone el cuerpo por este lado. Julián Álvarez marca con todo. Isaíro, Abdalá Nassib. La manda fuera, es lateral. Corresponde a la Argentina. Volcado por la izquierda, los está Clafico.
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0: Está jugando la pelota argentina. Viene a buscarla el 11. El 11 hoy es Giovanni Lo Celso. Juega prácticamente como número 10. Retrocedió con Tagliafico, que va dejando la pelota para Senesi. Senesi la dio para Otamendi. Otamendi a la derecha. Allá viene a buscar la pelota. Jugando como lateral hoy, Ezequiel Palacios aparece muchas veces como lateral derecho. Va saliendo desde el fondo. Paredes. Ya la juegan cerquita para Senesi. Se adelanta Paredes flotando delante de él. Viene para el jugador de Boca. Gira Leandro con la pelota. Giró hacia adelante. Miró. No encontró pase encortada. Por eso el pase viene hacia el costado. Viene otra vez para Otamendi. Otamendi dejó para Julián. Julián para Otamendi. Otamendi va dejando para Senesi. Senesi juega para Julián. Acá viene Álvarez abierto por la punta izquierda. El que lo viene marcando es Ali Asaise. Se queda con la pelota. Julián la dejó para Paredes, que bien lo ubicó. Por aquel lado se viene cayendo Nico Paz. Igualmente se quedó con la bola. Cambio de frente. De la derecha salió para la zurda con Tagliafico, que ya anda por el territorio extranjero. Juega por bajo. Se desmarca Paredes. Paredes en la tenencia del varón. La manda al eje, donde viene Otamendi. A la derecha viene para Juliano. Simeone recibiendo bien abierto. Casi, casi. Como puntero por derecha. Tiene que retroceder. Vuelve a empezar. La pelota para Palacio. Y este va dejando para Paredes.
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0: Va saliendo Otamendi con la bola. Se va frenando en esa línea de 3 que ahora ya lo tiene Palacio. Volcado en la derecha. Palacio levanta. Baja a buscarla Nico Paz. Se queda con ella el zurdo. Cambió de frente Nico Paz. La pelota se le fue algo hacia atrás. Retrocede unos cuantos metros, pero se queda con ella Tagliafico. Lo buscó a Paredes para simplificar. Arranca desde el puesto del 5. Impone presencia. Planta bandera. 2 minutos y medio del primer tiempo. Vino para Otamendi. Otamendi la pone para Lautaro. Gira Martínez. Marcado por 2. Marcado por 3. Giro bien. La aguantó Martínez. La dejó para Ezequiel. Palacio volcado el puesto del 8. Vuelve a centralizar. Pasa por los pies de Lo Celso, que va jugando atrás. La pelota viene para Otamendi. Se frena el zaguero de el jugador de River ahora. Ya la tiene Otamendi. A la derecha va dejando para Alejandro. Primero pasa por los pies de Giuliano. Giuliano Simeone la dejó. Vino para Nico Pala. Levantó para Lautaro. La tiró de primera para Tagliafico. No va a llegar. Habrá saque de meta que va a corresponder a Jordania en los primeros 3 minutos.
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0: Los primeros 3 minutos los explica el Seba Sánchez para todo el Uruguay.
3: La pelota la tiene Argentina, esto no es noticia. Lo que sí me llama la atención positivamente es la posición de Nico Paz. Es el que va a jugar, entre comillas, de Messi.
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0: Está Tagliafico que va jugando atrás. La bola la deja para Senesi. Senesi mostrándola. Ya la prestó para Otamendi. El capitán argentino se adelantó. Pasó la frontera, campo enemigo. Va dejando para Giuliano Simeone. Simeone se apoya atrás para Ezequiel Palacios. Va saliendo desde la derecha. Pasará por el círculo central. Deja la pelota a domicilio. Ya la dio para Senesi. Senesi por la zurda la dio para Tagliafico. Se frena, no va hacia adelante. Pasa otra vez por el círculo donde Paredes se desmarcó. Se movió retrocediendo unos metros para limpiar a la derecha. Vino para Palacios. Palacios la dejó. Gira muy bien Nico Paz. Mira qué lindo firulete. Qué lindo amague. Después lo tocaron un poquito. La ganó Nico Paz. La dejó para Paredes. Paredes la dio para Lo Celso. Lo Celso a la izquierda. Vino para Tagliafico. Recibe puesto del 10. Va jugando la pelota por bajo para Julián. Julián dejando para Lo Celso. Lo Celso atrás para Paredes. Paredes de primera y a la derecha. Ya anda como 20 metros en campo enemigo. Otamendi. Otamendi amagó. Se llevó la pelota casi con central. Puesto de enganche para Nico Paz. Pasa por los pies primero de Lo Celso. Lo Celso dejando la pelota otra vez para Paredes. Paredes en el eje, ahí la tiene por acá, ya mira para adelante, no encontró, pase atrás, otra vez viene para el zurdo, ahí la tiene Lo Celso jugando atrás a la derecha, pasa por los pies de Otamendi, Otamendi a la derecha, va para Ezequiel Palacios, volcado el retiro, quizás sorpresivamente como número 4, Palacios, Otamendi, Otamendi, Paredes, Paredes, Tagliafico, y así sale Argentina, 4:40 del primer tiempo, 0-0, la mueve atrás Lo Celso, la va dejando para Tagliafico.
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0: Una posesión casi del 100% de Argentina en los últimos 3 minutos. No la toca por ahora Jordania. Va saliendo otra vez Senesi. Se adelanta Senesi. Tiene la pelota todita, el botín zurdo, amagó. Le dijo venía arrimate a los Chelsea, pero prefirió jugar otra vez con Otamendi. Otamendi a la derecha, viene para Palacio. Juega cerca de él. Le viene a buscar Nico Paz. Nico Paz se mueve hacia adelante para que Otamendi tome atrás la pelota y arranque otra vez a buscar el círculo central, donde Paredes ya flota. Delante de Paredes está los Chelsea, más adelante también. Ya la pide Nico Paz. Levanta Senesi al pique largo de Lautaro. Sale el arquero. La tiene que despejar a Bulaila. Le pegan largo y la pelota rompe el cielo, raja la noche. Golpe de cabeza de Otamendi. Complementa a Nico Paz. La bajó. Algo larga, igualmente corre Palacio. Palacio amagará hacia adelante para salir hacia atrás. Amagó hacia adelante. Jugó hacia atrás para Otamendi. Otamendi frena la pelota. Pasa de largo a buscarla a Giuliano. Simeone jugando para Paz. Paz para Otamendi. Otamendi otra vez para Paz. Paz juega para Otamendi. Queda largo. Pero ya bajó muy bien Julián. Álvarez se apoyó. Salió Senesi y la está sacando Argentina.
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0: Deben hacer por lo menos 4 minutos que no la toca Jordania. Viene Julián. Pase lindo para los Chelsea. Lo grito. Los Chelsea lo grito. Oh, no vale. Offside. No vale. El pase de Julián era bárbaro. Por lo menos hace 4 minutos que Jordania no la agarra ni con un calderín. Los Chelsea llegó para definir. El pase bárbaro de Julián. Aparentemente en offside. Habrá tiro libre indirecto que corresponde a Jordania. Seba.
3: Por 20 centímetros. Si no era gol, aparte definía notable con la pierna zurda. Tres dedos. Los Chelsea. Buena definición. El pase de Julián Álvarez. Es un recital de la Argentina. Está claro. Tiene la pelota. La Argentina que además tiene, como bien marcaba el Colo, a Ezequiel Palacios como lateral derecho. Después tiene un rombo en el medio campo. El vértice más defensivo es Leandro Paredes. Los Chelsea por un lado. Gio Simeone por el otro. El vértice más ofensivo es Nico Paz.
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0: Ataca Jordania. La pelota va sobre la izquierda donde Palacio quiere cerrar. Llegó hasta ahí Olwan. Se queda con la pelota 9. La tiene Olwan. Tiene que retroceder. Salió jugando hacia atrás. Viene a Saize a buscarla. Ya marca Nico Paz. Gana Saize. Se apoya atrás. Viene para Haddad. Haddad jugando sobre el círculo central. Al Rayedane para jugar más atrás todavía para Al Arab. Y este metió la pelota sobre la punta derecha, acá bien abierto, viene el 23, se la tiene Haddad, viene mano a mano, se amaca, amagó por afuera, no se animó a ir al 1 contra 1, por eso el retroceso, la dejó para Abdallah Nassib. Nassib jugando para su compañero de saga, ya la tiene Al Arab, se frena, con él viene el volante central, Al Rabade jugando a la derecha por este lado, en el puesto del 4 viene Nassib tira mal, la pelota afuera, abre lateral argentino, lo va a hacer Tagliafico.
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0: Metele pincho, mi querido letrista.
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0: Se adelanta Otamendi cruzando del círculo central un poco más allá. La pelota a la derecha viene a buscarla Palacio para Nico Paz. Paz dejó para Giuliano. Simeone salió. La devolvió para Paz. Lo movieron un poquito. Le juntaron los tobillos. Igualmente se quedó con la bola. La prestó rápido. Y sale Paredes para limpiar. Oxigena sobre izquierda donde Otamendi se la pide. Primero pasa por los pies de Tagliafico. Tagliafico Paredes. Paredes jugando para Senesi. Se la pide. Ya le dije Otamendi. Y viene para él. Nicolás y la pelota. Argentina y el fútbol. Casi 9 del primer tiempo. Están 0-0. Se adelanta Paredes del eje. Arranca en el círculo central. Vuelca la pelota sobre la izquierda. Vino para Tagliafico. Por delante no hay, por eso atrás. Vino para Senesi, que camina con la bola. No tiene apuro. La tenencia es total, absoluta y siempre de Argentina. Va para Palacio. Ya transcurre en campo enemigo un par de metros. Va dejando la pelota por bajo para Giuliano. Giuliano para Paz. Metió un tajo que no llega a destino. La termina sacando el jugador Al Rayedane. La manda afuera. Trancado, presionado. Él en la salida por Palacio. Hace rebotar la bola. Abre la tira al Jordano. Estamos en 9 con 15.
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0: Levantaron una pelota larga para que vaya a correr Olwan. Llega al 9. Mira que bien se frenó Olwan. Pasó de largo en la presión. El jugador Palacios. Olwan se la llevó. Metió un caño muy bien. Se fue Olwan. Buscó el área. Lo rodearon 3 hombres de Argentina. Y termina después a Saize. Marcando la pelota y restando la fuga. Habrá lateral para el equipo de Scaloni. En 10 minutos del primer tiempo, Seba Sánchez.
3: Algo se ve de Jordania, por lo menos en el minuto 7, llegó a tener la pelota por casi un minuto, fue un montón, pero claro, es un recital de Argentina, tiene la pelota el conjunto de Scaloni, disfruta el partido por ahora en modo crucero, tranquilo.
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0: Hay lateral que va a corresponder a Jordania, estamos en 10 minutos de este primer tiempo en Dallas, un partido con mucha temperatura por fuera, adentro, tranquilo, fresco, así transcurren los primeros 10, cortó muy bien Nico Paz, salió por el medio donde los Chelsea se apoyó, donde de primera va limpiando Paredes, Paredes con la tranquilidad de siempre, jugó atrás para Senesi, Senesi devuelve para que Paredes la frene, se adelanta con un totecito corto y parejo, seguro va, sobre la derecha a correr el jugador Ezequiel Palacios, viene para Juliano, Simeone, Palacios, Palacios para el jugador Nico Paz, Paz dejando para Paredes que se volcó a la derecha ahora como si fuese 8, intercambia posiciones para que venga en el 5 a buscarla a los Chelsea, y ahí va el zurdo, los Chelsea ya cruzó, levantó la puñalada, venía corriendo por este lado, pero no llega Tagliafico, la termina sacando el marcador Nasib, ya viene sobre el medio campo, gira al Rabade, lo venía el manoteando, la sacó bien al Rabade, la jugó para el volante, venía a buscarla por este lado Saize, la va sacando bastante bien, tranca con todo Nico Paz, pasó de largo en la presión, la sacó primero al Rashdan, la jugó sobre la izquierda donde se adelanta lentamente otra vez a buscarla, Abdujab va saliendo desde el fondo Jordania.
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0: Que bien, enganchó la tercera, metió la cuarta, se va Juliano, se va, se fue Simeone, centro y el rebote en el cierre desesperado de Kuzma Abdujab, mandó la pelota al córner, tiro de esquina, argentino se va.
3: Buena jugada de Juliano Simeone que se encontró con un callejón, lo aprovechó, llegó al final, pudo haber sido una buena jugada, en todo caso, saca un tiro de esquina.
0: El tiro de esquina, córner que va a tomar los seis, o nos vamos a la punta derecha en cuarto de círculo, allá va el zurdo para mandar el centro, va Otamendi, va también Senesi, los dos van muy bien de arriba, está Lautaro y está Julián, va por arriba Argentina, casi 12 minutos del primer tiempo si ponemos como referencia nuestro querido Estadio Centenario, sería la tribuna Colombel, más de 50.000 espectadores, le va a pegar el zurdo, los Chelsea para mandar el centro, está Julián en el primer palo, va Otamendi, va, centro del primer palo, peinó Palacios, arriba del horizontal, cuando Otamendi era el que cabeceaba anticipándose al primer palo, habrá saque de meta que va a tomar Jordania, se va.
3: Otra herramienta que va a empezar a utilizar Argentina, ¿no? Es la fuerza aérea. Acá fue Otamendi, llegó a impactar con la pelota, no le dio la ubicación que quería, pero otra herramienta, repito, a favor del equipo de Scaloni.
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0: Largo pelotazo que va a buscar para cerrar y jugar atrás el zaguero. La juega atrás Palacios para que ya la tenga el Dibu Martínez.
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0: Ahí lateral argentino cruzando prácticamente unos 39, 40 metros casi en el banderín del córner lateral que va a ser desde la derecha Palacio.
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0: Lateral que ya hizo Argentina, jugar más atrás para que venga Otamendi. Otamendi dejando la pelota, cerquita, la movió, la dio para Senesi, Senesi para Lo Celso. Lo Celso sale, puesto de enganche, callejón del medio. Abre la izquierda para Tagliafico, retrocede otra vez para Senesi. Senesi dejando la pelota para Otamendi. Otamendi cerquita, la llevó a domicilio. Se la dejó en los pies a Paredes que levanta la bola. Largo pelotazo, va para Lautaro, pica en el área. Y el arquero, Abulaila, se queda seguro con ella, devuelve.
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0: Ya repone el arquero, le pega duro y parejo sobre el otro lado.
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0: Está sacando la pelota del fondo Argentina, viene por el medio de los Chelsea, la dejó a la derecha. Ahí está frenándola Juliano. Simeone para retroceder. Vuelve a empezar a los pies de Otamendi que tiene la pelota y el brazalete como capitán. La saca Otamendi. La presta para Senesi. La mueven cortada hacia adelante donde va a correr. Julián Álvarez no llega. Marca con todo. El zaguero Abdala Nasib la manda fuera en lateral que va a corresponder a la Argentina.
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0: Lateral que hace desde la izquierda Tagliafico, ya retrocedió, vuelve a darle el giro a la pelota para que de la izquierda pase por el medio. Círculo central ahora para Paredes, que se adelanta con la bola, atado el botín derecho, la presta para Tagliafico, va a la devolución, otra vez para Paredes, gira Paredes, hace bascular bastante el equipo. Elbe, la pelota va por un lado y para el otro, ya viene a buscar la Nico Paz, va jugando para Juliano, Juliano atrás, va para Palacio, Palacio lo dejó para Nico Paz, pasa a la derecha donde viene abierto Juliano, Simeone para recibir y para retroceder, juega la pelota atrás, otra vez pasa por los pies del volante, viene para Palacio, Palacio lo dejó para Nico Paz, Paz para Paredes, Paredes a la izquierda, se mueve por este lado, Tagliafico, vino primero para Lautaro, Martínez la deja para Senesi, Senesi atrás para Otamendi, la mueve Argentina.
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0: Monopolio total y absoluto en el balón del equipo argentino. No le presta la pelota a Jordania, se la escondió totalmente, 15 minutos, un cuarto de hora. Abrió bien por este lado, Paredes, Paredes, Lautaro, Lautaro para Tagliafico. Dudó, no fue a buscarla en la devolución, Lautaro. Por eso termina perdiendo, resta del fondo con todo. El San Haddad hace rebotar la bola en el jugador Lautaro Martínez. Habrá reposición de mano que corresponde a Jordania. Estamos en 16.
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0: Viene Abdala Nasib para hacer el lateral, ubicado casi frente a su área. Tendrá que sacarla como catapulta. La saca lo más alto y más largo que puede. Pero claro, en esa intención la recuperó rápido Argentina. La ganó Senesi y la dejó. Vino para Otamendi. Sale el trotecito corto y parejo. Seguro va sobre el círculo central. A frenarse, a pararse, a posicionarse y a empezar desde el eje. Va a buscarla otra vez Paredes. Paredes en el giro. Que bien abrió. Viene Juliano y pasó Palacio. Argentina va. La trae Juliano por el medio. Palacio vino para Palacio. Juliano se descuelga. No lo vieron. Vino atrás para Julián. Álvarez y la pelota. Ya corre Juliano. Gran cierre, gran del zaguero. Arrestado justito. Después presionó con todo el jugador Nico Paz. Y hay falta sobre él. Sí, señor. En la puerta del área. Cuando Nico Paz y también iba a Lochelso a la presión. Aparentemente llegó tarde el jugador de Jordania. Y Lochelso se queda revolcando en el piso. Hay un tiro libre de gol. Bebaser es muy sobre la línea, muy sobre la línea del área. Tiro libre de gol para Argentina, Seba.
3: Sí, lo que es claro con lo que falta de Abutajá, el número 20. Llega tarde, lo faulea realmente a Nico Paz. Es muy cerca de la línea, muy cerca. Pero llega tarde, no trata de impactar a la pelota. Lo hace, de hecho. Pero además de llegar a la bola, que después lo pisa, es notorio. Y es muy sobre la línea, muy sobre la línea. Yo creo que es una jugada finita de VAR. El árbitro lo pita afuera.
0: Sí, le empezó a pegar afuera y después termina de levantar el botín sobre la línea. Es un tiro libre de gol para Argentina. Créame que no le estoy exagerando nada. En 18 minutos, la zurda de Lochelso, la derecha de Julián y el primer grito del partido. Como pidiendo clemencia, apoyado en el palo izquierdo, el arquero Bulaila está tratando de acomodar un muro humano para que esa bola no pase. Sabe que si pasa la barrera, acá grito el primero de Argentina. Le va a pegar Lochelso. Julián también tiene ganas. Cualquiera de los dos tiene la característica principal de colgar la bola sobre los tornillos. Se fue finalmente Julián, quedó Lochelso. Puede ser jugada de pizarrón para que le pegue de frente para él también. Está prácticamente a 20 centímetros. Va Lochelso. Llegó Lochelso. ¡Gol! ¡Gol! ¡Argentino! Lo hace el jugador Giovanni Lochelso. ¡Qué excelencia en la definición! Un tiro libre bárbaro. Buscó el palo lejano del arquero, que tapado por el muro humano atinó simplemente a mirar. Y esa mirada se quedó con la pelota inflando las redes. A los 20 casi de este primer tiempo, ahí le cometieron la falta. Y después sacó un zurdazo inapelable. Se movió el arquero y cayó en la penitencia, en el engaño. Un zurdazo bárbaro de Lochelso. Pasó a ganar el campeón del mundo. Gana Argentina 1-0.
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3: Es un gran tiro de Lochelso, esto no hay ninguna duda. Pero el arquero Abulaila le da todo el palo, ¿no? Es increíble. Se pone detrás de la barrera. Es insólito lo que hace el portero de Jordania. Pero esto no es culpa de Lochelso. Le pega muy bien, una linda rosca. Pone el 1-0 y daría la sensación que el partido hasta acá llegó.
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0: Bueno, nos quejamos de Mulera, pero lo que hizo este muchacho también una locura, ¿no?
3: Insólito, Colo, súper amateur la forma que se pone detrás de la barrera. O sea, la barrera justamente corre, tiene un rol que es para que el arquero se pueda parar en el otro palo, ¿no?
0: Sí, totalmente. Lo que hizo el arquero, se corrió para atrás de la barrera. No es que no se sabe lo que quiso hacer el arquero Abu Laila. Un golazo igualmente de los Chelsea, que la colgó del tornillo. Gana Argentina 1-0.
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0: Pará, que la robó Argentina. Viene Nico Paz, abrió para Lautaro, por atrás quedó Giuliano. Vino para Simeone, que solo los Chelsea en el puesto de enganche no lo vieron. En el retroceso de la pared, la paciencia y ahora la tenencia de Argentina. Métele pincho, Gerardo.
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2: Sí, se confirma la victoria de Argentina, va a llegar a 9 puntos, algo que solamente consiguieron en fase de grupos Francia y México. A propósito de este grupo J, Argentina 9, Austria y Argelia 4 puntos cada uno en ese orden porque están empatando. Jordania afuera sin nada.
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0: Está sacando la pelota Senesi la dio para Otamendi. Se adelanta el zaguero argentino. 20-40 de la primera parte, con un golazo de tiro libre de Lo Celso. Está ganando por 1-0 Argentina. Levantó Tagliafico, venía para Lautaro, no llega Lautaro, sale el arquero Mulaya, se queda con la bola y va a devolver.
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0: Está sacando la pelota del fondo el zaguero Alarab va jugando, allá viene sobre izquierda donde baja Haddad, lo tiene cerquita Saize, también está por adelante Facuri, mira atrás otra vez para que la tenga un poquito por lo menos Jordania, para que intente amasar la bola, cuidarla, tratar de sacarse la Argentina, que ya va a presionar. Vino por la derecha para Nasib la estiró, más acá todavía viene Haddad, se queda con la bola Haddad, lo marca con todo Lo Celso, recupera Lo Celso, trancará Julián, recupera Julián, la deja para Lo Celso, ya limpió al medio para Paredes, para que vaya por aquel lado otra vez Giovanni, la pelota viene para Paredes, no se la dio a Lo Celso, hizo un rodeo, una calecita, se quedó con la bola, la hace correr ahora, el toque corto y parejo, seguro viene atrás, la pelota viene para Tagliafico para Lo Celso para Tagliafico, atrás lo tiene a Senesi, del otro lado ya está Otamendi, llegaron hasta el zaguero y capitán argentino.
3: ¿Vos te acordás, Colo, cómo está vestido el Dibu Martínez? ¿De qué color?
0: No recuerdo.
3: ¿Viste? Yo tampoco.
0: O sea, que no me acuerdo.
3: No aparece en pantalla.
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0: Y a los 22 minutos clavados de este primer tiempo, el árbitro decide hacer la pausa de rehidratación. 3 minutos para que Jordania trate de cerrar los caminos de alguna forma, de armar una reestructura al partido. Gana Argentina con gol de tiro libre de Giovanni Lo Celso por 1-0. Y por Carve Deportiva, momento del comentario del Seba Sánchez.
3: Vos sabés que Argentina tiene a esta hora, con el primer cuarto, 89% de posesión, pero ni siquiera que Jordania tiene el 11 restante, está dividido, 7% sí, y después el 4 de tenencia neutra. Esto ha logrado Argentina, el casi prácticamente el 90% de la tenencia del balón a lo largo del primer cuarto. Es un montón de lo que ha tenido el equipo de Scaloni. Es cierto que el rival es Jordania, y darle del contexto, pero la verdad es que ha tenido muy buen toque de balón, sobre todo en el mediocampo, ¿no? Con ese rombo que decíamos que tiene la Argentina, primero que todo porque Palacios ha pasado a ser lateral derecho, en ese rombo que tiene a Leandro Paredes como el vértice más defensivo, a Nico Paz el vértice más ofensivo, y a Lo Celso por un lado y a Gio Simeone por el otro. La verdad que Argentina ha tenido la pelota, ha sido muy paciente sobre todo. Creo que hasta ahora Argentina ya se sabe que va a ganar, es decir, se creen ganadores del partido, y es una cuestión lógica. Lo que me parece que va a hacer es la búsqueda de algún gol de Lautaro Martínez o de Julián Álvarez. Son dos nueves, ambos necesitan convertir. Me parece que es un momento de recreo para ellos dos en este juego.
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0: Bueno, señoras, señores, estamos en la pausa. En este momento, el primer cuarto ya es historia. Está ganando Argentina por 1-0. Vamos a empezar a repasar todos los choques, los cruces, los mano a mano, los mata-mata que arrancarán el día de mañana con transmisión de Carve Deportiva. Mañana estaremos, el domingo por la tarde es de fútbol en la 10-10 y mañana se arranca el primer partido del mata-mata, señor Gerardo Franco.
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2: Mañana Sudáfrica y Canadá a las 4 de la tarde el partido, a las 3 de la tarde la previa de Carve Deportiva. La agenda tiene para el lunes ya un menú bastante más amplio. A la hora 14, Brasil con Japón. A las 5:30 de la tarde, Alemania con Paraguay. Y se va a cerrar la jornada el lunes a las 22 con Países Bajos y Marruecos.
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0: En marcha otra vez el partido, la segunda parte, el segundo cuarto, ya está. Otra vez el movimiento. Usted me iba a decir algo más, Gerardo, se quedó con ganas de lo del lunes.
2: Lo del martes.
0: El martes,
2: dime. A las 14, Costa de Marfil con Noruega. A las 6 de la tarde, Francia con Suecia. Y se confirmó para las 10 de la noche, México con Ecuador.
0: Acá ataca Argentina, lo mandaron a correr. En la derecha viene el jugador argentino, se cayó, la termina perdiendo Nico Paz. Habrá lateral que va a corresponder igualmente el equipo de Scaloni. Está ganando Argentina ya, con gol de Giovanni Locelli sobre tiro libre. Gana el equipo argentino. La vino Carr sobre la izquierda, otra vez jugando atrás. La jugó Julián, la recibió Otamendi, la prestó, dejando la pelota sobre el círculo central, donde viene Paredes. Paredes para Senesi, Senesi para Paredes, Paredes para Senesi, Senesi para Paredes, Paredes para Otamendi. Otamendi se adelanta, que se mueve como si fuera un número 4. Allá viene, en la sorpresa del lateral derecho, vino para Ezequiel Palacio. Palacio lo dejó, Nico Paz la jugó atrás. Viene Juliano, Juliano jugó al medio. Viene con la pelota Lautaro, ya se mueve delante de él. Locelso recibe, tiro en cortada para Juliano, quema Juliano y el centro, el rebote justito en el cierre del zaguero Usma. Abu Dhabi mandó la pelota al córner, tiro de esquina argentino.
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0: Habrá tiro de esquina, córner que va a tomar el equipo argentino. Nos vamos allá a la punta derecha, donde va Paredes. Va a ir a jugar con la pierna derecha el jugador de Boca, a mandar el centro sobre el área, a buscar la cabeza de quién, de Otamendi, de Senesi. ¿A cuál de los dos? A Otamendi, centro al área, va Otamendi, cabecea hacia atrás, la pelota le quedó igualmente por la izquierda a Juliano. Simeone para ataque, Fico desborda y el centro quema y está, pegó en el palo, el rebote y el arquero, cuando le golpearon el rostro a Senesi, que se tiraba de palomita, se queda tomando el rostro. Lautaro anticipó un enorme, pero un gran centro de Tagliafico a buscar el gol. Un centro bárbaro. Lautaro la cacheteó, la descolocó y el horizontal le dijo que no. Después Senesi se tiró de palomita. Creo que le impactaron en el rostro. Un puntapié que le da en la cara a Senesi, que de palomita metía el cabezazo. El arquero le quitó el gol. A quemarropa. Habrá córner argentino si el VAR no dice lo contrario.
3: Exacto, porque lo del VAR, vamos a ver ese impacto, ¿no? ¿Qué real impacto hay? O sea, si quiere pitar penal, tiene herramientas para hacerlo.
0: Lo rajó todo, ¿no?
3: Claro. O sea, debería pitar penal, de hecho, porque Senesi ataca la pelota y el zaguero Jordano.
0: Está,
3: claro,
0: lo va a ir a ver.
3: Va al VAR y el VAR le va a decir que es penal.
0: Es penal.
3: Prepárate, Colo, para narrar el penal argentino.
0: Estoy de acuerdo porque llegó tarde el zaguero de Jordania y le pegó en el medio del rostro cuando quiso restar esa pelota a Senesi, que se tiraba de palomita. El árbitro espera entonces el chequeo de VAR que tenemos del otro lado, Gerardo.
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2: Hay un gol de Austria, Arnautovic abre la cuenta para el conjunto austríaco. Gana en 28 minutos 1-0 ante Argelia.
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0: Bueno, el árbitro está chequeando, observando la jugada. En este momento giró, salió, se arrepintió, volvió. Y le estaba hablando algo al árbitro VAR.
3: ¿Sabes qué tengo la duda, Colo? ¿La falta es de Abutajá, el número 20? Digo, porque está molestado. Y la verdad es que yo, si le saca amarilla,
0: nadie dice nada.
3: Nadie dice nada.
0: Y le pateó la cara, ¿no?
3: Por eso.
0: Sí, es el número 20, aparentemente. O el 21, es el 21, me parece. Me parece, Seba. ¿Es el 21 o el 20? Uno de los dos. Sería cualquiera de los dos el que hace la falta. El árbitro ya dio la orden. Ahí está diciendo. Está contando en este momento. Camina. Tiene paciencia. Ahí va. Sigue hablando. No se entiende mucho lo que dice el árbitro del partido, pero creo que todavía... Ahí pitó el penal, ¿no?
4: Sí.
0: Bueno, me hace acordar a Matonte, ¿eh? Me hizo acordar a Matonte, el árbitro del partido. Cero ganas de hacer una seña para que la gente entienda. El penal es claro, es del 21. Entonces la falta, no dice de nuevo, todavía no hubo amonestación. La falta entonces de Nizar al Rayetán. Iba Lautaro Martínez. Es penal para Argentina. Cero señas hizo el árbitro del partido. Al estilo Matonte entonces. Para chacancherear un poquito en la Copa del Mundo también. 30 minutos. Le va a pegar el jugador Lautaro Martínez. Fijo y serio. Mira el balón. Respira hondo. Y ahora va Lautaro. Gol argentino. Lautaro Martínez, tiro cruzado abajo en el juego del engaño. Mucho mejor el goleador del Inter, apareció para poner cruzada la pelota sobre el palo más lejano del arquero, que ya se volcó y en el vuelco la penitencia. Segundo argentino, se saca la mufa, dice Lautaro. Gana 2-0 el campeón del mundo.
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3: Era penal. Vandrich le dice a Kovács que lo vaya a ver. Kovács, el árbitro rumano, lo mira, pita penal y una vez que lo ejecuta, aparece Lautaro Martínez. No lo busquen en la foto a Ulaila porque no va a aparecer. Se tira el otro palo, notable la definición cruzada de Lautaro Martínez. Un gol que él precisaba, la Argentina no. Este partido lo iba a ganar igual, pero Lautaro Martínez lo festejó de esa forma porque necesitaba su primer gol en esta Copa del Mundo.
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0: Segundo gol argentino, gana 2-0 el equipo de Scaloni.
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0: Después le voy a preguntar a mi amigo Gerardo Franco, ya que estamos, para intercambiar alguna información. ¿Cuál fue el mejor equipo de esta primera fase? Debe ya tener los números con los goles y demás hasta este momento. ¿Quién ha sido el mejor de todos? El que más ha sumado, el que más goles ha hecho, el que tiene hoy en día el carácter de ser el primero de todos los clasificados a los 16avos de final. Mejor ni pregunto quiénes son los peores, porque son poquitos los peores que han dejado de jugar el Mundial. Uno de ellos, lamentablemente, es el equipo uruguayo. Nuestros queridos jugadores que, lamentablemente, otra vez no estuvieron a la altura de un Mundial. Acá golpea Lo Celso, no hay amarilla para él, pero habrá tiro libre para Jordania.
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0: ¿Usted quiere decirme algo, señor?
2: Lo que usted me pregunta.
0: Ah, es impresionante. Con
2: muchísimas ganas.
0: Impresionante.
2: Usted pregunta cuál ha sido hasta acá el mejor equipo en cuanto
0: sin ser
2: a...
0: el de Carve Deportiva, que ha ganado por robo,
2: bueno,
0: ¿no?
2: El de Carve Deportiva es el mejor de todos. Le dije hace un rato, 9 puntos solamente para 3 selecciones.
0: A ver,
2: Argentina.
0: Argentina.
2: Con este resultado.
0: Sí, señor.
2: Francia, que ya ganó sus 3 partidos, y México. De esas 3 selecciones, la diferencia de goles en favor de Francia es de +8. La de Argentina en este momento es de +7. Acá la diferencia es que Francia anotó 10 goles y recibió 2. Argentina viene anotando 7 y no ha recibido ninguno. Y en el caso de la selección mexicana es +6. La diferencia de goles también, con 6 anotados y ninguno en contra.
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0: O sea que si hace 2 goles más, Argentina pasará a ser el mejor clasificado de todos.
2: Exactamente, exactamente.
0: Qué locura, ¿eh? La verdad que impresionante. Un libro abierto la información y el conocimiento que tiene nuestro compañero. La pelota está detenida porque hubo infracción en la presión de Nico Paz. Habrá tiro libre, se lo hicieron. Jugaron la pelota por este lado, donde viene a buscarla el 23. Ahí está Exan Haddad. Va jugando atrás para el zaguero. Alarab. Alarab va saliendo, lo presionó muy bien la torre, la robó y se la dio a la Julián, que se equivocó. Lo termina sacando el propio Yazan Alarab. Ya juega sobre el medio campo, donde pone el cuerpo para salir al Radab. Allá salió bastante bien. Jugará hacia adelante, no. Hizo la pausa, ahora sí, lo marcaron con infracción. Parecía falta de atrás de Julián. El árbitro dice que no. Hay lateral argentino, lo va a hacer Tagliafico.
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0: Mirá qué más ganas se mandó Paredes. Se viene de contra Jordania. El remate rebotó en Senesi. Le va a quedar igualmente por este lado a Liowan. Viene en el centro, rebotado en Tagliafico. Y se pierde el córner. Tiro de esquina, Jordano Silva.
3: Está bien que es difícil que pase algo, pero qué canchereada la de Paredes, ¿eh? La verdad que, o sea, dentro de lo que está jugando Argentina, que con mucha concentración, pero teniendo la pelota, esta canchereada de Paredes es necesario por la forma en que trató de cruzarle el balón.
0: El tiro de esquina, córner para el equipo de Jordania. Le va a pegar el 24 a Elías Aiz. Va a mandar el centro, donde va a buscar la Facure. Está también Owen. El centro va al primer palo. La sacó en el primer palo Julián. El remate al arco. El rebote en la presencia del zaguero Senesi. Retrocedió muy rápido al Arab. Juega atrás para su arquero. Ya estamos en 35.
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0: Y del lado de abajo de la tabla, Gerardo, entonces, dígame que, por lo menos decime, bueno, hay un equipo que se va sin puntos, ¿no? Eso es lo mejor. Pero puede haber uno o dos delante nuestro, nada más, ¿no? O sea que vamos a terminar seguro entre los peores cinco equipos de la Copa del Mundo, me imagino yo. Así que, ¿quién es el peor de todos? El que no ganó un punto todavía y que seguramente no va a ganar porque ya se le terminó.
2: Bueno, hay unos cuantos. O sea, Haití, por ejemplo, no hizo puntos, tiene una diferencia de menos 6.
0: Bien, Uruguay.
2: Selección de Túnez.
0: Bien, bien, bien. Estamos arriba de
2: 0 puntos, menos 10.
0: Bien, bien. Arriba de Haití, de Túnez. Eso
2: un
0: es
2: punto
0: importante.
2: Para Nueva Zelanda, menos 6.
0: Muy bien. Acá ataca Argentina. Para. Que se viene Juliano. Arranca Simeone. El pase atrás. Se frenó demasiado Juliano. Dejando. Bueno, ahí está. Entonces estamos arriba de 4 equipos.
2: Jordania, 0 unidades, menos 5, claro. O sea, de los cuartos.
0: Muy bien.
2: Todos los 12 que terminaron cuartos, nosotros estamos por encima.
0: Muy bien.
2: Y bueno, ahí peleamos con esos 4 que quedaron afuera siendo terceros, ¿no?
0: Muy bien. Un desastre. Qué desastre. Bueno, la pelota la tiene Argentina, ¿eh? Estuvimos a la altura de Haití.
2: O sea, si son 16 los que quedan afuera de esta, en esta fase,
0: sí.
2: Y estaremos peleando el puesto
0: 13.
2: 12. Sí.
0: Ahí sí, qué desastre. Qué desastre.
2: 12.
0: No nos acostumbremos a esto, lo único que pido es que no nos acostumbremos, ¿no? ¿Cuántos mundiales tienen que pasar para acostumbrarnos a esto, a no competir, a ser un desastre?
3: No, no, y uno con uno más, ya está, tres seguidos ya sería un disparate.
0: Sí, tres seguidos sería, ¿no? Lógico, sí. Más con este momento donde van todos al mundial.
3: Totalmente,
0: ¿no?
3: Colo.
0: Porque ya uno no puede decir que ir al mundial es algo.
3: No, claro. Ya ir al mundial tenés que hacerlo.
0: Claro, ya no. Ir al mundial casi es un antiobjetivo, porque ir al mundial van todos.
3: Sí.
0: El próximo peor. El próximo vamos seguro.
3: Sí.
0: Bueno. La verdad que no nos tenemos que acostumbrar a esto, ¿no? Ojalá que no nos acostumbremos a esto. Se va a venir, sí, un borrón grande, una reestructura enorme por parte de la Asociación Uruguaya de Fútbol.
2: Perdón, no sé si lo dijeron porque estaba hablando con Matías.
0: No, pero nosotros estamos en una transmisión, pero viene igual, bien.
2: Perfecto, sí. No, porque estábamos sacando cuentas.
0: Saquen cuenta.
2: Vamos a estar entre el 32 y el 36.
0: Ahí.
2: En este caso.
0: Ok.
2: De lo que no me quiero acostumbrar es a tener un mundial con tantas selecciones, ¿no?
0: Pero eso ya no. El precio
2: no hay vuelta atrás.
0: De 64. Una locura.
2: Y vamos a volver a quedar afuera.
0: Y esperemos que no. Creo que si pasamos a 64, los terceros no clasifican, ¿no? No, creo que no. Que va, claro, quedan solamente los primeros dos de cada serie y claro, ya quedan 32. Así que ya tenemos un cupo menos para ocupar ahí. Es una locura, qué locura, ¿eh? Así como ir al mundial va a ser fácil, no pasar de fase podría ser también algo increíble. Acá ataca Jordania, allá viene a buscarla el centro, el cabezazo cruzado, se pierde afuera. ¿Cómo? ¿Me dice? Atacaba Jordania. Ahora saque de meta que va a tomar Argentina.
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0: Habrá saque de meta que va a ser seguro el Dibu Martínez.
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0: La está sacando del fondo el Dibu, jugando sobre la derecha. Allá viene frenándose Otamendi. Nicolás con la pelota. La va jugando atrás. Ya viene sobre el área donde Senesi se adelanta. Lo tiene por el medio a París y a Lo Celso. ¿Quién bajó? Bajó Lo Celso para quedarse con la bola, el autor del primer gol argentino. Se lleva la pelota a Lo Celso. Venía remate. Vamos a juguetear, vamos a toquetear, dice Lo Celso. Nadie le da bola. Ahora sí, viene atrás. La pelota para Lautaro. Lautaro para Tagliafico. Tagliafico retrocediendo. Va dejando la pelota para Senesi. Este sale sobre el círculo central. Pero ahí está la pelota para Paredes. Paredes a la derecha. La deja para Otamendi. Otamendi se va a cruzar a campo enemigo. Cruzará la frontera. Se frena Otamendi. Otamendi la deja para Paredes. Paredes a la derecha. La dio para Ezequiel. Palacio la levantó. La puso para Juliano. Que gira con Nico Paz. De Nico Paz para Juliano. Primero Julián. Ahí está Álvarez saliendo. Puesto de enganche y abierto a la derecha ahora. Ya va Juliano para desbordar el cajón. No lo vieron. Pasó Palacio. Se movió muy bien Paredes. Paredes para Nico Paz. Otra vez para Paredes. El pase atrás para Palacio. Y la mueve hacia adelante. Ya vino para Nico Paz. Nico Paz se enganchó. Hizo un rodeo. Una calecita. Quiere mirar de frente la cancha. Se cayó. Lo tocaron. Hay falta. Siga, siga. Ahora sigue. Mira cómo se lo llevó. Muy bien Nico Paz. Abrió sobre la izquierda. Tagliafico recibe en el puesto 10. El pase de seguridad. El apoyo de primera. Vino para Senesi. Senesi para Paredes.
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0: Levantó bien Paredes. Paredes para Lo Celso. Lo Celso a la derecha. Va para Juliano. Juliano otra vez para Lo Celso. Lo Celso retrocedió. Dejó la pelota para Palacios. Viene para Paredes. Paredes a la derecha. Lo encontró Lo Celso detrás de dos. Mandó para Juliano. Juliano fue el cajón. Se frenó para mandar el centro. Ahora sí. Cambió de pierna. La juega atrás. El centro no llega. La juegan atrás otra vez para Paredes. Paredes la movió. Palacio la devolvió. Paredes se la llevó. Paredes juega al medio. No llega Julián. Y termina sacando Jordania.
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0: Rebotó Nicolás Otamendi, que fue corriendo para cerrar cuando intentaba sacar la contra el equipo jordano. 40 minutos del primer tiempo. Ahora lateral para Jordania frente al área de Argentina.
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0: Recuperó la pelota bajando unos cuantos metros Lautaro Martínez, pero la pasó mal. Se la llevó finalmente al Rayudán. Arrancó sobre la izquierda. Marca desde atrás muy bien Juliano. Y ya sacó la pelota Palacios. Ahí faltan en la presión del Arab. Habrá tiro libre que va a corresponder otra vez al equipo argentino. ¡Vamos, Iván!
3: Pensaba, Colo, que te vas a hablar con Gera ahora de el tema de quién ha sido el mejor, no por una cuestión numérica. La verdad es que tanto Argentina, Francia, porque tuvo que jugar con suplentes de Noruega, y México, no han tenido todavía ningún cuco en el grupo, ¿no? Y el camino de Argentina es increíble, porque además de haber tenido Argelia, Austria y ahora Jordania, bueno, Cabo Verde en 16avos, después el que gane de Egipto y Australia en octavos. O sea, recién en cuartos le podía llegar a tocar Colombia. Y Argentina, Colombia, a mí me encanta cómo está jugando Colombia, pero no es cuco. Y además es un país sudamericano, o sea. Entonces Argentina tiene un camino medianamente limpio hasta semifinales, ¿eh? Digo, para mí Colombia es complejo. Pero es sudamericano, digo, no,
4: Egipto,
3: no es cuco.
4: ¿No?
3: ¿Pero cuco para Argentina?
4: No, no. Yo quiero buscarle un poco para poner un poco de color ahí, ¿no?
2: Si se dan las lógicas recién en semi, como decía Seba, podría cruzarse con Inglaterra.
4: Claro, ni siquiera Francia. Inglaterra igual me gusta, ¿eh? Pero no sé si llega Inglaterra hasta ahí, hasta las semifinales. ¿Cómo estará el primer choque de Inglaterra? ¿Quién es?
2: Inglaterra en este caso va a jugar con Congo, con la selección que terminó como mejor tercero.
4: Bien, le tengo fe a Inglaterra, ¿eh? Inglaterra es un buen equipo, es un buen equipo. Bueno, señores, quedan 3 minutos, está ganando Argentina 2-0. Está quedando primero en su grupo el equipo argentino.
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0: La pelota viene por este lado para que salga Tagliafico. Se volvió a equivocar en el pase. No ha estado bien Tagliafico, no lo he visto, sobre todo en la precisión al lateral izquierdo. Ya la juegan sobre el medio campo donde viene a buscarla Al Rayad. Ya jugó sobre el círculo donde Al Rabade la va buscando. La mueve cerquita Al Rabade, la va moviendo, la va dejando para Butaj. Butajá. A Butajá la perdió, la recuperó Julián. Levantaron la pelota para que venga corriendo y se la lleve Juliano. Simeone levantó para Julián. Marca con todo. Resta Nasib cerrándose como si fuese el número 2. Ya pasó por el puesto del 5. Dejó la pelota cerquita para el Ramade. El pelotazo largo, muy largo. Sale el arquero. El Dibu Martínez contiene el balón.
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0: Sacará la pelota Otamendi. 43-10 del primer tiempo. Gana Argentina 2-0. Me gusta esa conversación que están teniendo. Me gustaría participar, pero bueno.
2: No, relate, relate.
0: Estamos bien así. La saca Paredes. Así que está. Escuché por arriba que puede llegar un España-Francia semi.
2: Porque estamos viendo los cruces de los candidatos. Sí. Matías Bonetti insiste que Brasil va a llegar a semis. Y ahí se puede cruzar con la Argentina. Yo creo.
4: Sí. Pues se puede dar, sí.
2: Claro. Y eso descarta lo que yo decía de Inglaterra en cuanto a las lógicas. Yo creo que Brasil puede quedar eliminado antes de tiempo. Pero del otro lado del cuadro aparece, por ejemplo, Francia, otro de los candidatos que enfrenta a Suecia. En la siguiente fase tiene Alemania o Paraguay.
4: Ahí está brava.
3: Ya en Francia, Alemania.
4: Sí, es brava.
2: Después en el camino y pensando en los posibles rivales más adelante, tiene o Países Bajos o Marruecos.
4: También son bravos los dos.
2: Cualquiera de esos dos puede ser bravos. Uno de los dos va a quedar por el camino porque se enfrentan ya directamente en esta próxima fase. Y bueno, después más adelante se así pueden aparecer rivales como Portugal o la propia España.
4: Muy bien. Estamos hablando de eso, parece que faltasen 2 meses para terminar el mundial, ¿eh? Una cantidad de partidos que quedan. Y nosotros mirándolo por la tele. La pelota la tiene otra vez Jordania, 44-20.
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0: Habrá saque de meta para el Dibu Martínez. Una buena cobertura del jugador Tagliafico. Habrá salida para Argentina. Casi tiempo cumplido. Veremos cuánto adiciona el árbitro. Seguramente sean 4 minutos más.
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0: Gol de quién, ¿quién lo grita?
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2: Lo grita Argelia, 44 del primer tiempo. Se empata el partido. Apareció Belgali. La selección de Argelia empata el juego. Austria y Argelia tienen 4 puntos en este momento con este resultado parcial. Y en este caso Argelia se mete como mejor tercero.
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4: Y este resultado no sirve. No sirve.
2: No sirve.
0: La tiene Julián. Julián jugando a la derecha. Viene para Nico Paz. Arranca Paz. Va, pierna cambiada por medio. Dejo para Julián. Julián otra vez. La termina perdiendo. La va sacando. ¿Cómo estamos en el ranking FIFA? Uy, ¿cómo vamos a quedar? Se viene Julián. Arranca Julián Álvarez. Allá corre por la derecha. Rebotó, le quedó la pelota a Julián. Otra vez para Julián. Entreveradísimo. La termina perdiendo. Pero la gana Paredes. Paredes la frenó. Mira qué pelota metió Paredes para el pique de Julián. A ver si llega. Llegó a la línea final. Evitó que se le fuera. La pelota atrás. Se viene el centro. No. El amague se quedó con la pelota. Bastante bien. Lautaro. Paredes. Lautaro no llega. La termina sacando el zaguero. Alan Abad. Largo pelotazo. A ver si va al pique. Gana muy bien Senesi. Le comete la infracción. Habrá tiro libre. Que va a corresponder a Argentina. Sí, señor.
2: ¿Sabés lo que sucede con este resultado de Argelia y Austria? Que el que está quedando por fuera es Irán, que tiene 3 puntos y un saldo de 0.
0: Sí.
2: ¿Qué significa esto? Que si Uruguay hubiera quedado tercero con 3 puntos y saldo de 0, tampoco entraba.
4: Tampoco.
2: Porque todos los resultados que se necesitaban que se dieran no se dieron.
0: ¿No se dio ninguno?
2: El único que se necesitaba que se diera fue el empate.
4: Del grupo.
2: Del grupo, claro. Y Uruguay no pudo empatar su partido.
4: Increíble. No me hagas ¿Cómo querés hacerme calentar? Oh?
0: Acá te viene otra vez Argentina. Metió un taco Lautaro, no va a llegar lo Chilso. Habrá lateral para Jordania, dieron 5 minutos de acción, ya quemamos 2.
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0: Está sacando la pelota Argentina con Paredes. Paredes la va dejando para Juliano. Juliano otra vez para Paredes. Paredes para Juliano. Enganchó la puerta del área en la zona que quema. Restaron a media. Le quedó a Nico Paz. Qué buen giro hizo. Una calecita para abrirse sobre la derecha. Quiere desbordar. Le cometen infracción a Nico Paz. Habrá tiro libre. Seba, van a quedar 2 minutos y medio de la adición.
3: Sí, le están pegando mucho a Nico Paz, la verdad que está haciendo un buen partido por el costado derecho, con pierna cambiada, buenas calecitas está haciendo, y acá bien por Kovacs, que dio una especie de ley de ventaja cuando vio que no tenía sentido, pitó la falta.
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0: Le va a pegar Giovanni Lochelso a la pelota, buscará un centro cerrado donde va a ir Lautaro para peinar, donde está Otamendi, donde está Senesi, llegó Paredes, el centro para Otamendi, uy, le erró al arco Otamendi, este sí, estaba fuera de juego igualmente, no valía el tanto, pero qué solo lo dejaron, qué centro metía Paredes, en la cabeza le puso la pelota a un Otamendi que se movió notable, pero lo comió la ansiedad, habrá saque desde la última zona indirecto para el equipo de Jordania. Seba, lo tuvo Otamendi.
3: Sí, él y dos más estaban adelantados, ¿no? En este caso el impacto con la cabeza fue de Nicolás Otamendi, el jugador ya de River, pero muy cerca del palo izquierdo. Argentina ha sido más, y si no tiene más tiros al arco es porque en realidad tuvo mucho la pelota, pero no remató tanto al arco de Jordania, pero claramente este primer tiempo ha sido bastante más que 2-0.
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0: La tiene Jordania, queda 1 minuto y medio para que se termine el primer tiempo en Dallas, donde Argentina le gana 2-0 a Jordania, donde seguimos disfrutando la Copa del Mundo. Está sacando desde el fondo otra vez Jordania, la pelota viene para Alarab, se queda con ella el zaguero Alarab. Alarab la jugó a la izquierda, viene para Abu Sahab, este la va tocando al medio, la terminan perdiendo porque presionó bien Argentina, recuperó la pelota, se viene Lautaro, ya corre Julián, bien Lautaro, Julián la tiene en el área, tiro de zurda, el arquero abajo, se queda con la bola en el rebote y la echa al córner Abdan Nasib, el árbitro dice que no fue córner, protestan los argentinos pidiendo córner, sacó rápido el arquero de Jordania, quedan 40 segundos.
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0: La pelota la tiene Jordania, 30 segundos finales, la mueven atrás, ahí viene de frente a buscar la pelota al Rashidan, Rashidan se la lleva, la mueve más adelante y ahora la volcaron a la derecha donde viene el puesto del 8 Haddad, Haddad jugando atrás, pasa por fin el zaguero Nasib, Nasib la centraliza, la pone por bajo para Al Rashidan, otra vez para Khadid, otra vez atrás también, viene para Alarab, revienta la pelota a la larga a la derecha donde viene saltando y bajando la Haddad, Haddad la movió, el centro venía de Fakuri, rebotó y antes que entra al área la saca Tagliafico cuando pita el árbitro y se termina el primer tiempo en Dallas, se terminó la primera parte, está siendo victoria del campeón del mundo, gana Argentina sobre Jordania 2-0 y por carne deportiva para todo el país y el mundo, el título del primer tiempo del doctor Sebastián Sánchez.
3: Gana bien Argentina, es la realidad, y gana más que 2-0, si la gente está escuchando el partido, prende la radio ahora y dice 2-0, cortito, dos goles, no, la diferencia de Argentina fue bastante más. Buen primer tiempo de Nico Paz y de Giovanni Lo Celso.
0: Ponele número, Gerardo.

0: Argentina gana el campeón del mundo 2-0 sobre Jordania.
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Kogan en la puesta al aire, Mati Gonet en la producción periodística. Estamos a 7 minutos de la medianoche de pasar a ser domingo 28 de junio. Una jornada, evidentemente, que nos tiene a esta hora, nos convoca para la victoria parcial de Argentina, 2-0 sobre Jordania. El saludo para toda la gente que está del otro lado. Muchísimas gracias, de verdad, por elegir Carve Deportiva, a la barra que está escuchándonos. Imagino que hay mucha gente que está trabajando a esta hora, muchísima gente trabajando, así que gracias por elegir la 1010. Mucha gente también que está en el chat de YouTube, el saludo para toda esa barra que está por ahí, para Bruno Rodríguez, para Matías Urioste, también para Pablito González Campos. ¿Cómo sabe del fútbol de Brasil, Pablito? Es un infierno lo que maneja. Para Jorge Dos Santos también, que está por ahí. Bueno, hay una para Joao Paulo, para Fabiancito Díaz, para Alberto Ariel, para el profe Juancito Pellejero también, que está por ahí. Bueno, nada, la verdad que hay una barra divina, siempre están eligiendo Carve Deportiva, así que mucho le agradecemos que nos dejen entrar a sus vidas un ratito ahí con el celu, con la compu, con la TV, ni que hablar con la radio, pero digo, me estoy refiriendo ahora a toda la barra de YouTube que está por ahí. Para Norberto Rodríguez también, que dice, a los argentinos siempre le toca todos cuadros papas. Bueno, la verdad que Argentina está ganando muy bien, gana bien 2-0 y gana más que 2-0. Parecería, si uno pone, si prende la radio ahora y dice Argentina gana 2-0, bueno, no, yo te diría que Argentina podría haber ganado un poquito más que 2-0. Pero no pateó tanto al arco, tuvo mucho la pelota, pero no hay remates. De hecho, Abulaila no tiene ninguna tapada, ninguna tapada. O sea, remate que fue al arco fue gol. El tiro de Giovanni Lo Celso, que es un error increíble del arquero, qué mal que no, que acomoda la barrera, porque la barrera la pone bien. Él se pone como si fuera la barrera, prácticamente. Se pone como uno más de la barrera detrás, por cierto, pero muy mal ordenado, mal pensado. Pierde la oportunidad de estar en su palo. Y bueno, Lo Celso lo aprovechó. Y el otro fue penal de Lautaro Martínez. La verdad es que, como tiro al arco real, fueron dos. Y la verdad es que el arquero no está en una buena noche. Tampoco lo aprovecha Argentina porque no le interesa ni siquiera. Para Argentina es más negocio, ya está, ganar 2-0 y no tener lesionados y no tener ningún jugador con tarjeta amarilla, que ganar 5-0. No va por ese camino. Si es que conlleva algún riesgo de tener que hacer 5, 6, 7 goles, algún riesgo físico, no tiene sentido, no lo corre Argentina. Entonces lo está ganando tranquilamente. Es más, Argentina ya se está preparando para jugar contra Cabo Verde. Cuesta decirlo, ¿no? Porque es como que uno, pero sí hay que decirlo. Entonces, la verdad es que se está preparando, porque todavía este partido lo está jugando ahí, más allá de los cambios y los suplentes, ni que hablar. Hay que ver si entra Messi. Yo no sé si debiera entrar Messi. Te digo la verdad, yo creo que no debería entrar Messi este partido. Pero bueno, capaz que él prefiere, sí, jugar un poco más, agarrar fútbol, porque también que no tenga inactividad para el próximo partido, ¿no? Esa es otra situación que puede tener, que puede pensar Argentina, para no llegar con poco fútbol al otro partido. Sería la única situación, porque Argentina ahora va a estar jugando el próximo viernes. Y bueno, capaz que para que no sea tanta la distancia, puede entrar Messi un ratito. Igual también ya sabemos que

0: los rivales y en general, sobre todo los rivales que están ubicados del mismo, en un costado del planeta como está Jordania, no son rivales que en realidad vayan a pegarle a Messi. O sea, no hay una cuestión ahí como de riesgo físico. Me parece que hay como mucho más admiración que otra cosa. Entonces yo no creo que corra un riesgo físico Messi si es que entra en el segundo tiempo. Claro, o sea, puede ocurrir cualquier situación, porque es cuestión de meterse en el campo de juego para que te pase cualquier cosa. Pero digo, en principio no parecería un partido riesgoso desde el punto de vista físico. Me parece que más de admiración de Messi que otra cosa. Pero bueno, digo, la verdad es que no. Lo que quiero marcar es que no se ha visto Argentina envuelto en una complejidad grande como para decir, bueno, Messi tiene que entrar en el segundo tiempo para cambiar el partido. Ya, yo creo que ya lo ganó Argentina, 2-0. Ha quitado el pie del acelerador, si es que lo pisó. Yo no sé si Argentina puso quinta, Me parece que fue como con cuarta, tranquilo. Fue con cuarta y a 60, te digo, por la Rambla, No mucho más. No sé si lo pisó, hasta ahí llegó Argentina. Le alcanzó, se dio cuenta, no precisaba poner quinta, no precisaba ir a 80, 90, menos 120, en ruta 5. Pero la verdad es que lo ha ganado bien este primer tiempo. Para mí, los mejores estuvieron del lado de Nico Paz y Giovanni Lo Celso. Fueron los dos mejores de Argentina en este primer tiempo. Bien Paredes, más allá de alguna canchereada que tuvo, innecesaria, pero ha sido un buen primer tiempo también de Leandro Paredes. Arriba apareció de penal, pero apareció el gol de Lautaro Martínez, un gol que él necesitaba además en la Copa del Mundo, porque los 9 está todo bien con Messi, pero los 9 necesitan sus goles. O sea, de Messi podemos hablar nosotros, el mundo futbolístico puede hablar de Messi, pero los 9 necesitan convertir. O sea, si 5 goles de Argentina, los 5 son de Messi, obviamente que se habla de Messi, pero los 9 es una señal de preocupación. Bueno, Lautaro necesitaba un gol, o lo convirtió de penal. Creo que Julián Álvarez también necesita un gol, y de hecho es el que lo está buscando. Como que ya apareció el gol de Lautaro Martínez, y ahora me parece que Argentina va a jugar para que sea gol de Julián Álvarez, para que pueda festejar. Creo que ahí como que redondea entonces una fase de grupo interesante, con 9 puntos, con Messi en su gran nivel, con goles de sus números 9. Ahí me parece que Argentina empieza como a armar un circuito interesante para pasar raya después de una fase de grupo, la verdad que muy contemplativa, algo que ya se veía en materia de sorteo. Pero bueno, a veces la contemplación de nombres fríos tenés que llevarla a cabo. Mirá nosotros, contemplación por Arabia Saudita y por Cabo Verde, y después no se llevó a cabo. Bueno, hay una diferencia entre la teoría y la práctica. Argentina llevó a cabo la práctica en este grupo y seguramente gane los 3 partidos. Están ingresando ya, ahí vemos a sobre todo a Jordania, que ya está ingresando los jugadores entonces al campo de juego para el segundo tiempo. No así todavía Argentina, aguardamos por Argentina. Veremos si hay cambios en Jordania. Uno intuye que puede llegar a haber alguna variante, sí, quizás como para refrescar un poquito, no imagino otra situación. O mismo la amonestación de Abu Tahá, el número 20, el carrilero por la izquierda, quizás para que pueda tener otro aire algún jugador, pueda salir este número 20 para que, repito, tener a un jugador, no por una cuestión física, sino por saberse amonestado. Abu Tahá no puede hacer nada, no puede ni mirar feo a ningún rival, no puede pegar. Entonces me parece que ahí también puede haber alguna situación que Selami, que el DT, pueda tener alguna variante desde ese lugar y, bueno, encauzar un poco esa línea de 5, que ha sido cerrada, jugado con 5-4-1, ¿no? La selección de Jordania, y así no ha podido, la verdad, sacarle la pelota a Argentina, que es el mayor mérito que ha tenido esta selección de Scaloni. Para ir cerrando antes de que arranque el segundo tiempo, lo de Paredes, sobre todo como volante, allí para que haya quedado medio solito como vértice más defensivo, ¿no? Muy cerca de Otamendi y de Senesi, dejando a Ezequiel Palacios como lateral derecho. La verdad que la defensa argentina no ha tenido trabajo defensivo. Lo más importante ha sido en materia ofensiva, algún cabezazo de Otamendi, a una llegada de Tagliafico, también que con su pierna zurda, con asistencias incluso, y también algún remate que tuvo cerca. Pero eso es lo más importante, ¿no? La verdad que los defensas argentinos no han tenido preocupación que de rol defensivo, más que pensar, repito, desde el punto de vista ofensivo, pisar el área o el campo de juego del conjunto rival. Por ahí pasó entonces lo más importante de Argentina, teniendo en cuenta que está tranquilo y que ya sabe, cuando Argentina convirtió el primer tanto, el de Lo Celso, ya se sabía ganador, ¿no? En este primer tiempo. Y bueno, y después ya vino como para decorarlo un poquito más el gol de Lautaro Martínez. Ingresan los equipos, pronto Jordania, pronto Argentina, pronto el Colo Alonso, porque ya se viene el segundo tiempo. Por ahora, lo gana Argentina 2-0. Yo creo que se acelera un poquito más, se viene el tercero. Veremos si termina acelerando, veremos si juega Messi. Otro tema también para el segundo tiempo, pero por ahora lo gana bien Argentina, ¿eh? Lo gana 2-0 con una tenencia de casi el 90% de posesión. Eso lo marca todo. Cierra Leo Muñani, se viene el Colo Alonso, te repito, por Carga Deportiva. Ya estamos en domingo. El sábado lo ganó Argentina 2-0. Veremos qué pasa el domingo.
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0: señoras y señores, volvemos para los segundos 45 minutos, donde se van a desplegar ya Argentina y Jordania para jugar el segundo tiempo que por ahora tiene el equipo argentino, el campeón del mundo, ganando 2-0 frente a Jordania, terminando como uno de los mejores clasificados a los 16avos que se vendrán a partir de mañana con transmisión de Carve Deportiva. Esperamos por el ingreso de Argentina y de Jordania para jugar la segunda parte del 2-0.
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0: Bueno, esperamos el ingreso de los dos equipos. Vamos a repasar qué está pasando en el otro partido, Jera, que se está jugando en simultáneo también por la serie argentina. ¿Qué está pasando?
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2: Están volviendo lentamente los protagonistas en el estadio de Kansas City, donde, bueno, Argelia y Austria están empatando 1-1. Recordar, Arnautovic abrió la cuenta para el conjunto austríaco, que está asegurando de alguna manera con el empate o la victoria el segundo puesto en este grupo, pero Belgali puso el empate antes de terminar los primeros 45 minutos, y ese empate transitorio le está dejando a Argelia la posibilidad de clasificarse como uno de los mejores terceros, porque está llegando a 4 unidades. Lentamente vuelven los protagonistas para disputar el segundo tiempo.
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0: Vuelve Argentina lentamente para jugar el segundo tiempo. Por ahora parece que viene sin cambios el equipo de Scaloni. Veremos qué muestra Jordania. Ya tiene dos jugadores o tres para ingresar al segundo tiempo con variantes el equipo jordano. Argentina sin cambios. Se van a venir las variantes entonces en el equipo vestido totalmente de blanco.
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0: Muy bien, se vienen las variantes en Jordania. Se van acomodando para jugar el segundo tiempo. Repasemos por favor los cambios, mi querido Gerardo.
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2: Se fue el número 24 a Saicé. También se fue el número 11 al Facuri en el conjunto de Jordania. Ingresaron el número 10 Tamari y el número 13, en este caso el futbolista Al Mardi.
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0: En marcha el segundo tiempo, señores. En Dallas ya está jugando la segunda parte. Argentina 2, Jordania 0.
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0: Está
1: el
0: Afico que se va apoyando con Ceneci. Ceneci lo dejó para Lo Celso para Paredes, Paredes otra vez para Lo Celso. Este va levantando, baja Julián para asociarse, en el pivoteo la dejó en la izquierda, se apoyaron en que el zaguero salió muy bien. Ceneci cambió de frente, la dejó por este lado para Otamendi, que recibe en el puesto del 2 y se adelanta lentamente.
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0: Tiene la pelota Paredes, la movió a la derecha por este lado Palacios. De primera la devolvió para que Paredes sin apuro camine con la pelota. Y ahora sí, cruzará desde la derecha y hacia la izquierda. Con Cenezi que se adelanta. En la izquierda la tiene Cenezi como número 3. Ya pasa otra vez por el eje, va dejando para Otamendi. Otamendi la maneja ante una presión tímida y bastante lenta del jugador All One. La van sacando atrás otra vez para Cenezi. Se abre Tagliafico, viene bajando los Chelsea. Prefieren jugar atrás para el Dibu.
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0: Puso el cuerpo Giuliano Simeone y ahora corre en velocidad. Lo marcó con todo Alarab. Mandó la pelota larga al lado lateral argentino.
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0: Ezequiel Palacios para hacer el lateral en la derecha. Casi llegando al área rival. Palacios la tiene en sus manos. Hace la cortada hacia adelante y viene a buscarla Julián Álvarez. La termina perdiendo. Es un partido discretísimo de Julián Álvarez. Le ha pasado más la pelota a los contrarios que a sus propios compañeros. Claro, es un goleador bárbaro que puede en cualquier momento aparecer y acallar esas críticas. Pero ha jugado un partido muy discreto Julián Álvarez. Creo que también el Lautaro Martínez, pero ha sido más participativo. Además, pateó el penal de buena forma. La tiene Argentina. Estamos en 3 minutos, Eva. Mira qué pelota metió Paredes para el gol de Lautaro. Lautaro Martínez se le adelantó demasiado. Tocó al medio. Viene. ¡Gol! ¡Lo Chelso! Está fuera de juego Lautaro. Aparentemente, y no vale el tercero argentino. En 3 minutos de este segundo tiempo se anula el gol de Lo Chelso. No vale por el fuera de juego de Lautaro Martínez. Qué bárbaro el pase que metía Paredes. No vale el tanto, Seba.
3: No, pero estaba inhabilitado. Pero qué pase de Paredes, realmente, ¿no? Porque menos de un metro, pero está inhabilitado Lautaro Martínez. Después la otra jugada sí valía, es decir, no es que esté inhabilitado para la definición Lo Chelso. Es en la asistencia de Leandro Paredes. Y sí, coincido contigo. Creo que también lo que está pasando es que de 9-9 está jugando Lautaro Martínez. Está jugando un poco en otra posición. Julián Álvarez está incómodo. Pero bueno, es la forma en que encontró Scaloni de ponerse a los dos juntos. Pero la comodidad que tiene Lautaro, que es el 9, clarito. Ahí queda además claro en la imagen. Mucho más cómodo que Julián. Es mejor el partido de Lautaro Martínez con respecto a Julián Álvarez.
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0: Hay salida para Argentina en casi 4 minutos del segundo tiempo. Repone el Dibu.
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0: La va a poner a rodar el arquero de Argentina.
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0: Está saliendo del fondo el equipo de Scaloni. Ya movieron la pelota a la derecha para que la mantenga Nico Paz. La presta para Ezequiel Palacios. Palacios jugando como lateral derecho en esta noche de la Copa del Mundo para Argentina. La tiene en el fondo Otamendi. Otamendi la tira sobre la derecha donde viene otra vez Palacios. Baja Palacios con el baja también. El jugador Nico Paz. Es para que juega pierna cambiada, es zurdo y sale sobre la derecha. Retrocedió tanto Nico Paz que tiene que pasar por los pies de Cenezi. Cenezi dejando para Tagliafico. Tagliafico al medio. La pelota viene para Lo Chelso. Buena devolución. Bueno, el pase para que vaya otra vez Tagliafico. Hacia adelante corre. No tiene nadie, no tiene pase, nadie se desmarcó. Por eso vino para Paredes. Paredes para Tagliafico. Después del rebote la volvió a tomar Paredes. Paredes levanta el pique de Lautaro. Va muy largo. Sale el arquero. Se queda Bulaila con la pelota.
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0: Está sacando la pelota del fondo el equipo Jordano con el zaguero Alarab. Alarab la tiene que cambiar. Por este lado la levantó. Viene a Budajab para bajarla, para tenerla, para cuidarla un poquito. Poco la pudo cuidar. Se le fue, se le va a Budajab. Abre lateral argentino, carril derecho.
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0: Se la llevó Lo Chelso, la apretó, la dejó para Lautaro. Lautaro la dio para Palacio para Lo Chelso. Empieza a quemar. Se viene Lo Chelso, arrancó para el medio, la dejó para Lautaro. Quema. Lautaro, se la sacaron del buche a Lautaro. Cuando fue a definir derecha, gran quite, gran del zaguero. Se tiró a barrer Mojanad. Abutau se salva de milagro. Jordania, casi el tercero, Seba.
3: Otro Colo que está haciendo un buen partido es Giovanni Lo Chelso. Buen partido de Lo Chelso. Además del gol, pudo haber hecho el segundo de no mediar esa jugada inhabilitada. Con muchas asistencias. Está querendón. Sabe que se está jugando mucho.
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0: La tiró muy arriba Tamari, ahora Altamari es el que pateó, la mandó a cualquier lado. Habrá saque de meta para Argentina en 6 minutos.
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0: Habrá salida del fondo para el Dibu Martínez en prácticamente 6 minutos de este segundo tiempo. Le pega en largo el Dibu Martínez. Va a poner el cuerpo, muy bien Lautaro y va a ganar. Puso el cuerpo y ya giró. Miro el área de reojo donde Lautaro se va a acomodarse. Viene Lautaro. Por el medio viene a buscarla Julián. Lautaro la tiene, se amaca. Lo marcó firme el zaguero. Resta la pelota fuera el jugador Nasabi. Habrá lateral que va a corresponder otra vez a Argentina.
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0: Hay lateral. Que va haciendo Argentina, la terminaron perdiendo. La va a recuperar el recién ingresado Altamari. Altamari jugando atrás, adelante el seguido. Alaraz para sacarla, para adelantarla, para meterla en campo argentino. Por la izquierda, la tira Lara, el jugador Abutajá. Abutajá ya jugó en el medio campo, recibe el 8. Se queda con Ilyan Nor Al-Rabade. Al-Rabade jugó a la derecha para que se descuelgue Nasib. Allá viene el jugador Nasib, con él viene también el volante numerado con el 23. Se llevó la bola, la va a tirar sobre el medio. Prefiere jugar atrás para Alaraz. Alaraz otra vez. La devolvió a Butajá, ya la pide Al-Rabade y la tiene. A la derecha viene el pase largo, muy largo, demasiado largo, tan largo que repone Argentina con las manos.
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0: Lateral que hace Tagliafico, levantó. Lautaro bajó de primera, dejó para el 8 el autor del primer gol del partido. Con el segundo que hizo Argentina, está ganando 2-0. Fue Lautaro de penal, el segundo para el equipo argentino. Ahí la tiene Palacios. Lo convierte a Palacios, jugó al medio para Paredes, que la canchería la perdió, recuperó la presión Jordania, pero ya devolvió, ya cortó otra vez Palacios y sale Otamendi.
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0: Abrió Locheguel, se recibe Lautaro, arco Lautaro, pegó en el horizontal, el remate de Lautaro, se apoyó, besó el horizontal y se termina perdiendo afuera. Habrá saque de meta que va a corresponder al equipo jordano. Lo tuvo el tercero Lautaro.
3: Buen partido también de Lautaro Martínez, sin duda. Además del penal, que sería simplista por haber convertido. Es un buen partido de Lautaro Martínez, que claramente es el 9 de Argentina. O sea, Julián Álvarez tiene buenos números cuando entra, pero el titular es el número 22, es el toro Lautaro Martínez.
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0: Allá se pierde la pelota fuera. El gesto bárbaro de Lautaro en la gran parry. Termina haciendo chocar la pelota que se perdió afuera. La tiene otra vez Jordania saliendo del fondo.
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0: ¿Por qué lo dice? Por el gesto técnico que tuvo muchas veces y lo vi en el parry. No lo disimula para nada. Tiene un movimiento peculiar y cual le gusta además. Y lo defiende. Acá la tiene otra vez el equipo Jordano. Van jugando sobre el medio campo donde viene a buscar a Al-Rabade. Al-Rabade la dejó. Mira qué bien cambio de pierna. Al-Mardi al medio. ¡Oh, gol! ¡Gol de Jordania! ¡Gol de Jordania! ¡Altamari! Mira cómo lo festejan. Y no es para menos. Altamari termina definiendo dentro del área de Rastrón para descontar. Se vuelven locos los jordanos. Está descontando Jordania. Quedan prácticamente todavía 35 minutos. El pase cruzado para Altamari que define de Rastrón adentro del área menor. Descontó Jordania. Gana Argentina 2-1.
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3: Qué buena jugada. Al-Mardi primero, uno de los que entró, hace un buen juego de piernas con el balón. Abre por el costado derecho, el centro también de Al-Razan fue importante. Y después, cómo se tira Altamari, el número 10, muy bien para ganarle a todos. Se tira muy bien, pero además ataca la pelota con ubicación. Por la definición es notable, el número 10 pone el 2-1. Va a ser decorativo, quizás, pero para Jordania es un gol importante en su historia futbolera.
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0: Bueno, se van a venir variantes en Argentina rápidamente después del descuento de Jordania. Ahora el partido lo gana Argentina 2-1, Gerardo.
2: Se viene Lionel Messi, camiseta número 10, y también el 16, Thiago Almada.
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0: Dígame.
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0: Somos de acá, como Armiño. ¿Usted me quería decir algo más?
2: No, que en el otro partido, en 55.
0: No sé si algo.
2: ¿Cómo?
0: ¿No quiere decir nada o sí?
2: Sí, claro.
0: Ah, muy bien.
2: Dijo en que el otro partido. No escuchó.
0: No.
2: En el otro partido, en Kansas, hay gol de Austria. Pasa al frente la selección austríaca. 2-1 le gana a Argelia. Y con este resultado, Argelia se está quedando afuera de la lista de los mejores terceros. Austria está asegurando su segundo lugar.
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0: 11 minutos de la complementaria. Descontó Jordania. Gana Argentina, pero 2-1. La pelota viene por este lado para Palacios. Palacios la movió. Ya vino para Juliano. Simeón en el freno. Juliano jugando atrás para Palacios. Palacios saldrá buscando el círculo central. No, está como 30 metros más adelante. Retrocedió hasta el círculo. Ahí vino Otamendi de frente. Otamendi a la derecha. Ya viene la pelota otra vez para Juliano Simeone. Gana 2-1 Argentina ahora. Llegó el primer gol en contra en lo que va del Mundial de Argentina, que no le habían convertido.
3: Tal cual, Colo. Sí, y en momento menos esperado, por lo que Argentina, claro, hoy juega con suplentes.
0: Le rompieron el arco al Dibu Martínez por primera vez en lo que va de esta Copa del Mundo. La pelota la tiene Argentina. La viene a buscar por el medio Paredes. Pisa la pelota Paredes para Tagliafico. Volcado por la izquierda como si fuese puntero. Tiene que retroceder. No tiene ningún apuro. Mucha paciencia Argentina para mover la pelota. Claro, está ganando 2-1 y se defiende con el balón. Si no sería un trámite demasiado cansino, sin cambio de ritmo. Así está ganando Argentina 2-1. La pelota viene para Simeone, la pasó mal. No llega Nico Paz, la termina ganando otra vez desde el medio. Se la lleva al Rabade. Al Rabade levanta largo, sale el arquero. Se queda con ella el Dibu.
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0: La volvió a perder Julián Álvarez y recupera la pelota el equipo jordano. Yamino sobre la derecha, ahí la viene a buscar y se queda con ella Haddad. Haddad la movió, la dejó para el Rayán. Este la termina pasando mal, va cortando el fondo Senesi para Nicolás Otamendi para Palacio para Paredes.
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0: Corrió Julián Álvarez como puntero, la sacó al medio, viene de frente Lo Celso, la bajó en el muslo izquierdo. Más atrás Paredes, ya se abre por este lado Palacios. Quedará de frente Palacios, a ver si manda el centro. Jugó por bajo, cayó Julián. El remate de Nico Paz, se pierde afuera. Habrá saque de meta que va a tomar el equipo jordano. Está sentido Lo Celso.
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0: Quedó muy sentido Lo Celso, no van a atender.
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0: Está sentido Lo Celso. Se van a venir las variantes en Argentina en 15 minutos del segundo tiempo. Ahora empieza a mover también sus cambios, sus jugadores suplentes. El técnico Scaloni para oxigenar el partido. Cuando Lo Celso le protesta al árbitro, se vienen las variantes en Argentina.
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0: Van los dos cambios, mi querido Gerardo.
2: Bueno, se va Lo Celso, uno de los que deja la cancha. Recordamos que va a venir Messi con la número 10 y también el 16, Thiago Almada. Ya te voy diciendo que Lo Celso es uno de los que se va. El otro que se va es Lautaro Martínez, camiseta número 22.
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0: Muy bien a la cancha Messi, que ya recibe el brazalete de capitán.
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0: Un cambio más en Argentina, finalmente son tres.
2: Se fue Nico Paz, ingresó el número 20, Alexis McAllister.
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0: Muy bien, 15 del segundo tiempo, gana Argentina 2-1.
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0: Hay tiro de esquina, córner para Argentina. Ya voy. La sacó Messi por bajo. Será devolvido por este lado Thiago Almada. Almada para Messi, Messi para Almada. Almada juega al medio. Ya viene a buscar la Macalister, la dejó para Messi. Messi quedó de frente, abrió la derecha muy bien. Allá se viene Argentina. Jugó atrás Tagliafico, quedó para Messi. Messi tira un caño, no le sale el rebote. Lo termina sacando desde el fondo otra vez Nassib. La termina recuperando Argentina. ¿Gol de quién?
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2: Gol de Argelia. Aparece Marés en el minuto 60 para poner otra vez el empate. Están 2-2 y Argelia vuelve a la lista de los mejores terceros.
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0: Se viene Argentina con Messi. Messi tiró, rebotó. La bajó con la cabeza después. Messi va dejando para que atrás Paredes se apoye con Senesi. Senesi dejando la pelota. Viene a buscarla por bajo. Otamendi la dio para Macalister. Macalister ya juega. Ahora como volante en la derecha. Divide la cancha aparentemente con Paredes. Macalister sale Argentina.
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0: Está saliendo el equipo argentino que gana 2-1. La jugó por la derecha Palacio. Palacio para Macalister. Macalister atrás para Otamendi. Otamendi dejando la bola. Ya la tiene por la izquierda. Senesi devuelve. Otra vez viene para Otamendi. La tiene Argentina. La mueve el equipo de Scaloni. Está ganando por 2-1. La tiene Paredes. Paredes juega para Macalister. Macalister volcado. Sobre la derecha mandó la puñalada bien larga. No llega Messi. Sale el arquero. Se queda con ella. Abu Laila.
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0: Un pelotazo a cualquier lado que se pierde afuera. Lateral que hace rápido. Thiago Almada, te escucho, Seba.
3: Hay que ver ahora lo de Julián Álvarez, ¿no? Porque primero va a jugar con Messi. Ya es un punto a su favor. Sin Lautaro Martínez, queda como número 9. Ahora se da los últimos 30 minutos para que Julián Álvarez pueda convertir.
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0: Qué bien se demarcó Macalister. Macalister jugó para Juliano. Mejor dicho, Juliano, Simeone, Simeone jugó al medio otra vez para Macalister. Macalister dejó para Paredes. Paredes amagó por la izquierda. Juega cerquita. El pase viene otra vez para Macalister. Macalister para Paredes. Paredes jugando a la izquierda. Para Macalister. Macalister juega. Ya viene la pelota para Almada. Almada para Messi. Messi para Macalister otra vez para Messi. Lo marcaron. Hubo falta sobre Macalister. Falta sobre Macalister. Habrá tiro libre argentino.
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0: Hay amarilla para el zaguero Yazan Alarab.
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0: Está sentido, Macalister. Lo van a atender al 20 argentino.
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0: Fue amonestado Yazan Alarab. Habrá tiro libre argentino. Ya está Messi para ubicar la bola, pero viene Paredes también. Se va sobre el área a buscar el golpe de cabeza. Julián se va a mover. Álvarez en el punto penal. Con él va a ir también Otamendi. Ya está sobre el área el jugador Macalister. Paredes y Messi. Messi tiene ganas de darle directo al arco. Ya le cuento que Messi la acomodó y ya miró de riojo el ángulo. Tiene ganas de ponerla sobre el ángulo más lejano del arquero Abu Laila. Está lejos, pero la zurda de Messi le deja la iniciativa para que los hinchas argentinos se ilusionen con el zurdazo de Messi. Llega Messi al arco, arriba, saque de meta para Jordania.
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0: Habrá saque de meta, Jordano. Estamos llegando al minuto 20 ya de este segundo tiempo.
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0: Lateral argentino, a la derecha le va a ser Palacios. Por atrás viene Otamendi para recibir con Senesi. Dejan para Otamendi, baja Paredes. Paredes la pasa mal. Habrá lateral. ¿Sabes el que no me gustó para nada en el partido?
3: A ver.
0: Tagliafico.
3: Bueno, no aprovechó su oportunidad porque era para hacer un partidazo por el costado izquierdo y seguir como titular en la selección argentina. Y comparto, no aprovechó Tagliafico la coyuntura de jugar contra Jordania.
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0: Acá viene a buscar la pelota el recién ingresado, la cubre como puede Al Rayad, termina rebotando, se pierde afuera, el lateral que corresponde otra vez a Jordania.
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0: En el retroceso, Argentina lo encontró al Dibu Martínez en el área mayor, sale jugando el Dibu, la presta para Tagliafico, se adelanta lentamente buscando el círculo central, antes de llegar se la prestó, lo dejó a domicilio para Paredes. Paredes levanta la bola, salta la presión, levantaba para Messi, ni saltó Messi, restó con golpe de cabeza al Arab, ya la recupera por el medio Al Rabade, la va jugando hacia adelante, parece infracción, dice que no, el árbitro, cayó el jugador Altamare, el autor del descuento de Jordania, la recupera Argentina, baja Julián, de primera pivote y juega, ahí la tiene Thiago Almada, círculo central, la deja para McAllister, lo presionaron, se cayó, falta sobre McAllister, el árbitro cobró un roce, tiro libre argentino.
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0: La juega atrás, Paredes se apoyó con el zaguero Senesi. Senesi para Paredes. Paredes lee la cancha. ¿A dónde voy a jugar? Juega cerquita para McAllister. McAllister otra vez para Otamendi. Otamendi a la derecha para Palacio. Recibe en el puesto del 8. No se animó a ir al puesto del 7. Por eso el pase atrás. Vuelta de Ruiz, de Rueda. Y otra vez la pelota atrás. Viene para Otamendi. La deja para Paredes. Y va.
3: Sí, ¿sabes con lo que ya creo que definitivamente este partido es? Argentina ya quiere que lo termine. 2-1, ya está. Descansar, pensar en el partido del viernes que viene. Jordania hizo un golcito, no puede creerlo. Ya está, 2-1, un solo gol. O sea, ya nadie quiere jugar este partido. Yo te diría que Messi, porque entró, tiene ganas de hacer un gol, es el tema de goleador. Pero la verdad que si el árbitro lo termina ahora, firman los dos.
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0: Marcó con todo Otamendi cuando iba al duelo con All One. Termina restando la pelota cuando en este momento el árbitro dice que llegó la pausa de rehidratación. Momento para escuchar el comentario del Seba Sánchez para todo el país.
3: Gana muy bien Argentina, sin duda, ¿no? Gana 2-1, pero ya, si marcamos que en el primer tiempo había quitado el pie del acelerador, este primer tiempo de los dos que va a tener el segundo, la verdad es que Argentina ha bajado muchísimo. Entró Messi, por ahí la parte significativa tiene que ver con eso, a ver qué va a ser el número 10, pero ya la rotación lo marca, ya Lautaro Martínez está afuera, Nico Paz lo mismo, Giovanni Lo Celso también, son tres jugadores que ya han descansado porque está pensando Argentina en el partido del próximo viernes. Hay que ver qué pasa con Messi, repito, sobre todo porque está buscando Julián Álvarez su gol. Hay una disputa por ser el número 9 titular de la selección argentina con Lautaro Martínez. Está bastante mejor Lautaro Martínez, que de hecho convirtió y jugó un buen partido. Y ahora, claro, le queda el cachón de partido a Julián Álvarez, jugarlo con Messi. Parece que ahí hay una situación que la puede llegar a aprovechar. Messi va a jugar para Messi, está claro, porque quiere su gol, pero es un jugador que le gusta asistir mucho. Entonces, creo que a Julián Álvarez le puede venir bien estos últimos minutos con el número 10. El caso de Jordania, la verdad es que nos sorprendió con ese gol de Altamari. Un buen gol, además, por la factura técnica del gol, ¿eh? Fue un gol muy interesante, que le pone un poco de picante al partido. Yo creo que no está en riesgo que Argentina lo gane, o sea, no hay algún riesgo, no se ve venir, digamos. Si Jordania empata el partido, la verdad es que no se ve venir, seguramente Argentina lo termine ganando, pero claro, lo decora con ese gol de Altamari, el número 10, que entró bien, fue uno de los que entró, junto con Almardi también, el número 13, que también tiene que ver con la jugada, con lo cual, imagino que Selami, como entrenador, debe estar con el pecho inflado con respecto a los cambios que hizo para cambiar y para que anotara Jordania su primer gol. Va a ganar Argentina, lo gana 2-1, insisto. Ahora la duda tiene que ver con cuánto gana Argentina, si aparece el gol de Messi o el gol de Julián Álvarez.
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0: Vamos, gira, que pudimos.
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2: Nos habíamos quedado en los duelos de 16avos. El miércoles a la 1 de la tarde, Inglaterra va con Congo. A las 5, Bélgica con Senegal. Y a las 9 de la noche, Estados Unidos con Bosnia. Para el jueves, falta definir todavía, aunque todo indica que Austria será el rival de España, partido que irá a las 4 de la tarde, y a la hora 20 Portugal con Croacia.
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0: Hay un cambio en Argentina, mi querido Gira.
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2: Adentro el Colo, Valentín en barco, se fue Gio Simeone.
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0: La pelota la tiene Argentina con McAllister, que se viene apoyando atrás con Senesi. Senesi va dejando para Otamendi, que recibe. Estamos prácticamente ya llegando al minuto, ya no sé ni cuánto va. Estamos en 22 y medio. La pelota la tiene Argentina. Allá jugaron, a la izquierda viene para Thiago Almada.
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0: La tiene en el fondo Otamendi. Otamendi va dejando para Ezequiel Palacio. Palacio la dio para Barco. La recién ingresó y ya la tocó Barco. Barco jugando atrás. Pasa por los pies de el zaguero. La dejan primero para Paredes. Paredes jugando para McAllister. McAllister otra vez la dio para Paredes. Paredes a la izquierda para Senesi. Baja Tagliafico, no lo ven. Vino la pelota a la derecha para Otamendi, que recibe como número 2. Ya la tiró, buscando a Palacios. El freno de Palacios, tiene que retroceder Palacios. Lo manotean a Palacios. Saldrá hacia por Berguero, sí señor. La tocó para el Dibu Martínez.
3: Estamos viendo un partido en donde la verdad es que Argentina lo gana bien, ¿no? Insisto, con el 2-1 no hay ningún tipo de complejidad. Hay que ver el ingreso de Valentín Barco, que entró por la derecha con pierna cambiada. Pero eso en cuanto a lo que está haciendo esta selección, que insisto, está mucho más pendiente de lo que pueda pasar el viernes que viene, ¿no? Porque ese es el partido, Argentina está regulando las fuerzas, está transitando el partido sin ningún tipo de inconveniente, haciendo incluso hasta alguna prueba, ¿no? Porque lo de Valentín Barco por el costado derecho como carrilero es una prueba con pierna cambiada. Bueno, el partido se lo puede permitir, ¿no? Porque el 2-1 no corre ningún riesgo porque gana bien Argentina.
0: La pelota la tiene el equipo argentino con Otamendi. Lo han dejado prácticamente sin palabras recién al técnico del equipo jordano con esa jugada que intentó hacer Messi. La viene sacando del medio campo Paredes. Paredes levantó para Barco. Barco la dio para McAllister. Limpió de primera. La jugada viene a la derecha para Palacios. Palacios dejando otra vez atrás para McAllister. McAllister la dejó. La movió para Otamendi. La tiró para Paredes. Ya la pasó. A la izquierda viene para Tagliafico y está atrás para Senesi. Estamos prácticamente llegando al minuto 23 y monedas, casi 24, mi querido Gerardo.
2: Dijo viernes recién el comentarista, el viernes es el último día de los 16avos de final. Suiza va a jugar por ahora con Argelia. El partido irá a las 12 de la noche, es decir, cuando arranque la jornada. A las 3 de la tarde, Australia con Egipto. A las 7 pm, Argentina, Cabo Verde. Y a las 10 y media de la noche, Colombia con Ghana.
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0: La pelota la viene a buscar por el medio, Messi la dejó correr entre las piernas. No había nadie detrás de él, termina perdiendo. Igualmente presiona Argentina y ya recuperó Julián. Julián la dio para Barco, Barco para Thiago Almada. Empieza a tener mucha circulación y rápida Argentina. Sale de ese ritmo lento y cansino, vino para Messi. Messi abrió, rebotó la pelota, la terminó perdiendo, la saca Jordania. Presiona Barco, presiona también Thiago Almada. Presiona por el medio Julián, sale bien Jordania, la tiraron para el capitán. Ya viene por este lado el San Hazard, ya mandó largo, pelotazo, va sobre el área, corre Otamendi para cerrar, le quedó a Olwan, la tiene Olwan, tiene que retrocederse, ve como puntero por izquierda, pase atrás, viene el puesto del 10 a frenarse con la pelota por este lado. Altamari la juega más atrás, viene para el volante central, ahí la tiene Al Rabade la jugó, recibe por el medio a Mujaja y este va tirando a la derecha donde viene a buscarla Al Rabade, ya la lleva por un lado y por el otro con el Olwan, va jugando atrás. Se frenó, no tiene apuro para mandar el centro. Por eso el pase de seguridad ya pasa para Al Rabade.
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0: La saca del fondo la va jugando, se la devolvieron. Otra vez viene para Al Arab. Al Arab la va moviendo hacia el círculo central. Cruza campo argentino y ya la dejó. La prestó para Al Rayad y está a la izquierda. Acá viene a buscarla Abu Dhabi. La movió de primera se la devolvieron, no puede jugar. Parece falta igualmente del Colo Barco, ¿eh? Hay falta de Barco. Habrá tiro libre que va a corresponder al equipo de Jordania. Quedan 15 minutos.
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0: Se viene otro cambio en Jordania.
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2: Entra el número 6, Jamús, en el conjunto de Jordania. Se va el número 21.
0: Muy bien. Se va Jamús, se viene Jamús entonces. Se fue el 21. Le voy a ayudar al general que lo está buscando. Nizar Ars Sasan. Se va al campo de juego entonces. Ese va a ser el cambio. Se vino Jamús. Dejamos y queso para el segundo tiempo. Ahí tira de bueno, sí, muy bien. 0.38, ¿no? 0.38. El centro del segundo palo. La va sacando con golpe de cabeza en el retroceso Tagliafico. Y resta Cerezi.
1: 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Se viene a pagar. Se va a crear el negocio. Se durmió en la defensa. Se durmió el corero. Se durmieron todos. 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
0: Salió muy bien McAllister para limpiar del medio campo. Y levantó para Julián. Mirá cómo va a correr Barco. ¿Y quién lo corre? ¿Quién lo agarra? Se viene Barco, a pierna cambiada, va a pasar por este lado, como locomotora pasó nomás, se viene Palacio, Palacio la dio para Barco, Barco otra vez para Palacio, Palacio retrocedió como 30 metros, el contraste para McAllister, recibiendo el puesto del 8, McAllister tiene otra vez para Palacio, quiere desbordar, viene Palacio, Palacio juega atrás, Palacio no ha mandado un centro en todo el partido, prefiere el pase atrás y la tenencia eterna de Argentina para manejar la pelota. Yo sé que esto a muchos les gusta y Argentina se divierte tocando para un lado y para el otro, también a muchos televidentes le debe parecer algo aburrido, ¿no? Que lleguen al cajón y en vez de mandar el centro, vuelvan a empezar, pasen otra vez al arquero y demás.
3: Sí, es que también para Argentina es un problema lateral derecho, o sea, sin la titularidad, Ezequiel Palacios no es lateral derecho, está dando una mano, pero se nota claramente que no tiene en su ADN la forma de jugar un lateral derecho, sobre todo por el peso ofensivo.
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0: El pelotazo largo para que salga el Dibu Martínez y se quede seguro con la pelota.
1: 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Y ya
0: están quedando 13 minutos, malo que adición. El árbitro gana Argentina 2-1, está cerrando con victoria, con 3 puntos más, el actual campeón del mundo. Recordar que Argentina va a ir en los 16avos de final frente a Cabo Verde. Está clasificado el equipo africano y será el primer rival de Argentina.
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0: Viene para Messi, la dejó correr, se la llevó Julián, la dejó para Barco, Barco para Messi, Messi gira, enganchó la puerta del área, falta sobre Messi. Sí, lo agarraron en la puerta del área, casi en la media luna. Ahora sí, porque la va a adelantar un poquito y hay un tiro libre de gol para Messi. A falta de 12, Seba.
3: Sí, acá Colo, prepárate. Me parece que después de Muñani, prepárate porque capaz que está tercero.
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0: Un hermoso tiro libre para Argentina, a falta de 11 minutos 30. La acomodó Messi, está Paredes, pero ¿quién se la quita? ¿Quién se la saca? Al rey del fútbol mundial. El arquero, apoyado en el palo izquierdo, parece empezar a implorarle a todos los dioses que esa bola no pase la barrera, como para no tener la misma reacción que tuvo en el gol de Lo Celso. Le va a pegar Messi. Esto es un tiro libre penal con barrera. Le va a pegar Messi frontal al arco, 11 minutos para el final. Messi por el tercero de Argentina. Gana 2-1 el equipo de Scaloni. Messi detrás de la bola, Paredes también, pero ¿quién se la saca? El rey del fútbol argentino. Llegó Messi. ¡Gol! ¡Gol! ¡Argentino! ¡Lionel Messi! Le pegó para colocarla. La puso lejos del arquero. La puso por bajo, sobre el palo derecho. La impronta, la jerarquía, la creatividad, la imaginación. En el 10, en el rey del fútbol argentino, que celebra mirando al cielo y recibiendo, como todos los hinchas del fútbol argentino, una vez más, miran y ven que la bola de Messi se va al fondo de las mallas. el goleador del Mundial, pone el tercero, 3-1 Argentina, Messi.
1: Golazo de Cololo.
3: Gol de Messi en la Copa del Mundo, ¿no? Y ya es uno más para la colección del número 10. Otra vez, el portero de Jordania no tiene la menor idea en los tiros libres qué hacer. No sabe qué hacer, no sabe cómo ubicarse, qué hacer, para qué sirve la barrera, no tiene, es muy amateur. Las reacciones del arquero son demasiado amateurs, y más sumale que patea Messi. O sea, 2000 ventajas que dio para poner el tercer gol. Seguramente, de todos los goles que tiene Lionel Messi de colección de tiro libre, este tiene que haber sido el más fácil de hacer.
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0: Arma mal la barrera, se para mal el arquero y no tiene reacción. O sea, todo junto es completo. Como un combo.
3: Che.
0: Mamá, qué arquero este, Abulaila. Abulaila. La Abulaila, la verdad que en los tiros libres, pobre, ha tenido un poquito de problemas. La pelota la tiene el equipo argentino, que gana 3-1. ¿A cuántos goles ha llegado Messi en esta Copa del Mundo, Gerardo?
2: Es el sexto en el Mundial, tercer partido consecutivo que anota.
0: Mira, la verdad que está teniendo un Mundial bárbaro. Acá viene el remate al arco, afuera. Creo que hubo un roce, Dice que no hubo córner cuando tiró Thiago Almada. Habrá saque de meta que va a tomar Jordania. Gana 3-1 el equipo argentino.
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0: Un nuevo cambio en Argentina.
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2: Se va Julián Álvarez, entra con el número 21, el Flaco López.
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2: Álvaro López.
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0: La pelota la está sacando el fondo el equipo de Jordania. Así no se puede.
2: Claro, el subconsciente.
0: No, no es. Yo me equivoqué, pensé que era el argentino de Albion.
2: Claro,
0: pero
2: ese es el de
0: Álvaro López. Lo cambiaron. Este es el del Palmeiras, ¿no? Claro, cambiaron un López por el otro.
2: Este es José.
0: José. Muy bien.
2: José Manuel.
0: José Manuel López, entonces. Tiene nombre.
3: José Manuel.
0: Sí.
3: El cantante
0: español.
3: De los 70.
0: Sí, José Manuel López.
2: ¿Puedo decir algo en mi defensa?
0: Si se lo dije yo.
2: No.
0: Para defenderse.
2: Es otra cosa. Hacia adelante.
0: Ah.
2: Cada vez que yo nombré a este jugador en la Copa Libertadores de América, Sebastián Sánchez me tomaba el pelo, me vilipendiaba.
3: Claro, porque decía, gol de Flaco López.
2: Gol de Flaco López para Palmeiras.
3: ¿Cómo se llama Flaco López?
2: ¿Quién es el Flaco López? Se reía. Mire, está jugando un Mundial.
3: Sí, muy bien. No, y te juro, cada vez que lo veo jugar el Flaco López, me acuerdo que era Franco.
0: Buen jugador, ¿eh?
3: Sí, sí, buen goleador, además.
0: Un goleador bárbaro del Palmeiras. La pelota la viene sacando Jordania, marcó con todo. McAllister. Van a quedar 6 minutos y medio para que termine la historia. Argentina gana 3-1.
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0: Mañana continúa la Copa del Mundo. Estaremos también por Carve Deportiva.
3: ¿Qué estará? ¿Que te vas a una feria mañana de tarde?
0: Mañana estará el Tincho Guerreiro, claro, la voz del Tincho.
2: ¿Quién comenta?
0: Para estar en el comentario, Seba Sánchez, sí, por supuesto.
3: Sí. Mañana, sí, mañana.
2: Para mañana tengo que hacer unos mandaditos.
3: Ahí está, sí. Perfecto. Sí. Leo, querido, mañana estamos de nuevo.
0: Aguantan el mostrador mañana.
3: Estamos con Conetito mañana.
0: Muy bien. Mañana estaré
2: pero,
0: a través de 10 por para relatar el choque del puntero de la segunda división profesional.
2: Hoy mete Duquesa, ¿no?
0: Muy bien. De vez en cuando hay que hacer algo, ¿no? Dos seguidos, además, hay que estar bien. Y usted lo demostró, ¿eh? Sigue intacto.
2: Hacía mucho que no hacía dos partidos seguidos.
0: Lo felicito. Ni hablar de lo que está haciendo la maratón de partidos de nuestro gran productor, Matías Gonet, que hoy ya empieza a demostrar cansancio, ¿no? Ese rostro ya demuestra cansancio. Acá se viene Jordania. Acá arranca por el medio, viene a buscarla Jamús. Jamús la termina pasando mal. Parece falta sobre Tagliafico. El árbitro pita. Habrá tiro libre que va a corresponder a Argentina.
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0: La falta fue sobre Tagliafico, que cubría la pelota. Habrá tiro libre. 70.649 personas fueron a ver el partido argentino en Dallas. La tiene Otamendi. Por bajo viene por el Colo Barco. Gira Barco. Después de recepcionar Aguilar, pasó la pelota en el ancho de cancha, se recibe Palacio, Palacio devolvió para el Colo Barco, Barco levantó, viene para Messi, Messi limpió de primera, de cachetada y al medio, vino a buscarla Thiago, ya jugó Almada, Almada, Macalister, Macalister, Tagliafico, recibiendo a falta de 5 minutos, abierto por la punta izquierda, Tagliafico juega atrás, va para Paredes, Paredes, Macalister, Macalister, Messi, Messi, Macalister, Macalister jugó, Paredes recibió, ya la volcó atrás, vino para Senesi, Senesi para Paredes, Paredes para Thiago Almada, arrancó por la punta izquierda y a correr, hacia adelante va Thiago Almada, pasó Tagliafico, jugó el enganche Thiago, salió para el medio, está solo Messi en el puesto de enganche, abierto Palacio en la derecha, vino a buscarla por el medio, la prestó, la jugó Almada, recibió Macalister, ahora Paredes, a la derecha va para Otamendi, quedan 4 minutos, Otamendi lo salteó a Palacio porque viene Barco, viene abierto por la punta derecha, pierna caviada, arrancó a centralizar, viene para el medio Barco, Barco para Macalister, Macalister para Paredes, Paredes para Thiago Almada, de frente solo Messi, la pelota vino para Barco, Barco para Thiago Almada, pasó por este lado Palacio, se viene Almada, que bien cambió de pierna, salió a buscar a Messi, Messi por el medio, viene de frente, Messi de frente, abrió a la izquierda, se frena, el enganche, se viene Argentina, el remate del Flaco, ¡oh, fuera! Hubo un desvío, un rebote y el Flaco López, que se queda maldiciendo porque casi mete su gol mundial, habrá saque de la esquina, córner argentino, se va.
3: Lo que le falta a Colo a la Argentina es hacer un gol de esta forma, ¿no? Tocando 12, 13 veces dentro del área de Jordania. Ahí va Messi, ya el estadio es una fiesta.
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0: Va por el cuarto Argentina, le va a pegar Messi. Lo llamó a Barco para que se ponga cerquita de él, para que se abra un poquito el hombre que pusieron por delante. Va Otamendi, va el Flaco López, mira cómo se mueve el Flaco. No será la hora de el centro de Messi, va el primer palo, se revolcaron varios. Otro córner, tiro de esquina que va a tomar otra vez. Messi.
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0: Le pegó otra vez Messi y otra vez en el primer palo. Echó la pelota afuera. El jugador numerado con la 20. Apareció Abu Taha. La manda sobre la esquina. Habrá tiro de esquina. Corner. Ya lo hizo. Precioso como lo sacó Messi. Messi para el Colo Barco. Barco para Messi. Messi la levantó, la pone al puesto de enganche donde tiene que bajarle de primera cuerda tras Thiago Almada. Almada se apoyó, Palacio recibió y de un córner a favor, llegaron al Dibu Martínez.
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0: Arrancó Barco, la prestó, viene López, mira cómo va, la termina perdiendo, corre Barco, uy, qué patadón sobre Barco, llegaron tarde, llegó muy tarde, está molestado el 4, usted lo tiene, no. Abu Dhab lo revolvió el Colo Barco. Habrá tiro libre a modo de córner para la Argentina.
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2: Messi rompe otro récord con su gol. Primer jugador en la historia que marca en 7 partidos consecutivos de la Copa del Mundo.
0: Bueno, está sentido Abu Dhab. Habrá tiro libre que va a tomar Messi. Va a buscar el cuarto Argentina. Quedan 2 minutos. Maldición del árbitro.
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0: Están pidiendo el cambio para Abu Dhab, no va más para el 4.
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0: Quedará 1 minuto y medio para que gane la Argentina de Scaloni.
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0: ¿Quién se viene, mi querido Gira?
2: Número 17, Salem Obaid.
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0: Bueno, está dudando a ver si va o no va a ir el jugador que va a entrar en el equipo de Jordania a falta de 1 minuto. Se viene entonces Salem Obaid al campo de juego, el número 17. Viene con otro cambio ya de paso cañazo, ¿no? 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
2: Un mediocampista que viene con la camiseta número 7, Yará.
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0: Se fue el 9, se fue Ali Olwan. Y se viene el cambio entonces. Ahí están las dos variantes.
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0: Está sacando el equipo de Jordania en camino.

0: No sé si no la rozó el arquero, sí. Aparentemente lo descolocó el arquero a Senesi. Se morfó el gol abajo del arco. Era el cuarto de Argentina, Seba.
1: Sí, perfectamente pudo haber sido, ¿no? Porque además el centro fue con mucho veneno de Messi. Tuvo cerca Messi de convertir el cuarto de Argentina. Bueno, un resultado que hubiese sido mucho más justo con lo que vimos.
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3: ¿Notaste que Messi le dijo, te lo devoraste?
0: Se lo devoró, se lo morfó.
3: Cené, sí, le dijo.
0: Cenó, está bien. Sí, sí, señor.
1: ¡Fa!
0: Está muy bien, estamos bien.
1: Estamos muy bien, ¿eh?
0: Qué bien que estamos. El letrista está inspirado para terminar la madrugada de fútbol. Estamos ya en las 12 de la noche con 53 minutos con 22 segundos. Se termina el partido, dieron 5 minutos de adición. Ya quemamos uno. Y allá viene Messi. Se la lleva Messi. Va Messi. El centro de Messi termina quedando corto. La va sacando Nasir. Resta la pelota al lateral derecho.
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0: La viene a buscar por bajo al Ramade. La levantó al pique largo. No va a llegar Jamos. Igualmente corre para sacar la pelota. Primero Tamendi, después Senesi en el área con la cabeza. Aparece para restar Palacios y después Macalista sale y la pierde, pero tranca Palacios, rebota. Le queda Barco, gira Barco. Hacia atrás salió, medio que lo movieron. La cubre Barco, la tiene que sacar entreverado. Barco pisa la pelota, la aguanta, que la termina sacando a él mismo al córner. Habrá tiro de esquina para Jordania.
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0: Últimos 3 minutos de la edición, ya quemamos 2. Tiro de esquina para Jordania en la punta derecha.
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0: El centro lo va a mandar, el numerado con la 13. Allá va a ir Almardi. El centro de Almardi se cierra. El despeje con golpe de cabeza de el Flaco López. Vuelve a tomar la pelota igualmente Jordania. Ya la bajó por medio al Ramade. La va a jugar sobre la izquierda. Viene para Almardi. La tiene el 13. Se viene Almardi. Quiere desbordar. Se va a meter en el área. Le tocó la mano en la pelota. Sí, señor. Mano de Almardi. Habrá tiro libre argentino. Quedan 2:30.
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0: Se nos está terminando el partido. Va a ganar el equipo de Scaloni.
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0: El arquero Yacid Abulay la va a tener que practicar mucho, cómo colocar la barrera y cómo posicionarse. 2 goles de tiro libre le hizo Argentina, uno lo Chelsea en el primer tiempo, otro Messi en el segundo tiempo, los dos con muchísimos problemas de ubicación para el arquero, que se vio sorprendido con el remate de los 2 jugadores argentinos. Va a quedar 1 minuto y medio, está saliendo Jordania.
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0: Se cansó hasta el micrófono de Leo, así que imagínate cómo está nuestro locutor. Allá marcó con todo Barco, se comió un planchazo bárbaro Barco, se comió tremendo planchazo, no cobraron nada. Se viene igualmente Jordania, trancó con todo Macalister, otro planchazo más, 2-1, 2-1. Habrá tiro libre que va a corresponder al equipo argentino.
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4: 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Fútbol por cable.
0: Muy bien.
3: El dígame. Fútbol por cable. Sí. Hay gol de Argelia. Atención, en la última pelota prácticamente del partido. Argelia pasa a ganar 3-2 ante Austria. Argelia con este resultado es segundo de grupo. Austria tercero, pero se queda fuera.
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0: Bueno, estaba clasificado y en la última pelota le están sacando la clasificación a Austria. Acá ataca Argentina, es la última. La trae Barco. Barco juega para Tagliafico. Tagliafico atrás para Thiago. Almada jugando para Messi. Messi más atrás para Macalister. Macalister a la derecha la dio para Palacios. Palacios tiene que salir hacia atrás. Va a pitar el árbitro. Se va a terminar. Va a ganar Argentina. Va a ser 3-1. La pelota la saca del fondo Jordania, rebotó en paredes, cuando el árbitro pita el final, se terminó el partido, ha ganado la actual campeona del mundo, ganó Argentina con goles de Lo Celso, de Messi y de Lautaro, ganó 3-1 frente al equipo de Jordania, que pasa en el otro partido del grupo.
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0: Increíble lo que está pasando. Acaba de empatar el partido Austria. Acaba de ingresar un jugador, el número 14, ya te confirmo quién es el nombre, pero en la primera pelota que toca la mete adentro del arco. Increíble lo que está sucediendo. 5 minutos con 30 de 4 que se habían adicionado a Argelia y Austria, 3-3. Volvemos el tiempo hacia atrás. Ahora Austria vuelve a la segunda colocación y Argelia está quedando tercero y también está clasificando porque ambos hacen 4 puntos.
1: Bueno, mirá vos, una locura, lo ganaba Argelia en el final, casi en la última bola, y se lo empató entonces Austria. Están 3-3, qué partidazo, ¿viste? ¿Quién no habrá metido esa penga también, no? 3-3. Por Carve Deportiva para todo el país, el título del comentario del Seba Sánchez.
2: Ganó muy bien Argentina, sin despeinarse, claramente 3-1 sobre Jordania. Algo decorativo en el final ese gol de Jordania, pero fue mucho más Argentina, que se prepara sabiendo que tiene un camino liviano para poder llegar. Yo diría que en base al camino debería estar por lo menos entre los 8 mejores del mundo.
1: Señoras, señores, quedarán con el comentario del Gera, el trabajo de todo el equipo, el comentario del Seba.
2: No, no,
1: el Gera
2: bien,
1: para informar.
2: No, no, podría comentar Gera.
1: Yo
2: y
1: creo
2: yo
1: ponen los dos.
2: Tiene un poco de info.
1: Sí, está muy bien, lo pueden hacer, los dos están capacitados para cualquiera de las dos tareas, así que lo pueden solucionar cuando quieran. Se terminó el partido en Argentina, 3-1, trabaja todo el equipo de Carve Deportiva, será hasta mañana, si Dios quiere. Que pasen bien, buenas noches para todos.
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0: Dani, con Mateo Kogan en la puesta al aire, Mati con este en la producción periodística. Ya es la una de la mañana, ¿eh? Y en esta una de la mañana, después del relato del Colo Alonso, hemos visto la victoria de Argentina, 3-1 sobre Jordania, un partido que Argentina lo ganó cuando empezó el partido. En realidad ya sabíamos que con alguna coquillita iba a ganar Argentina, y así fue, lo hizo. De hecho, lo ganó cuando quiso ganar, lo aceleró cuando quiso acelerar, y se contuvo cuando necesitó contenerse, ya pensando en lo que se venía a futuro. Gana bien Argentina, la verdad es que no hay mucho para decir en cuanto a objetar algo. Es claro que ganó bien, y que ganó, yo creo que lo único que se podría llegar a objetar, si no viste el partido, es que no ganó, debió haber ganado por más de 2 goles. Es lo único, no digo injusto, pues tampoco es una cuestión de justicia o de injusticia, porque no rompió los palos Argentina, o no hizo figura a Ulaila, al portero de Jordania. Pero me parece que eso es lo único, resultado corto para lo que fue el partido. Era una diferencia por lo menos de 3 goles, por lo menos, piso 3 goles. Yo creo que capaz que 5 es una exageración, pero entre 3 y 4 goles me parece que debió ser lo mejor, lo más correcto para este partido. Pero bueno, digamos que en realidad, a ver, más allá de meternos en el partido, yo creo que lo importante va a ser ir con un ratito con Gera para tirar los 8 clasificados, porque la noticia tiene que ver con, definitivamente ya tenemos los 8 clasificados que van, si algo falta. Estaba con Argentina, ganó bien, cómodo, tranquilo, repito, sin despeinarse, no tuvo mucha complicación. Creo que fue interesante lo de Scaloni, sí, me parece que fue interesante la rotación que hizo del equipo. Se notó que, por ejemplo, que Ezequiel Palacios como lateral derecho da muchas ventajas. Ahí Argentina, con las lesiones que está teniendo en ese puesto, está teniendo una complicación, porque la verdad es que necesita mucho de los titulares en esa posición. Porque Palacios dio una mano, pero mismo hoy Tagliafico, también lo decía el Colo Alonso durante su relato, uno parecía que pensaba, ¿no?, que Tagliafico contra Jordania podría hacerse un festín como lateral izquierdo, y la verdad es que no hizo un buen partido tampoco. Yo diría que lo más flojo de Argentina fueron los laterales, con Palacios y con Tagliafico. Dentro de todo, no anduvieron del todo bien. Paredes fue algo irregular, cuando anduvo bien anduvo muy bien, y cuando anduvo mal canchereó un poquito, manera necesaria, un par de pases en el partido, uno cada tiempo, y después lo de Lo Celso, lo de Nico Paz, anduvieron bien. Creo que Julián Álvarez tampoco tuvo un gran partido, y no me parece que Lautaro Martínez jugó bastante mejor que Julián. De hecho, Álvarez tampoco pudo tener chances de gol con Messi al lado, que siempre es una ventaja, ¿no? Es decir, ¿qué preferís, tener a Messi o no tenerlo? Lautaro Martínez hoy no lo tuvo a Messi, sí lo tuvo Julián Álvarez, y no lo aprovechó. Jugó mejor Lautaro Martínez sin Messi que Julián Álvarez con el número 10 de la Argentina. Ganó bien, repito, no se despeinó demasiado, ya pensando en lo que va a ocurrir en la siguiente instancia de la Copa del Mundo. Pero repito, más allá de esto, el comentario queda por acá para que Gera tire los 8 Gera clasificados y los cruce, porque esto es lo importante ahora para cerrar la jornada de hoy. Esta es la información con Gera, que ya están todos los 8 Gera, después empate en la hora, ¿no?, de Austria con Argelia.
1: No, increíble lo que sucedió en ese partido en Kansas City, por este mismo grupo donde Argelia y Austria empataron 3-3, un partido que además fue cambiante, donde Austria fue por delante en el marcador en 2 oportunidades, después Argelia logró darlo vuelta y pasar al frente 3-2, estaba dejando afuera justamente la selección austríaca en ese caso, porque no le alcanzaba el puntaje como mejor tercero al conjunto austríaco, que pasaba de ser segundo y clasificar con el empate, ni que hablar con la victoria, a quedar afuera del Mundial, y en la última pelota literalmente del partido logró emparejarlo 3-3 y volver todo como estaba al principio. Austria termina siendo la segunda de este grupo J, donde Argentina hizo 9 unidades, los austríacos 4, al igual que Argelia, pero el saldo de gol condena a los argelinos a la tercera colocación. Eso de condena entre comillas, porque en definitiva se clasifican dentro de la lista de mejores terceros, que tuvo a Congo como el mejor de ellos con 4 puntos, al igual que Suecia, Ghana, Ecuador, Bosnia, Argelia, Paraguay también con 4, y Senegal fue la única selección, Seba, que hizo 3 unidades y se metió en esa lista de mejores terceros porque su saldo de gol fue de +2.
0: Ahí está
1: lo que decíamos hoy respecto de, por ejemplo, Irán, que era una selección que venía hasta el último minuto mirando justamente los cruces, también con 3 puntos, saldo de cero, quedó eliminada porque Senegal tiene mejor saldo de gol. Y acá entra perfectamente lo que hablábamos hoy, ¿no? Si Uruguay hubiera terminado como tercero de grupo con tres unidades, el saldo de cero no le iba a alcanzar para meterse en esta lista.
0: Más allá, Jera, que después vamos a tener muchas instancias contigo, pero acá, para marcar, Congo fue el mejor de todos los terceros.
1: Sí.
0: Pero más allá de los africanos que entraron en segundo lugar, también en la lista de octavos entran muchos africanos. O sea, es definitivamente, más allá de lo que pase de acá a futuro, pero hasta acá, si pasamos línea, es un buen mundial para África.
1: Sí, sí, sí. Congo fue el mejor de ellos. Después aparece Ghana, Argelia y Senegal como, bueno, representantes de África en esta lista de mejores terceros. Realmente fue, bueno, beneficioso en ese caso para esa confederación, esta forma de disputar el mundial, donde, bueno, los terceros del grupo también avanzan a la siguiente instancia. Para ir en orden cronológico respecto de los cruces de los 32avos de final, que ya quedan confirmados, bueno, mañana, hoy mejor dicho, desde las 4 de la tarde van a jugar Sudáfrica con Canadá. ¿Cómo? Bien, 9 africanos en el total de la siguiente instancia.
0: Impresionante el número.
1: Sí.
0: Impresionante, 9 africanos.
1: Sí, señor. Sí, señor. Bueno, decía, Sudáfrica y Canadá van a jugar ya en este domingo desde las 4 de la tarde. El lunes va a continuar la actividad de los 16avos de final desde las 14 con Brasil y Japón. A las 17:30 Alemania con Paraguay y a las 22 horas Países Bajos con Marruecos. El martes, 14 horas para Costa de Marfil con Noruega, 18 horas para Francia y Suecia, y a las 22 va a aparecer México enfrentando a Ecuador. El miércoles a la 1 de la tarde, Inglaterra con Congo, a las 17 Bélgica con Senegal y a las 21 Estados Unidos con Bosnia. El jueves a las 4 de la tarde, España va a jugar con Austria, con Portugal enfrentando a Croacia a la hora 20, y ya en lo que tiene que ver con el viernes a las 0 horas, es decir, ya cruzando la medianera entre el jueves y el viernes, Suiza estará enfrentando a la selección de Argelia, mientras que ese mismo viernes a las 3 de la tarde Australia con Egipto, a las 19 Argentina con Cabo Verde y a las 22:30 horas Colombia con Ghana. Es la totalidad de los partidos, entonces los cruces de 16avos de final.
0: Antes de cerrar, Jera, rapidito, mirate de vuelta los cruces ahí. Vamos a jugar 2 minutos nada más.
1: A ver.
0: Porque ya Argentina ganó, ya cerramos con esto, pero elegite los cruces que se vienen, 2-3 partidos. Yo tengo 2 o 3 partidos, me parece que son los mejores, que levantan la cabeza por encima. Para mí una Alemania-Paraguay es uno de esos partidos que me gustan. Tirate algún otro vos.
1: Bueno, sí, Alemania-Paraguay es un buen, muy buen partido. Creo que el de Países Bajos con Marruecos también.
0: Compro.
1: Es un partido que a priori es interesante, pero son dos selecciones de alguna manera poderosas.
0: Yo tengo un tercero que a vos no te va a gustar.
1: Ay, jiji.
0: Vos no está en tu bolsa, te conozco.
1: Yo, si solo hay que elegir 3.
0: Sí.
1: Bueno, me voy a quedar con Portugal y Croacia.
0: ¿Viste? Para mí es más partido México-Ecuador.
1: Mira. Bueno.
0: Pero está bien, están lindos los dos.
1: Sí,
0: los
1: dos. Pero ¿por qué decís que a mí no me va a gustar ese partido?
0: Porque yo sabía.
1: Yo elijo Portugal-Croacia porque me parece que es más parejo.
0: Está bien, bueno. Puede ser. Croacia esperaba un poquito más lo que pasa. Yo creo que Portugal ese partido no debería complicarse.
1: Bueno, yo con lo que vi de Portugal hoy frente a Colombia, no sé.
0: Está bien.
1: Creo que ahí Croacia puede emparejar bastante las acciones.
0: Está bien.
1: Ahora, del duelo que decís vos, no sé si no es favorito Ecuador, ¿eh? Bueno. Más allá de la localía, lo que significa el Mundial.
0: Viene muy bien Ecuador, sí.
1: Ecuador y México también, es verdad que es una de las selecciones que hizo puntaje ideal en esta fase de grupos, pero creo que va a ser el primer rival de fuste que va a tener México enfrente, y Ecuador, que me parece que viene con flechita para arriba.
0: Sí, sí, sí, sí. Bueno, ahí tiramos con Jera algunos partidos, obviamente que hay más, hay partidos lindos. Hay un Colombia-Ghana también, que está lindo, pero bueno, tiramos ahí 3 con Jera para jugar un poquito y para picarla en esta recta final. Que justamente hablando de recta final, por acá cerramos, pero claro, vamos a volver mañana, mañana a las 3 de la tarde. 3 de la tarde mañana. Ya estamos nuevamente para la previa de lo que va a ser el primer partido de 16avos de final de la Copa del Mundo. Mañana a las 3 de la tarde estaremos para Sudáfrica-Canadá, la previa. A las 4 del partido con Martín Guerreiro vamos a empezar a disfrutar y a meternos en esas instancias o esas instancias finales que tiene la Copa del Mundo. Con Mateo Kogan en la puesta al aire, con Mati Conet en la producción periodística, cierra Leo Muñani el comentario, cerramos por acá entonces.
1: Sí, simplemente hablando fuera de micrófono con Mati Gonet, lo que significa para África este Mundial, ¿no? Que mete 9 de 10 en la siguiente instancia. Túnez, el único que queda,
0: el único
1: que queda por
0: claro.
1: fuera.
0: El problema de Túnez es que quedó muy abajo, ¿no?
1: Claro.
0: O sea, de lo bueno de los 9, lo horrible de Túnez.
1: Sí, lo horrible de Túnez, que además, bueno, fue el equipo que también cambió de técnico, ¿no?
0: Exacto.
1: En el medio del Mundial. Fue, la verdad que una presentación muy magra la del conjunto tunecino. Y bueno, este 9 de 10 de África, como 5 de 6 de Conmebol también, ¿no? Lamentablemente nosotros afuera
0: somos el Túnez de Conmebol.
1: Somos el Túnez de Conmebol, menos cantidad de representantes, está claro. Pero bueno, también en esa lógica de la cantidad de los que pasan y los que quedan afuera, nosotros somos la única selección de Conmebol que termina no accediendo a la siguiente instancia.
0: Y de hecho, Jera, también hoy estuvo a punto de ganarlo Colombia en el final contra Portugal, pero más allá que no ganó, no perdió, somos la única selección que no pudo contra europeo, ¿no?
1: Sí, de las de Conmebol veníamos, Conmebol frente a UEFA, venía muy bien, sí. La verdad que la Conmebol, sí. con el pecho inflado,
0: sí.
1: Y bueno, nosotros perdimos y hoy Colombia empató, pero bueno, como decís vos, no perdió y frente a un Portugal también rescata ese punto que, bueno, además lo dejó primero en el grupo, ¿no?
0: Tal cual. Cierra Leo Muñani entonces y cerramos la transmisión para encontrarnos mañana a las 3 de la tarde con más fútbol por Carve Deportiva, fútbol de la Copa del Mundo. Gracias por estar de otro lado. Que tengan un precioso cierre de sábado y un mejor comienzo de domingo.
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Mundial del 2026 con la victoria de Argentina 3-1 ante Jordania y ese empate entre Austria y el conjunto de Argelia en tres tantos por bando en un partido realmente infartante. Y esto ya deja confirmados los cruces para lo que va a empezar allá en esta jornada de domingo desde las 4 de la tarde, un solo partido para esta jornada con Sudáfrica y Canadá enfrentándose en el primero de los mata-mata que tendrán esta eliminatoria de 32, estos 16avos de final de este nuevo formato que tiene la cita mundialista. Ya lo que será la jornada de el lunes a la hora 14, Brasil irá con Japón, a las 5:30 de la tarde Alemania con Paraguay y a la hora 22 Países Bajos se va a enfrentar al conjunto de Marruecos. En la jornada del martes a la hora 14, Costa de Marfil irá con Noruega, a las 18 Francia con Suecia y a la hora 22 México con Ecuador. Ya nos metemos en la jornada de miércoles, primero de julio, Inglaterra con Congo se van a medir a la 1 de la tarde, a las 17 Bélgica con Senegal, a ese mismo miércoles pero a la hora 21 Estados Unidos irá con Bosnia. Ya luego pensaremos en la jornada del jueves 2 de julio a las 4 de la tarde, España con Austria y a la hora 20 Portugal con Croacia. Allí en esa jornada solamente dos partidos, porque el tercero irá ya para nosotros en la jornada del viernes. A la hora cero de esa jornada de viernes 3, Suiza se va a medir con Argelia. En ese mismo viernes, a las 3 de la tarde, Australia se mide con Egipto. A las 19, Argentina con Cabo Verde. Y a las 22:30, Colombia con Ghana. Son todos los cruces de los 16avos de final de esta cita mundialista. Decir también que luego de terminado esta serie de 16avos, ese viernes 3, el sábado ya va a haber, hablamos del sábado 4, ya va a haber dos partidos de lo que serán los octavos de final, que tendrán actividad todos los días hasta completar la jornada del martes 7 de julio. Después un descanso el miércoles 8 para volver con los cuartos de final el jueves con un partido, hablo del jueves 9, el viernes 10 otro, sábado dos partidos, dos juegos para terminar los cuartos de final. Las semifinales del mundial serán el 14 y el 15 respectivamente, el tercer puesto el 18 y la final del 19, y ahí está el calendario completo de esta cita mundialista del año 2026. La invitación está hecha para todos ustedes. Desde las 15 horas estará en el aire de Carga Deportiva la previa. A las 4 de la tarde va el partido entre Sudáfrica y Canadá. Relata el Tincho Guerreiro, comenta Seba Sánchez, trabaja el equipo de fútbol por Carve. Aquí cerramos la emisión de la jornada de hoy que tuvo a Mateo Kogan en la puesta al aire, también a Matías Bonet en la producción periodística y como siempre a Vania Cuña allí en nuestro canal de YouTube. Cierra desde el punto de vista comercial la emisión del fútbol Leo Muniani. Gracias por elegirnos, buen descanso para todos, chau chau.

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7: Exactamente, cuando pasan casi 45 minutos de las 7 de la mañana en todo el país, nos damos el gusto de recibir a Matías González, zaguero, lateral, ex Peñarol, digo ex porque rescindió contrato en la pasada jornada y ya no es futbolista de conjunto aurinegro. Matías, bienvenido a los titulares, te saluda Hernán Braga, estamos con Cristian Panzardo, ¿cómo te va?
8: Bueno, buen día Hernán, para vos y para todo el grupo.
7: Muy bien. Matías, bueno, es así, ¿cómo se dio el tema de tu rescisión de contrato? ¿Fue algo de la institución? ¿Fue una decisión personal que tomaste para buscar otros vientos, para buscar más minutos, los minutos que no tenías en Peñarol? Comentanos un poco cómo fue el tema de tu rescisión de contrato.
8: No, la decisión de rescindir el contrato es sumamente personal y en conjunto con mi representante. No fue propuesta por el club, fue más que nada una decisión nuestra, sabiendo que si me quedaba iba a tener pocos minutos, ¿no?
9: ¿Te dolió que tuviste minutos en Danubio el año pasado y viendo el nivel que habías demostrado, tuviste pocos minutos este año en Peñarol? ¿Eso fue lo que más te dolió porque apostaste a regresar al club de tus amores?
8: Más que nada por el hecho de perder 6 meses en los que venía con mucho rodaje y bueno, ahora tener que, digamos, recuperar los minutos perdidos, pero el fútbol es así y entiendo que es normal que pasen estas cosas.
7: Muy bien, Matías, y ahora, ¿qué tenés en el horizonte? Por ejemplo, ¿está la chance de volver a Danubio? ¿Tal vez algún otro equipo del medio local se contactó contigo? ¿Vas a esperar tranquilo para analizar ofertas? ¿Tal vez algo en el exterior? ¿Por dónde sigue tu carrera?
8: Sí, bueno, estamos en la situación de esperar algo de fuera. Si bien yo, con los clubes que se comunicaron conmigo, yo dejé en claro que quedándome en Uruguay iba a jugar en Danubio por una responsabilidad, un compromiso con el club que me abrió la puerta, el cual me sentí muy cómodo, un club que aprecio un montón, que no está pasando un gran momento, y bueno, se comunicaron conmigo y les dejé en claro a los otros equipos que hablé que si me quedaba en Uruguay iba a jugar en Danubio.
7: ¿Danubio se comunicó contigo desde estos equipos que vos mencionás o todavía no hubo un contacto formal de Danubio para concretar tu vuelta?
8: Sí, fue uno de los 4 equipos de acá que se comunicó, fue Danubio, sí.
9: ¿Y quién se comunicó contigo? ¿Algún directivo o Gustavo Matosas, quien fue técnico tuyo el año pasado?
8: En parte, sí, fue Gustavo, el presidente se comunicó con mi representante, Gustavo también habló con mi representante, sí, todo el conjunto, digamos, de la directiva de Danubio.
9: ese cariño, ¿no?, que tenés hacia Danubio, ¿qué fue lo que te llevó a decir que te quedás en Uruguay, que si lo haces, jugás en Danubio? ¿Fue por, como decías vos, por la continuidad, pero también imagino que algo más, cómo te trataron también en el club, imagino?
8: No, por el cariño que le tengo al club. Si bien yo salgo de Peñarol, mi debut, yo tuve el tema de las lesiones en Peñarol 2022, tuve que salir a préstamo. El club que me abrió las puertas y me hizo, me ayudó a debutar oficialmente fue Danubio, en el cual pude, como te digo, tener mi debut, tener mi establecimiento en primera división. Y bueno, el cariño que siempre me brindó la gente en la interna del club fue espectacular, y como te digo, tengo un cariño y lo siento hasta como algo hasta como una responsabilidad, el hecho de si me abrieron la puerta en su momento cuando yo necesitaba jugar, para mí el club no está en el mejor momento, y bueno, me hacen saber que necesitarían contar conmigo, le dije de una que si me quedaba acá iba a jugar ahí.
7: Muy bien, vos mencionabas la posibilidad de tal vez salir al exterior, que le diste tu palabra a Danubio, que si te quedas acá vas a jugar en el conjunto franjeado. ¿Hasta cuándo esperas, Mati, una oferta del exterior que te pueda seducir más de lo que puede haber acá en el medio local?
8: Y bueno, el tema ahí también es que te fijas que el periodo pase acá, el periodo pase arranca el 8, pero el campeonato arranca el 11. Por lo tanto, el hecho de que el periodo pase arranque el 8 no mueve mucho de aguja, porque es lógico que ese equipo se arman antes, ¿no? Danubio tampoco me puede esperar hasta la tercera fecha, hasta la última fecha de intermedio, no sé si me explico.
7: Sí, claro, por supuesto.
8: No tengo claro fecha, eso lo maneja mucho más el chino, pero yo calculo que en estos días, más o menos, se irá viendo. A ver, yo recién di contrato hace menos de 24 horas, ¿no? Pero yo creo que esperaremos unos días, ahora descansaré un poco y el chino manejará la mejor opción, pero teniendo recontra presente lo de Danubio.
9: ¿Y cómo la llevas ahora? ¿Estás entrenando? Decías que descansás un poco. ¿Cómo llevas este tiempo sin estar integrado a un equipo?
8: No, bueno, yo hasta ayer entrené en Peñarol.
9: Claro.
8: Quiero decir, no llevo ni un día, como te decía recién, sin entrenar. Yo tengo a mi profe físico por fuera, con el cual voy a entrenar el fin de semana y la semana que viene, y bueno, luego con las cosas sobre la mesa tomaremos una decisión.
9: ¿Y cómo se maneja la cabeza después de esta decisión que tomaste para poder continuar tu carrera y tener mayor continuidad? ¿Estás muy ansioso? O como dijiste recién, se lo dejo al chino y que el chino pueda arreglar mi futuro.
8: Y el tema es que yo no puedo hacer muchas cosas. La realidad, yo lo que puedo hacer es entrenar bien, comer bien, estar bien yo y esperar que se resuelvan las cosas, o que lleguen las opciones, sigan llegando las opciones, y terminar decidiendo con el chino que cuál es el mejor camino.
7: Mati, ahora pensando un poquito más en frío, lógicamente, como decías vos, hasta ayer entrenaste en Peñarol, es muy reciente tu salida del conjunto aurinegro, pero ¿qué ibas pensando ya en lo que fue este pasaje por Peñarol, y ahora que ya hace unas horas que ya te desvinculaste del conjunto aurinegro? ¿Por qué tuviste tan pocos minutos? A ver, ¿tuviste alguna charla con Diego Aguirre? ¿Se acercó Diego Aguirre en algún momento para explicarte por qué no jugabas? ¿En ningún momento se acercó a vos o vos te acercaste a él? ¿Qué conclusiones sacaste de por qué tuviste pocos minutos en Peñarol?
8: Ya, honestamente, fue todo muy confuso, porque yo entrenaba bien, el técnico me decía que me veía que entrenaba bien, me decía que me veía bien cuando ingresaba en cancha, por lo tanto nunca terminé de entender el por qué si tanto me decía que me veía bien cuando entraba y en los entrenamientos, prácticamente nunca tuve la oportunidad. No tengo una respuesta para darte porque no la tengo yo.
7: Claro, sí, no, perfectamente. Y déjame ampliar, a ver, ¿esto te genera un malestar con Diego Aguirre? ¿No te genera absolutamente nada? Solamente este hecho de la confusión de que, bueno, se acercaba a vos y te decía, che, Mati, te veo bien, me imagino que era así, ¿no? Te veo bien en las prácticas, seguí así, vamos arriba, y cuando entras también lo estás haciendo bien. Me imagino que iba por ahí por lo que vos mencionás. ¿Esto te genera algún malestar con Diego Aguirre? ¿Solamente el hecho de que fue justamente algo confuso en lo que te decía con respecto a lo que después hacía contigo en cuanto a las oportunidades?
8: Y a ver, si hago una persona te dice una cosa 5 veces, 3, 4 veces, y vos ves que la toma acción en todo lo contrario, decís, guau, pero al final, cosa, ¿cómo es la cosa? Te lleva a empezar a ver y notar otras cosas, viste, que te van poniendo los cargadores, ¿me explico? Pero no entra en detalle de nada, el fútbol es así, puede pasar y listo.
9: Ahora recordás, ¿no? Por más que saliste de Peñarol, ¿qué momentos de tu carrera y desde que llegaste a Peñarol se te vienen a la cabeza y te generan más nostalgia cuando tomaste este tipo de decisiones?
8: Cuando arranqué, se me viene más que nada el cuando estaba en captación, que hacíamos los viajes a Salto, a Paysandú, con 10 años, que sí, andás a ver si quieres llego a jugar en séptima división, y bueno, después de haber pasado por todas las categorías, la Copa Sub-20, el debut en primera, todo. Incluso, más te digo, incluso el momento de la lesión en 2022, fue que todo un proceso. Fíjate que estoy desde los 10 años, son más de la mitad de mi vida. Muchos momentos, pero más que nada se me vino el arranque, lo que te digo, la captación, los viajes, con mis padres que me seguían allá, cuando jugábamos Salto, Paysandú. Más que nada esas imágenes.
7: Exacto. A ver, los minutos que te tocó jugar contra City Torque, jugaste contra Corinthians, ¿algún partido más que te haya tocado ingresar? ¿Contra Progreso fue que ingresaste también? ¿O contra Wanderers? No recuerdo, un partido en el Estadio Centenario me parece que ingresaste. ¿Fueron pocos los partidos que jugaste en este semestre en Peñarol?
8: Sí, fueron 45 minutos con Torque, fue el partido con Corinthians, después entré con Defensor, con Progreso, y alguno me está faltando que ahora no me acuerdo, pero sí, pocos minutos, y mucho menos en comparación al promedio con el que venía jugando, ¿no? Esa es la intención ahora también, si bien es crecer, buscar recuperar los minutos perdidos, en realidad.
9: ¿Y qué pasó con Peñarol este primer semestre? Porque afuera de las dos copas no estuvieron en la definición del torneo de apertura. ¿Cómo puedes definir el primer semestre del equipo?
8: Y yo creo que cualquier, no lo digo, siento que no es una opinión, dividida. Yo creo que la palabra es un desastre, ¿no? Porque no ganamos la apertura, quedamos cuartos en una fase de grupo de 4 equipos, no clasificamos ni en Libertadores ni en Sudamericana. Yo creo que no hay dos lecturas, ¿no? Es pésimo.
7: Totalmente. ¿Y qué conclusión sacás de por qué pasó esto? ¿Por qué se dio este fracaso de Peñarol a nivel internacional?
8: Yo creo que es para sentarse a analizar cada uno de los factores. No sabía decirte, pues. A ver, te hablo de lo que viví yo, que es de puertas adentro del vestuario. El vestuario y el desentrenamiento. Pero nosotros, los jugadores, siempre todos con tremendo compromiso, y para adelante, tratar de seguirle la idea a Diego, más que nada a Juan Berseri también, seguirle la idea de juego y demás. Nunca el equipo ni se echó para atrás, ni bajamos los brazos, siempre como está, también estaba la posibilidad de la Sudamericana. Hasta el último partido, viste, estaba
7: expectante,
8: con chances de que si ganaba, al menos iba a ser una americana, ¿viste? A lo que voy con eso, que el equipo se va a buscar adelante, y no, la verdad no tengo una respuesta concreta al porqué del tan mal semestre.
9: Y después que tuviste el año en Danubio y este semestre en Peñarol, Matías González hoy, ¿lateral o zaguero?
8: Y la verdad no sé, yo diría que en las dos, depende también del contexto del equipo, ¿no? Del equipo, de la situación. Yo creo que no es lo mismo jugar en Peñarol que en Danubio. También es mucho lo que depende de pie del entrenador. A mí, yo que sea en Danubio, Matosa me decía que pase al ataque, y yo cuando me tocaba entrar en Peñarol, Diego me decía que no pasara la mitad de la cancha. Entonces uno de repente viste cosas afuera y dice, vos, pero ¿por qué Danubio pasaba y ahora por qué no va? Bueno, yo cuando me tocaba entrar el técnico me decía específicamente, no quiero que cruce la mitad de la cancha. Entonces, Depende del técnico también, de repente el técnico te quiere de zaguero, otro te quiere de lateral, otro te quiere de lateral, pero que no pases. Depende del entrenador, yo estoy dispuesto a jugar en los dos puestos, siento que físicamente puedo cumplir también el rol en las dos posiciones, pero bueno, es más de, dependiendo de lo que quiera entrar de momento, ¿no?
7: Muy bien, así que te sentís como en las dos posiciones, tanto de zaguero como de lateral derecho. Mati, te agradecemos por estos minutos y bueno, vamos arriba con todo, que se te dé el poder justamente sumar los minutos que pretendés, ya sea en Danubio o en el exterior. Vamos arriba y que sea lo mejor para tu futuro.
8: Bueno, muchas gracias, les deseo lo mejor a ustedes también, y bueno, estamos hablando.
7: Vamos arriba. Hasta ahí la palabra de Matías González, ex futbolista de Peñarol.
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11: Acá en Minuto 1, y la verdad que hoy es el día que teníamos que hablar con el gran Maldini, con el señor Julio Maldonado, teníamos que hablar de lo que va a pasar hoy en la tarde de Guadalajara, noche en Montevideo, bueno, y madrugada también en España. Julio, un gusto tenerte, bienvenido.
12: Sí, ¿cómo estás? Aquí encantado. Estoy cerca donde estás tú, en Ciudad de México. Quería estar aquí todo el Mundial, pero no voy a poder ir al partido, ya lo siento, porque tengo que hacer el partido en COPE y luego tengo que hacer un partido en Fox, pero bueno, ya me encantaría darte un abrazo como te mereces.
11: Muy bien, pero bueno, para nosotros es un gusto poder compartir este rato de charlando de fútbol contigo. Bueno, ya sabrás un poco el problema en el que estamos metidos los uruguayos para el partido de hoy frente a España, y siempre interesa tu mirada también, de una persona que ha estudiado muchísimo sobre el fútbol de nuestro país, y aparte que sigue tanto todo lo que ocurre acá. ¿Cuál es la visión que tenés como un gran periodista que sos sobre lo que le está pasando a Uruguay en esta Copa del Mundo?
12: Bastante sorprendido, yo pensaba que Uruguay iba a estar mejor. Hay que reconocer que, a ver, comparar a Uruguay con la Uruguay de otras épocas, con los Suárez, Cavani y Forlán, pues es un poco absurdo y un poco injusto, porque tiene lo que tiene. Pero yo esperaba

0: perdió fuerza Facundo Pellistri siendo un extremo, y hemos insistido muchísimo en por qué no probar a Valverde. Valverde Uruguay lo probó un tiempo contra Arabia, pasó desapercibido. ¿Por qué en el Real Madrid, Julio, Valverde tiene otro funcionamiento y tiene otro rol a veces cuando se lo lleva a la banda y no lo ha tenido en Uruguay?
1: Yo creo que también aquí los jugadores rinden en función de los compañeros que tienen alrededor. Yo creo que eso también es clave, ¿no? Entonces yo por ahí a Valverde, yo es que le vi muy mal contra Arabia Saudí. Yo tengo la sensación de que Valverde puede jugar en esa posición, pero mejor abastecido por detrás. Es la sensación que me dejó a mí el partido. Estaba completamente fuera del partido, estaba que casi ni aparecía. También es verdad que el Madrid tampoco ha hecho una... Para mí no ha hecho una gran temporada Valverde, ¿eh? Creo que no ha hecho una gran temporada. Ha estado bien algunos partidos, regular otros, pero no ha hecho una gran temporada para mí Fede Valverde, y por eso yo tengo la sensación de que no, tampoco llegaba tan bien al Mundial. Pero insisto, para mí encontrar en la posición buena Valverde en el medio es la clave para que Uruguay pueda ganarle a España, porque no sé qué pensáis ahí. Se habla mucho de que el empate a Uruguay le puede valer. Yo no me fiaría. O sea, es verdad que Escocia ya estaría por detrás, es cierto, pero el empate a Uruguay le deja demasiado al límite con la posibilidad de no ser uno de los mejores terceros.
0: La otra posibilidad realmente para Uruguay es, lograr un empate y esperar a ver qué es lo que pasa en el otro juego, porque entre Cabo Verde y Arabia, si hubiera un resultado similar a un empate entre Uruguay y España, Uruguay pasaría ahí como segundo. Entonces es un escenario que también... Lo que está claro es que Uruguay, me parece que dándose un baño de realidad, no es que necesariamente tiene que salir a buscar el partido. Una situación de juego, faltando 10 minutos, Uruguay no está obligado a hacer cambios para quebrar al equipo y transformarlo en un equipo súper ofensivo. O sea, me parece que es un partido mucho más de cautela.
1: Yo creo que es que no tiene jugadores para jugar de otra forma contra España. O sea, Uruguay tiene que ser consciente de que España va a dominar el partido, va a tener más el balón. Eso yo creo que prácticamente lo damos por hecho. Y Uruguay tiene que hacer el partido largo. El partido largo, estar con la cabeza puesta en el otro partido, que si hay empate en el otro partido le puede valer. Y si en un momento dado tiene que ir a arriesgar mucho y pues arriesgar los últimos 10 minutos. Yo creo que Uruguay, yo creo que firmaría estar en el minuto 80 con empate. Sinceramente creo que lo firmaría. Y si en ese momento tienes que ir al ataque, pues te vas. Y si pierdes, pues pierdes. Pero Uruguay, si se va a lo loco desde el principio, yo creo que el partido prácticamente es un suicidio para Uruguay.
0: Julio, ¿cuál fue la última selección que vos sentís que la dominó a España?
1: Portugal en la final de la Nations League. Portugal creo que con el centro del campo que tiene, si junta a todos, a Vitinha, a Bernardo Silva, a Bruno Fernández, João Neves, a todos, puede dominar España. En ese partido, que España lo perdió por penaltis, fue empate a dos, fue la final de la Nations League el año pasado, hubo tramos de dominio de Portugal, tramos de dominio de España, pero hubo largas fases de dominio de Portugal. Y es la... Yo creo que es la única selección que yo creo que le puede dominar. Cuando digo dominar, me refiero a tener más el balón. Porque luego dominar es otra cosa, ¿eh? Porque tú puedes estar jugando muy cómodo atrás y tener un partido dominado en tu estilo. Pero tener más la pelota que España, creo que la única selección que lo puede hacer, de verdad, creo que es Portugal. Los demás me parece muy difícil, muy difícil.
0: La figura de Lamine Yamal, por supuesto que va a llevar a un cuidado, me parece, especial de Uruguay. Va a poner seguramente en esa banda a Sanabria y unos mates más adelante a Maxi Araújo, que en el Sporting de Lisboa ha jugado muchísimo más en este semestre como lateral. ¿Recordás algún marcador de punta que lo haya minimizado a Yamal?
1: Nuno Méndez. En ese partido, por ejemplo, que yo te decía, Nuno Méndez, no solo en ese partido, sino en algún Paris Saint-Germain-Barça bastante reciente de Champions, ha sido capaz de anularle. Nuno Méndez, que ha crecido mucho defensivamente, ofensivamente ya sabemos lo que tiene, pero sí fue capaz de anular a Lamine Yamal. A ver, Lamine Yamal se le tiene que anular también con muchas ayudas. Es decir, Sanabria solo no va a poder con él. Va a tener que ayudarle Maxi Araújo, veremos si lo hace, el centrocampista que caiga en esa zona, el central que caiga en central izquierdo, van a tener que defenderle entre dos o tres. Lo que pasa es que Lamine Yamal tiene una capacidad, ya no solo el desborde que tiene, sino tiene una inteligencia para jugar al fútbol capaz, es muy capaz de saber perfectamente explotar el hecho, claro, si hay tres con él, hay jugadores que están sueltos, o por lo menos con menos marca. Eso lo hace muy bien Lamine Yamal, por eso mete mucho pase interior, mucho pase de tres dedos, como decimos. Entonces, claro, Lamine Yamal le puedes intentar frenar a él, pero él te va a encontrar los espacios en las zonas libres, digamos. O sea, Uruguay va a tener que multiplicarse defensivamente si quiere tener opciones ante España.
0: ¿Cuál es el defecto o el punto más débil que vos le reconocerías a tu selección?
1: Quizá el centro de la defensa. Gustándome mucho Cubarsí, me parece un defensor con muy bueno para equipos que lleva la iniciativa, corrige muy bien a la espalda, pero cuando enfrenta a rivales poderosos, potentes, ahí ya le cuesta más. Y luego Laporte, yo creo que el centro de la defensa quizá, incluso el portero Unai Simón, sinceramente Unai Simón, siendo un buen portero, no me parece uno de los porteros top de esta Copa del Mundo. De hecho, a mí me gusta más Joan García y Ryan. Pero bueno, nuestro seleccionador muere con sus ideas, espero que no muera esta vez, pero y a mí me parece que Unai Simón y la pareja de centrales puede ser lo más débil, dentro de que es un equipo con pocas debilidades, la verdad.
0: Dentro del manejo también del plantel que da De La Fuente, nosotros en Uruguay nos está pasando que el plantel está como minimizado, lo ha cortado Bielsa por muy pocas posibilidades que le ha dado a muchos suplentes, incluso hasta llegó a reconocer en alguna conferencia de prensa en el proceso de las clasificatorias para el Mundial que él no encontraba soluciones en el propio banco. ¿Cómo es la relación y cómo es el manejo de La Fuente con los suplentes?
1: Bueno, cuenta que De La Fuente viene desde las divisiones inferiores de España. Entonces ha dirigido a la sub-19, a la sub-20, ha ganado títulos con la sub-19, la sub-21. Entonces yo creo que todo eso hace que les ha tenido a todos, salvo a Lamine Yamal, que pasó rápidamente a la absoluta, les ha tenido a todos. Con lo cual yo creo que el manejo es muy bueno. Yo es que De La Fuente le conozco bien y es una persona que tiene un gran manejo de grupo, ¿eh? O sea, yo creo que incluso los que no han venido, como por ejemplo puede ser el caso de Remiro, el portero de la Real Sociedad, que hasta la irrupción de Joan García parecía que iba a estar en el Mundial, creo que, o el propio Morata, que ha sido capitán hasta este torneo, creo que la relación es muy buena. Y yo creo que en España, en ese tipo de, ahí no hay ese tipo de problemas, de el que no juega, que se protesta, ese tipo de problemas no los tiene España, de verdad, lo maneja muy bien.
0: En el final nada más, Julio, vos recordarás, porque sos un gran fanático del fútbol de toda tu vida y en la memoria tenés un montón de partidos. A nosotros los uruguayos nos ha pasado de encontrarnos, por ejemplo, con aquel recordado Uruguay-Argentina en el Estadio Centenario, en el que, queriendo o sin queriendo, se hizo un partido que en realidad no se jugó casi, que terminó con un empate que satisfizo a Uruguay y que fue una generosidad de Argentina. Pero ¿cuál es la mentalidad del jugador español ante una situación de decir, bueno, el empate me sirve y al rival le sirve? ¿Existe en la mentalidad del futbolista, en este caso de tu país, de decir, no tengo hoy por qué arriesgar, quiero ser complaciente y quiero no exigirme en este partido?
1: Eso podría pasar, ahora te cuento que le pasó a España contra Chile en el Mundial de Sudáfrica, que estaba Bielsa, por cierto, dirigiendo a Chile, si no recuerdo mal, en ese Mundial. Eso le puede pasar a España en los últimos minutos. Es decir, si España está el partido empate y faltan 10, 12, 15 minutos, en ese caso sí puede ser que haya una especie de pacto, digamos, de no agresión, para que nos entendamos. Pero España lo que no va a hacer es desde el principio del partido decir, bueno, vamos a jugar a empatar. O sea, tiene que ser el tramo final. En ese partido contra Chile, no sé si te acuerdas, en Sudáfrica, hay un momento en el que España gana 2-1 y con el 2-1 para España pasaban los dos. Y en los últimos minutos son realmente un pacto clarísimo de que esto acaba así. O sea, Chile se conforma con perder 2-1 y España con ganar 2-1 y pasaron los dos. O sea, puede pasar. Evidentemente son profesionales y saben que si Uruguay gana, España va con Argentina en 16avos. Entonces, claro, eso es algo que no nos apetece en un mes mínimo, ¿no? Entonces, es evidente que si el empate está en el tramo final y vale a los dos, van a empatar. O sea, España no va a arriesgar ese tramo final porque te mete un gol Uruguay y te manda contra Argentina. Pero tienen que ser los últimos minutos, tienen que ser los últimos 10, 15 minutos.
0: Muy claro, como siempre, Julio, un gusto, que disfrutes todo lo que queda del Mundial, ¿eh? Y muchas gracias por compartir este rato.
1: Un abrazo para todos, Martín. Chao.
0: Gracias.
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3: Marcelo, Fabián Bertolini del Espectador Deportes. Le consulto, ¿cómo hace el aficionado uruguayo para ilusionarse mañana con lo que ha visto hasta el momento en la Copa del Mundo?
4: Bueno, queda por sentado que lo que vio no permite ninguna expectativa positiva. Yo no comparto ese punto de vista. Es un equipo que contra Arabia creó 15 situaciones de gol y contra Cabo Verde, que venía de empatarle a España, creó el doble de situaciones de gol que creó Cabo Verde, mereció ganar el partido, y los dos goles que obtuvo el rival no fueron producto de la capacidad de desequilibrio impuesta por el equipo oponente respecto de Uruguay, por lo cual hay dos lecturas: la que hace usted, que 6 puntos sobre 2 desilusionan, y la que hago yo, que hay matices que ofreció el equipo que me permiten imaginar que vamos a competir.
5: En Giovanelli de ESPN, quería preguntarle qué tiene que mostrar el equipo mañana para que usted se sienta representado con lo que ve.
4: Lo que hemos intentado siempre, no desconozco que en el partido con Arabia concedimos un tiempo, no desconozco que en el partido con Cabo Verde tuvimos altibajos. Lo que aspiro es a que el perfil que queremos que tenga el equipo, que es dinámica, protagonismo, posesión, recuperación rápida, podamos conseguirlo frente a un rival que es decididamente superior a los dos anteriores que enfrentamos.
6: Jorge Muñoz, Radio Uruguay, Medios Públicos. ¿Cómo se encuentra el plantel físicamente? Trascendió que algún futbolista tuvo un par de días de descanso o de recuperación para no arriesgarlo, me refiero a Varela, para encarar un partido con tanta intensidad como mañana, y si piensa por esta situación en algunas modificaciones. Gracias.
4: Bueno, en los dos partidos anteriores, las diferencias en el rendimiento físico comparativo entre Uruguay y sus rivales fue muy amplia a favor de Uruguay. Obviamente que usted hace referencia a Varela, que yo diría que por precaución recibió cargas de trabajo más leve que la de los compañeros, pero bueno, la sensación es que el rendimiento físico no es un obstáculo en el desarrollo de las posibilidades del equipo.
7: Es Marcelo, Martín Einstein, de ESPN Deportes. Luis de la Fuente habló que en los 18 meses que estuvo en el paro se pasaba por Lezama a ver tus entrenamientos, que sostuvieron charlas, que intercambiaron opiniones, que aprendió mucho de vos. ¿Qué recordás de esos momentos? Si nos podés viajar un poquito en el tiempo y acordarte de lo que fue esa interacción con él. Gracias.
4: Bueno, es mucho. Mi respuesta va a enfocar lo que ha demostrado de la Fuente como entrenador en sus experiencias en la LIT, referido a que tuvimos contactos donde aparentemente yo podría haberle transmitido ideas. Me parece que el fútbol que ha conseguido con España, que es exquisito, todo el abanico de aspectos que tiene su gestión al frente de la selección española son relevantes, y no, por supuesto que no representan mi estilo, porque es un fútbol mucho más bonito que el que yo he logrado conseguir con mi equipo. Y creo que lo que le digo, ¿no?, que la realidad que ha conseguido a través de la selección española es admirable.
6: Marcelo, por acá, Gonzalo Fasanelo para No Vale Chumbiar.

0: justamente, que se dijo que la mayoría de los mexicanos van a alentar justamente por España. ¿Esto aflora la garra, la rebeldía para los futbolistas?
1: Bueno, en la localía interpretada en función de hacia dónde se vuelcan los espectadores, no es que la menos valore, pero no estaríamos en condiciones de jugar un partido de esta trascendencia si ese aspecto es decisivo. Así que, y bueno, el concepto de rebeldía al que usted hace referencia, yo no lo percibí en ninguno de los dos partidos. Hay cosas que no puedo negar que sucedieron, como la pausa que necesitamos cuando recibimos un gol para recomponer la actitud ideal para intentar revertir, quedó reflejada, pero bueno, son aspectos que hemos ido tratando de corregir y no creo que merezcan la calificación de que Uruguay es un equipo que no se revela de ningún modo.
2: Joaquín Pisa del Observador. Usted destacaba a la selección española y destacaba al entrenador Luis de la Fuente. ¿Cuáles son los aspectos principales que deberá cuidar Uruguay para enfrentar a esta selección española? Y sobre todo, ¿cómo se planea marcar a Lamine Yamal?
1: Bueno, el juego de España es asociativo. La creación tiene una atención prioritaria en cuanto a las facetas de su juego, por lo cual habrá que defender y no será sencillo defender y lo haremos. Pero una de las mejores formas de defender es lograr que el rival disponga de menos tiempo del balón y también vamos a tratar de que eso suceda. Respecto de Yamal, es un jugador desequilibrante, no digo nada nuevo. Habrá pleitos con el futbolista que lo enfrente con habitualidad por el lugar del campo donde actúa él y quien se le oponga, y también habrá ayudas de los jugadores de Uruguay que estando por el sector puedan ayudar a opacarlo, porque por supuesto que es un jugador desequilibrante y decisivo.
3: Marcelo, buenas tardes. Marcelo Sansó, estamos en vivo para Sport 890. En el entendido de lo que viene hablando de la posesión que tiene España y el control de la pelota, ¿se puede pensar en el famoso partido de respuesta teniéndola menos? Ahora, ¿se le puede lastimar a España? ¿Está preparado el equipo para cambiar de repente y no ser protagonista y no tener la pelota y plantear el partido en campo ajeno como de repente su idea?
1: Mire, una cosa, nosotros vamos a hacer lo que creemos que es mejor para establecer diferencias a favor nuestra. Después eso puede que lo consigamos o puede que juguemos el partido que no queremos jugar. Imagínese si a un rival como España el proyecto es quitarle la pelota frente al área nuestra, o permitirle jugar, tener una posesión alta en porcentaje. Bueno, todo eso es a favor de España y en contra de Uruguay. Si nos toca pasar por eso, que no es nuestra intención, sino todo lo contrario, también sabemos que es un tipo de partido que sea cual sea el rival, uno debe estar preparado.

0: preparado para poder absorberlo, pero y sabiendo también que cuanto más calificado el rival, las dificultades aumentan, pero eso no cambia la idea que España es peor cuanto menos tiempo tiene la pelota.
1: Marcelo, buenas noches. Juan Pablo Romero, del diario El País, el suplemento Ovación. Consultarle en relación a Fernando Muslera, si ameritó una charla con él después del rendimiento del último partido contra Cabo Verde, y cuáles son los elementos que lo llevan a seguir eligiendo, bueno, a que sea él el arquero de la selección. Gracias.
0: Bueno, no hablé especialmente con él. Obviamente hay una parte de su actuación que todos hemos visto, pero bueno, es un arquero con una enorme experiencia y con muchísima personalidad, y la llegada de él a la selección uruguaya se produce en el marco de un momento deportivo muy, muy, muy bueno que él desarrolló en Estudiantes de La Plata.
2: Buenas tardes, profesor Oscar Torres, del periódico Debate, de acá de México y de Uruguay también. Preguntarle, ¿qué sensación personal le deja venir a esta ciudad, una ciudad en la que estuvo acá, en la que marcó algo usted en un club de este país? Y preguntarle también, profe, ¿cómo ha sido trabajar en un mundial en diferentes sedes, trasladarse de un lado a otro? Gracias.
0: Bueno, cada zona del mundo donde, ya no se puede decir países, donde se juegan los mundiales, tienen sus matices, ¿no? África, Asia y ahora Centroamérica o América del Norte, bueno, cada uno con sus particularidades y adaptándonos. Obviamente no es lo mismo Estados Unidos, México que Canadá. Sudáfrica fue sede única, Corea y Japón son países distintos, también en sus conductas. Y mis recuerdos hacia la ciudad de Guadalajara están vinculados con aquella etapa del Atlas, y siempre recuerdo aquella época con nostalgia, con afecto y con gratitud.
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5: Parece que es una situación que no hay mañana. O sea, me parece que cuando se dice límite es cuando no hay mañana, cuando no tenés otra alternativa, cuando no tenés otro partido. La de España es situación límite, extrema.
6: Y después hay muchas cosas para poner sobre la mesa de lo que decía Martín hoy también con respecto a jugadores que de alguna manera empiezan ahora o que han tenido pocas posibilidades de escribir alguna parte quizás de su propia historia mismo con la selección. Muchos de ellos también ya del Mundial anterior, ¿no?
5: Sí,
6: que
5: sí.
6: También de alguna forma terminó siendo un fracaso. Podamos haber quedado más caliente, menos caliente, pero el Mundial anterior fue un fracaso por cómo se dan los resultados, por haber quedado fuera en la fase de grupos también, por no haber podido ganar quizás partidos no tan fáciles o por lo menos accesibles en principio como fueron estos dos primeros que tuvimos, pero que también se esperaba muchísimo más de lo que se terminó dando, y otros que vienen a cerrar sus ciclos con la selección.
5: Por supuesto, hay muchos que no van a tener revancha.
6: Hay mucha cosa en la balanza para lo que va a ser el partido.
5: Hay muchos que no van a tener revancha, que no van a tener la chance de jugar un nuevo mundial. O sea, lo que se juegan los futbolistas uruguayos es muy grande, es muy fuerte. Nadie, yo, por lo menos desde mi punto de vista, nadie debería cuestionar o poner en duda cómo van a afrontar el partido. Sí podemos poner en duda si nos da o no nos da, si estamos jugando bien o estamos siendo un espanto como estamos siendo, si el técnico se está equivocando o está acertando. Esas son otras cuestiones que tienen que ver con lo deportivo, que tienen que ver con las decisiones, que tienen que ver con todo eso. Ahora, no tienen nada que ver con el famoso hacer la cama o buscarlo mal, porque pierden todo. Por favor, no, esa parte yo no la llevo.
7: Muy bien. Vamos a hacer una nota, y una nota de la verdad que de mucho valor, incluso para hoy. Está con nosotros Cristian Estuani. Cristian, un gusto tenerte. Bienvenido a Minuto Uno. ¿Cómo te va?
8: Hola, hola Martín, ¿cómo estás? ¿Y cómo están todos por ahí en el estudio? Un saludo y un gusto estar con ustedes para conversar un poco.
7: Muy bien, muy bien. Cortito nada más.

0: ahí, ver un poco a ver si sigo en el Girona o busco otra alternativa.
1: Bien, pero está claro que tus ganas de seguir jugando al fútbol se mantienen, ¿no pensás en un retiro?
0: No, por el momento no, lo tengo muy decidido, quiero jugar una temporada más por lo menos, porque bueno, todavía me veo capacitado, me veo con ganas, y quiero disfrutar de seguir disfrutando del fútbol. Y bueno, es una etapa que si bien es hermosa, pues ya tener una experiencia que te da obviamente que un modo de pensar quizá diferente cuando son más joven, pero bueno, también siendo consciente de que no es solo las ganas, sino también el que a nivel físico puedas verte como para soportar otra temporada y con lo que conlleva, ¿no? Pero bueno, estoy con la cabeza de que quiero continuar y bueno, así lo voy a hacer.
1: Bien, ¿de Uruguay te fueron a buscar de vuelta un equipo uruguayo o no?
0: Ahora, mira, la verdad es que estoy de vacaciones y no, por el momento no he tenido contacto, pero bueno, en mercados anteriores sí que he tenido posibilidad de ir a jugar allá, pero al final terminé decidiendo conjuntamente con la familia que lo mejor era continuar en el Girona, donde soy un jugador muy querido y muy respetado y que bueno, también he podido disfrutar de los mejores momentos de mi carrera en el fútbol europeo, en el club que bueno, es el club al que quiero, que llevo muchos años también, ¿no? Y tenía, bueno, la sensación muy clara de continuar en el club.
1: Muy bien, Cristian, seguirás el Mundial como lo seguimos nosotros, más allá de que estás de vacaciones, no te vamos a robar mucho tiempo en este día, pero tu opinión vale un montón para los uruguayos por la experiencia de vivir y de jugar en España tanto tiempo, y además porque conoces un poco nuestra idiosincrasia y bueno, sabes que hoy es una situación muy extrema para la selección. ¿Cómo crees que debería jugarle Uruguay a una selección como esta de España?
0: Sí, la verdad que coincido contigo con lo que está diciendo, creo que es una situación un poco límite, ¿no? Para nuestra selección y como vos decís, habiendo tenido la experiencia de varias veces, ¿no? De estar en un grupo con esa misma situación que la que van a enfrentar los jugadores hoy, yo tengo grande esperanza de que el equipo logre sacar todo eso que tiene. Y esa idiosincrasia a nuestro fútbol. Hoy es un partido que es una final, porque es una final, porque no hay mañana, o sea, o ganás, o bueno, también sumando, es verdad que tenemos posibilidades, pero claro, te toca justamente contra el hueso más duro, ¿no? Del grupo, tener la obligación de ganar, ¿no? Que eso también es un condicionante importante, pero también es verdad que en estas situaciones Uruguay, en muchas situaciones similares, ha demostrado, ¿no? Su jerarquía, ha demostrado el peso de la camiseta, la historia, y yo tengo la fe y la confianza en los jugadores, sobre todo, porque creo que si hay alguien que está dolido, yo estoy seguro que son ellos, por la situación y porque al final se han visto en una dificultad muy grande en lo que es la clasificación en el grupo y los resultados, más que nada por la sensación, ¿no? Y con respecto a la pregunta concretamente, ¿cómo tenemos que jugar la España? Yo creo que está un poco bastante claro. Es que ahora el tema es que, ¿no? Entramos a la fase de que todos somos entrenadores, ¿no? Y que eso es lo un poco lo que pasa en estas situaciones y hay que respetar también las decisiones, pero a mi punto de vista, en mi opinión, creo que hay que jugarle con un bloque bajo y al contraataque, porque si pretendemos jugarle de igual a una selección como España, creo que discutir la posición de la pelota, yo creo que sería un error muy grande para nuestra selección. Creo que nosotros tenemos que jugar arropados atrás, juntos y mordiendo hasta el final, hacer un partido diferente, en el sentido de que ellos se vean que Uruguay se juega la vida, porque en definitiva ellos están clasificados y eso se tiene que notar en el partido. O sea que quiero decir con esto que España, pase lo que pase, va a jugar la siguiente fase. Uruguay no.

0: Entonces, creo que eso se tiene que notar más que nada en la contundencia, en la actitud de los jugadores y que, bueno, y que tengamos la suerte de que ellos tampoco estén muy acertados, ¿no? Porque si somos realistas, a día de hoy es una selección que somos inferiores a la selección de España a día de hoy, es la realidad. Pero quiero creer y pensar que la mística uruguaya va a poder contra una selección tan poderosa.
1: La verdad, Cristian, expresaste con palabras todo lo que pienso y lo expresaste con una tranquilidad que a mí me cuesta un montón, pero pienso exactamente todo lo que dijiste de pe a pa en esta respuesta. Te quiero agregar a la pregunta o al análisis en torno entonces a qué tipo de delantero necesitaríamos hoy. Por todo lo que estás diciendo, a mí me parece que Darwin Núñez, sus características para contragolpear, para tener más velocidad, se aplicarían en este contexto más que las de Viñas. ¿Vos cómo lo ves, siendo además un centro delantero en ese sentido?
0: Sí, yo coincido un poco contigo. El tema es que una cosa es lo que pensemos los de fuera y otra cosa es lo que piense Bielsa y lo que vaya a plantear y lo que vaya a hacer. De acuerdo a lo que al planteamiento que él quiera hacer para el partido, pondrá unos delanteros con una característica o unos delanteros de otra. A mi humilde opinión, si pienso que Uruguay tiene que jugar con esa, como te comentaba antes, ¿no? Con ese bloque bajo y jugando en contraataque o en transiciones, poder hacerle daño a España, porque España te va a tener la pelota y la posesión y va a intentar generar espacio para la gente que tiene adelante, que son diferenciales. Eso está claro. Ellos tienen un juego que hace mucho lo vienen trabajando, con una idea de juego muy, muy pulida, con jugadores que están a un gran nivel. Entonces, claro, ¿cómo contrarrestas eso? La manera de contrarrestarlo es intentando hacer algo para que ellos puedan sentirse incómodos. Y la manera que se puedan sentir incómodos es hacerle partidos de duelos, hacerle partidos con mucha intensidad y sobre todo atacarle los espacios. Entonces, por eso es que yo jugaría con gente rápida arriba y que pueda atacar los espacios y hacerle sufrir y correr hacia atrás a España, porque España está acostumbrada a tener el dominio del partido, el control del partido, y sufre mucho cuando no lo tienen. En el sentido de que si ellos ven que tienen la posición, pero al contraataque Uruguay le hace mucho daño, claro, también van a replegar un poco para protegerse. Entonces, es un poco todo estrategia, ¿no? Porque al final es como un ajedrez, pero es que en los mundiales y en estos partidos tan importantes, cada detalle te marca la diferencia, ¿no? Entonces, Uruguay tiene que estar muy concentrado durante todo el partido, una atención máxima, y esperar nuestro momento, porque creo que esa va a ser la clave. Vamos a sufrir mucho, porque es verdad que se va a sufrir, pero tenemos que estar capacitados para cuando tengamos nuestro momento ser contundentes en las dos áreas. Y bueno, yo creo que un poco la clave de poder sacar un resultado positivo.
2: ¿Cuánto puede incidir con respecto a esto que mencionabas, Cristian? No sé si pudiste escuchar o no, estás de vacaciones, capaz que ni siquiera prestaste atención a lo que mencionaba el entrenador en la jornada de ayer, hablo de Marcelo Bielsa, de que muy seguramente no cambie tanto la idea de Uruguay. Esto habla de que quizás hasta por momentos se juegue espejo a lo que quiera jugar España. ¿Sentís que podría ser muy peligroso de acuerdo a todo esto que venís hablando?
0: Bueno, yo la verdad no escuché lo que Bielsa dijo, pero bueno, con lo que me estás diciendo tú, si es así, para mí sería un suicidio para Uruguay jugar de esa manera, porque a día de hoy nosotros a nivel de juego no estamos con la confianza necesaria como para enfrentar de tú a tú a un rival como España. Partiendo de esa base y lo que transmite un poco la selección en cuanto a sensación, creo que Uruguay tiene que ir de menos a más en el partido. Entonces, bueno, poder salir a presionarle a España dejando a la espalda espacio cuando tiene jugadores ellos que te pueden generar mucho peligro, tanto en transiciones rápidas como en posición de pelota con espacio a la espalda. Entonces, no, yo para mí sería, o sea, matarnos solos e ir a jugar de tú a tú con España a día de hoy, ¿eh? O sea, capaz que no sé, sale un partido y lo juega de esa manera bien, sacó ese planteamiento y le sale espectacular, pero a mi punto de, a mi manera de verlo, no pienso de esa manera.
3: Muy bien, Cristian, no te molestamos más en tu mañana y en tu, bueno, mediodía a esta altura, no sé, ya son 6 horas más, si no me equivoco, en España, así que disfrutes como pueda las vacaciones y que fundamentalmente Uruguay te regale algo hoy, ¿eh?
0: Sí, la verdad que sí, muchas gracias, Martín. Sin duda que estamos expectantes por el partido y con la gana y la ansiedad de ver a ese Uruguay que todos queremos ver, ¿no? Que se puede ganar, perder, empatar, pero la actitud, las ganas, el querer salir siempre adelante con nuestra selección, eso se tiene que ver. Y es un poco lo que estoy deseando ver en los compañeros y que la gente, bueno, se sienta representada, ¿no? Que es un poco lo que creo que hay que transmitir y sobre todo mandar, bueno, obvio que energías positivas de cada uno de nosotros, porque hoy es un día que tenemos que estar positivos. Entonces, eso creo que es un mensaje también para la gente, que confiemos, que no está nada dicho todavía y que, ¿por qué no? Podemos hacer un gran partido y poder celebrar el pase, ¿no? Para la siguiente fase.
2: ¿Para conocés a alguno de la selección de España? ¿Tenés contacto con alguno?
0: Bueno, he jugado con varios, porque bueno, he jugado con Pedro Porro, que jugó conmigo en el Girona, después de haber jugado en contra, he jugado con la mayoría. Y te puedo hablar de todos, pues los conozco a todos.
2: Un mensajito no sale ahí, cuídate, mirá que el otro lado hay un hambre bárbaro, ustedes pueden seguir en el Mundial, no sale un mensajito ahí, ¿no?
0: No, yo creo que no, porque al revés, yo creo que ellos creen que nosotros, el fútbol español nos tiene considerados como jugadores muy muy aguerridos, como que no se rinden hasta el último segundo, que van fuerte. Entonces prefiero que ellos tengan esa imagen y no que nos vean con la debilidad de tener que pedir una ayudita. Yo creo que necesitamos que ellos nos vean como que va a ser un partido duro, muy físico, y que ellos también que sientan que tienen que cuidarse un poco porque ya están clasificados. Eso es un poco lo que hay que generar.
3: Muy bien, muy interesante lo último de esto que explicaste, sobre que no nos vean débiles. Un abrazo, Cristian, que disfrutes.
0: Un abrazo grande, saludos a todos.
1: Abrazo.
3: Gracias. Muy bueno la última parte, me encantó esto que dijo.
1: Todo lo que dijo.
3: Mostrar debilidad. Está bien, no, pero de cómo jugar, más o menos, creo que estamos todos más o menos pensando lo mismo. O sea, una cosa que es bastante lógica. Ir a un plan que habitualmente no es el plan de Bielsa. Pero bueno, hay que ser pragmático también, ¿no? Lo tienen que ser los técnicos, acorde a los rivales. Pero muy interesante esto, no mostrar debilidad. Que nos vean fuertes, es verdad. Una pausa, por favor, y ya seguimos.
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0: Bueno, está amaneciendo ya en Guadalajara, una ciudad que hoy a las 6 de la tarde va a tener el partido de Uruguay, 3 horas más en nuestro territorio, un encuentro decisivo para Uruguay. Y Velo influye también en el arranque del bloque diciendo algo muy importante.
1: 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Bueno, yo te voy a decir algo. 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
3: Tercer y último bloque de los titulares aquí en la mañana de Carve Deportiva, y tenemos nota, Hernán.
4: Exactamente, cuando pasan 47 minutos de las 7 de la mañana en todo el país, nos damos el gusto de recibir a Juan Manuel Ramos, futbolista de Deportivo Maldonado, líder de la tabla anual en estos momentos, y están viviendo un gran momento. Juan Manuel, bienvenido a los titulares, te saluda Hernán Braga, estamos con Cristian Pansardo, ¿cómo te va?
5: Buen día, muchas gracias por la invitación.
4: No, gracias a vos por atendernos. Bueno, ¿en qué están, Juan Manuel? ¿Terminaron la pretemporada? ¿Ya están perfilando lo que se viene, la definición del torneo intermedio, ya preparando la segunda parte del año? ¿En qué está el Depor Maldonado, el líder del anual en estos momentos?
5: Sí, ya terminamos la pretemporada, estuvimos unos días concentrados en el hotel, entrenando doble horario. La verdad que muy bueno, hicimos la misma preparación que hicimos a principio de año, por suerte salió todo muy bien, pudimos tener una buena preparación, y sí, ahora ya pensando en tener algún amistoso, y bueno, cuando queremos acordar ya vamos a estar jugando con Albion ahí los últimos partidos, el primer partido que queda de estos tres, y bueno, apuntar a definir el intermedio.
3: Mirás todo lo hecho en esta temporada y ahora que están en un parate, ¿qué te dejó lo presentado por el equipo? Ahora son los primeros en la tabla anual, una gran campaña vienen teniendo. ¿Qué mirás cuando recordás lo que han presentado en este 2026?
5: Y bueno, el balance es muy positivo, creo que se superaron las expectativas, si bien nosotros teníamos la fe de hacer un buen semestre, porque veíamos que había buen equipo, que el trabajo del cuerpo técnico era muy bueno. La verdad que el grupo se consolidó, tuvo una identidad clara y la supo mantener durante todo el tiempo. Creo que ahora este segundo semestre arrancamos ya con otra cabeza, con otra, sabiendo que ahora ya somos una realidad, y bueno, tenemos que seguir trabajando, el único camino, y creo que va a ser todavía más difícil ahora este segundo semestre, porque bueno, yo creo que ya Deportivo ya no es más una sorpresa como lo fue el primer semestre.
4: Exactamente, sí, lo que decía vos recién, de que ya son una realidad, y qué bien que juegan al fútbol, ¿no? Más allá de los resultados, muchas veces hay equipos que intentan jugar, que tienen un estilo, que tienen una identidad como tiene Deportivo Maldonado, y no terminan culminando, ¿no? Pero ustedes, creo que la intención, lógicamente, ya es culminar con algún título, ¿no? O sea, ganó Racing en la apertura, vos decías recién, Juan Manuel, que ahora apuntan con otra cabeza a definir el intermedio, después, bueno, pensando ya en la segunda parte del año, me imagino que es sostener esta ventaja que tienen el anual, aunque va a ser difícil, creo que está la mentalidad, el objetivo por ahí de Deportivo Maldonado, y por qué no de ser campeón uruguayo, ¿no? O sea, ya quedó atrás esa primera parte del año donde solamente pensaban en salvarse del descenso, lógicamente debe ser uno de los objetivos salvarse del descenso, pero creo que hay objetivos más grandes en mente porque son una realidad, como dijiste vos.
5: Claro, sí, y el campeonato uruguayo lo que te permite es eso, al tener tres campeonatos cortos, de que puedas concentrarte en el campeonato corto, y a la vez ir sumando al anual. Entonces, el objetivo hoy en día es definir el intermedio. Sabemos la ventaja del anual, que obviamente es una tabla muy difícil, porque es la más valiosa de todo, y es la que demuestra de verdad quién está haciendo las cosas bien, porque ahí no te sirve solo un buen momento o una buena racha, sino que es sostenerte durante todo el año. Creo que sí, que el objetivo nuestro tiene que ser mantenernos ahí en las primeras posiciones y llegar a las últimas fechas con chance. Ese creo que es el objetivo, estar ahí, y bueno, después cuando faltan pocas fechas puede pasar de todo. Creo que eso ya sería un objetivo para nosotros realista, y bueno, la realidad que sí, que el equipo genera situaciones, que el equipo tiene las cosas claras, y eso es lo que, y que trabaja un montón, entonces eso es lo que uno le da para pensar que se puede repetir otro semestre parecido.
3: Tenés 29 años, una experiencia en nuestro fútbol, te tocó jugar en equipos grandes, te tocó también jugar en el exterior. ¿Cómo es? Y defininos un poco Deportivo Maldonado como institución, la infraestructura que posee, si le falta algún jugador. ¿Cómo te venís sintiendo vos también en el club?
5: Mira, Deportivo me sorprendió, la verdad que es un club muy ordenado, tiene su complejo propio, está con la mentalidad de siempre de mejorar, es un club muy familiar donde todo el tiempo estamos en contacto también con la gente de tercera, con dirigentes, digo, todos tirando para el mismo lado, que parece una obviedad, pero muchas veces no es tan común en el fútbol, y bueno, la verdad que muy organizado. Creo que nada, que se ha generado una identidad, y bueno, y la gente también se ve representada en este grupo. Creo también eso es gran parte del mérito de este cuerpo técnico, que lo inculca día a día una cierta manera de manejarse, y bueno, que creo que eso se ve reflejado en la cancha también. La verdad que fue una grata sorpresa, si bien uno cada vez que va a un lugar siempre cruza algún mensaje con algún ex compañero o algo para saber la realidad del club. Yo ya sabía, había compartido con Hernán Brunose, me había dicho un poco que era así, pero igualmente me sorprendió el nivel que y la cabeza de la gente acá de Deportivo.
4: Vos recién mencionabas a Hernán Brunose, pero anteriormente hablabas algo de Gabriel Dinoia, ¿no? O sea, sin mencionarlo exactamente, pero nombrabas al cuerpo técnico en general, que tiene las cosas claras, que trabaja muy bien. Bueno, esto lo mencionan todos los futbolistas que hemos entrevistado de Deportivo Maldonado, han destacado a Gabriel Dinoia y el trabajo tanto de él como de su cuerpo técnico. ¿Qué tenés para decirnos de Gabriel Dinoia?
5: Sí, Gabriel, la verdad es un técnico fuera de serie, trabaja un montón, tiene las cosas muy claras, la verdad que sí, que es normal que el jugador lo reconozca públicamente, porque nada, siempre el entrenador tiene implicancia directa en el rendimiento del jugador, y si hoy Deportivo tiene muchos jugadores en un pico alto, sin duda que es parte de mérito del cuerpo técnico y del funcionamiento del equipo. La verdad que estamos todos encantados con él, y bueno, el grupo lo sigue a morir, y nada, lo va a representar a él y al cuerpo técnico como lo representó este semestre.
3: Decías del semestre, y en qué partido en el que vos estabas dentro del campo de juego mirabas hacia adelante y decías, pa, qué bien que jugamos, qué equipo que tenemos.
5: Y sinceramente me pasó varios partidos, no es fácil, me pasó varios partidos, me pasó sobre todo en partidos que arrancamos perdiendo. Me acuerdo uno en el campus con Nacional, que lo logramos dar vuelta en unos minutos, y también me pasó decir qué jugador con un par de compañeros, con Espíndola, de verlo defender la pelota, salir entre dos, entre tres, decir qué jugador que tenemos. Sí, pero la verdad que sí, da gusto que el equipo funcione de esa manera, y la tranquilidad que da en cancha es un montón, porque por más que vos en algún momento la estés pasando mal, sabés que en algún momento el equipo va a salir a flote.
4: Totalmente, sí, y lo que decís vos de las victorias contra Nacional, no es normal que un equipo en desarrollo como Deportivo Maldonado, más allá de la gran campaña que ya hemos mencionado y es notorio, le gane en un semestre a Nacional, tanto en el torneo de apertura como en el intermedio, ¿no? Y además haciéndole varios goles al conjunto tricolor como le hicieron en esos dos partidos, ¿no? No es normal. ¿Y qué opinan ustedes de estas dos victorias contra Nacional?
5: Y bueno, fue un partido distinto, nos agarró un momento distinto. Para nosotros era muy importante, después de haber ido al campeón del siglo y haber jugado un partidazo, pero volver sin puntos, sabíamos que a Nacional teníamos que ganar para mostrarnos que estábamos a la altura, así que queríamos pelear cosas. Y bueno, el primer partido creo que fue, ellos vinieron con un equipo con muchos cambios. Y bueno, se dio un partido con muchos goles. Y el segundo, ellos yo ya creo que bueno, que pusieron todo lo que tenían, porque bueno, vieron que la localidad de Maldonado estaba fuerte y bueno, pusieron lo mejor y nada, se dio un partido muy parejo, que se rompe recién a los 70 y pico minutos. Y bueno, después caen dos goles más y termina con un 3-0. Pero fue un partido muy parejo, muy disputado, donde ellos lo asumieron como un partido de igual a igual. Y bueno, siento que se rompe el segundo tiempo el partido y logramos sacar la diferencia.
4: Totalmente. Cortito, la localidad de Maldonado está fuerte. Desarrollá sobre eso.
5: Y bueno, hemos hecho un montón de puntos, no sé bien el porcentaje. Creo que el único partido que no ganamos fue con Albion, después ganamos todo de local y bueno, el equipo le sienta bien, la realidad que nos sentimos fuertes. Creo que esa es la base de un equipo que quiere pelear, tiene que hacerse fuerte de local y bueno, esperamos mantenerla en este segundo semestre.
4: Muy bien, Juan Manuel, muchas gracias por estos minutos, que sigan los éxitos porque realmente vienen trabajando muy bien y jugando muy bien al fútbol, por sobre todas las cosas, más allá de la cantidad de puntos que han cosechado hasta el momento. Gran abrazo y vamos arriba, mucha suerte con el Depor para la segunda parte del año.
5: Bueno, muchas gracias a ustedes y éxito. Abrazo.
4: Vamos arriba, Juan Muchas Manuel. Gracias. Gran abrazo. Hasta ahí la palabra del lateral izquierdo Deportivo Maldonado, Juan Manuel Ramos, de un gran presente y bueno, ni hablar del rendimiento, del funcionamiento colectivo que tiene el equipo.
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6: Y también a Marcos Méndez, el oficial de medios del equipo. Vamos a continuar con nuestra conferencia.
7: Rodrigo, por acá, Javier de León, vamos que vamos, el espectador. Estamos en situación límite. ¿Los jugadores también sienten que están en situación límite? ¿Situación de poder avanzar o quedar fuera y fracaso en Copa del Mundo? ¿Lo sienten, lo perciben? ¿Cómo lo viven?
8: Buenas tardes. Nos queda un partido que depende de nosotros clasificar o no. Al final de cuentas, es fútbol, es un mundial y tenemos que jugar contra todos. O sea, es eso.
9: Buenas tardes, Rodrigo. Arturo Ilizaliturri, de Agencia France Press, AFP. En este mundial se han marcado más goles de los que se habían marcado en otros mundiales. ¿A qué crees tú que se deba esta situación?
8: Buenas tardes. No sabría contestarte, solo que el fútbol ha avanzado mucho, ha cambiado mucho, se analizan mucho los rivales. Supongo que puede venir por ahí, pero no te sabría decir una respuesta más concreta.

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2: Son las 2:57 minutos.
3: Temperatura 12 grados. Humedad 87%.
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2: Son las 4:01.

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7: Son las 4:35 minutos.
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las cartas de amor, mi amor, son en el fondo ridículas. Las cartas de amor, cuando hay amor, son siempre ridículas. Porque los que se aman, si en verdad se aman, dicen y escriben cosas ridículas. Porque el amor verdadero, te hace pensar en forma ridícula y te convierte finalmente en una persona ridícula. Pero, ¿quién alguna vez no ha sido ridículo? ¿Quién no ha dicho te amo, te adoro, mi cielo, mi sol, y ha suplicado hasta el ridículo? Plebeyo o señor, sabio o bruto, en cuestiones de amor son todos ridículos. Solo los que nunca han amado, los que nunca han creído, se han salvado de gestos ridículos. Los que por miedo al ridículo dicen que el amor es algo ridículo y viven así, en su mundo ridículo, todos juntos, sin ningún amor, atrapados entre objetos y proyectos ridículos, hablando de sus triunfos ridículos, haciendo discursos ridículos, comportándose de un modo ridículo, vanagloriándose de su machismo ridículo, ridiculizando el amor con argumentos ridículos. Pero el amor es sabio, no es tonto. Nunca anida en pensamientos ridículos. Vuela por sobre sus ideales ridículos y se posa únicamente en corazones ridículos, como el tuyo y el mío, que no se cansan nunca de hacer el ridículo.

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Un 16 de febrero de 1813, vuelve Artigas de la Lluy sitiando Montevideo. Rondó, Rivero, Torgués, Pagola, Basualdo y Pérez. A las 11 en el cerrito se oyen del cañón los truenos. El godo tras la muralla no está del todo sereno. Afuera la multitud da un viva a los sitiadores. Son los soldados de Artigas, indios, mulatos y negros. Darlo todo por la patria son sus claras convicciones. Llegan las sombras y el manto cubre de silencio el muro. Afuera la llama viva del fogón los sentimientos. 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
1: Son las 4:59 minutos.

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10: Las 5 de la mañana, 33 minutos.
11: Temperatura, 11 grados. Humedad, 89%.
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13: Traemos en la voz el rojo vino de un canto sucará inalterable y por hijos del aire el arco iris de una canción de otoño inolvidable.

cierrazón de la garganta es recuperarte, Humberto. 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
2: Las 5 de la mañana, 58 minutos.
3: Temperatura, 11 grados. Humedad, 87%.
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1: 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Estás cansado.

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2: Las 6:58.
3: Temperatura 11 grados. Humedad 84%.
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la corte celestial. Un hombre que nació en la iglesia, que cantó en el coro, que predicó desde niño, pero sus obras no lo acompañaron. Traigan al acusado.

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2: A veces tenemos el mundo entero en la mano, pero el corazón lejos de Dios. Tantas pantallas, tantas voces, tantas distracciones. Y la Biblia esperando en silencio. Hoy no venimos a condenar la tecnología. Venimos a recordar que ninguna conexión es más importante que hablar con el Señor.

Señor, perdónanos por las veces que tuvimos tiempo para todo menos para ti. Hoy queremos volver a tu palabra, volver a la oración, volver a escucharte en casa.

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8: Las 7 horas, 37 minutos.
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9: Si Dios ha sido bueno contigo, levanta la mano. 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

0: Muchas gracias.
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Veo y amo las madres, animal o planta. 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
13: La gateada estaba para parir. Andaba sola por el potrero de los cardos y de tanto en tanto se le podía ver a la distancia, distraída, mordisqueando algún pastito. Aquella mañana, cuando la encontré, el potranquito recién nacido intentaba ponerse en pie y la gateada, ajena a todo, seguía en lo suyo, comiendo sin levantar la cabeza. Alrededor, el mundo continuaba como siempre, como si nada hubiera ocurrido, como si aquel hecho enorme y prodigioso hubiese sido lo más sencillo del mundo.

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odiado por las clases ricas de la banda oriental, transformado en paradigma de la anarquía en retoño de su maestro, el Artigas de la leyenda negra, Encarnación Benítez ha sido, sin duda, uno de los personajes históricos cuya nombradía ha sufrido la más perseverante y adjetivada diatriba de nuestros cronistas e historiadores. No es para menos, ni es casual ese olvido. A pesar de su pregonado analfabetismo, Encarnación fue un ejemplo de dirigente revolucionario, capaz de comprender las profundas diferencias que existían entre la lucha por la Revolución Nacional de la Independencia y la Revolución Social de los Explotados del Campo.

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0: lo buenísimo.
1: Estaba lindo el proyecto.
0: Sí, estaba bueno, que estaba bueno, creo que estaba el, bueno, Germán, que estaba Germán Figueroa, y había otro ahora que no me acuerdo el nombre, pero había gurises que también están dentro del rubro, que siempre estuvieron de la murga y estaban dando una mano, y está como que se...
1: Y habían hijos, hijos de Pablo Catela, del Note,
0: el Benja. Que los gurises estaban también, que ya el semillero. Sí. Y después había otro gurises, y después estaba como que no quisieron seguir. Pero está bueno, ojalá que se pueda dar ese proyecto como era antes, ¿no?
1: Nosotros salimos de una Mura Joven.
0: De Mura Joven. Bueno, sí, ustedes también arrancaron con ese...
1: Con la estudiantina que era, sí, en el Víctor Hugo, con el Mario San Cristóbal. Pero yo me llamó la atención porque... Yo fui un poco a pocos ensayos, y yo tenía a mi hermano que salía en Punta y Coma. Yo le comentaba de cómo Turí estaba reenganchado con la murga, que vendía cosas, que estaba activo, que estaba. Y ahora que lo veo ensayando, digo, qué bueno que por lo menos esté. Que suba o no suba, creo que es un premio que él bien se lo ganó.
0: Claro, ¿no? El año pasado estaba con ganas de salir. Yo quiero cantar, digo. Pero es como que a veces uno tampoco lo quiere dejar regalado, ¿no? Conociendo todo, digo, me parece capaz que te faltaría un poquito más de entrar en el ruido. Uh-huh. Y él se embaló, después ocupó su lugar, estaba en la parte de utilería, que más o menos tenía toda su forma, porque estaban todos los ensayos prácticamente, sí, ya conocía, sí, sí, que las mañas de cada uno, cómo iba, por dónde estaba.
1: Sí, sí, sí.
0: Y bueno, y ahí armó, está, este año se le dio la posibilidad de poder cantar, y bueno.
1: Ahora, Punta y Coma, vamos a hablar dentro de un rato para ir cerrando lo que voy a hacer la nota que tenemos para rato.
0: Tenemos para rato.
1: No sé qué hora estamos, menos cinco, vamos, si querés,
2: a las 11 hacemos.
1: Bueno, hacemos
0: cinco minutos más. Cinco minutos más de hablar de. Así que está lindo, bueno, estuvimos compartiendo con el Nene Lacio también, con su hermano, y fue un lindo carnavalcho.
1: Julito Andrés, vos sabés que principalmente eran los 40 años de Punta y Coma.
0: Sí.
1: A tener 40 años también se armó un cuadro lindo. Lo que pasa es que el gran tema de ahora, de los tiempos, son los tiempos de ensayar, que cuesta todo, nos cuesta mucho ensayar, porque, como te digo, Punta y Coma empezó, ¿cuándo empezó? ¿La semana pasada empezó ya?
0: Sí.
1: ¿O esta semana fue?
0: No, la semana pasada, sí.
1: ¿Te digo ya, por lo menos a tirar los primeros tonos?
0: Sí, como para ir cabiendo, calentando los motores.
1: Bueno, después vamos a hablar de toda la gente que ingresó, la gente que se fue, la gente que sigue firme. Uh-huh. Porque va a estar en los 41 años de Punta y Coma.
0: Sí, hay como, porque en realidad los 40 creo que son este año, la verdad, como que...
1: Sí, se ensaya de un año para salir, sí, en el otro.
0: Claro.
1: La parte oficial vendría a ser 40 años
0: ahora. Sí, el 18 de julio.
1: Julio.
0: Sí, 18 de julio.
1: Junto con Falta la Papa.
0: Claro, que hacen los 40 años, y bueno, hay todo un... Que ya te vas a enterar.
1: Bien lo tuyo. Sí, cabeza de Sousa sigue.
0: Sousa, sí. Sí.
1: Con todo su clorosio, ¿no?
0: Sí, firme nomás, con toda su simpatía.
1: Una persona que yo aprecio mucho, porque cabeza, mirá, dejaba de trabajar a veces para venir al programa, porque él siempre está activando.
0: Siempre estaba la vuelta, sí. No, lo que pasa es que a veces digo... Creo que todos los grupos siempre tienen que tener uno medio ácido. ¿Y cómo
1: sí,
0: va?
1: Sí, para parar un poco la pelota, porque conociendo...
0: Gustos ahí, pero bien.
1: Conociendo, sí, a veces es una buena persona. Y ahora, un trato, vamos a hablar de los 40 años. Vos estuviste más o menos charlando con San Lorenzo del tema de cuando arrancaste, que arrancaste en 1+1, que arrancaste... ¿Con cuántos años ya tenían?
0: 16.
1: ¿16 años?
0: Bueno, Thiago tiene 16, va a cumplir 17 también. Uh-huh. Así que más o menos arrancamos en la misma
1: generación.
0: En la misma fecha.
1: Porque eso viene también de como vos decías, de tu padre, que para mí es una persona, un referente de carnaval, que yo, eso siempre lo digo yo, me hago cargo, porque generalmente se habla, y también mucha gente... Se habla de Papino, se habla de Rubens, se habla de Rodríguez, y también yo lo vi a la murga de tu padre, la de la Villa Constitución, ahí va la Bocha, que uno ya estaba en ese momento en el tablado de Florida, en la pasarela, yo estaba en la avenida mirando y estaba actuando ahí va la Bocha. Y también era para mí, aparecieron los trajes, muy vistosos, sí, era bien vestido la murga.
0: Sí, siempre cuenta de que, digo, más allá de que acá era la marcha camión clásica nomás, sí, ¿no? El baile de la tunk tunk. Sí, sí. Y eso como que con las capitas, con bailando y todo, como que contagiaron a la gente, hicieron un cambio, porque la bocha apareció antes, digo,
1: mucho antes,
0: de, sí, de lo que es Falta la Papa, sí, el despegue, sí, ese de Punticón, Falta la Papa, y bueno, la todas las murgas que marcaron. Pero el carnaval, claro, empezaba antes con, bueno, con los charoles, la gran pegada, todas esas murgas que marcaron su impronta y su generación. Bueno, después llegó la bocha, que la bocha quedó ahí medio en stand-by, porque como que no sé por qué esas cosas del destino y a veces se fue dando que quedó medio olvidado. Es que mucha gente se acuerda, pero como que no quedó muy reconocida a nivel, digo, que sí, a veces una caricia al alma también no vendría mal.
1: Sí, yo estoy de acuerdo con eso. ¿Vos sabés por qué? Porque cuando nosotros, que estuvo recién el Negro Chirí, la primera vez que fuimos a mirar un concurso fue en el 86, que nos colamos por allá, por la cerca de, andaba el León ahí cerca, sí, de nosotros. Sí, nosotros
0: era entrar al parque o entrar a la jaula León.
1: Saltando cosas, y bueno, llegamos allá con el Julio Correa, un vecino de ahí del barrio, y miramos los charoles, miramos, y ahí fue que miramos la primera vez en concurso, fue ahí va la bocha.
0: Ahí va.
1: Junto con la República, no me acuerdo bien los nombres, no me acuerdo
0: sí,
1: mucho.
0: Sí, sí, claro.
1: Los pescadores. Los
0: pescadores que cayeron
1: que desfilaban, me acuerdo, con una red, sí, por Calle Uruguay y así.
0: hay muchas anécdotas de ese.
1: Cuando el desfile iba y venía. Iba por Calle Uruguay. Cuando volvía, yo no quería hacer más nada.
0: Y no tomaban alcohol.
1: Tomaban caña. Y bueno, ahí tu padre también tenía su impronta, tenía su murga. Y después supe salir con su padre en el camisón. ¿Cómo eran los locos del camisón?
0: Los locos del camisón, sí.
1: Que él tuvo un contrato con el Machi, que está en España ahora, no me acuerdo el apellido. Que nosotros ensayamos en la sede de Salto Nuevo, no me acuerdo, el muchacho joven era en su tiempo.
0: Y varias veces me cuentan la historia de la gente de los locos del camisón, pero no.
1: Nosotros salíamos, habíamos un contrato.
0: Ah, el Braseiro, el Arturo.
1: El Arturo, y nosotros salíamos todos los domingos a los distintos pueblos, entonces iba Sol Tropical, Sol Tropical. Nosotros cantábamos antes. Nosotros íbamos en un ónibus con Sol Tropical y todo. Y de ahí ejemplo a todos los pueblitos de ahí y está cantábamos, bueno. y era una kermés de ahí de los pueblitos, y bueno,
0: la ahí, vecinal
1: seguro, y ahí nosotros cantábamos y cerramos toda cumbia con Sol Tropical. Y y ahí estaba su padre, y también estaba Arturo, había una prole sí, linda ahí,
0: Sergio
1: preciosa.
0: Gómez también, sí. Gómez ahora está en Brasil, anda recorriendo ya la
1: Tenés razón.
0: Bueno, y había otro, una cantidad de gente que ahora no. La Greca creo que estaba también, me parece.
1: Sí,
0: digo, pero hay un montón de gente que estaba siempre ligada. Y eso creo que después no hubo más los grupos humorísticos. No. Después, y hacían todo el desfile del bebé barrigón, el bebé y todo. Sí.
1: Después fue eso. Vamos a una tanda, así mientras nos organizamos con la marcha camión acá de gente.
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0: La verdad, Lorenzo, buen tema, ¿no? Buen tema de Jaime Ross. La verdad que... ahora prepáreme ahí algo de punto y coma que tiene, está en la lista ahí. Yo le hago unas preguntitas y después arrancamos con punto y coma 2026-2027. Pero, Gastón, vamos a ver un poquito, vamos al pasado de su historia carnavalera y su parte artística. Suéltame, pasado. ¿Arrancaste en 1+1?
1: Sí, arranqué para el carnaval 2005, que en 2004.
0: ¿Ensayaste 2004 para salir del
1: carnaval? Para salir del carnaval 2005, que fue mi primer año en 2005 con 1+1. Uh-huh. Después, 2006 estuve en la clandestina, porque fue ese año, 2005, fue la 1+1 se desarmó, digamos, uh-huh. Se dividió la clandestina y la 1. Uh-huh. Fue en ese año. El carnaval, sí.
0: ¿Qué
1: carnaval,
0: año?
1: ¿Qué año, sí? Temas que bobadas nomás. Después sí, grande, sí, sí. De ella, ¿no? Porque si era debutante, sí. Yo no cortaba ni pinchaba ahí. Y bueno, estaba en clandestina, 2006, 2007 y 2008. En muro de clandestina. Que más o menos era la parte joven de la 1+1, de la Gurizada, con Gonzalo Díaz.
0: En River.
1: Ensayábamos en River, sí, Gonzalo Díaz, que estaba director, bueno, estaba el Javi Molina, Noelia, que estaba la gente de los hijos de Molina, y después había una barra, el Willy creo que estuvo también, el Pedro Ceni había arrancado también ahí.
0: Mirá vos.
1: Y ahí fueron su... Tito creo que estuvo en la 1+1, me parece. Bueno, está pero una cantidad de gente, porque ya son 20 años, ya uno va acordando. Mm. Bueno, después 2009, Murgaché, voy para Murgaché ahí con Gustavo Arzagué, estuvimos
0: en Peñarol.
1: Estuvo en Peñarol.
0: Que fueron a Paysandú a buscar los trajes.
1: En moto. En moto fueron así. Y Rodrigo Mato iba en la moto, iba corriendo carrera con un camión. Imagínense la locura. Iba y sí, bueno, pasaba. Pasó el camión y el camión cuando quiso lo pasó. El preso se le fue todas las ganas de seguir jodiendo. Encuéntralo. Bueno, 2009, 2010, 2011, 2012 y 2013 en Murgaché. Después 2014 no salí. Pero que fue que arrancamos con el programa de Carnavaleando con mi hermana Natalia.
0: Eso vamos a hablar.
1: Después 2015 salí en Tuya y Mía, que me

0: invitó la gente de su área allá, salió en Tuyimía.
1: Tiene razón. La Murga Joven, que participó en Murga Mayores.
0: Participó en Murga Mayores, que estamos en Florida también, ensayando en Florida, 2005. 2006 vuelve la Che, pero ya con los retazos, ¿cuál retazo de los cielos, de los cielos, por salir, por volver? Pero ya la impronta sí, se desarmó la hilacha. Y bueno, está, es como que para despedirnos, digamos. Pero por ahí, quién sabe, después pero la barra.
1: Ese la Murga Che, ¿no? Es un grupo que, a pesar de que arrancaron muchas gurises jóvenes ahí también, parece que la gente que estuvo en Murga Che, esa barra se aprecia un montón, ¿no? Porque se quieren organizar.
0: Un lindo grupo, y digo, varias veces que nos hemos cruzado, digo, en distintas agrupaciones, como que hay otra fraternidad. Obviamente que puede ser el día de mañana que se junte toda la barra pero cada uno tiene su gustito por otros estilos musicales, sí. otros grupos, y bueno, está ahí. Bueno, este año tenemos la suerte de compartir tengo la suerte de compartir un carnaval más con Gustavo. Gustavo. Así, bueno, y después estamos donde quedé en el 2009. No, ya el 2009, 2016 fue que la 2016. Después del 2016 llega la invitación de Franco Rocha para formar parte de la Grandulona. 2017, 18 estuve en Mula Grandulona, que estábamos ahí en círculo. Después del 2019, la Grandulona no salió, fuimos para Murga La Papa, Falta La Papa, con la gente Figueroa allá, tuvimos un año ahí en Ferro. Después del 2020 vuelve la Grandulona, regresamos, y bueno, y está ahí después la pandemia, y a partir del 21 carnaval 21, pero fueron
1: por ahí.
0: Fueron 4 años que estuve de maestro de ceremonia. Ah, no, el 25, seguro. Maestro de ceremonia en el parque. Está, y después sí, el 26.
1: Punto y coma.
0: Y ahí fue mi recorrido artístico por el carnaval.
1: Sí, tenés un lote de años también, ¿no? Son un niño, pero tenés un lote de... ¿Tiene ahí punto y coma un poquitito ahí? Si lo tiene Lorenzo, vaya tirándolo un poquitito para escuchar, y vamos a hablar de todos los proyectos, más o menos.

0: Volvió el apunto.
1: Volvió el apunto, celebrando sus 40 años.
0: Pero sí.
1: De sus 40 años salió 39. Sí, señor, no salió el año anterior. Y bueno, cumplió los 40 de empezar a ensayar, ¿no?
0: Claro.
1: Y 40, este carnaval 2027, que salió en el 87, vendría a cumplir sus 40 carnavales. Vendría
0: carnavales,
1: a ser. Y bueno, 40 carnavales que también la gente apoyó mucho. Yo veo que el proyecto de Punto y Coma, de Falta la Papa, de todas las murgas acá anduvieron muy bien. Volvieron con muchas ganas, mucho trabajo. Se vio las cinco murgas que tuvieron acá, había mucho trabajo, la verdad. Se hizo un lindo carnaval. Lo lindo que estuvo también, que fue competitivo, que estuvo lindo. Y bueno, cuando llega 2026, la invitación, ¿no? O vos ya no, vos no saliste, ¿vos saliste en qué año? ¿Punto y Coma en qué año? ¿Primer año?
0: El año pasado.
1: El año pasado,
0: 2025
1: para 2026.
0: Sí, claro.
1: Ahí está. Y lo que, cuando llegue la invitación, un plantel totalmente renovado.
0: Sí, claro. Que me invita es Galleta. Uh-huh. Había una idea de que quería armarlo, bueno, los 40 años de Punto y Coma, no sé qué más. Digo, y bueno, está ahí. Primero como que estaba ahí, que no sabía qué iba a hacer, digo que sí, que no, y bueno, después después pasaron cosas y bueno, digo, sí, Galleta, vamos arriba que estoy.
1: Ay, sí. Está en sus cosas, no voy a preguntar.
0: Digo,
1: ¿no?
0: Y bueno, y ahí vamos arriba, digo, sí, cómo no. Salí, pero digo, más allá de las bromas que uno es así, estaba lindo, el proyecto, poder estar, y gente, creo que el único que salí, o los únicos, fue, bueno, con el Pato y el Diego, que el platillero Diego Sánchez, y no sé si hay alguno más que yo he salido, bueno, el Javi Molina también, uh-huh. Pero después la mayoría de los, eran todos, los conocía, pero no he compartido escenarios con ellos. García, el Cucaracho, bueno, el Nene también, Gerardo. Que estaba también, Joaquín, que ensayamos unos meses ahí con la Papa de ese 2019, que después no salió, pero también y después toda la gurizada, García, el otro García, el comisario, el Ramón, el Mara,
1: es raro,
0: Galleta.
1: No, ese caso, ¿no? Es muy raro. A nosotros nos pasó, te voy a contar una anécdota también, de que un murguero nosotros entró en la policía. Pero te estoy hablando hace como 30 años, sí, no se sí. dejaba, no te dejaba.
0: Claro, claro.
1: O era la murga o era el policía.
0: Sí, sí.
1: Porque el policía antes estaba visto de otra vista. Y ahora Ramón, ¿no?
0: Ramón.
1: También. Pero el carácter de él también no da. Digo, sí, este policía.
0: Es policía, sí. Ya no, se pone el uniforme y cambia, obviamente. Pero él en realidad sí. No tiene
1: pero aparte,
0: ya como que más o menos él ve la vida de otra manera, pienso yo, de que está, por más que vos te pongas un uniforme, siempre tenés que ser la misma.
1: Pero aparte la tiene muy clara, ¿no?
0: Sí, él sabe,
1: compañero,
0: obviamente
1: buen
0: tampoco
1: compañero.
0: Va a permitir que hagan cosas, no, yo no tengo nada que ver, pero...
1: Sí, sí. Pero no, pero yo lo que te voy es que Ramón es un tipo hecho porque le ama las murgas, porque si no, no saldría.
0: Ah, no, es muy apasionado.
1: Apasionado.
0: Él siempre dice que él le gustaba antes las murgas, antes de ser policía.
1: Seguro.
0: Después, bueno, obviamente que sí.
1: La profesión
0: de él. Que es el laburo, pero ya está medio como va a terminar ya, porque ya tiene como 20 y pico años también de servicio.
1: ¿Servicio qué? Lo tiene
0: que está
1: bien joven.
0: Sí.
1: Después del proyecto de se empieza a ensayar con sus pros y sus contras de un grupo nuevo, ¿no? Porque era un
0: claro
1: grupo
0: sí.
1: nuevo, un grupo que recién arranca, un grupo que me acuerdo de que le costó mucho acoplar las voces. Yo me acuerdo de una peña en Ferro. Esa vez yo le decía a mi hermano, pero que cantaron bien feo, esa vez habían cantado bien feo.
0: ¿Qué? No, pero estaba bravo, después de una peña que hicieron ayer, que sí, las primeras peñas que fue en Dublín, que la Grandolera organizaba.
1: Sí.
0: ¿Qué? Estaba bravo. No, pasa que claro, había que amalgamar todo, empastar todo. Yo creo que la murga se enderezó, nos dimos cuenta en el mismo concurso de las cosas que estábamos haciendo.
1: Yo, porque diciembre también venía complicada la murga, venía...
0: Sí, sí,
1: yo
0: sí,
1: te diga, no te digo complicada, complicada para el... Eso sí, para el personal que tenía, para los murgueros que tenía, decía, esto tiene que sonar mucho más. Y después fui en enero a un ensayo y estaba, digo, ahora sí,
0: se va agarrando.
1: Sí, sí, sí. Porque me acuerdo cuando hicieron la prueba de admisión para ir a Paysandú. Ahí sí. Estaban complicados también.
0: Estábamos ahí con el tema de bueno, el tiempo de letras y todas esas cosas de sacado, y la murga no avanzaba en ese sentido, viste que estábamos medio como Uruguay, medio complicado, pero después como que buscamos la vuelta de que nosotros tampoco queríamos, digo, pasar vergüenza o hacer las cosas mal, digo, vamos a tratar de meternos en las pilas y vamos, porque claro, obviamente que eso es todo un proceso de ir conociendo, porque eran prácticamente la mayoría, eran todos nuevos de haber salido juntos, digamos. Seguro. Porque ya tenían todos años de carnaval, varios años de carnaval.
1: No, pero hay
0: que... Sí, creo que el que menos años de carnaval tenía, creo que tenía 15, por así decirlo.
1: Sí,
0: todos tenían su recorrido. Y bueno, y fuimos empastando. Y yo creo que se hizo un lindo...
1: No, se llegó bien. Al concurso de cada salto se llegó muy bien.
0: Bueno, y que... La gente respondió, más allá que era punto, volvió a la punto, la del cerro, y toda esa barra que siempre iba a la punta y coma con su hinchada incondicional, que estos últimos años estaba ahí media quieta, porque claro, es como que la punto ya venía medio tambaleando.
1: Bien.
0: Pero está, pienso yo, digo, viéndolo de afuera, después de estando adentro, digo, obviamente que es distinta la cosa. Hay que meter y vamos arriba, ¿no? Porque viste que eso...
1: Yo creo que mucha de la barra de ustedes se dieron cuenta en la presentación de traje. Lo que era realmente
0: la respuesta
1: de la gente, lo que era punto y coma,
0: sabía el comentario de...
1: Sí, pero había que vivirlo.
0: Había que vivirlo, claro.
1: Y me acuerdo que fue una noche espectacular, de mucha gente, mucho... Y del amor hacia la murga, ¿no? Porque punto y coma lo que tiene que es como un cuadro de fútbol, ¿no? El amor que le tienen a la murga, y la murga también, lo que estuvo bueno esta parte de carnaval, que hubo muchos ensayos antes, muchas actuaciones, mucho eso, que eso ayudó también a ir compaginando todo lo que era letra, lo que era puesta en escena, lo que era esto, lo que era aquello, para sacar un buen espectáculo, que se vio reflejado ya en las noches de concurso acá en el Parque Arriague, pero asimismo punto y coma celebró bien su 40 años, sí, a mi entender,
0: sí.
1: ¿No?
0: Sí, la verdad que sí, digo, la gente, bueno, el más referente, Nero García, estaba muy contento, muy agradecido. Después estaba, bueno, toda la barra de la vieja escuela, digamos, de punto y coma, lo que es el Chino Viera,
1: el mono,
0: toda esa gente estaba súper agradecida, de poder que no se apagó esa llama de punto y coma. Es como de que estas nuevas generaciones, porque prácticamente la mayoría no es la primera vez también que salía en punto y coma, o haya salido allá cada un año sí, después otros no, pero la mayoría la primera vez, que todos llegamos también con, bueno, punto y coma, que después como que ahí que sí, que no, que no había esa respuesta. Era Claudia, la señora de Mara, y Tiago eran los únicos que nos acompañaban desde el vamos. Después empezó a llenar de gente, que empezó ahí la familia, pero eran los únicos dos hinchas que teníamos. Y bueno, está Fénix, que estaba en sus reformas, y nosotros estábamos hallando en el fondo, que a veces en invierno se complicaba un poco más, y bueno, está. Pero fue todo un desafío para nosotros aguantar. Bueno, nosotros queremos estar, queremos salir y vamos arriba.
1: Sí, Cabeza decía, el mismo Nero García también, que lo estuvimos acá en el programa, que también era un proceso de que la gente nueva se vaya acoplando, que la gente le vaya agarrando, porque no tuvieron años buenos, anteriores no eran unos años buenos de punto y coma,
0: no.
1: Pero asimismo el nombre estaba, y el que hincha es, pero... Llegamos al día de concurso, usted cuando viene en el ómnibus, usted se imagina una cosa, estarían escuchando la radio, porque nosotros tuvimos la suerte de estar en todas las noches, y entonces ya se imaginaban, cuando llegaron al parque y se abrió el telón, uno que hace años andan la vuelta, es lindo también que te reciban con muchos aplausos, con ver el Parque Arriague lleno.
0: Sí, claro que sí, ¿no? Y te da otra... sí, el nervio, esa ansiedad, esa siempre está, ¿no? Siempre la... Es como que uno la vive. Después cuando se abre, yo pienso que cuando da el inicio, el primer acorde, la primera palabra, la primera frase que sale, que vos la escuchás en el retorno, que... ¡Bah! ¡Opa! Y ahí vamos arriba.
1: Sí, porque y aparte queda... el respaldo de la gente, ¿no?
0: Sí, no, y eso es que te da otro plus de poder cantar. Obviamente, a veces puede ser medio contraproducente de que todo sale en la línea de querer...
1: De pasar rosca.
0: Y ahí se desparrama todo y vamos arriba, cantando con el corazón. Pero bien, bueno, lo que pasó en el último día de la final, el último día, fue algo que creo que esa ovación... Pero la claro, el sentimiento que vos decís de la primera noche, esa ovación que se generó en la gente, digo, uh-huh. como el parque que nosotros hace años que veíamos, el parque estábamos medio...
1: Nosotros fuimos, Gastón, de... usted estuvo dentro cuando se vendió 32 entradas, sí. Y yo tuve la suerte,
0: estábamos fríos ese día,
1: sí. Y bueno, y pero también... Y, nos vinimos con la cabeza gacha de ese día, que uno que ama esto, el que generó Murga,
0: sí, sí.
1: Nos vinimos con la cabeza gacha, pero también nos vinimos feliz el día de la final de este año de las agrupaciones, que era impresionante la cantidad de gente, la cantidad de... el nivel también que había dentro de las agrupaciones, fuera del departamento y del departamento,
0: sí, sí.
1: Y bueno, una bajada, una de las mejores bajadas,
0: a mi entender,
1: de Punticoma, y también el respaldo de que venían... Que siempre Punto y Coma de sus 40 años creo que es un que está el de el pasa en el pasacalle, no, el estandarte de Tapicería Iván,
0: Tapicería,
1: que
0: sí,
1: ese tiene un estaba... significado muy importante para la vieja guardia, como se dice,
0: sí.
1: ¿No? Y venía al frente, eso era muy simbólico, pero era muy lindo también, ¿no?
0: Claro, claro, por eso digo que la que dice que a veces, como dice, las generaciones pasan y los hombres quedan, o las instituciones pasan, o digo, las instituciones quedan y los hombres pasan. Bueno, el apunto también, el nombre de Punto y Coma fue pasando cuánta gente estaba. Negro García, que ya. Él está como con el estandarte.
1: Sí.
0: Pero, digo, varias gente y varias generaciones han pasado por Punto y Coma y siempre tienen ese afecto, ese cariño particular por la murga.
1: Gastón, y varias generaciones de hinchada también, ¿no? Varias generaciones que llevan sus hijos, te digo, porque la posta que llevan sus hijos, es una murga que lleva muchos adolescentes, muchos gurises del barrio, uh-huh. La gurizada del barrio, y también la hinchada, los eternos hinchas de Punto y Coma,
0: sí.
1: Pero también se vio reflejado con Falta la Papa, con todo el público que fue a mirar la final, que fue un éxito total. Las otras noches habrían sido muy buenas, pero en la final fue un éxito total, como en sus viejas glorias del Parque Arriague.
0: La cantidad de gente que estaba lindo.
1: Estaba muy lindo el Parque Arriague, también bien cuidado todo. Eso fue, y se hizo, salió segunda a nivel regional y cuarta a nivel local, Punto y Coma creo que fue.
0: Tercera en el local y segunda en el regional.
1: Ahí va.
0: Es como que le ganamos a todas en salto. Perdimos. Porque sí, que viste, sí. Que esas cosas que hablábamos nosotros, que le ganamos a todos, pero perdimos.
1: Sí.
0: Digo, no, no ganamos.
1: Jugaron lindo, pero pues
0: joder, sí, como Uruguay. Como nunca y perdemos como siempre.
1: Jugaban como Uruguay. Sí. Gastón, eso lo fue Carnaval 2026. Nivel, pienso, la cuando se juntaron toda la barra, que cuando pasaron la raya, ¿qué balance se sacó? Carnaval 2026.
0: El Carnaval 2026 fue obviamente muy positivo, corregir esos errores de la parte de letra, no de letra, porque es bravo para el letrista armar un repertorio, sino buscarle la vuelta de reforzar esa parte ahí, junto, bueno, el año pasado estuvo Galleta y el Javi Urreta, que uh-huh. más o menos tomó la posta de todo, Paolo Saladini se sumó también para dar una mano, yo tiré también un par de líneas ahí como para dar una mano para todo este proyecto, porque siempre Javi y Galleta, ellos terribles letristas, varios años galardonados por mejor mm-hmm. letra, pero claro, decía, nos falta el humor.
1: Seguro.
0: Porque ellos querían, no querían mantener, porque decía, era la nueva, ¿no? Pero la nueva fue una cosa, fue su murga, fue macanudo, Punto y Coma es otra cosa, y era otro estilo también, no querían,
1: otro estilo, sí.
0: Ellos no querían llevarla como en estilo la nueva a Punto y Coma,
1: uh-huh.
0: Y bueno, yo creo que lo lograron, porque no perdió esa impronta del carnaval, de la risa, de tenerlo a Cucaracho como los mejores cupleteros de este carnaval, había que aprovecharlo.
1: Bien.
0: Gastón Melo, uno de los mejores cupleteros,
1: sí.
0: Había que aprovechar. No, pero viste que claro, había que buscarle la vuelta para que sea algo
1: que brille su protagonista
0: dentro de Punto y Coma. Y yo creo que lo lograron, y bueno, y por este año van a intentar hacer más o menos lo mismo. Se reforzaron en algunas cuerdas.
1: Bueno, ahora hablamos.
0: Y bueno, yo pienso que el balance fue muy positivo del lado del espectáculo y de parte humana, porque a veces también el grupo, vos tenés que tener un buen grupo,
1: sí.
0: digo tenés que tener una cierta picardía, porque a veces los que estamos ahí somos los 17, 18 que cantamos, pero hay otro grupo atrás también que se va sumando. nada, viste, la familia, toda esa,
1: la vieja guardia,
0: esa gente que te aguanta todo el carnaval. Bueno, este año, bueno, Tiago, mi hijo mayor, que es el que se va a dar la suerte de poder estar y hacer sus primeros años en carnaval, sus primeras armas. Y después el otro más chiquito mío, el Bernardino, que está de platillero, porque viste que siempre...
1: Lo vi en videos.
0: Sí.
1: Vivo también.
0: Él está, él ahora que el platillero, viste que los gurises siempre antes, Tiago, que siempre desde chiquito siempre estaba al lado mío cantando. Y el viernes se fue para allá, para el lado de la batería, y quería tocar, y estaba, se tuvo que comprar platillo. Creo que fue el peor regalo que hemos elegido. Sabés que buscar en la vuelta del platillero toda la tarde, pero por suerte va al jardín en la tarde. Pero si no, él toca, y punticoma, y punticoma, y punticoma, viste que como que su murga era punticoma.
1: Seguro, su mundo era punticoma.
0: Punticoma, y punticoma, y dice, se falta la papa, y cosas, claro, y mira, no, pero está, es el murga, vos no sabés, no sé qué más decir, punticoma, punticoma, punticoma, y pasa cantando. Ahora que se aflojó un poco, pero lo primero, después que terminó carnaval, eran todos los días punticoma, punticoma, punticoma, ¿no? Hasta asco me da. Sí.
1: Vamos, sí, si quiere, una pausita. Y yo sé que no estamos en hora, pero le estoy pidiendo una pausita. Así
2: vamos,
1: hacemos
2: punticoma y entramos en la pausita.
1: ¡Qué bien! Cada brillante, vez más brillante.

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0: Muy bien, muy bien, San Lorenzo. Cada vez mejor, cada vez mejor.
1: Musicalizador, musicalizador. A full, brillante.
0: Brillante, brillante, brillante, la verdad. Muchas gracias, se lo digo acá personalmente.
1: Bien.
0: La verdad, aquel, el Seba nos dejó a todo pronto. Castellano no escucha a Estados Unidos.
1: Un saludo grande, estaba disfrutando el mundial, Castellano.
0: Castellano, debe estar bien contento.
1: Bien contento, Castellano. Ya no quiere mirar más nada.
0: Sí, ay, como el que nos da una mano grandísima, y yo nunca me acuerdo el nombre.
2: Edgardo
0: Fagundes.
1: Edgardo Fagundes.
0: Sí, voy a poner un cartel acá, Edgardo Fagundes. Yo, una persona que aprecio un montón. Y bueno, terminamos de hablar. Bueno. Puticoma 2027. Dígame los que ingresaron nuevos.
1: Ingresan porque son nuevos. Sí. Nuevo en la agrupación, que algunos regresan, ¿no?
0: Sí.
1: A ver. Bueno, en la cuerda de segundo está, bueno, el Paco Guillermo Echagüe,
0: el Paco Echagüe.
1: Se va a sumar a la cuerda de segundo. Bueno, Alfredo Salayeta también.
0: Alfredo Enrique
1: también, que se va. Gran atrevido. Que se va a sumar a la murga. Bueno, después pasamos a las cuerdas de sobre primo.
0: ¿Y bajo?
1: No, bajo seguimos los tres. Sergio Cucaracho Rodríguez, Daniel García y Gastón Melo. Por ahora somos los tres que estamos ahí, los que tenemos mejor resonancia.
0: Y segundo me dijiste, el Nero Enrique, el Paco.
1: No, de los que vinieron nuevos, pero después estaba Gerardo.
0: Gerardo
1: Blanco, Joaquín de Sousa.
0: Bien.
1: Que son los que están.
0: Decime todo el cuadro.
1: Después, sobre primo está Javi Molina, Gustavo Arzagué, que se suma.
0: Regresa. Vuelve al Carnaval Salteño.
1: Sí, vuelve al Carnaval Salteño y vuelve a Punticoma también. Después tenemos el Mara, en la cuerda de primo, el Claudio Mara.
0: Uh-huh.
1: Está, bueno, Ramón García. El Thiago Melo. Y el Tony
0: Molinari.
1: Por ahora están ahí buscando si se suma algún primo más.
0: Bien.
1: La batería es la misma, está el Piki, el Coya y el Diego Sánchez. Director y arreglos corales, por el momento va a ser Pablo Aguirre. Que va a estar también
0: músico.
1: Regresando al carnaval también, sí. ¿No? Al carnaval salteño,
0: ¿no? Porque salió un festival.
1: Sí, regresando al carnaval salteño.
0: Un lindo cuadro, un lindo plantel que ya. Y otra de las cosas más. Bueno, yo digo que la cosa más importante de lo que va a ser Carnaval 2027 es el local de ensayo.
1: Fue ese destete.
0: Sí. Sí.
1: Ese destete de Cruz Fénix. Bueno, va a quedar más o menos la misma zona que este año. Punticoma va a salir, ya está, sí, que este año allá en el Club Cerro.
0: Sí, señor.
1: Así que ahí en Maciel y Julio Delgado.
0: ¿Dónde ensayaba la murga?
1: Vieja. ¿Cuál? Murga estuvo ahí.
0: Sí.
1: Y no sé si alguna otra murga estuvo más, la verdad que no recuerdo. Sé que la. Lindo lugar, grande, la gente.
0: Precioso
1: está,
0: lugar,
1: está muy precioso la sede. Los directivos ahí están chocho, ¿no? Viendo el movimiento, carnaval. También, bueno, está la agrupación Lubola, está la escuela de samba, está todo ahí en la zona del cerro, así que. Y Fénix sí es como que se terminó una etapa, sí, por ahora, porque creo que está de reforma, me parece.
0: De reforma también.
1: Allá para el fondo, el lugar donde teníamos de ensayar, es como que ahora en este tiempo sí nos quedamos sin lugar, pero obviamente por evolución del club, ¿no?
0: Sí,
1: Y teníamos la idea de estar dentro de la zona, pienso yo, y bueno, está ahí.
0: Y ya el año pasado estuvieron coqueteando con Cerro, así
1: sí,
0: que.
1: Sí, había unas invitaciones ahí.
0: Bueno, entonces.
1: Bueno, va a ser para la gente la murga de Feni, pero claro, siempre dicen la murga del Cerro.
0: La murga del Cerro.
1: Claro, ahora justo toda la casualidad que es el Cerro.
0: Y aparte, vamos a decir bien las cosas que me encanta, como la sede está preciosa, ¿no? La sede de Cerro. Después tienen para hacer espectáculos ya en el fondo.
1: No, en el fondo tienen un hermoso espacio, lugar. La verdad que algo que está bueno para aprovecharlo ahora que viene la está obviamente con el invierno, no, pero digo para la primavera hacer espectáculos ahí, empezar a mover lo que es el espíritu
0: carnavalero.
1: Y bueno, y hay que
0: hablando de carnavalero, pasamos, pues, le metemos otra letrita, es carnavaleando.
1: Segunda generación.
0: ¿Cuándo arrancó el programa? ¿Arrancó tu padre?
1: Sí, papá arrancó allá por el año 95 en TV Mundo.
0: ¿Qué? ¿Lo tiró?
1: Allá con 20, este, sí. con Paulino Dels, el director ahí del canal. Y bueno, estaba Jorge Jaque también en la parte de filmación y toda esa.
0: Sí, la parte técnica.
1: Bueno, y arrancó el 95. Y después siguió nosotros con Natalia, mi hermana, que somos los dos que tomamos la posta ahí en el 2014. Por eso, en 2014 arrancamos con Carnavalera Segunda Generación. ¿Y por qué no? Yo era medio rostrudo nomás, hacemos las cosas. Y la Nati sí, ya tuvo, o sea, su preparación en lo que es prensa. Ella es periodista, hizo es la carrera de periodismo y uh-huh. todo. Ahora hizo una tecnicatura también.
0: De como que trabajando.
1: Claro, yo era el rostrudo, hermana, de la familia. Y armamos todo, filmamos y editamos todo nosotros. Ahora Tiago también nos está dando una mano para la filmación.
0: Lo he visto.
1: Y ahí vamos.
0: Pero
1: un emprendimiento familiar.
0: Ah, eso es lo que
1: querés. Más que nada, lo utilizamos para destacar el otro lado del artista, ¿no? De difundir ese sentimiento, esa pasión que le pone cada integrante para poder salir en carnaval. Es obviamente que esto es una jornada zafrar el carnaval, ¿no? Que son 2 o 3 meses y después seguís siendo el mismo laburante. ¿Y
0: cuándo piensan? Generalmente arrancan en noviembre, diciembre.
1: Sí, la idea es hacer algo todo el año, pero obviamente más allá de que salimos, sí, este año salimos, y hace un par de años salimos en Canal 5 de Cablevisión Salto, con Jorge Jaque. A veces los espacios de buscarle la publicidad, y hay gente, viste, que el tema del carnaval, por más que sea carnaval todo el año, algunos se están queriendo armar, y como que para la tele tenés que mostrar algo, y que vamos a mostrar algo sin la gente todavía no está ensayando, ¿no? Pero está, la idea es arrancar ahora a mitad de año y
0: de a poquito juntando material.
1: De a poquito buscando el material hay, y bueno, buscarle la vuelta.
0: Bueno, Gastón, yo sé que a partir de ahora tiene.
1: Sé bien que estoy afuera.
0: Sí, sí. Aparte de estar afuera, usted tiene que estar afuera, porque si no lo van a correr y va a quedar afuera. También es su trabajo.
1: Sí, de mi trabajo le mando un saludo a toda la gente allí de. Que lo capaz que lo van a ver después, porque yo igual le dije, algunos escuchan, pero en el momento si están escuchando radio o mirando, no están trabajando.
0: No,
1: la gente del hospital allí, el CTI pediátrico, igual soy el enfermero, digo, y bueno, estamos allí con los pequeños niños. A veces le canto un poco de murga en la época de carnaval. Perfecto. Ah, va a salir murguero, y bueno, a veces uno qué va a hacer. Y vos sabés que los más chiquitos, los más grandecitos, en realidad, los bebitos chicos, no, capaz el otro un poquito más grande de un año, un poquito más, te miran y quedan contentos, por lo menos estableces
0: una conexión.
1: Dios Momo establece un contacto, pobrecitos, ahí en su estadía.
0: Bueno, agradecerte, Gastón. Le va a llegar la invitación a su padre, Galé, y a su hermana. Yo he ido al programa. Así que bueno, mándele saludo a quien quiera, y bueno, nos vemos en próximos capítulos de Un Salto de Carnaval.
1: Bueno, gracias, le sigo por la invitación. Fue un placer, un gustazo de poder estar hablando de lo que más nos gusta, que es el carnaval.
0: Enfermos de carnaval,
1: decimos. Somos apasionados, pienso yo, del carnaval, porque a veces uno pelea con quien sea por el carnaval. Cuando decía, porque el carnaval esto, dice, obviamente, no, pelear en el buen sentido de la palabra. Gracias al
0: San Lorenzo,
1: que nos está dando siempre esa musicalización, ¿no? De acorde a los invitados.
0: Muy bien.
1: Un saludo a mi familia, bueno, a mis padres que están mirando, mi mamá Beatriz y mi papá Rodolfo, que ellos se conocieron en carnaval también. Mi madre fue reina del carnaval allá en Constitución.
0: Mira usted.
1: Y Melito era el artista del pueblo, y bueno, y se conocieron y nacieron estas dos bellas criaturas, mi hermana Natalia y yo, Gastoncito Melo.
0: Muy bien.
1: Así que está en mi familia también, a Camila, mi pareja, Faustina y Olivia, mis niñas, y Tiago, mi hijo mayor, y el Bernardino, el hijo menor, y las dos niñas que están ahí en el medio. Y hasta el Ciro, que está escuchando la radio, me mandaron mensajes que estaban escuchando. Se levantaron tarde, qué lindo carnaval, ¿no? Pero bien, un saludo para todos, y bueno, vamos arriba, feliz carnaval, y gracias a vos por la invitación.
0: Por favor. Bueno, así pasó Gastón Melo. Cuando quiera, vamos un temita ahí.

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Bueno, tuvimos la nota de Gastón Melo, pero es de fondo, póngale un poquitito más. Charles Prate, un artista salteño, pero a mí que tiene uno de los mejores. Escuchen un poquitito.

0: Charles Pratt también anduvo por Montevideo, anduvo en Paysandú, anduvo mostrando su trabajo, su último trabajo, realmente. Felicitaciones, Charles, una gran persona, un gran artista, y bueno, es un gusto para nosotros presentarlo en nuestro programa, Un Salto al Carnaval, que también este año hizo carnaval, hizo, tocó el cavaquinho en la comparsa, en la escuela de samba, perdón. Y bueno, este, un músico con todas las letras, ¿no? Aparte, muy buena persona. ¿Cómo pasó Gastón Melo? Muy buena persona, un carnavalero de ley también junto con su familia. Y bueno, este, de a poquito nos vamos yendo para el programa número 40, Lorenzo. Un saludo grande a Gardo Fagundes, al Seba Bonini, a San Lorenzo y a Casteriano, ¿no? Por supuesto que siempre nos está dando nombre. Casteriano, le digo que ya hice todos los trámites y bueno, ahora estamos esperando la contestación, a ver si tenemos suerte. Está todo hecho los trámites y bueno, pienso que va a salir todo bien. Programa número 40, sí, 40 programas una vez por semana de 10 a 12. Bueno, de a poquito nos vamos yendo con un buen tema de San Lorenzo que nos va a tirar para despedirnos lo que fue Un Salto al Carnaval, los sábados de 10 a 12 acá en la 94.5, en la 90.9 FM Impactos y a través de del streaming de Caster TV. Así, si lo querés ver y escuchar al programa, lo ves a través de la red del Facebook de Caster TV y no ves y no escuchás lo que fue nuestro programa número 40. Así que será hasta el sábado que viene a partir de las 10 de la mañana a las 12. Gracias, nos vemos el próximo sábado.
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3: Gracias Lorenzo Fernández en control por un rato, hasta que venga el amigo Darío Moneta. Está comiendo, Darío Moneta, está bien, hay que alimentarse, hombre joven, ¿no? Muy buenos días, o mediodía, han pasado 20 minutos de la hora 12 y aquí estamos, la radio del Mundial. Un poco caídos, ¿verdad? Porque Uruguay quedó fuera del Mundial, hoy a las 4 arranca Sudáfrica. La radio sigue prendida al Mundial, ¿no? Los otros días, con la calentura que tenía, apagué el televisor y los 20 minutos escuché la radio. Lo escuché al amigo, ahí al Colo, ¿eh? Muy buen relator, el Colo, los comentarios de lo que es Martín Charquero y Velo, el amigo Velo, un hombre joven pero muy buen comentarista y una opinión con todo, ¿no? Pero bueno, la radio del Mundial sigue, la cobertura, algunos colegas se vienen, otros se quedan, bueno, Uruguay ya está en viaje, ¿no? Estaba ahí en el aeropuerto de México y se viene en viaje, en fin. Pero nosotros seguimos con la Copa de Clubes, el otro gran compromiso de la productora Caster Multimedio. Copa de Clubes, ya pasó la Copa Nacional, como decimos, con suertes dispares, los juveniles tri y van por la cuarta, los mayores perdieron la final ahí nomás. Después arrancó la Copa de Clubes con todo, la Clubes A, donde hoy por hoy un salteño ya quedó Arsenal, hoy otro salteño puede quedar por el camino, y esperemos que el otro siga, ¿no? Que el Gladiador le gane al equipo de Paysandú. En fin, eso es lo que tenemos pactado para hoy, tempranito. ¿Por qué? Porque lo fijó la televisión. Ferrocarril haciendo las veces local al dique universitario. Partido de vuelta, en el de ida, que ustedes lo vivieron, los relatos de Julio César Sandri y los comentarios de Sandra Rupel, fue empate a cero, por más que la U tuvo un penal de la polémica. Si fue mal pateado por el amigo, por el Topi Ábalos, o si el Leo Faunde tuvo una gran intervención, ¿no? Eso queda para la anécdota, ¿no? Para la anécdota. En fin, como lo decíamos con Rupel aquel día, el cierre, tarde fría del Complejo Rojo, y hablábamos también con el técnico, con el amigo Lalo Irigoyen y con el Nacho Cujó, presidente, lo hablamos fuera de micrófono, el Chalito Coutinho, que no quiso hablar. Partido muy parejo y, como decían ellos, como dicen ustedes, se define por detalles. Y hoy por hoy es muy parejo el partido, lo va a ser. Esta es la cuarta vez consecutiva que se tocan enfrentar y eliminar los más tristes, lo mismo como vamos a decir más adelante de Saibar y Nacional. Dofi, desorganización del fútbol del interior, que hace estas cosas que no nos gustan a nosotros, porque lo hace eliminar a los salteños. Por eso, días pasados hablamos con el presidente de Salto Nuevo, no jugó Salto Nuevo, y algún otro equipo. Yo creo de que cosas que deberán cambiar. Y también decimos, aunque no le gusta a Recegor, Salto no tiene peso político. Cualquier falta, aunque lo mate, le dan un partido, y lo de Salto, cualquier falta, le dan tres partidos, ¿no? Es increíble las cosas que siguen pasando. Bueno, y después se va a venir el fútbol salteño. El 26 arranca con todo, va a haber presentación. No sabemos ni dónde, ¿no? La Liga Agraria hace rato que ya fijó el próximo 9, Complejo Villa España. Allí se va a presentar el hermoso trofeo Jorge Flaco Valori, 12 candidatos. Pero acá no sabemos qué presentación, qué copa, qué nombre, no sabemos nada, ¿no? El fútbol se habla de que va a ser el último año de Recegor. Y hay 4 candidatos para que en marzo del 2027 agarren el mando de la Liga Salteña de Fútbol. Bastante desprolija, muchos problemas, complicado en los últimos años, en fin. Y la B, con el amigo Lorenzo Fernández, el gol a gol de la cuarta fecha, hoy podrá o no ascender el equipo de Carlos Herrmann, la gran sensación del barrio Malvasio. Vienen noticias como lo es el equipo. Ya están llamando los muchachos, ya están llamando los muchachos y ya lo vamos a sacar al aire, ser Medina o el Ale Rupel. Muy buenas tardes, Ale. ¿Cómo estamos, Ale?
4: ¿Qué tal? Buenas tardes, compañeros. Simplemente para, en primera instancia, para hacer una primera intervención, ya vamos a estar de forma fija aquí en el Estadio Ernesto Dickinson con la emisión de lo que será este encuentro de vuelta entre Universitario y Ferrocarril. Ambos equipos ya realizando ejercicios precompetitivos, Universitario ya dentro del campo de juego, Ferro ingresando también al Estadio Ernesto Dickinson, que luce de muy buena forma para este encuentro, en un horario quizás atípico para lo habitual, teniendo en cuenta que a la hora 13 estará dando inicio el encuentro, pero con vital importancia, teniendo en cuenta que hoy uno sigue en carrera y el otro queda por el camino en el duelo de equipos salteños entre Universitario y Ferrocarril, ya con alineaciones confirmadas. Universitario, que en un rato estaremos, por supuesto, desarrollando, pero que hoy tiene, entre otras novedades, el retorno de Valentín Fornaroli, uno de sus jugadores claves en ataque. Por su parte, Ferrocarril también realiza cambios y hoy pasará también a tener un equipo con novedades, el hecho del ingreso de Diego González en el lateral. También la ausencia, en este caso, de algunos futbolistas, pero con las novedades también, por ejemplo, el ingreso de Leandro de Mora en zona de volante junto a Franco Silva. Bueno, algunos detalles que en un ratito estaremos desarrollando ya con la emisión del partido, con Hugo Medina en los relatos y, por supuesto, con el resto de los compañeros desde cada uno de los donde se informa del fútbol, en este caso de la Copa Nacional de Selección de Clubes, aquí en el Estadio Ernesto Dickinson, en una tarde soleada, de ventosa, que hoy tendrá a un equipo salteño que accede a la siguiente fase y a otro que queda por el camino, en un duelo además con la particularidad que tiene los últimos años, los partidos entre Universitario y Ferrocarril, en la rivalidad que se ha generado, teniendo en cuenta las definiciones por los campeonatos, tanto a nivel local como a nivel de la Copa Nacional de Clubes. Así que retornamos allí, compañeros, y en minutos nada más estamos ya.
5: Buenas tardes, Ale.
4: Sí, buenas tardes, ¿qué tal, Lorenzo?
5: Está saliendo bien, pero sabés, cualquier cosa no te muevas, viste, mucho, porque sale con medio de rato como que se entrecorta, ¿puede ser?
4: Bien, perfecto. Sí, el viento un poco dificulta en algunos aspectos, pero ya vamos a estar corrigiendo los detalles.
5: Justamente por eso salimos temprano, para corregir todos esos detalles, Ale, ¿viste?
4: Exactamente. Y ya en minutos estaremos entonces nuevamente ya de forma definitiva aquí desde el Estadio Ernesto Dickinson, compañeros. Así que retornamos a estudios y en minutos volvemos aquí al Estadio Dickinson, que poco a poco comienza a recibir hinchas de uno y otro equipo.
3: Muy bien, gracias, impecable Alexander Rupel. Nosotros ya vamos a ir a la tanda, pero bueno, reiterar que minutos más, los relatos de Carlos Hugo Medina, que ya está en el estadio, me dice. Vamos para la cabina, Carlitos, para que usted arranque con todo ahí con Rupel, ese mano a mano importante. Usted que ha seguido hace muchos años a Universitario, el Vale sigue siendo la diferencia y hoy vuelve el Vale. Devuelve el alma al cuerpo Universitario, y Ferrocarril con variantes importantes, también el equipo de Emilio Silva, que como hablamos con Sandy, conoce mucho porque, bueno, vivió junto a Ramón Rivas toda esa etapa de crecimiento de Universitario, ¿no? Y conoce la mayoría de los jugadores que juegan. En fin, presagio de buen fútbol, ya en escasos minutos, no, faltan 12:31 en el momento, 13 horas, la pelota va al aire y ahí sí, con Tutti, Universitario. Y partido de fondo, los relatos de el amigo Ramón Alberto Leivas y los comentarios Juan Diego Díaz, el Juanchi, para lo que va a ser 15:30, gladiador el crédito salteño por el pasaje ante Bellavista de Paysandú. 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Ahora sí, recorremos las galerías comerciales y ya volvemos.
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2: Gracias, Lorenzo Fernández, ¿eh? El minuto más ya venía Darío ahí. Darío está almorzando, no sé, debe estar ahí, el Darío debe estar ahí, este muchacho debe estar ahí en ahora con las exquisiteces, ¿no? De la ulcera, ese servicio de pasta que inventó mi amigo ahí, el chino. Pero, bueno, él dice que la gente pedía el servicio de pasta de la ulcera, ¿no? Impresionante. Y ahora no, hoy no está tan frío, pero los días de frío en la semana fue impresionante. Y el mundial, ¿no? Vamos a ver las repercusiones, ¿no? Porque para todos los comercios, uno ve los comercios embanderados con la celeste, es claro. Para los que estamos viejos, bueno, ya está. Y el niño tiene una gran ilusión, pero la gente del medio es la que siente el impacto, la bronca, ¿no? Hoy me decía un muchacho, no, con mi mujer y los gurises, hoy ni vamos a mirar. Digo, no, hay un partido solo y el mundial. Y bueno. En fin, pero por la costanera la gente escuchando las diferentes señales de Caster, el minuto más arranca ya, partido al mata-mata, ¿eh? No hay mañana para la U y para Ferro en 90 minutos, ya nos vamos a los penales, ¿eh? 90 minutos y nos vamos a los penales, y Enrique, después el partido de fondo entre Gladiador y el equipo de Bellavista, de Paysandú. Sí, sí, mi amigo.
3: Vamos con todos los detalles de esta tarde de la Copa Nacional.
2: Métale.
3: Copa Nacional de Clubes, OFI, la Divisional A, octavos de final, el partido de vuelta. Estadio Ernesto Dickinson, 13 horas se enfrentan Ferrocarril Universitario. El arbitraje será para Gonzalo de León, los asistentes Andrés Aberstegui y Fernando Sosa. El partido de ida, recordemos, fue 0-0. A segunda hora, también en el Dickinson, 15:30, Gladiador enfrenta al Bellavista de Paysandú con el arbitraje de César Mautone, los asistentes Fernando Sosa, Andrés Aberstegui. También recordemos que el partido de ida fue 0-0. También por Copa Nacional, por clubes en la Divisional B, por el repechaje en el estadio Juan José Vispomari, a las 15:30 se enfrentan Ceibal y el Sportivo G de Durazno, con el arbitraje de Daniel González, los asistentes Alese Sichero y Ariel Miranda. La terna es de Río Negro. También seguimos por la Divisional B, que se completa hoy la cuarta fecha del campeonato salteño. En el Luis Merazzi, a las 13:45 se estarán enfrentando Progreso Cerro, 16:15 Saladero El Tanque. En el Ever Racedo, 13:45 Chaná enfrenta a Hindú, 16:15 Deportivo Artigas a Palomar. En el Carlos Ambrosoni, 13:45 Dublín Central Tigre, 16:15 Sudamérica San Eugenio.
2: Y usted con toda la B, le decimos a la gente que este es un partido adelantado, ¿no? Que la B va a arrancar después a las 14 y en el cierre, sobre todo con todos los resultados, ahí ya más despejado va a estar Darío, Lorenzo con todos los resultados importantísimos de la B, ¿eh? La B que usted la escuchó siempre a través de Caster Multimedio, los resultados y lo que es tabla de posición próxima fecha. Lo que todavía... Después hoy va a quedar una fecha, el descenso, que está el rojo vivo, ¿no?
3: Sí, claro que sí. Le doy las posiciones. San Eugenio es puntero con 30 puntos, Saladero 27, Progreso 25, Hindú 25, Sudamérica 24 puntos, Chaná 21, Dublín Central 20, Tigre 18, Deportivo Artigas 16, Palomar 12, El Tanque 11 y cierra la tabla Cerro con 7 unidades.
2: Muy bien. Impecable, ¿no? Impecable, ¿no? Y ahí está, perfecto. Suenan los celulares y todo acá, pero el tema es que la gente, tenemos que decirle que escuche. Está preocupada la gente, ya le pasó a Lorenzo, ahora quieren saber. En la A, Lorenzo, ¿puede en la B hoy subir nomás, como dije yo hoy, que me están llamando el equipo de Herman hoy?
3: Y sí, en caso de un triunfo de San Eugenio y que no gane Saladero, ya se podía dar un ascenso, sí.
2: Ya lo traemos a Carlitos Herman acá. Suenan y suenan los celulares ahí. Ya le pasamos toda la información. El descenso y eso, la gente la ve tranquila. Que todavía no empezó la B. Gran etapa y después va a quedar una sola. Y después se van a ir los playoffs. Del segundo al quinto, ¿no? Del segundo al quinto. Porque ahí ya usted que está en eso, ahora se juega play-in o algo de eso, ¿no, mi amigo? Es un partido solo, ¿no? Sí. Un partido solo. Muy bien, ya vamos al aire, ya están llamando los muchachos ahí. Lore, adelante, muchacho, ¿cómo le va, Medina?
4: ¿Qué tal, compañeros? Muy buenas tardes. Primero, chequear si llegamos de buena manera. Simplemente un ok desde allí de estudios y ya arrancamos desde aquí del Estadio Ernesto Dickinson.
3: Ale, sí, de un poquito, un puntito sería bajarle la ganancia.
4: Bien, ya vamos a estar corrigiendo entonces. Pero bueno, estamos, decíamos, a ver ahora, compañeros.
3: Sí, ahí está bien.
4: Bien, perfecto, entonces estamos desde el Estadio Ernesto Dickinson, donde está llegando cada vez más público para lo que será este duelo crucial, este duelo decisivo entre Universitario y Ferrocarril. Ferrocarril y Universitario una vez más se ven las caras por la Copa Nacional de Clubes de la Organización del Fútbol del Interior. Recordamos, el partido de ida fue 0-0, un partido que tuvo muchas incidencias particulares y muchas incidencias que podían haber cambiado el resultado, pero que terminó en empate. Universitario tuvo en aquel momento la oportunidad de abrir el marcador por intermedio de Franco Ábalos de penal, pero una muy buena tajada del arquero Fagundes se lo impidió y terminaron en tablas en un encuentro que además fue expulsado Jorge Luis Vera. En Ferrocarril, hoy ambos equipos presentan variantes, ambos equipos presentan novedades. Ferro, que tiene también algunas ausencias, como la de Ezequiel Martínez en zona de volantes, que presenta también algunas novedades en el fondo, donde tendrá nuevamente el ingreso de Lautaro Fernández. Universitario, que cuenta hoy con el regreso de Valentín Fornaroli, una de sus principales figuras, un jugador que hace muchos años es de lo más destacado del fútbol salteño. Así que mucha expectativa generada en lo que es y lo que será el encuentro que va a comenzar en algunos minutos aquí en el Estadio Ernesto Dickinson entre Universitario Ferrocarril. Ferrocarril Universitario están 0-0 luego del partido de ida, por lo tanto hoy quien gana sigue, quien pierde queda por el camino en esta Copa Nacional de Clubes de OFI. Y le damos las muy buenas tardes a nuestro relator, bueno, cuando alguna pirotecnia también genera su impacto en el campo de juego, le damos las muy buenas tardes a nuestro relator, a Carlos Hugo Medina, para este encuentro que comenzará a partir de la hora 13 entre Ferrocarril Universitario, Universitario Ferrocarril. Buenas tardes, Carlos Hugo, ¿cómo estás?
5: Buenas tardes, Alexander, buenas tardes a toda la audiencia deportiva, a Lorenzo, a Enrique, a toda la banda que se encuentra por allí, por Estudios Centrales, a toda la gran audiencia de Caster Producciones, que está comenzando una nueva transmisión aquí desde el Estadio Ernesto Dickinson de la ciudad de Salto. Una tarde linda, soleada, espectacular, cielo totalmente descubierto, un poco de viento que se va cruzando de sur a norte prácticamente, pero bueno, son avatares que nos vamos acostumbrando hoy, transmitiendo a cielo abierto, como quien dice, aquí apostados en el palco principal del Estadio Ernesto Dickinson. Un día cálido, lindo, agradable para vivir el fútbol, un viento que va soplando y que va calmando la calentura que tenemos todos los uruguayos de haber quedado afuera del Mundial. Ya no lo vamos a vivir de la misma manera que lo veníamos viviendo, con la misma intensidad, pero bueno, algo que por ahí era una premonición, ¿no? Uruguay fuera, no esperábamos que fuera tan pronto, en definitiva, de irnos en fase de grupos, no haber pasado la fase de grupos, ha sido un cimbronazo tremendo para toda la afición deportiva del Uruguay, que esperaba al menos pasar en una serie donde estaba Arabia Saudita y Cabo Verde. Realmente algo increíble, ¿no? Que bueno, ahora nos estamos acostumbrando y estamos cayendo en la triste realidad de lo que es el fútbol uruguayo hoy a nivel internacional, no pudiéndole ganar a selecciones que son a priori mucho más inferiores y con mucho menos historia que el seleccionado uruguayo. Culpa de Bielsa, culpa de los jugadores, culpa de la directiva, En fin, temas a analizar en profundidad. Hoy nos aboca otro tema, hoy nos aboca la Copa Nacional de Clubes. Un encuentro a disputarse que se va a venir con todo, fue empate en la primera instancia, 0-0, así que hoy se define, hoy se dirime, ya lo dirás vos, si hay alargue, si hay penales, en definitiva, Alexander, pero un partidazo en lo previo, el equipo de Universitario frente a Ferrocarril, usted lo va a vivir a través de Caster Multimedios Deportes, a través de toda la afición deportiva que nos está involucrando hoy a través de Impactos FM, a través de Lourdes FM también en la ciudad de Concordia y a través de Caster Multimedios, a través de TuneIn, por supuesto, para todo el mundo estamos a través de las plataformas, las diferentes plataformas para llevarles a todos ustedes este que ya prácticamente es un clásico del fútbol salteño en los últimos tiempos, dirimiendo siempre, peleando posiciones de vanguardia, arriba siempre los equipos tanto de Universitario como de Ferrocarril. Universitario, el actual campeón del fútbol del interior, se enfrenta hoy a un Ferrocarril que por supuesto que tiene todas las ganas de dejarlo afuera y seguir en camino en busca de una nueva Copa del Interior. Alexander, comentario previo de lo que puede llegar a ser, ya vamos a ir con las alineaciones de uno y otro equipo, ya se van enchalecando, ya están prácticamente los equipos haciendo los ejercicios precompetitivos, ya dentro del terreno de juego, el marco de público se va poniendo lindo, allá sobre la tribuna de Irasoki está la hinchada del equipo rojo de Calle Brasil, de Universitario, están los borrachos del balcón, están los borrachos de todos lados, del cuartel, parece, de la capital. En definitiva, son toda una manga de borrachos la gente de Universitario, pero bueno, acá está, por supuesto, la gente de Ferro, la gente que alienta desde el cielo, dice la bandera, otra que dice Ferro, Ferro, contra todos, lo dijo el Chamo. Por supuesto que sí, siempre, siempre, siempre a tu lado, la barra de Ferrocarril, el albinegro que se vino con todo, también está el rojo de Calle Brasil, en un ratito ya se viene por Caster Multimedios, un gran partido Universitario, Ferrocarril, Ferrocarril Universitario.
4: Sí, evidentemente es un partido que tiene mucha paridad en lo previo, más allá de que muchas veces es difícil especular con qué pueda pasar con un partido de fútbol, porque hay muchas variables que pueden cambiar el trámite de un partido. En lo previo son dos equipos muy parejos, se notó en el partido de ida, donde Universitario, pese a tener superioridad numérica en gran parte del partido y pese a tener un penal a favor, no pudo imponerse ante Ferro, que terminó jugando mejor Ferrocarril con 10, en el tramo final del partido en cancha de Universitario, y estuvo incluso cerca de ganarlo. Hay mucha paridad entre ambos equipos, hay mucha rivalidad también, sobre todo por los duelos que se han dado en los últimos años o en la última década entre ambos equipos, tanto a nivel del fútbol local como a nivel de la Copa Nacional de Clubes o a nivel de OFI. El tema es que evidentemente es un partido para aprovechar las oportunidades. No van a haber muchas seguramente por la paridad de seguramente haya un juego bastante entrecortado, seguramente sea Ferro quien salga a proponer desde el inicio, teniendo en cuenta además la localía, pese a que hoy juegan, se podría decir, en campo neutral, teniendo en cuenta que Ferro oficia como local habitualmente en su estadio, en el estadio Merazzi. Más allá de eso, creo que va a ser un partido muy parejo, donde en los detalles va a estar la diferencia de uno y otro lado. Si vamos a lo nominal, si vamos a lo específicamente de equipos, Universitario hoy recupera una pieza clave como Valentín Fornaroli. Es un jugador desequilibrante, es uno de los mejores jugadores de fútbol salteño hace muchos años, y es quien pueda quizás abrir la llave para el equipo rojo. Y Ferro tiene algunas ausencias, ambos equipos tienen ausencias, pero en este caso Ferro tiene algunas ausencias, como la de Ezequiel Martínez, que es un jugador clave, sobre todo a la hora de los relevos, porque además es quien libera muchas veces a otro de sus volantes, como con muy buen manejo, como lo de Franco Silva, también con Nahuel Machado, que son los generadores de juego de este Ferrocarril, que hoy presenta Un equipo que tiene nuevamente a Natanael Tavares y Santiago Falcón en ataque. Tavares es un futbolista más que importante para este Ferrocarril y es quizás una de las claves para el equipo carbonero poder imponer condiciones en este duelo que reiteramos. Obviamente que es muy difícil de prever un desarrollo de partido antes que se dé, pero en lo previo... deja la sensación de que será un partido muy parejo, muy disputado, donde los detalles para uno u otro lado podrán marcar la diferencia. Ya está Universitario haciendo los últimos ejercicios precompetitivos, ya está Ferrocarril realizando la arenga final para lo que será este encuentro entre ambos equipos salteños, donde se definirá quién sigue en carrera por esta Copa Nacional de Clubes de la Organización del Fútbol del Interior.
5: Voy a vos, Lorenzo, te doy la muy buenas tardes también, Enrique Hugo Laizola ahí en Estudios Centrales, con toda la información de lo que acontece a nivel nacional e internacional.
3: Muy buenas tardes, Carlos, muy buen trabajo para ustedes, y acá estamos pronto para una nueva transmisión.
2: Claro, y juega 15:30, ¿no? Juan José Vispomar y Saibal por los play-in, es un partido solo, con el equipo de G de Durazno. El equipo saibaleño 90 y penales para ver si pasa una nueva etapa, ¿no? No debió nunca Saibal haber llegado a esto. Parecía que era el que ganador y bueno, lo que pasó los otros días el domingo. Y bueno, la última chance de Saibal, Nacional espera ya clasificado. Serían los dos equipos en caso de pasar Saibal con gran chance de ascender, ¿no? Porque son 8 los que van a ascender este año a la A y bajan 8. Una moda distinta de Ofi, pero bueno, le da más continuidad al campeonato con 8 descensos y 8 ascensos, estimadísimo Medina. Impecable, adelante ustedes.
5: Perfecto, muchas gracias, gracias. ¿Sí, te escucho?
2: No, no, todo bien, adelante ustedes, está perfecto.
5: Bárbaro, gracias Enrique, acá se viene bajo el aplauso de toda la parcialidad del equipo de Ferrocarril, se viene Ferro, se viene Universitario, estamos en la Tribuna España, en el medio de la Tribuna España, hoy transmitiendo a cielo abierto aquí en el Estadio Ernesto Dickinson, vamos con la cortinita, vamos con la formación, así se viene Ferrocarril, así juega el equipo de Emilio Silva esta tarde aquí en el Dickinson.

en el 24 y en el arco estará Leonardo Fagundes, número 4 para Lautaro Fernández Reis, el 27 Michel Palacios, el 42 Hernán Barros y el 20 Diego González, el 15 para Joaquín de León, el 10 Nahuel Machado, el bellaunionense, para el 8 Franco Silva, el 12 Leandro de Mora, con la 19 Santiago Falcón y con la número 9 Natanael Tavares, la oncena titular de Ferro esta tarde.

0: con el número 25, Johnny Fleita. Línea de fondo para el 26, Ramiro Sagradini. El 3, Octavio Pintos. El 2, Junior Rodríguez. Y el 15, Juan de los Santos. El número 17, medio campo. Cuando ingresan los equipos al terreno de juego, la salva de fuegos artificiales desde la tribuna de Irasoki. Ustedes lo pueden sentir a través del micrófono de Caster Radio. Con la 17, decíamos, Pablo Sotelo. Con la número 5, Jonathan Jorge. El 10 para Gastón La Gata Barrientos. El número 14, Bruno Fornaroli. Con la 18, Matías Morales. Y con la 21, Gabriel Tavares. La oncena de Alejandro Digonche. La oncena de Fabián Sánchez. Impresionante, estremecedor recibimiento. Humo rojo totalmente en la tribuna Irasoki. Humo blanco y negro en la tribuna España del Estadio Dickinson. Esto es la fiesta del fútbol, señores. Esto es la fiesta del fútbol del interior. Esto es la fiesta del fútbol campeón del interior. Aquí está en el Dickinson. Se enfrentan dos grandes equipos salteños. Se enfrentan Ferrocarril. Se enfrenta Universitario. Tremendo, tremendo recibimiento. Un marco espectacular para vivir el fútbol, para sentirlo a flor de piel, para sacar a relucir toda la garra de este fútbol del interior. ¿Cómo vamos a salir motivado? ¿Cómo no va a salir motivado un jugador cuando tiene un recibimiento de esta manera? Cuando lo recibe la hinchada, la parcialidad de esta forma, de un lado y del otro, tanto del lado de Ferro, tanto del lado de Universitario. Esto es el fútbol del interior. Esto es la fiesta del fútbol, Alexander.
1: Sí, nuevamente un recibimiento realmente espectacular de uno y de otro lado. Ya se había dado también en el partido de ida en cancha Universitario con un recibimiento similar. Obviamente que está todo dispuesto para ambos equipos, obviamente que uno de los dos va a quedar por el camino, pero más allá de eso demuestra además el apoyo que tienen ambos equipos, ambas instituciones que vienen trabajando muy bien desde hace muchos años y que son siempre candidatos a pelear a nivel de la Copa Nacional de Clubes, y de hecho han logrado títulos, por supuesto, en esa instancia. Está todo dispuesto ya para lo que será este encuentro de vuelta, con un marco realmente espectacular aquí en el Estadio Ernesto Dickinson, y ya con todo listo para lo que será este duelo entre Ferrocarril y Universitario, Universitario Ferrocarril.
0: Tremendo, tremendo lo que se está viviendo. Ahora vamos a compartir, vamos a un informa y vamos al banco de suplentes de uno y otro, los que esperan tanto en Universitario como en Ferro.
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0: En Ferrocarril estarán esperando Guzmán Aranda, Agustín Echagüe, Mauro de Mora, Rubén Carles, Fabio.

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1: Y acá está prácticamente quedando todo pronto. Los equipos de Ferro, ya se tomó la fotografía el equipo de Universitario, que se va sobre el arco que da a las espaldas al sur. Está Ferro en la cancha también. Señoras y señores, se viene el fútbol, se vive el fútbol del interior, se vive un clásico del fútbol salteño. 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Se viene el fútbol.
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1: El árbitro de la partida será el señor Gonzalo de León, de la ciudad de Flores. También en Flores es el primer asistente, Walter Averastegui. Y también el segundo asistente de Paso de los Toros, el señor Daniel Sosa. El cuarto árbitro, el señor Eric Herrera, de Paysandú. Ya están los equipos formados en el terreno de juego. Ya se hizo el sorteo respectivo de vallas. Va a mover el equipo de Ferrocarril. El árbitro que está esperando solamente la orden de la televisión, entiendo yo, para dar inicio de este partido. Trascendental encuentro. Allá el árbitro está recorriendo el terreno de juego junto con Nahuel Machado, el capitán del equipo de Ferrocarril. Se viene también arrimando Bruno Fornaroli, el capitán de Valentín Fornaroli, debo decir, el capitán del equipo de Universitario. Algo le está conversando a ambos capitanes. Está prácticamente todo dispuesto. Se va a venir el fútbol. 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
1: Señoras y señores, en marcha el macramé. Ya está girando la redonda envenenada en el estadio Ernesto Dickinson de la ciudad de Salto. Ya juegan Ferro, ya juega Universitario. Se dirime el pasaje a cuartos de final de la Copa Nacional de Clubes. 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Y ahí va sacando Leonardo, fuerte y largo. La viene a buscar Natanael, pica y gana sobre la ubicación. La va taqueando por la ubicación de Falcón. Lo van pudiendo retener el esférico. Y ahí se viene ahora Universitario. Por aquel lado desde Los Santos. Entregan la pelota rápido ahora para Fornaroli, toca de primera, se viene Universitario, se viene la punta al medio, enganchaba, pero no podía escapar, era por aquel sector el jugador Gabriel Tavares, iba saliendo Ferro ahora, se viene por derecha, vino para Diego, va González, va, levanta la pelota buscando a Tavares, Tavares que conecta con golpe de cabeza, dejó para Falcón, que viene, marca y cierra bien en el medio Jonathan, y la van entregando ahora para la ubicación de Nahuel, Nahuel que entrega más atrás, del fondo sale Ferro, viene para Franco Silva, Franco que alcanza ahora para Diego, Diego González les toca más atrás y del fondo va saliendo el equipo de Ferrocarril, se viene con ella ahora el jugador Fernández Rey, vino para González, no llega, sí, contra la raya, entregaron ahora, se viene el equipo de Ferro, toca y juega, metieron para González, marca y cierra Jonathan, y va sacando Jorge, levanta, va y viene la pelota, Franco Silva, resta que resta el equipo de Universitario ahora, era Sagradini, metieron para Fornaroli, la viene a buscar Barros por aquel lado, ahora tira, rebota en Valentín, la pelota está afuera y por ir a Soki es un lateral que le corresponde a Ferrocarril.
2: Doctor sí, Luis Camijo, Universitario plantea una línea de cuatro con cuatro jugadores que habitualmente son zagueros, ¿no? En este caso, Juan de los Santos, que eventualmente es lateral, pero que es un zaguero, pasa al lateral derecho con Octavio Pintos y Junior Rodríguez en la saga, con Ramiro Sagradini como lateral izquierdo. En este caso cambia el sistema del equipo rojo de Calle Brasil, que tiene en los primeros minutos a Valentín Fornaroli en el sector derecho, comenzando pensando a pierna cambiada por lo

0: menos en los minutos iniciales, el equipo de Universitario con Fornaroli y Tavares acompañando a Matías Morales, que es el centro delantero.
1: Pelota, doctor, jugada larga ahora sobre el área. Se va quedándose con ella Johnny Fleitas. Entrega para la salida ahora de Los Santos. Y va saliendo Sagradini. Sagradini que levanta largo, deja pasar para Fornaroli. Manda correr ahora por este lado. Atención, se viene Sotelo, la pelota que es demasiado larga. No va a llegar a controlar. Y se va perdiendo por raya final afuera. Es un tiro de meta que le corresponde a Leonardo Fagundes.
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1: Leonardo que fue sacando con viento en contra en este primer tiempo. La va sacando fuerte y largo. La pelota deriva para Franco Silva. Lo viene a marcar Sagradini. Mantiene Franco. Lucha y pelea. Ahora por aquel sector Joaquín de León. La pelota se viene perdiendo afuera. Era Santiago Falcón el que la peleaba. Hay lateral que le corresponde al equipo universitario. Estamos jugando los 3 minutos con 20 en la primera parte. 0-0 el partido. 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Lo tomaba ahora Fernández Rey con Valentín Fornaroli. Se le tira encima ahora Fernández. Valentín deja seguir el árbitro. No pasa nada. Tavares mete una puñalada y la va sacando ahora como puede. Desde el fondo el equipo de Universitario. Atraviesa toda la cancha para restar. Y la pelota viene jugada ahora para Sotelo. Sotelo de lo que va como puntero izquierdo. Lo marca Fernández. Mantiene ahora Sotelo. Engancha de la punta al medio. Tocó para Valentín. Devuelve para Sotelo. Está en el área. Puede venir. Tiró el remate. Atención con esto. La pelota pasa toda al área. La viene a buscar Matías Morales por el otro lado. Lo marca, lo empujan, se caen, se tropieza, pasa de todo. Y la pelota que se va perdiendo afuera era Leandro de Mora, el que iba a cortar allá. La pelota está afuera. Es un lateral que le corresponde a Universitario. Allá frente al área misma del equipo de Ferrocarril. Estamos en los 4 minutos con 20. La pelota jugada más atrás. La viene a buscar Junior. Junior que va a levantar esa pelota. Levantaron ahora para Valentín. Está en offside. Deja seguir. Sí, sí, sí. Inhabilitado. Fuera de juego. Tiro libre que le corresponde a Ferrocarril.
0: Primer intento del partido lo tuvo Universitario por el sector izquierdo. La combinación entre Sotelo y Fornaroli, que finalmente cruzó toda el área. No tuvo un remate final. De todas maneras, es muy disputado el partido, los minutos iniciales. Hay muchos duelos individuales que comienzan a gestarse y bueno, también lo preveíamos, ¿no? Un partido muy disputado, muy parejo en el arranque, pero la primera fue para el rojo de Calle Brasil.
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1: Lateral que le corresponde al equipo de Ferrocarril. Estamos jugando los 5 minutos y medio de la primera parte. Están 0-0. El árbitro dice que apuren las acciones. Todavía no va la regla FIFA acá, ¿no? De los 6 segundos, sí, corre. La pelota que viene jugada para la ubicación del medio. Jonathan Jorge, que hace un rodeo con el esférico. Y va entregando para la ubicación de Octavio Pintos. Largo pelotazo. Se va perdiendo afuera sobre un sector. Allá por aquel sector era Juan de los Santos el que aparecía metiendo ese pelotazo largo sobre la raya, que se va perdiendo afuera, y lateral que le corresponde a Fernández Rey. Lo va a hacer efectivo sobre la tribuna Fernando Irazoqui. Vamos a los 6 minutos, ya lo hizo. No, en definitiva se le alcanzó para que lo haga ahora de Mora. Se va arrimando Franco Silva. La pelota jugada al lateral. Catapulta esa pelota para Tavares. Aparece el enmascarado. Arriba Junior. Lo empuja Tavares. Salta sin ton ni son. Arriba va ahora con todo. La pelota que va y viene. Sube y baja. Saca en definitiva ahora Joaquín de León. Pelota larga. Se viene sobre el área del equipo de Universitario. Va sacando bien por este sector Sagradini. Entrega para Junior Rodríguez. Rodríguez para la ubicación ahora del jugador Juan de los Santos. De los Santos mete esa pelota. Lo busca Sotelo. Marca y cierra. Marca de León. Mete en cuerpo, con hacha y tiza, es este partido. La pelota larga para la corrida de Tavares, que no llega, pelota afuera, es un tiro de meta para Ferrocarril.
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1: Va a sacar esa pelota Fagundes, la pide Nahuel Machado, que se va arrimando, recostándose sobre la tribuna de Soque. Le pega Fagundes, hay mucho viento, por eso tienen que jugarla por bajo. Arriba iba con todo de los Santos. La pelota se va perdiendo afuera, la toca el de Ferro en definitiva en última instancia, dice el árbitro. era de León, Santiago Falcón el que aparecía, el lateral ya lo hicieron, vino para Junior Rodríguez, toca para arriba, Cucharera, esa pelota para De Los Santos, la baja en el pecho, la duerme y la lleva contra la raya, pegada, arca de Mora, marca y quita, sale bien Ferro, sale dos hombres, se viene para el medio, vino para Franco Silva, abierto Universitario, son tres contra cuatro, atención con esto, la pelota jugada, vino para González, puede venir, tiró, y el remate de Diego González, se va perdiendo sobre el vertical izquierdo, llegó desacomodado González para pegarle con pierna derecha, avisa Ferro, contragolpe letal, Alexander.
0: Sí, mal parado Universitario en el fondo, muy buen traslado de Franco Silva, la asistencia a Diego González que llegó libre por derecha y el remate se fue algo ancho, pero el primer aviso de Ferro Carril, la primera ocasión clara para el equipo carbonero.
1: De León que cae por aquel sector. Sí, vamos, dale, metele.
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1: Hay tiro libre para el equipo rojo. Hay tiro libre para el Universitario. Le va a pegar Junior Rodríguez a pelota en terreno ya del equipo de Ferrocarril. Se viene Universitario, se viene sobre la... el arco que da las espaldas a la avenida Manuel Oribe. Ahí está Leonardo Fagundes en este primer tiempo. Estamos en los 8 minutos con 40 de esta primera parte, 0-0 el partido. Toca la pelota para De Los Santos, prefiere tocar sobre la raya, tira, rebota, en demora, la pelota está afuera. Un lateral ahora, muy cerca, frente al vértice del área mayor del equipo de Ferro.
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1: La pelota para Jonathan Jorge, mete para Valentín, rebota en la mano de Nahuel, deja seguir, mandó para la ubicación de Los Santos, estaba en offside. Todo inhabilitado, todo suspendido el juego, cuando parecía en offside, pero retrocede el árbitro y cobra la mano que cometía Nahuel Machado. Hay tiro libre para Ferro y es peligroso. Hay tiro libre para Ferro y es peligroso. Muy cerca del vértice para Universitario, debo decir. Hay tiro libre para el rojo. Ahí frente al área mayor, muy cerca del vértice del área mayor del equipo ferrocarrilero. Le va a pegar Valentín Fornaroli a esa pelota, atención con esto. Es grandote el 18, le digo, es grandote. Matías Morales está en el punto penal y espera. Pasado también está esperando por este otro lado el jugador Barrientos. Atención con esto, va Junior también, va Octavio, atención, viene el remate por bajo, rebotó en la barrera y la van sacando como pueden de media vuelta. Y ahora la pelota viene para Octavio Pintos, Octavio que va a levantar esa pelota, largo pelotazo para Valentín, corrió y ganó, llegó, raya de fondo, se le escapa la pelota, se le escapa el córner después del rebote, tiro de esquina para la U.
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1: El centro se cerró y pegó arriba del horizontal, el remate, el córner que metía Valentín Fornaroli. Rebota en la parte superior del horizontal y le favorece el viento. Alexander buscó el Olímpico.
0: Sí, sorprendió a todos Fornaroli en este caso porque todos sus compañeros estaban dentro del área. Centro cerrado que también con la trayectoria que modificó el viento estuvo a punto de convertirse en el primer gol del partido. La pelota que dio en el travesaño por parte del número 14 del equipo Universitario.
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1: Intenta salir jugando Ferro del fondo, lo hace bien ahora con Barros. Barros que levanta en mala forma, la va a correr Diego González, no llega el 20, muy largo el pase. Está complicándose Ferro del fondo, básicamente por el viento, no quiere rifar la pelota, porque sabe que es una complicación, y entonces se complica, no aparecen, no son esas gente demarcada, sobre el sector central. La pelota para Valentín. Valentín que va tocando esa pelota para la ubicación de Barrientos. Barrientos que va levantando esa pelota ahora para Juan González. Va por aquel sector Juan de los Santos. De los Santos que levanta para la ubicación. Atención con esto. ¡Foul! ¡Foul de demora! Lo barrió al jugador de Universitario. Hay tiro libre que le corresponde a la U. Estamos jugando los 12 minutos y medio de la primera parte. Por ahora 0-0. Se queja demora. Se queja demora del golpe. No hubo cartón amarillo. Hay tiro libre. Era Palacios. Hay tiro libre que le corresponde al equipo de Universitario. Después de la falta nos vamos para arriba. Después de la falta nos vamos a la cabina. Le va a pegar a esa pelota. Atención con esto Ramiro Sagradini. Pierna izquierda, se puede cerrar al segundo palo, se puede cerrar al segundo palo, le va a pegar, estamos en 13 minutos, le va a pegar Sagradini, volcado sobre la derecha, va a venir el remate cruzado al área, se puede cerrar al segundo palo, vino el remate, en el camino aparece Machado con golpe de cabeza, manda la pelota al córner. ¡Ay, tiro de esquina para Universitario, Alexander!
0: Sí, nuevo intento de Universitario que en este pasaje del partido está dominando, sobre todo con jugadas de pelota quieta, en este caso fue Sagradini, en la anterior fue Fornaroli, que nuevamente va a ejecutar el tiro de esquina.
1: Y es peligroso justamente por lo que decíamos, por el viento, que le puede jugar una mala pasada al golero. En este caso tiene que estar atento Fagundes, también la defensa. Hay un nuevo tiro de esquina, punta derecha, pierna izquierda, le va a pegar Valentín Fornaroli. Buscará otra vez el Olímpico, viene al centro, se cierra el primer palo, resta ahora Falcón. La pelota otra vez para Fornaroli, Fornaroli que va, marca y cierra bien, marcando por aquel sector de Mora. Le viene a cerrar Barrientos, cobra la falta, deja seguir, córner otra vez, nuevo tiro de esquina, que le corresponde a Universitario. Por ahora todo de la U el partido. Llegó una vez Diego González, pero maneja la pelota el equipo de la U. Le va a pegar Valentín, otra vez de la misma esquina, cuarto de círculo. Llega y levanta, el centro abierto, punto penal. Arriba golpe de cabeza, la van sacando media, le va quedando para Barrientos. Barrientos que va, intenta escapar, atención al 10. Toco más atrás, el centro de Sotelo, golpe de cabeza, media de Barros. Arriba va Machado, complementa y resta Sagradini. Jorge que levanta para Valentín, atención, se viene por derecha. Va a levantar el centro, amaga, tira, rebota, deja seguir, no pasa nada, el brazo contra el cuerpo, la pelota ahora para Natanael Tavares, arriba Sotelo con golpe de cabeza, le va quedando para Franco para González que hace un globito, la deja por encima de Barrientos, se queja un golpe, deja seguir el árbitro, la pelota ahora jugada para Falcón, se viene el equipo de Ferro, maneja ahora el jugador Joaquín de León, levanta la pelota, pifió de los Santos, la viene a buscar arriba ahora Falcón, marca y cierra. La sigue buscando el 19, aparece para pelear, gana, abre ahora por izquierda para González, se viene Ferro ahora, se viene con todo Ferro, vino para Franco Silva, Silva que va, adelanta demasiada la pelota y se la van sacando, aparece para cerrar bien el equipo, el jugador Sotelo que va, foul ahora de González, va a venir el cartón amarillo, primera amarilla, vamos Estudios. Vamos con Venta Comercial, ya seguimos con este gran partido que están jugando el equipo de Ferro y Universitario aquí en el Dickinson.
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1: Ahora sí, ya estamos instalados en la cabina del estadio Ernesto Dickinson. Señoras y señores, estamos jugando ya prácticamente los 18 minutos de esta primera parte. Siguen 0-0 el equipo de Ferro y Universitario. Hay tiro libre para Ferro, carril tres cuartos de cancha, le va a pegar Nahuel Machado. Allá va el cañero, va a levantar esa pelota al área. Atención con esto, segundo palo, espera Michel Palacio. Viene el centro al área, ¡Palacio! Y el golero, el manotazo de Fleitas la manda al córner. Pero había offside del jugador de Ferrocarril. Pero qué salvada, qué manotazo que metía Johnny Fleitas. A boca de jarro había sido el cabezazo de Palacio. Se equivoca en la salida Universitario. Se viene Junior, le pegó por bajo Natanael. ¡Está! ¡Gol! ¡Gol! ¡De Ferro, de Ferro, de Ferro, de Ferro! ¡Tú! ¡La locomotora arranca! ¡Arranca Ferro ganando este partido! Natanael Tavares apareció en el área como una gacela enfurecida después de una recuperación de Franco Silva. Una mala salida de Universitario del fondo. Convierte Natanael Tavares después de controlar y definir de derecha. Un rebote descolocó a Johnny Fleitas. Y a los 18 minutos y medio del primer tiempo se pone en ventaja Ferro. Lo gana 1-0. Ferro 1, Universitario 0. Natanael Tavares el gol.
0: Pero la importancia de Franco Silva a la hora de recuperar, de interrumpir la salida de Universitario y el remate en primera instancia del volante, que luego de un rebote le queda a Natanael Tavares, que dentro del área no perdona y pone en ventaja a Ferrocarril. En 20 minutos de partido prácticamente era más Universitario. Ferro hizo el gol y ahora empieza otro partido.
1: Empresa se viene Universitario, se viene Universitario, la pelota para Barriento, Barriento para Junior. Junior va allá por derecha, levanta esa pelota para Jorge, cierra ahora Nahuel Machado. Hace cortina, le cometían la falta a Nahuel por parte de Jonathan Jorge. Hay tiro libre para Ferro en su propia área. Del fondo sale el equipo carbonero que gana 1-0.
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1: Estamos por Radio Tabaré de Salto Caster, Multimedio Deportes, transmite acá, le pega Natanael, le pegó de afuera. El remate mordido, picando como un conejo, se va esa pelota, perdiéndose sobre el vertical derecho de Johnny Fleitas. Levanta la pelota, arriba Morales, golpe de cabeza media, le va quedando ahora por la ubicación de Barros. Barros que va saliendo del fondo ahora por derecha para el equipo de Ferrocarril, lo tiene Franco Silva solo. Espera a Nahuel Machado en el círculo central, prefiere levantar la pelota larga ahora para Santiago Falcón. Pelea, se debate, la pelota larga, recupera ahora Universitario, metían para Fornaroli, cierra Barros y aparece Palacio para complementar. Arriba con golpe de cabeza va Santiago Falcón. Deriva para Junior Rodríguez. Círculo central ahora para Barrientos. Vino para Morales. Para la ubicación de Los Santos. De Los Santos que va, se viene por derecha. Vino para él, atención con esto. Va a levantar el centro, está en el área. ¡Morales! La van sacando a medias, le quedó para Jorge. Jorge para Fornaroli. Está en el área, atención. El centro para Morales. El golpe de cabeza, Barrientos. Pelota que va y viene y Machado. Machado aparece para desactivar la bomba y ahora se viene Ferro de contra, la pelota para Franco Silva, foul, deja seguir el árbitro, no pasa nada, vino para Fornaroli que va, no llega Valentín, se da contra la estática que está detrás del arco de Ferro, se tira ahora el golero Fagundes en el área, queda sentido aparentemente, qué cimbronazo realmente. Una fliperiana jugada se dio en el área de Ferrocarril. no pudo definir Universitario.
0: Sí, Universitario, que decíamos, tuvo más la pelota en los minutos iniciales, tuvo incluso ocasiones y parecía estar muy cerca de abrir el marcador, lo abrió Ferrocarril y ahora comienza otro partido porque el equipo carbonero sabe que tiene la ventaja, maneja los tiempos del partido, toda esta situación también, ¿no? Del arquero en el piso, más allá de que puede tener una lesión, pero todo este tipo de situaciones todos sabemos que se dan muchas veces, ¿no? Cuando un equipo está ganando, consume minutos, Universitario además acumula nervios, tiene a Valentín Fornaroli como su principal figura en ataque, pero también está algo alterado Fornaroli, ¿no? Está algo nervioso disputando con los defensas rivales, también con alguna discusión con algún compañero. Bueno, veremos cómo reacciona justamente el equipo rojo, teniendo en cuenta que es un partido que no hay mañana. Acá el que pierde se queda fuera de la Copa Nacional de Clubes.
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1: Del fondo va saliendo el equipo de Ferrocarril. Van levantando esa pelota al círculo central. Golpe de cabeza de Nahuel Machado. Vino la pelota para Falcón. Falcón para Natael. Vino para Nahuel. Nahuel que va por la derecha. Intenta Nahuel. Bicicletea Nahuel. Raya de fondo. Retrocede unos metros. Entregó atrás para Franco Silva. No se entendieron. Recupera ahora el jugador de Mora. Tiro al arco. Una masa realmente para Johnny Fleita. Recupera bien. Una buena jugada de Ferro, Alexander.
0: Sí, pero nuevamente Universitario con problemas en la salida, ¿no? Una pelota que ya había recuperado el equipo rojo, sin embargo, la perdió instantáneamente. Tiene que corregir eso Universitario, porque Natanael Tavares es un delantero muy peligroso, porque Nahuel Machado y Franco Silva son los ejes de este equipo y generan juego permanentemente.
1: Aparte está encendido Natanael, le digo, ¿eh? Pica a todas, va a pelear a todas. Machado también. Acá hay falta y tiro libre para Ferrocarril todavía en su cancha. Estamos en los 23 minutos y medio de esta primera parte.

0: Está ganando Ferro, le está ganando aquí en el Dickinson un tanto contra cero al equipo de Universitario. Una jugada, una muy buena jugada, una definición de Natanael Tavares que se fue apenas. Débil el remate en definitiva sobre el vertical derecho del equipo de Universitario. Ahora Ferro se afianza en el campo adversario, se anima un poco más. Decae la supremacía de Universitario. La pelota para Valentín. Intenta ataquearla. Aparece Diego González. Levanta esa pelota. La va a buscar Demora. También aparece por el otro lado. Va buscándola Gabriel Tavares. Pelota afuera. Ya repone el equipo Universitario. Lo hicieron rápido. Vino por la ubicación de Barrientos. Barrientos le marca el pase a Octavio. Círculo central para Pintos. Pintos que va entregando ahora para la ubicación. Ahora de Sagradini. Va por izquierda. Va. Se viene Universitario. Tres cuartos de cancha. Vino el centro para Morales. Golpe de cabeza. Y saludando al gol con el parietal derecho, la pelota se escapa apenas afuera, sobre el horizontal, sobre el ángulo superior izquierdo de Fagundes, que la veía pasar muy solo. Apareció saltando al borde del área chica Morales, una pelota servida a pedir de Boca por Sagradini. Se escapa ahora del empate el equipo de Ferro, Alexander.
1: Gran centro de Sagradini, se la puso en la cabeza literalmente a Matías Morales, que bueno, luego cabeceó algo alto, pero la primera chance que tiene también el centro delantero Universitario, que permanentemente se debate con los zagueros rivales, está en el cruce, está en el choque, pivotea, le baja pelotas a sus compañeros, pero que no lo asisten demasiado, por lo menos con mucha claridad. En este caso sí lo hicieron, un gran centro de Sagradini y un cabezazo que se fue alto por parte de Matías Morales.
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0: Pelota jugada por derecha por la ubicación ahora de Falcón. Entrega rápido para la ubicación de González. Traba abajo Jorge, le quedó para Franco Silva. Lo toman del hombro, mantiene la ubicación ahora Falcón. Falcón para Barros. Barros levanta esa pelota buscando la ubicación ahora de Falcón. La pelota deriva nuevamente para Hernán. La va bajando ahora y se queda con la pelota. La espera sobre la raya. Levanta por derecha. Largo pelotazo. Zona central para Natanael Tavares. Recupera bien por el otro lado Gabriel Tavares. Gabriel entregó de vuelta esa pelota ahora por derecha para la ubicación de Fornaroli. Se cae ante la marcación de Fernández Rey. Viene jugado rápidamente para Barrientos. Barrientos lo tiene a Valentín. Vino para él, lo tiene de los Santos cerca. Mantiene Valentín. Levanta la pelota. Entrega mal. Foul. Sí. Foul. Y va a haber cartón seguramente. ¿Quién es Demora aquel? Parece que es Demora. El árbitro no le saca el cartón. Lo atendió literalmente después que había soltado la pelota Valentín Fornaroli.
1: Era una falta de tarjeta, el árbitro, bueno, dio algunas advertencias, pero no la sacó. Y una nueva jugada de pelota quieta tiene un Universitario, una nueva oportunidad de acercarse al área rival.
0: Desde los 18 y medio está ganando Ferro. Ferro 1, Universitario 0, el gol. Natanael Tavares, el 9 del equipo de Ferrocarril. Ahí va, está anotando algo. El cartón amarillo, vamos a ver si le va a sacar o no, pero parece que no. Hay tiro libre que le corresponde al equipo de Universitario. Tres cuartos de cancha volcados por derecha. Va a venir esa pelota al área. Atención con esto, le va a pegar nuevamente Sagradini esa pelota. Atención que tiene buen pie el número 26 de Universitario. Va a venir esa pelota al área. Espera Matías Morales. Pasado Tomás también. Junior Rodríguez también está Barrientos. Y por el otro lado está Gabriel Tavares. Va a venir esa pelota. Atención con esto, estamos en los 28 minutos con 40 de esta primera parte. Vino el centro por bajo. Rebota la pelota, saca Franco Silva. Está, ¿qué pasa allá en el área? Entre de los Santos. Ay, ahora lo toma. Y Fernández Reyes, de todo pasó. Era una lucha libre. Yo no había... Seguí la pelota, no me había percatado. Y ahora el árbitro está cobrando la falta, está cobrando algo. En línea tuvo que haberlo visto.
1: Sí, la verdad que pasó. Usted preguntaba qué pasa, en realidad, qué no pasa, ¿no? Estaban en una toma prácticamente que de judo, abrazados los dos futbolistas, con algún que otro golpe por medio. El asistente lo tendría que haber visto. No sabemos si va a tomar alguna determinación, sobre todo alguna tarjeta, pero entre Juan de los Santos y Lautaro Fernández Reis pasó de todo en el área.
0: Ahí está, cartón amarillo.
4: Una amarilla
0: para Fernández Rey. Amarilla para Juan de los Santos también. Y está bien, porque el tumulto fue entre los dos y hubo de todo entre los dos precisamente.
1: Sí, el árbitro toma la decisión que quizás es más simple, pero también es correcta en este caso. Pasó de todo, le muestra alguna marca incluso Juan de los Santos al árbitro, aparentemente por algún golpe, pero bueno, seguramente se calmen las aguas luego de esta amonestación, una para cada lado.
0: 75% colmada la tribuna Irazoqui y la tribuna España, en gran cantidad de público también aquí en el estadio Ernesto Dickinson de la ciudad de Salto. Está vibrando con este partido. Usted lo tiene a través de Radio Tabaré de Salto y, por supuesto, a través de Caster Multimedia Deportes para todo el Uruguay, para todo el mundo, donde quiera que esté. Este es el Mundial, por supuesto, nuestro, aquí en Salto, en el interior del país. 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
0: La pelota jugada en zona central, la va sacando Sotelo, levanta esa pelota al área, resta Palacio, la va sacando al medio, le quedó para Barrientos, Barrientos que la baja, pierna derecha, entrega para Juan de los Santos mete esa pelota larga para Jorge, Jorge que la bajó con la mano la bajaba en el área de Ferro, hay tiro libre para el equipo que gana, hay tiro libre para el equipo carbonero. Estamos en 31 minutos y medio de la primera parte, gana Ferro 1-0.
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0: Jorge que no puede dominar, la pelota se le escapa afuera ante la marcación de Nahuel Machado y lateral que le corresponde al equipo de Ferrocarril, lo va a hacer por aquel sector de Mora, va a catapultar esa pelota, de Mora lo espera por aquel lado, el jugador Falcón, viene jugada para Franco, Franco que va arriba con golpe de cabeza, le va quedando para Natanael Tavares, Tavares que entrega para la ubicación ahora de Diego González, González que se arrima en la raya, volcado por derecha, vino para Franco, Franco metió a González, González que va al córner. Al córner la manda por aquel sector el jugador Juan de los Santos, la pelota jugada sobre la última zona del equipo de Universitario, tiro de esquina que le corresponde a Ferro.
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0: Le va a pegar Leandro de Mora a esa pelota, punta derecha, pierna también derecha, cuarto de círculo. Acá sobre la calle Agraciada se siguen de los Santos. ¿Y ahora con quién? Ahora con Hernán Barros, me parece que vino el centro de Mora, primer palo. Octavio resta con golpe de cabeza, le va quedando para Franco Silva. Levantó esa pelota al área, pasado para nadie. Para nadie, se tiene que cuidar de los Santos. Ya tiene cartón amarillo y el árbitro lo tiene bien junado. La pelota para Junior Rodríguez. Rodríguez con la pelota, entrega para Dolo Santo volcado ahora por el tribuno Irazoqui. Arranca y va, entrega para Jonathan Jorge. Jorge que la pierde con Nahuel. Marca Nahuel, va el Bella Unionense, va, hace un taco, domina la pelota pero la pierde. Vino para Dolo Santo, Dolo Santo entrega más atrás para Octavio. Octavio con Barrientos, amaga y sale. Círculo central, levanta la pelota larga para que la corra por aquel lado Sotelo. Era Tavares el que iba, pelota afuera, lateral para el equipo de Ferrocarril frente a su área.
1: Sí, pero es la tercera ocasión en la que Universitario intenta jugar en largo y la pelota se le va larga, justamente, valga la redundancia, por el viento. Eso obviamente los jugadores lo tienen que medir antes de ejecutar, pero le ha pasado en más de una oportunidad que intentó jugar en largo para sus extremos y se le fue demasiado ancha la pelota.
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0: Bueno, y probaba algo que no había hecho a esta hora de la tarde el equipo de Universitario, probar de media distancia. Esta más que media era larga distancia. Jonathan Jorge le pegó casi desde el círculo central. La pelota se fue muy elevada, muy lejos del arco defendido por Leonardo Fagundes. 35 minutos en la primera parte, gana Ferrocarril 1-0, frente al equipo de Universitario. 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Le cometen la falta, empujaba Junior Rodríguez, sí señor. No, lo mandó de cabeza a De León. Hay tiro libre a Falcón, debió decir. Hay tiro libre para Ferrocarril. Aquí gana Ferro, lo gana bien ahora. Equiparó las acciones cuando había sido un buen arranque de Universitario. Después del gol, Ferrocarril supo dominar un poco más las acciones. ¡Tiro libre para el carbonero!
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0: Miren cómo se frena esa pelota en el aire. La pelota mandada por Nahuel Machado. Vino para Diego González, tocó para Franco Silva. Reza el fondo, el centro atrás. ¡Está Nahuel! ¡Natanael! Aparecía para definir de primera. Se va por encima del horizontal. El remate de Natanael Tavares. Gran jugada otra vez. Franco Silva involucrado, el centro atrás. Pero qué deficiencia de Universitario en el fondo, Tremendo lo de Universitario. La veían pasar y apareció Natanael Tavares casi en el punto penal, muy solo para definir. No fue gol porque se le levantó la pelota, Alexander.
1: Nuevamente gran jugada de Franco Silva, desbordando por derecha el centro de la muerte, como se decía antiguamente. Y Natanael Tavares que remató y se le fue algo alto. De todas maneras, nuevamente Ferro cerca de marcar. Nuevamente con la importancia tanto de Franco Silva como de Natanael Tavares, estuvo muy cerca de llegar el segundo.
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0: Acá se viene Universitario, va sacando ahora Fernández Reyes, vino para Franco Silva, Silva que levanta para Natanael, muy largo el pase. Pica y deriva para Johnny. Johnny Fleitas que entrega la pelota ahora para Sagradini. Va saliendo por izquierda, pegado a la raya. Vuelca para Barrientos, zona central del terreno. Más atrás ahora para Octavio. Octavio que va cambiando, va pendulando el juego. Y entrega por la ubicación de Junior Rodríguez. Vuelve para Octavio. Lo tiene ahora por este lado Sagradini. Viene ahora por izquierda. Pegado a la raya, va cruzando ahora la cañada. Cruza y va. Entregó por la ubicación de Sotelo. Intenta escapar Sotelo en la marca de Diego González. No puede con Dieguito. La pelota está afuera. Es lateral. Tres cuartos de cancha. Ahora acá por Tribuna España le corresponde a Universitario.
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0: La pelota para Juan de los Santos, pifió, la roba ahora Nahuel Machado, manda correr a Demora, atención con esto, abierto Universitario por el medio, Natanael, viene la pelota para Demora, está en el área, qué peligro, hace de la punta al medio, lo cierran entre dos, ahora la rifaron de nuevo, vino para Nahuel, Nahuel para Franco Silva, por este lado González, vino para él por derecha, vértice del área, atención, se viene Diego, arranca Ferrocarril, amaga, intenta escapar, se viene de un lado al otro, raya al fondo, el centro, atrás, cruza toda el área, la busca Demora, por el otro lado, lo va a cerrar González, espera de León, vino para el 15, marca y cierra ahora Barrientos a media, la pelota se va perdiendo afuera y el lateral le corresponde a Universitario. No lo supo terminar este ataque el equipo de Ferro.
1: Pero nuevamente con inconvenientes en la salida Universitario, en este caso el error de Juan de los Santos que casi deriva en el gol del equipo rival. Tiene que corregir los problemas en salida el equipo rojo de Calle Brasil si quiere tener otro destino en este partido.
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0: No va nadie a pegarle la pelota, ahora va Michel Palacios, va a pegarle fuerte y largo desde el fondo. Volcado sobre la izquierda, zona de salida para el equipo de Ferrocarril que le gana a los 39 minutos de la primera parte, 1-0 Universitario. 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Ahora tiró la estática, ahora la tiene que levantar de los Santos. Hay lateral que le corresponde a Universitario, lo va a hacer Juan de los Santos. La jugada por la ubicación de Junior, va levantando esa pelota para el otro lado, le pega muy mal, pica en el círculo central, arriba va a pelearla Diego González, va con el jugador Sagradini, deriva para Sotelo, de media vuelta manda a correr a Morales, va a peinarla para Fornaroli, le sale mal el cabezazo y va sacando Hernán Barros. Sin embargo, deriva para la ubicación ahora de Juan de los Santos, de los Santos que va a Maga, corta, marca y cierra, atraviesándose ahora Nahuel Machado, de gran partido hasta el momento. La pelota jugada para Franco Silva, Silva que va, entregó ahora para la ubicación de León, deja pasar para Demora, Demora que va remetiendo allá por izquierda, levanta, cambia totalmente de frente para Tavares, Tavares alcanza de cabeza para Nahuel Machado, le va por el medio, marca y cierra bien ahora Sagradini. Era Sotelo el que aparecía. La rifa, la pelota, sin ton ni son, y Fernández Ray manda esa pelota afuera. Ah, el lateral para Universitario en terreno todavía propio.
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0: Se mueve todo el banco de suplentes de Ferrocarril desde hace un rato, acá sobre la tribuna España y calle Manuel Oribe. La pelota jugada por la ubicación de Juan de los Santos, de los Santos para Junior Rodríguez, el mascarado que va, entrega la pelota larga para Valentín, deja pasar, va a salir, va a controlar tranquilamente Leonardo Fagundes, que se arroja al piso con total solvencia y seguridad, va a devolver el golero del equipo de Ferrocarril.
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0: A segunda hora usted va a tener un gran partido también, Gladiador y Bellavista de Paysandú. Lo va a tener a través del relato, por supuesto, del amigo Ramón Leiva y con los comentarios del Juanche Díaz para toda la gran audiencia de Radio Tabaré. 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Acá se viene Universitario, marca y cierra en el fondo el equipo de Ferro, la va sacando Franco Silva, levanta para Diego González, corre Sagradini, corre Diego, alcanza a tocar, acomoda el cuerpo y gana, la pide Tavares cerca, vino para el 9, va Natanael, Natanael levanta las manos, abre los brazos, no tiene quien dársela, sigue escapando, foul de Sotelo, lo toca Sotelo, hay tiro libre que le corresponde a Ferro acá por derecha.
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0: Se va a venir una variante, se va a venir un cambio en el equipo Universitario. Sí. Es Santiago Díaz, me parece que es el número 20 del equipo de la U. Ahora están conversando. Sotelo, acá se retira Sotelo. Me lo acota Alexander. Se va Sotelo entonces. Ingresa el jugador número 20, Santiago Díaz, al terreno de juego. Cuando hay un tiro libre para Ferrocarril. Le va a pegar Nahuel Machado a esa pelota. Le va a pegar Nahuel acá volcado por derecha. No sé si con alguna lesión, me parece que se va sentido Sotelo, vamos a ver después. Vino el centro de Nahuel, punto penal, golpe de cabeza de Palacios, arriba Johnny Fleitas. Cuando aparecía Nobsen y Hernán Barros, hay tiro de meta que le corresponde al equipo de Universitario.
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0: Va con fuerza y gana. Se viene el equipo de Ferrocarril, la pelota para Franco Silva. Franco que va cambiando para Nahuel. Nahuel por este lado lo tiene a Diego. Vino para González. Vértice del área. Se viene Ferro. Tiró para Natanael. Le quedó atrás la pelota. Y ahora va saliendo Juan de los Santos por aquel lado. Le va quedando ahora para Barrientos. Barrientos que entrega para Junior Rodríguez. Rodríguez con la pelota. Toca y juega Universitario del fondo. Ahora vino para Octavio Pintos en la lengua del área. Otra vez para Junior. Junior con la pelota va entregando en corto ahora para Jonathan Jorge. Lo viene a presionar Natanael Tavares. Se cae ahora, se desliza y entrega para la ubicación de Junior Rodríguez. Otra vez para Octavio. Zona central del terreno todavía en tres cuartos de cancha del equipo Universitario. Largo pelotazo para Díaz. demasiado largo, ni siquiera el hombre invisible la corrió. Hay un tiro de meta, Farra Ferro, estamos en el último minuto reglamentario del primer tiempo.
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0: Le va a pegar Leonardo Fagundes, va Leo, va a levantar esa pelota sobre el terreno adversario, no llega, levanta en demasiada altura y el viento frena el esférico. Natanael de primera, lo vuelca, lo manda a correr a Franco Silva, se viene por derecha, se viene Lucho, metió el centro atrás, la saca Junior Rodríguez, taqueando esa pelota ante la aparición de Tabárez, lo va marcando Diego González, acá aparece Santiago Díaz para quedarse con la pelota, Santi toca, entregó para la ubicación de Sagradini, manda a correr ahora por este lado para la ubicación del jugador Gabriel Tabárez, va Gabriel, va, controla el esférico, se va retrocediendo unos metros, se la toca, Barros afuera. Se la pellizca y la manda sobre un costado. Hay lateral para Universitario frente al área del equipo de Ferrocarril. Vamos a ver cuánto dice. 3 minutos más. Vamos a jugar de este partido, de este primer tiempo. El centro de Sagradini. Aparece Fagundes, golpe de puños, no se complica. Arriba va a pelearla Falcón, intenta salir, saca a media. Aparece arriba, va con toda, con mucha vehemencia ahora Nahuel Machado. Le va quedando ahora para la ubicación de Tabárez, manda al área. Palacios en palomita, aleja el peligro. Se viene Universitario en las últimas de cambio. Decíamos 3 minutos, la pelota jugada para Santiago Díaz. Marca y cierra abajo ahora Diego González. Nuevo lateral que le corresponde a Universitario.
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0: Despeja el peligro, la pelota jugada para Juan de los Santos, se equivoca, está realmente jugando un mal partido Juan de los Santos, por lo que veo allá por aquel sector, hace entregas mal, apurado, impreciso. La pelota saliendo ahora para Jonathan Jorge. Viene para Johnny Fleital. Va saliendo el golero. Entrega para Junior Rodríguez. Rodríguez que baja la pelota. 3/4 de cancha de salida para el equipo universitario. Lo tiene cerca ahora Barrientos. Amaga ahora. Va levantando y abriendo los brazos diciendo ¿quién aparece? No aparece nadie. Vino para Fornaroli. Marcado por Fernández Rey. Pisa la pelota Fornaroli. Entrega la pelota ahora para la ubicación de Gabriel Tabárez. Tira, rebota, vértice del área. Va saliendo. Había falta en ataque, dice el árbitro, contra Nahuel Machado. Tiro libre que le corresponde a Ferro.
8: La sí, un muy mal primer tiempo de Juan de los Santos, que es un jugador que habitualmente rinde mucho en este tipo de partidos. Sin embargo, realmente tiene una tarde muy mala el lateral zaguero, zaguero lateral del equipo de Universitario. Seguramente puede venir por ahí la variante. Y a propósito de variantes, vemos a Pablo Sotelo, que está visiblemente afectado por haber sido sustituido, ¿no? Estaba llorando, de hecho, el futbolista universitario, que no sabemos si tuvo algún inconveniente físico, pero que ya no está en el campo de juego.
0: Sí, me parece que algún tipo de lesión tuvo, por la forma en que se fue del terreno, que lo saludó Nahuel Machado al pasar, allá vemos que está siendo asistido por la sanidad en el banco de suplentes. La pelota jugada en la mitad de la cancha. Debe buscar Natanael Tabárez, el autor del único tanto del partido. Tiene Natanael, bailotea, vértice el área, intenta escapar, entrega atrás, suelta atrás para Falcón. Le va a pegar, le va a pegar, tira, rebota la pelota. Arriba va Tabárez, golpe de cabeza, la van sacando a media Santiago Díaz. Aparece Santiago y la va saliendo ahora, intenta escapar, no puede, contra tres no puedes pasar. Diego González, va González, suelde para Machado, vértice al área, marca, comete la falta Nahuel Machado, lo empujaba al jugador de Universitario. Hay falta en definitiva, el árbitro dice que termina los primeros 45 minutos de este encuentro. Se termina el primer tiempo, lo está ganando Ferrocarril con gol de Natanael Tabárez a los 18 minutos de la primera parte. Gana Ferro, partido lindo, entretenido, de ida y vuelta, con mucho viento, pero sin embargo Ferro se hizo fuerte y se va victorioso en esta primera parte, ganándole a Universitario. un tanto contra cero. Ya se viene el comentario preciso, incisivo, de Alexander Rupel. Se quedan con toda la información desde Estudios Centrales, con Lorenzo y también con el amigo Enrique Hugo Laizola. Yo me despido hasta dentro de un ratito nada más con el segundo tiempo de esta victoria parcial. Ferrocarril 1, Universitario 0. Gracias.
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8: Bien, compañeros, muchas gracias. Estamos aquí en el estadio Ernesto Dickinson, donde Ferrocarril está ganando a Universitario por un tanto contra cero, con gol de Natanael Tavares a los 19 minutos de este primer tiempo. Un partido que estuvo claramente marcado por ese gol, porque en los minutos iniciales fue más Universitario, parecía estar mucho más cerca de anotar el primero, tenía varias jugadas consecutivas de pelota quieta muy cercanas al área rival. Sin embargo, una jugada de contraataque muy bien gestionada por Franco Silva fue culminada por Natanael Tavares, que definió con pierna derecha y puso el único gol hasta el momento en el partido. A partir de ese momento cambió justamente el trámite del encuentro, con Ferrocarril tomando el protagonismo, con Ferrocarril aprovechando sobre todo los errores en salida que tuvo el equipo rojo, que fueron muchas falencias defensivas del equipo de Universitario, que no supo responder luego del gol anotado por Ferrocarril. Apenas un par de ocasiones tuvo luego justamente de la anotación el equipo Universitario. La más clara, un cabezazo de Matías Morales tras un muy buen centro de Ramiro Sagradini, que se fue algo alto el cabezazo del centro delantero del equipo rojo. Pero es un partido donde la disputa en la mitad de la cancha es permanente, donde las faltas de uno y otro lado también son constantes, y donde Universitario no supo resolver los errores defensivos que tuvo, y Ferrocarril los aprovechó, sobre todo con la incidencia en ataque que tiene Natanael Tavares, con las llegadas desde atrás tanto de Nahuel Machado como Franco Silva, siendo los principales protagonistas de este primer tiempo, donde está ganando Ferro, donde está ganando bien, sobre todo por lo hecho en el último tramo de esta primera parte. Universitario deberá cambiar la fórmula para intentar revertir ese resultado, sobre todo teniendo en cuenta que le ha costado generar juego por bandas, más allá de alguna incidencia individual tanto de Fornaroli como de Gabriel Tavares, porque prácticamente no ha asistido a su centro delantero, que es Matías Morales, y porque además tanto Jonathan Jorge como Gastón Barrientos están jugando muy lejos del área rival. Por lo tanto, Universitario le cuesta generar claridad en el juego, justamente teniendo en cuenta esas incidencias. Ferro está ganando con un muy buen gol de Tavares, que además tuvo un par de ocasiones más donde pudo ampliar justamente la ventaja. Está cómodo en el partido, está teniendo el dominio del juego, sobre todo en el tramo final de esta primera parte. Veremos cómo se da el segundo tiempo, veremos además si hay variantes. Estamos viendo, entre otros, a Javier Gómez, que está realizando algunos ejercicios precompetitivos. Seguramente sea uno de los que se venga en el equipo rojo de Calle Brasil, que es consciente además, al igual que Ferrocarril, que hoy es un partido donde no hay mañana, donde el que pierda se queda fuera de la competencia temprano, justamente en la competencia. Dos equipos que se prepararon para pelear este torneo y uno de los dos quedará por el camino. Está ganando Ferro 1-0 con gol de Natanael Tavares, victoria que se justifica sobre todo por lo hecho en el tramo final de esta primera parte, que tendrá en este caso un segundo tiempo seguramente vibrante entre dos equipos que buscarán acceder a la siguiente instancia de la Copa Nacional de Clubes de la Organización del Fútbol del Interior.
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16: Adelante. Gracias, gracias, compañeros en Estudios Centrales, gracias Lorenzo. Señoras y señores, está todo pronto para dar comienzo el segundo tiempo. Los segundos 45 minutos, donde Ferrocarril está ganando Universitario un tanto contra cero. El gol lo hizo a los 18 minutos Natanael Tavares. Va a comenzar a rodar la redonda envenenada. Señoras y señores, en marcha el macramé. Ya están jugando el segundo tiempo Universitario y Ferrocarril aquí en el Dickinson. Lo gana el Carbonero, lo gana Ferrocarril un tanto contra cero.
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0: Con la número 6, Mauro de Mora, y quien se fue es uno de los amonestados en el partido, el número 20, Diego González.
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2: Sale, vamos a estar repasando cómo se para uno y otro equipo después de estas variantes, fundamentalmente Universitario, que se va volcando con Muniz seguramente por izquierda, por donde aparecía Santiago Díaz, se va volcando prácticamente como un 9 de área allí junto con Fornaroli. Vamos a ver cómo se para la U para enfrentar este segundo tiempo, donde está cayendo, tiene que salir, tiene que poner toda la carne en el asador, Alexander.
0: Sí, queda Muniz por la izquierda, por la derecha Tavares, y Fornaroli pasa a jugar más adelantado con Santiago Díaz. El tema es que pierde mucho peso ofensivo, sobre todo en cuanto a la estatura, sobre todo en cuanto a las posibilidades del juego aéreo, de debatirse con los zagueros, porque queda con un juvenil como centrodelantero y con Fornaroli, que por supuesto es un jugador desequilibrante, pero está habituado a otro tipo de funciones.
2: Acá se viene Ferro, la pelota jugada sobre el vértice del área, la va sacando Fornaroli, está muy abajo, la viene a buscar Barrientos, va a levantar esa pelota, definitiva, cometía la falta Joaquín de León. Hay tiro libre o lateral, le corresponde a la U. Déjame mandar un saludo grande a mi tía Nivia, que está enganchada como siempre ahí con Radio Tabaré de Salto, por supuesto, siguiendo todas las alternativas de esta Copa Nacional de Clubes, siempre de la mano Radio Tabaré. Un beso grande para ella, también a toda la gente en Concordia, ahí del otro lado del charco, que nos están escuchando, al gran chaqueño, a Daniel Delbón, que también está en sintonía, nos sigue a través de la plataforma de Facebook. Ahí está Radio Caster, por supuesto que sí, Caster Comunicaciones, todas las plataformas, todas, para que usted tenga todo el fútbol del interior. Acá se viene Ferro, te escucha Alexander.
0: Sí, a propósito de sociales, también el saludo a otro de los relatores de Caster, a Julio César Sandelich, que hoy lo estuvimos viendo de pasada y nos dijo que iba a estar escuchando, seguramente comiendo un asadito a esta hora, Sandelich.
2: ¡Qué grande! ¡Qué jugador, Julio! El abrazo grande para él, por supuesto. Siempre haciendo el aguante también para Ramón Leiva, que seguramente si no anda acá por el estadio, viene en camino desde la Gran Colonia, La Valleja. Va a estar haciendo el partido dentro de un ratito nada más, después que culmine este, entre Gladiador y Bella Vista de Paysandú. Gran partido que usted lo va a vivir también a través de Radio Tabaré, de Caster Multimedios, con los relatos de Ramón Leiva, con los comentarios de Juan Che Díaz. La va sacando Universitario, un remate furibundo de Nahuel Machado hace un ratito, que se le fue por encima el horizontal, avisa Ferro en el segundo tiempo, la pelota jugada para Octavio, va saliendo Pintos, levanta la cabeza, levanta para la ubicación de Jonathan Jorge, va corriendo por el otro lado, acá se viene Universitario, atención con esto, vino para Muniz, marca y cierra Fernández Reis, manda esa pelota afuera al córner, hay tiro de esquina que le corresponde a Universitario.
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2: Va a venir el centro de Jonathan Jorge, le va a pegar, punta izquierda, vino el centro, se cerró, Fagundes a media, golpe de puño, cobran la falta, lo tocaron abajo al arquero de Ferrocarril, queda sentido en su área chica y tiro libre para Ferrocarril.
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2: Piden el ingreso de la sanidad, ahí está entrando la sanidad del equipo de Ferrocarril para asistir a Leo Fagundes, que queda muy sentido en el terreno de juego. Muchas variantes metió Universitario para este segundo tiempo, dos en realidad, ya había hecho uno, había salido Sotelo en el primer tiempo, un tanto sentido, con una molestia seguramente en la pierna izquierda, por lo que podíamos apreciar desde acá. Había entrado Santiago Díaz y ahora ya están en cancha jugador Muniz, y también está Santiago Díaz, como decíamos, y Javier Gómez, la otra variante de este equipo de Universitario. Álvaro de Mora fue el hombre que entró al equipo, Mauro de Mora, debo decir, en el equipo de Ferrocarril, las variantes confirmadas para este segundo tiempo. Allí vemos cómo lo están asistiendo a Leonardo Fagundes en el área, se va a reincorporar.

0: mejorando. ¿Quién tenemos golero suplente en Ferro? Está Guzmán, ¿no? Sí, está Aranda. Por ahora se mueve todo Ferro haciendo ejercicios precompetitivos.
1: Sí, está Guzmán Aranda en el banco. De todas maneras, creo que Faúndez no estaba lesionado, ¿no? Está claro que, bueno, se consumen algunos segundos de esa manera, pero ya se repone el juego.
0: Y ahí va saliendo el equipo universitario. Le va quedando ahora para Valentín. Manda a correr a Muniz. Marca y cierra ahora Palacio. Y va sacando del fondo el equipo de Ferro. Levanta la pelota. Cruzada afuera. Se va por Tribuna Irasoki. Hay lateral que le corresponde al equipo de Universitario. Estamos jugando los 6 minutos y medio de este segundo tiempo. 1-0 gana Ferrocarril. No se vislumbra por ahora el empate Universitario. Acá la pelota jugada para Muniz. Se la va perdiendo afuera. Y un lateral que le corresponde al Carbonero.
1: Sí, lógicamente que el devenir del partido puede marcar lo contrario a lo que estoy diciendo, pero creo que Universitario pierde más de lo que gana con las variantes que realizó. Pierde peso ofensivo con Matías Morales y pierde a uno de sus referentes en el fondo, como lo es Junior Rodríguez. De no haber algún inconveniente físico en alguno de esos dos casos o en ambos, me llama mucho la atención los cambios que hizo Universitario, que hizo el entrenador, porque pierde mucho más de lo que gana Universitario con estas variantes.
0: Sí, sin lugar a dudas. Sin lugar a dudas, Junior Rodríguez estaba haciendo un buen partido en el fondo, sin desmerecer, por supuesto, lo que significa Javier Gómez, acá volcado ahora marcando la punta derecha, pero bueno, de los Santos, si se quiere, no estaba haciendo un buen partido, ahora pasa como zaguero central. La pelota jugada para la ubicación de Sagradini, va, corre, tres cuartos de cancha, marca y cierra por aquel sector. Sin embargo, le va quedando ahora para Barrientos. Barrientos que engancha, encara la marcación, ahora entregó para Jonathan Jorge. Se da media vuelta de encara, entrega para la ubicación de Muniz, va Valentín, va, marca y cierra bajo demora. Manda esa pelota afuera Álvaro, el lateral le corresponde a Universitario, ya lo va a hacer efectivo Valentín. Va a catapultar esa pelota, vino para Sagradini. Sagradini con Valentín, Valentín que va otra vez para Sagradini, va a volcar el centro. Sin embargo, entrega en corto, vino para Valentín. Valentín que se viene en la punta al medio. Entrega ahora para Octavio Pintos. Octavio le pega, revienta la pelota al área. Lengua del área, arriba, golpe de cabeza, la va sacando ahora Mauro de Mora. Viene jugada ahora. Ahora atención para Franco Silva. Se viene de contra. Ahora se viene Ferro. La pelota para Natanael Tavares. Habilitado. Va a vértice el área. Magó. Encaró. Tiró. Le sale una masita. Quiso tirar. Encucharé contra el arco de Fleita. Va a parar a las manos del golero que devuelve.
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0: Leonardo Fagundes levanta esa pelota fuerte y largo, ahora con viento a favor, el golpe de cabeza la viene a buscar a Natanael Tavares, va sobre Javier Gómez, hace un sombrerito, va para Nahuel, Nahuel que la baja, Natanael manda para Nahuel Machado, va el Bellaunión, se va, marcado por Javier Gómez, marca también de los Santos, mantienen a Machado, la toca la pelota fuera del hombre de rojo, y es un tiro de esquina desde la izquierda que le corresponde al equipo ferrocarrilero.
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0: Movieron en rápido, pero va saliendo Universitario ahora como una flecha. Va para Gabriel Tavares, no puede dominar ahora Valentín. Va levantando esa pelota, volcándola ahora por izquierda para Nahuel Machado. Nahuel va, va el capitán del equipo de Ferro. Entregaron por la ubicación ahora de Falcón. Falcón que intenta escapar ahora, marca y cierra ahora de los Santos. Manda esa pelota sobre un costado a la tribuna España y lateral que le corresponde al equipo de Ferrocarril. Allí el árbitro está indicando que hay falta la pelota. Estamos jugando los 10 minutos exactamente de este segundo tiempo. Está ganando Ferro desde los 18 de la primera parte con el gol. Lo hizo Natanael Tavares.
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0: La durmió en el pie básicamente el hombre de Flores, Gonzalo de León. Hay lateral que le corresponde a Ferro frente al área de Universitaria. Manda Mauro al área. ¡Oh! Al área chica, mandó esa pelota catapultada. Y aparece Johnny Fleitas para aterrazarla arriba. Y le va quedando ahora para la ubicación de Sagradini. Levanta para Muniz. Muniz con la pelota, le comete la falta. Faula y tiro libre por Universitario, apenas cruzando la cañada.
1: Quedó claro por qué es árbitro y no futbolista, ¿no? Mire que la bajó bastante mal.
0: Sí, se le fue larga. La quiso dormir. Ahora hay cartón amarillo, ¿para quién? ¿Para Fernández Reis? No, sí. Pero Demora ya tenía, no, Demora no es. No, Demora no tenía amarilla, no. No tenía amarilla, me parece, Demora. Ahí, fue para Álvaro Demora el cartón amarillo, no entendemos por qué, seguramente por la falta de atrás. Hay tiro libre para Universitario, entonces estamos jugando los 11 minutos con 20 de esta segunda parte. La pelota jugada para Sagradini, marca y cierra ahora de León. De León levanta para Tavares, aparece de Los Santos y entrega para Octavio. Octavio por bajo para Sagradini, cruzó la cañada, pegado a la raya, entregaron para la ubicación de Muniz. Marca y cierra de Mora, atraviesa ahora tocando, se quedó parado Natanael Tavares. Y va recuperando Juan de Los Santos. De Los Santos por Universitario. Abre por izquierda. Pegado a la raya viene la jugada. Atención con esto. La pelota al área. Vino para Muniz. Le queda por ubicación de Tavares. Tiró para Barrientos. Marca y cierra de Mora. Y le va quedando para Mauro. Mauro que tira. Revienta contra Javier Gómez. La pelota está afuera. Y lateral que le corresponde a Ferrocarril.
1: Sí, pero Universitario cada vez que intenta. Levantan la cabeza. Van a tirar un centro al área. Y tiene delanteros que miden menos de 1.70 m. Por eso decía que perdió mucho con la salida de Matías Morales, sobre todo en ese aspecto, porque no hay una referencia de área, no hay a quién tirarle la pelota.
0: Ay, falta, le cometía la falta. Juan de Los Santos deja seguir el árbitro sobre Natanael Tavares. Va saliendo Sagradini, largo pelotazo ahora, vino para Fornaroli, está en offside. Ay, tiro libre para Ferrocarril en zona de defensa. 12 minutos y medio de la segunda parte. El partido sigue 1-0. Está caído un hombre de Ferrocarril en el terreno de juego. Yo no sé si es de León o Falcón. Santiago Falcón me parece que es. Acusa un golpe, una molestia en la pierna derecha. Ay, tiro libre indirecto. Le corresponde a Ferro desde el fondo.
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0: Está detenido momentáneamente el juego. Está ingresando la sanidad, que hoy tuvo trabajo para atenderlo Falcón. Ahí vemos a Emilio Silva dándole alguna indicación a Franco Silva, acá que se arrima la raya de cal. Buen partido del 8 en esta jornada. Equipo de Ferro que por ahora no pasa zozobra en la última zona defensiva, tampoco ha generado mucho en este segundo tiempo.
1: Sí, pero lo decíamos, creo que Universitario le simplificó la tarea a Ferro, ¿no? Sobre todo en muchos aspectos donde estaba sufriendo el equipo de Ferrocarril, se lo simplificó a Universitario. Bueno, y también tenemos a Emilio Silva, que es un entrenador de mucha experiencia en este tipo de partidos, y que a Franco Silva lo tiene como una especie de técnico dentro de la cancha, ¿no? Porque son varias las oportunidades donde lo ha llamado para darle indicaciones tanto a él como al resto de sus compañeros.
0: Del fondo va saliendo Ferro, largo pelotazo para Natanael, se empujan entre los jugadores Universitario, sobró para Sagradini, y va saliendo ahora el número 26, levanta la para la ubicación de Gabriel Tavares, se va a venir una variante en Ferrocarril, va a correr la hora Muniz por aquel sector, marca y cierra Palacio, manda esa pelota afuera, allá pegado al banderín del corner muy cerca, hay un lateral que le corresponde al equipo de Universitario, ya lo hicieron, la pelota para Jorge, marcado ahora muy cerca por el jugador Palacio, le va quedando para ubicación ahora de Sagradini. Debí decir Barrientos para De Los Santos. De Los Santos con botines verdes entrega la pelota ahora para Javier Gómez. Gómez entregó para De Los Santos. Se viene por derecha el equipo. Marca y cierra cruzándose Franco Silva mandando esa pelota afuera. Hay un nuevo lateral que le corresponde a Universitario. Se viene la variante, Alexander.
1: Sí, ingresa con la número 11 el sanducero Rubén Carlis. Ya se retiró con la 19 Santiago Falcón en Ferrocarril.
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0: Pelota deriva para Fornaroli, Fornaroli entregó ahora para la ubicación de Barrientos, Barrientos para Fornaroli, Fornaroli para Barrientos, toca y juega el equipo universitario pegado a la raya ya por Leirasoque, jugada para Santiago Díaz, marca Palacio, atrás mantiene Santiago Díaz, retrocede unos metros, allá va sobre el vértice del área, manda esa pelota al área, se equivoca, marca y cierra Machado, sacando esa pelota sobre la tribuna de Leirasoque, no se va la pelota, la va devolviendo Fornaroli, marca y cierra Palacio. Cometía la falta Santiago Silva, le dejaba la planchita arriba. Hay tiro libre para Ferrocarril sobre los 16 minutos del segundo tiempo. Sigue ganando Ferrocarril 1-0 aquí en el Dickinson.
1: Sí, y no pasa prácticamente nada en este segundo tiempo, ¿no? Ferrocarril que aguanta el partido, Universitario que no sabe resolver o no encuentra los caminos para resolver, y prácticamente que no está pasando nada en este segundo tiempo.
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0: Pelota jugada en la mitad de la cancha, la va sacando de León, largo pelotazo. La corre por aquel lado Natanael Tavares, lo viene a cerrar. Uy, le tiró con todo Octavio, ¿eh? Le tiró con todo Octavio, no sé si se cayó, tastabilló. Pero en definitiva no pasa nada, caen los dos afuera de la cancha, allá sobre el banderín del córner, hay un tiro de meta que le corresponde al Universitario, ya va saliendo el rojo por parte de Los Santos, con el esférico, cambia de frente totalmente la pelota para Muniz, que se le escapa la pelota increíblemente afuera, eran dos hombres de Universitario, no pudieron controlarla, esto habla desde el desconcierto en estos momentos del partido. Lateral para Ferrocarril, allá sobre la mitad del terreno de juego por la tribuna de Irasoki.
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0: Octavio Pintos le tiró una patada desde el piso a Natanael Tavares, donde Natanael Tavares se tirara e hiciera algún pamento, como que sintió el golpe, literalmente era de expulsión. Diga que pasa desapercibido el árbitro, deja seguir y no pasa nada. La pelota jugada para Muniz, la viene a buscar Fornaroli, marcado entre dos hombres, marca y cierra de Mora. Abajo va Jorge, controla bien, entregó para Fornaroli, habilitado, va a venir el centro, levanta la cabeza, vino el centro al área, golpe de cabeza, está, Javier tiró, y la va sacando Machado en la línea, créame, Javier Gómez lo tuvo. Tuvo el empate Universitario, se acaba de salvar Ferro. Ahora se viene de contra, son 3-3. Natanael Tavares pone el freno de mano, cambia de frente ahora para la corrida de Demora. Allá va por aquel lado Álvaro, atención con esto, se frena, engancha, vértice del área, lo tiene Franco Silva. Cambia al área y la va sacando ahora Universitario del fondo, se salvó la U. Se salvó la U, Alexander.
1: Sí, se salvó Ferrocarril en este caso, ¿no? Tras una jugada por izquierda que terminó en Javier Gómez, que definió cruzado y no pudo concretar, pero la primera clara de Universitario en el segundo tiempo estuvo cerca del empate.
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0: La pelota jugada para la ubicación de Muniz. Muniz se entregó para Fornaroli y dejó pasar la pelota ahora para Gabriel. Marca y cierra por aquel sector Santiago Díaz. La va quedando para Jorge. Levanta para Palacios. Otra vez Jorge le pegó en tres dedos para la ubicación de Fornaroli. Raya de fondo, el centro atrás, se frena, engancha. No aparece nadie. Mantiene Valentín, tira, rebotan Fernández Reyes y es córner. Es córner para Universitario que ahora intenta un repunte. En este segundo tiempo tiene que ir a buscar ese empate, está quedando afuera de la Copa.
1: Sí, reacciona Universitario, pero pasó lo mismo que en las jugadas anteriores. Fornaroli llegó al fondo, levantó la cabeza y no había nadie dentro del área. Falta una referencia de área en Universitario. Salió Matías Morales, no está George Dos Santos porque está suspendido y le falta una referencia de área.
0: Tiro de esquina, le pega Jorge, se cerró, Nahuel Machado, más arriba que todos para despejar la pelota, le quedó para Natanael Tavares, lo toma, va a venir cartón amarillo para Santiago Díaz, lo tomaba de los hombros, no dejaba seguir la jugada, cartón amarillo para Santiago Díaz.
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0: A segunda hora después de este partido, no se vaya de Radio Tabaré porque se viene el grande relato a Ramón Leiva con los comentarios de Juanchi Díaz para el partido que se va a llevar a cabo en este recinto deportivo. Gladiador enfrenta al Bellavista de Paysandú. Se va a venir otra variante, Alexander.
1: Sí, Fabio Rondán va a ingresar con el número 14 en Ferrocarril.
0: Vamos a ver quién se va a retirar de la cancha. Todavía no se hace efectiva la variante. Se equivoca Octavio Pinto. La intentó tocar allá por izquierda para Sagradini. Ahí se viene entonces Fabio Rondán. Se va a retirar con el número 9. El autor del único tanto del partido en esta tarde, Natanael Tavares, salva de palmas para Natanael Tavares, bajo el aplauso de toda la tribuna España, se retira el número 9, el autor del único tanto del encuentro, con el cual le está ganando Ferrocarril Universitario. Ya está Fabio Rondán en cancha.
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0: Había falta en salida, falta en ataque, debe decir, del equipo de Ferro. Y tiro libre en salida para Universitario, 22 minutos, estamos promediando ya. El segundo tiempo, 1-0, le está ganando, reitero, Universitario. 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Le va a pegar esa pelota Octavio Pinto. Abre los brazos, pero que no tiene a quien dársela. Vino para Juan de los Santos que atraviesa la mitad de la cancha. Entrega otra vez para Octavio. Qué mal que está jugando. Le pegó muy mal. A ver si se va. No se va. Le queda para Sagradini. Sagradini que va a levantar esa pelota buscando la Fornaroli. Arriba va Fernández Rey. Golpe de cabeza de Palacios que arremete. Y le va mandando esa pelota sobre un costado. Hay nuevo lateral que ya lo hacen rápidamente para Barrientos. Barrientos para Sagradini. Sagradini que entrega para Octavio. Octavio para Barrientos. Sin embargo, le metía esa pelota para Jorge. Aparece para quedarse con golpe de cabeza y queda a controlar ahora Sagradini, pica por aquel lado Muniz, la pelota está afuera, rebotaba en el nombre de Ferro, lateral para el Universitario.
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0: Pelota para Octavio que entrega para Sagradini, pegado a la raza de cal, va a levantar el centro, vino la pelota al área, se tiran Palomita Palacios, le va quedando para Javier Gómez, Gómez mete en la media luna, marca y cierra Palacios, reincorporándose y ganando nuevamente, arriba la pelota, le quedó para la ubicación de Carles, Carles con el esférico mantiene ahora a Nahuel Machado, Machado que hace un rodeo, entrega más atrás para Hernán Barros, levanta esa pelota, va cruzando la mitad de la cancha, golpe de cabeza de Juan de los Santos, vino para la ubicación de Franco Silva, alcanza a domicilio la pelota jugada para De León, para Demora, se viene por aquel lado, atención, se viene Ferro por derecha, se arrima Carris, viene el centro al área, Juan de los Santos, en dos tiempos va arriba, golpe de cabeza, aparece Carris, marca de los Santos, otra vez sacando esa pelota, le va quedando ahora para Demora, marca y cierra Muniz, arranca y se va, cruzó la cañada, arranca Muniz, la pelota para Ferrarelli por izquierda, se viene el equipo Universitario, atención con esto, vino el centro, qué hizo, qué mal, que la terminó Fornaroli. La pelota se va perdiendo por raya de fondo, casi en el banderín del córner del otro lado de la cancha. 24 minutos con 15. Sigue ganando Ferrocarril 1-0.
1: Sí, no culminó bien Fornaroli, pero volvió a suceder lo mismo, ¿no? Levantó la cabeza y no había una referencia de área porque no la tiene en cancha el equipo de Universitario. Ferro con las variantes queda prácticamente sin delanteros, con Carlis como extremo y con Fabio Rondán, que es un volante, como una especie de falso 9 en el ataque. Cambia el aire el equipo de Emilio Silva. que no sufre zozobras, y ya el tiempo va corriendo y Universitario le cuesta generar ocasiones más allá de aquel remate cruzado de Javier Gómez.
0: Se viene Ferro, ahora Fernández Rey levanta la pelota, cambió para Rondán, aparece de los Santos con golpe de cabeza en la media luna, le va quedando por la ubicación de Sagradini, alcanza para Barrientos, Barrientos que va, se viene a la punta al medio, marca Franco Silva en primera parte, entrega y la baja en el pecho ahora el jugador Jonathan Jorge, vino para Octavio, Octavio que se apure, entrega para Johnny Fleitas, tiene que salir a modo de zaguero, levanta sobre el punto penal, la pelota larga cruzándola ahora toda la cancha, aparece ahora para sacar con golpe de cabeza fuera Leandro de Mora, el hombre que tiene cartón amarillo, y van sacándola nuevamente, catapultando esa pelota, le queda para Sagradini, Sagradini lo busca Muniz, foul, foul, y era de Mora, el hombre que cometía la falta, le reclama todo Universitario, si hay cartón amarillo tiene que ser roja, pero hay amarilla para la gente en el banco de suplentes, hay roja, roja por un hombre de Universitario, en el banco de suplentes de Universitario hay cartón rojo, le van a reclamar los árbitros, el árbitro le reclama, ahora se anula un cambio, se venía un cambio, pero pararon el cambio, vamos a ver qué pasa, no sabemos quién es, porque está de campera, está muy lejos, no tenemos precisión de saber a quién expulsó del terreno de juego.
3: Franco Ábalos.
0: Franco Ábalos es, sí. Es Ábalos, me parece entonces, sí, sí. Que estaba en el banco de suplentes.
3: Sí, se vaya es Ábalos.
0: Y también hubo amarilla para el técnico, ¿no? Para Fabián Sánchez, que está en el banco de suplentes de Universitario. Le reclamaban la falta, fue una falta desde atrás de Leandro de Mora, que ya tenía amarilla, y eso es lo que reclama Universitario.
1: Sí, debió ser segunda amarilla para de Mora, no sabemos por qué le sacó la primera, porque no quedó claro. Seguramente algo que le dijo al árbitro. Pero esto era una jugada de amonestación y debió ser expulsado de Mora. Eso por un lado. Por el otro lado, se va a venir una nueva variante en Universitario. Dos variantes. Joaquín Yáquez y Martín Lima. Dos jugadores que pueden darle otro panorama a este equipo rojo. Se va a dar justamente las variantes. Uno de los que se retira es Gabriel Tavares. Ingresa con la número 23 Martín Lima, el popular Yaca Lima. Y se va también con la 10 Barrientos. Llama la atención este cambio. Pero... obviamente que juega todo o nada el equipo Universitario. Se va a Barrientos, ingresa Joaquín Yáquez, que es un jugador con más capacidad de desborde también por el sector derecho. Por otra parte, el técnico de Ferro, ¿qué hace? Saca a De Mora, que debió ser expulsado hace un minuto, pero lo saca lógicamente porque queda totalmente condicionado, y va a ingresar con la 17 Javier Quintero.
0: Muchos cambios en este momento del partido. Estamos en 28 minutos casi de esta segunda parte. Ferro le gana Universitario. Pone toda la carne en el asador. El técnico de Universitario mete muchos delanteros. Le va a pegar esa pelota a Jorge. Vino el centro al área. Golpe de cabeza. ¡Picú! Y la pelota se va apenas afuera del vertical derecho de Leonardo Fagundes. Que salía y perdía esa pelota en el área, increíblemente. Y ahora hay córner para Universitario.
1: Sí, mala salida de Fagundes, que no es la primera, ¿no? Ha tenido algunos inconvenientes, sobre todo en los centros, el arquero de Ferrocarril. Ahora, le estaba haciendo señas recién, porque lo que pasaba dentro del área era realmente de otro tipo de deportes, ¿no? Estaban agarrados, se pegaban, se empujaban. El árbitro hizo caso omiso.
0: Vamos a ver, hay que tener cuidado con eso. Hay que tener cuidado, chiquilines. Hay lateral que le corresponde al Universitario. Le va a hacer efectivo para aquel sector Muniz. La viene a buscar Fornaroli muy cerca. También la pide Yáquez en el área. Vino para la ubicación de Sagradini. Y ahí le pega sin contemplaciones ni miramientos. El recién ingresado, Quintero, la mandó afuera del estadio, literalmente.
1: Le diría que la mandó afuera del barrio, inclusive, ¿no?
0: Lateral que le corresponde a Universitario frente a su propio banco de suplentes. Le va a ser efectivo Muniz. La pide Fornaroli. ¡Ay! El partido está calenchu, calenchu. La pelota jugada para Juan de los Santos. Levanta de los Santos a la zona de la media luna. Aparece Carles para sacar el golpe de cabeza. Va mandando esa pelota Jorge para Johnny Fleita, le pega para cualquier lado. Va recuperando Ferro, atención, abierto Universitario. Vino para Carles Quintero, que la pierde con Javier Gómez. Va derivando esa pelota para Fabio Rondán. Sin embargo, la deja salir. Estamos en 30 minutos, media hora jugamos del segundo tiempo. 1-0 gana Ferrocarril a Universitario.
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0: Jugada que hacían Rondán y Carles en el área del equipo Universitario, la van sacando al córner ahora. Chocan las manos con Abuel Machado Carles. Hay tiro de esquina que le va a pegar Fabio Rondán. Estamos en 31 minutos del segundo tiempo. 1-0 gana Ferrocarril a los 18 desde el primer tiempo. Lo está ganando con gol de Natanael Tavares, que ya no está en cancha. Va a venir el centro de Fabio Rondán. Punta derecha, pierna también derecha. Vino el centro arriba, golpe de cabeza, saca Octavio. Va alejando el peligro ahora Muniz. Muniz que se va de un hombre, se va de dos, no puede. Recupera Ferro, va abajo de León. Manda para Carles, media luz. Una, le va a pegar, tira, rebotan de los Santos, le va quedando para Fabio Rondán, otra vez para Carles, pero para Rondán, intenta meterse como puñalada entre los zagueros y no puede, y la van sacando desde el fondo, le queda para Fornaroli ahora, Fornaroli que va, entregó para Muniz, pica como puntero izquierdo, se viene Muniz, por el medio está la ubicación de Santiago Díaz, marca y cierra el pase, marcado Fernández Reis, y le va quedando otra vez para Fornaroli, Fornaroli que va. Va Universitario de dientes apretados a buscar ese empate que todavía le permita aspirar a continuar en la Copa. Le recordamos que el que pierde se va de esta Copa de Clubes.
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0: El centro al área para saques. Lima está inhabilitado. Estaba inhabilitado, claramente en posición inhabilitada. Estaba el Chaca Lima. Cuando saques aparecía en el área... Lo pedía, reclamaba, no reclamaba, pero así hacía esta puntualización Alexander Rupel, que no tenía referentes en el área. Ahora hay dos, tres, está Jacques, aparece Lima, también está Santiago Díaz que aparecía en el área. La pelota que la va sacando desde el fondo, arriba con golpe de cabeza, la viene a buscar Fabio Rondán, corre Rondán, marca y cierra Octavio Pinto, la banda sobre un costado, allá frente al área del equipo del Universitario, y lateral que le corresponde a Ferro.

0: Se venía Fornaroli, se venía Valentín, lo cruzó de Los Santos, de León, Joaquín de León, desde atrás se arrojaba de forma vehemente, el árbitro le saca cartón amarillo, no estamos seguros siquiera si era falta. Fue a la pelota, le birlaba la pelota desde atrás, definitiva el árbitro de Flores, le saca cartón amarillo a Joaquín de León.
1: Para mí no fue falta, más allá de la vehemencia con la que fue el zaguero de Ferrocarril, no fue falta. Y un tiro libre que le puede dar oportunidades a Universitario, que tiene buenos ejecutantes como Sagradini, como Jonathan Jorge, como Fornaroli, puede darle el empate a Universitario, muy cerca del área, y bueno, es la ocasión que estaba esperando justamente el equipo rojo.
0: 10, 12 metros fuera del área mayor, un poquito volcada sobre la izquierda. Hay tiro libre para el equipo de Universitario, le va a pegar Jorge, también está Sagradini, también está Javier, le va a pegar Jonathan, levantó el centro, está el Chaca, tiró, arriba, arriba el horizontal, era para definir de zurda, demasiado diestro el Chaca, definió, es zurdo el Chaca, sí, y definió de derecha, increíblemente, le quedó para la de palo, y la pelota se va perdiendo por encima, el horizontal, arriba. Se acaba de salvar Ferro, tuvo el empate el equipo de la U.
1: Sí, sorprendió Jonathan Jorge, pensé que le iba a pegar al arco directamente, se la cedió a el Chaca Lima, que definió muy mal, extrañamente definió con derecha cuando es zurdo y le quedó para la zurda.
0: 34 minutos del segundo tiempo, tenemos llamado, vamos a vos.
2: Bien, bien, bien. Bueno, los muchachos ahí en la blusera escuchando, Mándele saludo a ustedes ahí, que son todos nacionales de la blusera. Y bueno, dicen ellos que un buen plan después del fútbol, sobre todo, no solo para los hinchas de Ferro y de la U, sino de Gladiador también, y la gente de Paysandú que pueda pasar, Una oferta bárbara de una pizza con musa de la blusera, Un saludo grande a los muchachos que nos están escuchando encendida la radio ahí con Caster Multimedio.
0: Qué grande, la gente de la blusera, entonces, una pisita ahora como merienda, no está mal tampoco, le digo, va como piña, la pelota jugada al área, atención, se viene el Chaca, está el Chaca en el área, no pudo dominar, la van sacando, comete la falta, se enoja el Chaca Lima, ay, tiro libre para Ferrocarril, entusiasma, el equipo Universitario, su hinchada, que está alentando con todo sin parar también. La gente de Ferro acá en Tribuna España. Ya está Gladiador acá en la zona baja de la platea de la Tribuna España. En un ratito se viene los relatos de Ramón Walter Leiva, el hombre de Colonia La Valleja, el relator del interior de Salto, para llevarles a ustedes Gladiador y Bella Vista de Paysandú con los comentarios de Juan Che Díaz. Que están a los saltos los suplentes de Ferro, ¿no?
1: Sí, los que ya no pueden ingresar, en este caso están como un hincha más dentro del campo de juego, los saltos y cantando las canciones.
0: Y se viene otra variante en el equipo de Ferrocarril, ya vamos a confirmar quién es. La pelota para la ubicación de Rondán para la ubicación de Franco Silva. Por este lado va Mauro de Mora, por el otro lado Harry, se viene Ferro, vino el centro atrás, ¡está! ¡Octavio! La saca prácticamente en la raya cuando la pelota iba para Carles y ahora se viene de contra Universitario. Partido que va y viene, abierto, no hay medio campo. Gran cierre de Quintero. Cirugía hizo Quinteros en ese cierre. La pelota jugada para Machado. Machado ahora para ubicación de Franco Silva. Entregó para Carles. Sierra de los Santos. Mantiene Carles. Acompaña a Nahuel. Vino para Nahuel. Nahuel para Machado. Largo el pase y Fleitas. Fleitas la manda al córner. ¡Ay, tiro de esquina para Ferro!
1: Pixel nuevamente Ferrocarril generando inconvenientes por el sector izquierdo, nuevamente fallando Juan de los Santos en la marca. Ferro está en un momento donde está prácticamente que más cerca del segundo que Universitario del empate. Cuando se va a dar la última variante del partido, va a ingresar con la número 21 Dalton Bueno en el equipo de Ferrocarril. Quien se retira es bien.
0: No, pararon el todavía cambio. No. Pararon el cambio porque Nahuel Machado aparentemente le hizo señas al banco de que sintió una molestia en la zona, en la pierna derecha. Vamos a ver, iba a salir de León, pero paró el cambio. Ahora Nahuel dice, no, hacé nomás el que vos quieras, Seguramente se va a ir Joaquín de León. Hay tiro de meta para Ferrocarril.
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0: Ahora sí, confirmado el cambio, Joaquín de León, que tenía cartón amarillo, se retira del terreno de juego, ya está Dalton Bueno, entonces, el número 21, el equipo de Ferrocarril para jugar estos 7, 8 minutos que quedan, reglamentarios más los que adiciona el árbitro de Flores. Le va pegando ahora Leonardo Fagunde, levanta esa pelota, zona central, le viene a buscar ahora Carles, marca y cierra Jorge, levanta ahora para ubicación del Chaca Lima, la bajó ahora para Muniz, Muniz que va, lo marca de atrás, que entero mantiene Muniz, Muniz que entrega mal, la va recuperando Jorge, otra vez para Muniz, la baja en el pecho, intenta escapar entre la marcación de Quintero, vino para ubicación de Fornaroli, marca y cierra, aparece Jorge de atrás, marcó y quitó, vino para ubicación de Bueno, Bueno para Franco Silva, vino para Mauro, Mauro se le va a escapar la pelota, llega a controlar, no puede, la pelota está afuera y lateral por Universitario.
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1: Pero qué importante es Franco Silva en Ferrocarril, ¿no? Marca los tiempos del equipo, es importante en la marca, es importante en la distribución, es realmente un jugador que siempre se destaca en el equipo carbonero.
0: Dalton Bueno con la pelota, atravesó la canilla y se va, metió para la ubicación de Carly, cierra bien de los Santos, recupera Machado, por el medio la espera Quintero, gran pase para Carly, cierra Javier Gómez, la pelota para Jorge, Jorge para la ubicación de Fornaroli, no aparece el capitán, la pelota la viene a buscar Muniz, la pide Muniz por izquierda, mantiene la ubicación Fornaroli, engancha de la punta al medio, se viene, deja un hombre por el camino, deja dos, marca y cierra Quintero. Quintero otra vez arrojándose al piso, manda esa pelota afuera sobre el lateral y ahora aparece para la ubicación Sagradini, levanta la pelota al área, cerradísimo, controla el segundo palo Fagundes, y Fagundes cada vez que toca la pelota se tira al piso, demora un ratito, 40 minutos del segundo tiempo, sigue ganando Ferro 1-0.
1: Sí, Universitario intenta, pero con mucho nerviosismo, sin claridad en el juego, no ha tenido claridad en prácticamente toda la tarde, pero en los minutos finales es a todo o nada, y bueno, en este caso el centro de Saradini se fue largo, resolvió muy bien Fagundes, que ahora se toma sus segundos también, ¿no?
0: Sí, no, tranquilo ahí, arrojándose al piso, no hizo ningún esfuerzo para tomar esa pelota arriba, lo que tuvo que hacer era levantar las manos, quedarse con la pelota, definitiva, se tira al piso, ingresa a la sanidad, estamos en 41 minutos del segundo tiempo, está ganando Ferrocarril con esta victoria, con el gol de Natanael Tavares, a los 18 minutos de la primera parte, con ese gol está pasando a cuartos de final, no sabemos quién lo espera del otro lado por ahora. Vamos a ver, en definitiva, cómo se dan los resultados el fin de semana en la Copa de Clubes. Hay tiro de meta que le corresponde a Ferrocarril. Se va reincorporando Leonardo. Del fondo va a salir el carbonero que gana 1-0.
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0: Le pega fuerte y largo Leonardo Fagundes, la pelota que va a picar cerca del área, marca y cierra de los Santos, vino para Machado, golpe de cabeza, le va quedando para Quintero, mantiene, se viene Franco Silva, le pegó al arco, se animó el 8 de afuera al área, y el remate se va cruzado, afuera sobre el vertical, izquierdo del golero, Johnny Fleitas, del fondo sale el equipo Universitario ahora.
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0: Quintero mandaba esa pelota para Hernán Barros. ¿Qué hacía Hernán Barros allá adelante? Se jugó una patriada. Hay que decirlo, gran partido de Michel Palacios en la última zona de Ferro, sacando todo lo que hay que sacar. Golpe de cabeza de Michel, justamente. Vino por la ubicación de Jack, que le pegó para arriba. Lo había adelantado, pero venía retrocediendo Leonardo Fagunde, la pelota que se queda en el pecho y ahora en la mano para sacar fuerte y largo.
1: Sí, muy buen partido en general de la defensa de Ferrocarril, ¿no? Ha anulado prácticamente al ataque rival, fue muy poco lo que pudo generar Universitario, precisamente teniendo en cuenta la solidez defensiva, pero Michel Palacios ha sido de las figuras, creo que la gran figura de la tarde, de no mediar ningún inconveniente ni nada extraordinario sobre el final del partido, es Franco Silva, ¿no? Realmente un todoterreno en la mitad de cancha de Ferro.
0: Sí, sin lugar a dudas, Franco Silva ha sido formidable, desnivelante realmente en este partido, como decía Alexander, controlando ese trámite en la media cancha, ahí en la cocina de este encuentro, poniendo pelotas, recuperando pelotas, realmente haciendo jugar al equipo al ritmo de Franco Silva. La pelota que va sacando con golpe de cabeza ahora por aquel sector, Fernández Reis. Hay un lateral, estamos jugando los últimos dos minutos reglamentarios. Allí veíamos cómo aclamaba la hinchada del equipo de Ferrocarril. La pelota para Palacio, recupera para Quintero. Quintero que se viene en el círculo central. Lo marca de atrás Fornaroli, mantiene a Nahuel Machado. Se le escapa, se le va el partido universitario. Se le va la copa al último campeón. La pelota jugada para Demora. Demora con el esférico, entregó para Franco Silva. Silva entregó para Machado. Machado se viene volcado por izquierda. Mantiene Machado, pisa la pelota, entregó para Demora. Demora que amaga, arca y cierra. Venía para Franco, sin embargo, Jorge desestabiliza la jugada y la va sacando en muy mala forma por el otro lado. Hay lateral que le corresponde al equipo de Ferro. Se arrima Palacio, que lo alienta de Mora y a Machado. Algo le dice al cruzar el 27. Hay lateral para Ferrocarril.
1: Otro que ingresó muy bien es Javier Quintero, ¿no? Ingresó muy bien en este segundo tiempo. Y, por supuesto, la importancia del gol y de varias jugadas de Natanael Tavares, que, en definitiva, es quien está haciendo la diferencia en este partido y en esta serie, ya que el partido anterior terminó 0-0.
0: Sin duda, ha sido un azote constante cuando estuvo el número 9. Hay 7 minutos de descuento. 7 minutos más se va a jugar este partido. Le pegó Rondán de muy lejos. La pelota pica y va a las manos de Johnny Fleitas. Tiempo cumplido, reglamentariamente 45, pero se van a jugar 7 más. La va sacando la pelota ahora de Mora. Viene para Carles. Carles que la baja, se le cruza a Dalton Bueno, marca Javier Gómez. Atraviesa toda la cancha y le va quedando ahora para la ubicación de Juan de los Santos. De los Santos que se cierra sobre su última zona. Intenta salir ante la marcación de Carles. Levanta la pelota para Javier Gómez. La baja Gómez a media. Arriba va quedándose con ella Quintero. Sin embargo, marca Javier Gómez. Arriba, golpe de cabeza. Viene a buscarla Rondán. Pelea con Fornaroli. Ganó el 14. El de Ferro. Le va quedando ahora para Carles. Ganó Rondán. Se viene al área. Marca Juan de los Santos. Ahora sí, se rehace y se sintió de los Santos. La pelota para ubicación del jugador Muniz, marcado por Franco Silva, mantiene Muniz, tira, rebota, la pelota se va afuera. Hay un lateral que le corresponde a Ferrocarril, que le da sentido de los Santos. En la última jugada se toma la parte del muslo de la pierna derecha. Hay lateral que va a corresponder a Quinteros.
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0: Pelota sobre la última zona, sobre la última raya final, se va perdiendo afuera y córner. Córner para Ferro. Estamos jugándose el minuto de adición que dio el árbitro. Son siete minutos. Hay tiro de esquina que va a ser efectivo. Quintero, ya sale humo blanco, sale humo negro de la tribuna España. Festeja Ferro, festeja la parcialidad de Ferro. Se está quedando con el partido. Vino para Rondán, la bajó en el pecho en el área. Fleita se arroja y se queda con la pelota, estaba afuera. En definitiva, hay tiro de meta por Universitario.
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0: Se venía Universitario, qué reclama Universitario. No vi nada extraño, la jugada se metía Santiago Díaz, intentaba definir por arriba de Leonardo Fagundes, saltó todo el banco Universitario, le digo. En esa jugada, un gran cierre, aparentemente reclama en mano aparentemente reclaman una mano en el área de Ferrocarril que podía ser sancionado con penal. Después una gran atajada le cerró a Boca al jarro Leonardo Fagundes cuando aparecía Santiago Díaz. Definitiva, el árbitro está cobrando falta, tiro libre para Ferrocarril en zona de defensa.
5: Uno más.
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0: Había offside en definitiva entonces. Sí. Había offside en el inicio de la jugada aparentemente. En línea estaba levantando la bandera. 7 minutos más, más 1, 8. Vamos 48, más 3, o sea... Quedan 5, saque la cuenta. Está clarita la cuenta.
5: 53.
0: Está clarita. Faltan 5 minutos todavía. Le va a pegar esa pelota a Octavio. Levanta Octavio Pintos la pelota larga para la ubicación de Fornaroli. La bajó Fornaroli en cara. Marca Nahuel Machado. Mantiene Fornaroli. Quita. Gran cierre de Nahuel. Abajo con todo, Jorge. Se ha entreverado el partido en las últimas instancias del encuentro. Gana Ferro 1-0. Se está quedando con el partido y con la clasificación para pasar a cuarto de final de la Copa Nacional de Clubes. Décima segunda, vigésima segunda Copa Nacional de Clubes de Ofi. La pelota para la ubicación de Sagradini. Levanta para Fornaroli, mandó al área. Pica y es de Fagundes. Pica y es de Fagundes. Se queda con ella mansamente, se arroja al piso y va a devolver.
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0: pelota 14, arriba, 05, le va quedando teléfono. Para Bueno, que no puede contener. Sale Sagradini ahora. Pelota jugada para ubicación de Muniz. Se viene ahora Universitario. Se viene de dientes apretados. Mantiene Muniz. Muniz que va, marca Quintero. Foul, dice el árbitro. Foul, dice el árbitro. Tiro libre para Universitario. Puede ser la última, no, todavía queda unos minutos más, 49, 50 minutos, le quedan 3 a este partido de adición, hay tiro libre para el Universitario, le va a pegar Jonathan Jorge a la pelota, volcado ahora sobre la izquierda, va Fleita también, atención, da el 25, va el arquero, quiere hacer la diferencia en el área, se queda de los Santos que está sentido, ojo que si hay un contragolpe, está muy sentido de los Santos, lo puede agarrar mal parado, es plata o lo otro, la pelota Jorge mandó al arco, arriba Fagundes, se viene Ferro la contra, Marco vacío, se viene Ferro la contra, arco vacío, Franco Silva, transita la mitad, metió para Quinteros, está, lo cierra, Octavio Salvador Pintos, increíblemente, ahoga el grito de gol, lo que era abrochar el partido y la clasificación. Le dije, si hay una contra lo podía abrochar Ferro, lo tuvo Quintero, lo salvó Pintos en la raya.
1: Pasó de todo, el centro cerrado de Jorge casi la conecta de cabeza el arquero Fleitas, rechazó Ferro y en la contra sin arquero termina salvando Octavio Pintos luego de que definiera Quintero y estaba ingresando la pelota al arco. Era la serie completa para Ferrocarril, una buena definición de Quintero, un buen pase de Franco Silva, sin embargo Octavio Pintos fue heroico para darle vida todavía a Universitario en esta copa.
0: Y le quedan dos minutos. Vino para Octavio. Octavio Pinto que va a levantar todo Universitario arriba. Se equivoca ahora. Le va pegando para cualquier lado. Demora. La pelota que va picando. Y se queda con ella Johnny Fleitas. Fleitas que fue a buscar y casi conecta, como lo dijo Alexander, el golpe de cabeza en la última. La pelota jugada larga. La viene a correr ahora Sagradini. Le quedó para Santiago Díaz. Vino para Muniz. Muniz abierto para Fornaroli. Va a mandar esa pelota al área. Fagundes vuela y se queda con la pelota en su propia área.
1: Y se grita como un gol en el banco de Ferro esta jugada. Muy bien el arquero, respondió de muy buena manera tras el centro. Universitario juega a todo o nada y Ferrocarril siente ya el sabor de la victoria.
0: Ya está la gente de Bellavista ingresando por Leira Soque. Un minuto más. Hay lateral para Ferro. La pelota para Fabio Rondán, mandando para Dalton Bueno. Lo va a cerrar Octavio Pinto. La pelota se va a ir por tribuna. Leira Soque afuera. Calencho el partido. Entretenidísimo el final del encuentro. Se va a terminar esto en cualquier momento. 53 minutos ya jugamos del segundo tiempo. La pelota jugada larga. Arriba con golpe de cabeza. Le va quedando para Rondán. Rondán entre tres hombres. Marca y cierra Muniz, pone el cuerpo y gana, pegado a la raya, comete la falta Rondal, no pasa nada, dice el árbitro, mantiene Muniz, intenta escapar, recupera, bueno, pero para Franco Silva, dice que falta, ahora sí, le cometían la falta a Muniz, y hay que ir con todas, levantado en armas el equipo de Universitario, va con todo, es la última que va a recorrer el segundero en este partido, la pelota levantada para Javier, golpe de cabeza de Carri, recupera que entero, terminó, se finí, clasificó Ferro, terminó el partido y acaba de quedarse con la clasificación a cuartos de final de la Copa Nacional de Clubes, el equipo carbonero, el grande de Salto también, por supuesto, se queda con la clasificación, el campeón salteño sigue en camino en la Copa, deja por el camino al actual campeón del fútbol del interior, a Universitario, le gana, partido realmente complicadísimo, trabado, peliagudo, como hay pocos en el fútbol salteño, un clásico prácticamente, le gana la cuereada Ferro, con un gol de Nathanael Tavares a los 18 del primer tiempo. Ferro viejo nomás, clasificado a cuarto de final de la Copa Nacional de Clubes.
1: Sí, un partido que tuvo mucho desde lo emocional, además de lo futbolístico, por supuesto, pero con un componente emocional más que importante. Estamos con Richard Rodríguez, que hoy no pudo estar en el equipo de Ferrocarril, pero que es parte de este plantel, pero que además le tocó vivir, un partido particular, porque jugó muchos años en Universitario y seguramente varios de los que están jugando hoy son sus compañeros o sus amigos. Richard, felicitaciones por la clasificación, primero que nada, y segundo, ¿cómo viste el partido? Recién decíamos, un partido que tuvo mucho desde lo emocional.
7: No, la verdad que un partido hermoso para estar dentro de la cancha, obviamente, pero me tocó estar de este lado, y hermoso de ver, la verdad que una dinámica, una entrega de mi compañero, la verdad que hermoso, nada más. No tengo mucho más para agregar, ¿no?
1: Pero además lograron la clasificación ante un rival que han enfrentado en muchas ocasiones, que han definido campeonatos de un lado y del otro, y que tiene un componente emocional más que importante, ¿no? El ganarle a Universitario, el pasar a la siguiente fase, pero eliminando a un rival que siempre es

0: esos 15 minutos de estudio. Y después creo que se balanceó el partido totalmente para Ferro. Creo que Ferro fue el único que quiso jugar siempre. Universitario fue, era mucha la segunda pelota y tal, y nada más.
1: Bien, para finalizar, Richard, ¿qué esperan ahora? Obviamente que la idea y el sueño de Ferro es ganar nuevamente la Copa Nacional. Quedan algunas instancias por delante, pero esta victoria fortalece también lo que se viene a futuro.
0: Sí, no, ni que hablar, ni que hablar. Tenía un, como vos lo dijiste hoy, tenía un componente anímico y emocional muy grande. Creo que ahora se, después de esta carga mental, creo que nos vamos a sentir más, más liviano en cuanto a lo físico y demás, y más suelto también en la hora con la pelota, ¿no?
1: Muchas gracias y bueno, felicitaciones a disfrutar con los compañeros.
0: Bueno, muchísimas gracias y gracias por tanto.
1: Muchas gracias, Richard Rodríguez, un hombre que hoy no estuvo en Ferrocarril, pero que es una de las claves también de la defensa del equipo de Emilio Silva y además con pasado en Universitario durante muchos años, jugador de selección salteña y demás. Un hombre que hoy obviamente está muy contento por la victoria de Ferrocarril, que accedió a la siguiente fase. Ferrocarril que en líneas generales fue superior a Universitario en la jornada de hoy. Decíamos, los primeros 20 de Universitario fueron el mejor pasaje que tuvo el equipo rojo de Calle Brasil, que parecía estar muy cerca del primero. Sin embargo, llegó el gol de Ferro y cambió totalmente el partido. No tuvo demasiada zozobra Ferro, la verdad, en el fondo tuvo un trabajo muy bueno. Mucha seguridad el arquero Faúndez, tuvo sus puntos altos en la mitad de la cancha, tanto con Franco Silva como con Nahuel Machado. La incidencia de Natanael Tavares en ataque. Ferrocarril se lleva mucho más que un triunfo y mucho más que una clasificación hoy. Por todo lo que implica los duelos ante Universitario, por todo lo que implica los choques ante dos equipos, entre dos equipos que se conocen mucho, pero que además han definido muchos torneos a nivel local, han definido muchos torneos a nivel de OFI, y hoy Ferrocarril se fortalece, está entre los ocho mejores y se lleva un triunfo justo. Justo y ajustado en esta jornada, en un partido que tuvo prácticamente que de todo, tuvo emociones de todo tipo, que quizás no tuvo el juego más prolijo ni más fluido, pero que a nivel emocional fue más que importante este triunfo del equipo de Emilio Silva, que ahora se mete entre los ocho mejores del interior y ya se viene el plato de fondo aquí en el Estadio Ernesto Dickinson. Ya vemos mucha gente de Paysandú que ha llegado aquí a Salto y está ubicado en la tribuna Irazoqui. Por supuesto que muchos hinchas de Gladiador, porque el equipo de Barrio Ortigas también tiene la posibilidad de meterse entre los ocho mejores del interior, en este caso enfrentando a Bellavista de Paysandú. Recordemos el partido de ida también fue empate 0-0, así que ustedes lo vivirán, por supuesto, a través de Caster y cada una de las radios que forman parte de este multimedio.
2: Señores, nos vamos despidiendo de mi parte. Realmente ha sido un gusto. Partido vibrante, partido intenso que hemos compartido con todos ustedes aquí desde el estadio Ernesto Dickinson de la ciudad de Salto. En este domingo 28 de junio, en pleno Mundial de Fútbol, ustedes están dejando un espacio para que nosotros también estemos metidos en su casa, aquí desde Radio Tabaré de Salto y, por supuesto, como le dice Alexander, a través de todas las plataformas donde está Caster Multimedios Deportes. Para mí ha sido un gusto, un placer haber estado nuevamente junto a todos ustedes, junto a Alexander. Siempre es un gusto trabajar con él en los comentarios, junto a Lorenzo desde Estudios Centrales y, por supuesto, con los aportes de Enrique Hugo Olaizola. Yo me despido, ha sido más que un gusto. Seguramente nos seguiremos reencontrando con más Copa Nacional de Clubes aquí, por este medio, cuando ya lo tenemos al Juanchi Díaz por ahí abajo en la Tribuna España. También se va arrimando para el segundo partido el gran relator Ramón Leiva, que se viene desde Colonia La Valleja para dejarles a todos ustedes, para llevarle a su casa lo que va a ser este gran encuentro a segunda hora entre Gladiador. El equipo de Barrio Ortigas se enfrenta al copetudo Bellavista de la ciudad de Paysandú. Gracias a todos, que tengan un muy feliz fin de semana, que termine muy bien la jornada. Buena vida para todos. Gracias. Chau, chau.
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5: Gracias, Fernández. Bueno, victoria, ¿no? Uno contento. Esto es como Peñarol Nacional, como Saibal Salto Nuevo, como todo, ¿no? Gran victoria de Ferrocarril. 1-0, el gol de Natanael Tabara a los 20 del primer tiempo, y lo decíamos, esto se cierra por un gol, acá que hace el gol, y bueno, un saludo grande, excelente relato de Medina, ni que hablar los comentarios del amigo Alexander Rupel, y ya en escaso minuto irrumpe al escenario de Caster Multimedio el relator del interior, como dijo Medina, el señor Ramón Alberto Leiva, y los comentarios de Juan Diego Díaz, el Juanchi, que ya estaba de temprano los dos ahí en el estadio palpitando justamente lo que va al partido. Tenemos 15 horas 10 minutos en la República Oriental del Uruguay.
6: Buenas tardes.
5: Ganó Ferro, dejó la U al campeón por el camino y se viene. Vamos con todo, Gladiador, ante el equipo de Paysandú, Bella Vista, y ya están los muy buenas tardes para ustedes, Juanchi. Leiva, muy buenas tardes y el gusto.
7: Buenas tardes, Enrique, ¿cómo estamos? Juanchi, Diego Díaz, de este lado, ¿cómo estamos, Enrique? ¿Todo bien?
5: Un gusto, Juanchi. ¿Y ayer cómo salió la cafetera, Juanchi?
7: Ayer se cumpliendo los 39 años de la cafetera en el día de ayer. Un saludo para toda la barra. 39 años de gloria, de historia. Y la victoria se nos dio 2-0 ante el equipo de la Mecánica. La verdad que un fin de semana completito con la barra de la Café, claro, festejando los 39 años con una victoria, ¿no?
5: Sin duda, y un saludo grande a la gente de La Blusera, ahí que hay muchos cafeteros.
7: Al chino un crack, el chino cafetero de ley, de los legendarios.
5: Y no se olvide Panza, Fabio Panza, que integró.
7: Hay que hablar, Fabio.
5: El medio Fabio campo, el mágico. Un gran medio campo del año 95, la cafetera campeón, que ese año, récord de todo, búsquelo, pero es récord de todo. Invicto, vaya menos vencida, bueno. Una gran fiesta que vivimos en esa época. Reitero, el Nicky Volpi era el delegado ante la liga, ¿no? Si habrá cosas para contar.
7: Si habrá pasado gente por la cafetera en estos 39 años, Enrique.
5: Sin duda que sí.
7: Una banda de gente.
5: Una banda de gente. Puedes decir un saludo porque ahí están de temprano sintonizando la barra allí. 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
5: 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Adelante usted, Juanchi, me imagino que el relator está en la gatera ahí,
7: Yo quiero claro, salir tenemos al hombre acá, se está preparando pronto para salir, para saltar al campo de juego.
5: Bueno, buen trabajo, sigan ustedes, muchachos.
7: Excelente, Enrique, muchas gracias. Estamos aquí del Estadio Ernesto Dickinson. Tomamos el mando de los micrófonos luego de esa victoria de Ferrocarril ante Universitario, ganándose así la clasificación a la próxima fase en esta Copa de Office. Ahora le toca a Gladiador enfrentarse ante el equipo de Paysandú Bellavista. En realidad es Bellavista de Paysandú. Así lo corregimos. Paysandú Bellavista era cuando estaba en el profesionalismo. Ahora es Bellavista de Paysandú, que es quien está jugando aquí hoy, y le toca jugar en el Dickinson ante el equipo de Gladiador del barrio Artigas. Todo el barrio Artigas metiéndole color en la tribuna, el amarillo y el rojo firme aquí en la tribuna de España, para darle color y meterle un poquitito de calor a esta tarde invernal aquí en nuestra tierra salteña. Vamos a disfrutar de este cruce entonces, ya que 0-0 fue allá en el estadio en Paysandú, cuando le tocó ser local a Bellavista. fue 0-0. Ahora vamos a ver cómo se define, cómo se plantea, qué es lo que plantea cada uno de los equipos. Desde aquí, desde el estadio Ernesto Dickinson, el minuto a minuto se lo vamos a contar nosotros por Caster Multimedio.
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7: Bueno, compañeros, seguimos desde aquí también mandando un saludo muy grande para toda la barra que se está comunicando, para el Jonal Sugaray, que está allí escuchando firme cafetero de ley, si lo sabe, un saludo muy grande para Jonal que se comunicaba con nosotros, para toda la barra que está prendida acá este multimedio. Después del informa, Darío, te comento cómo sale Gladia, te comento cómo sale Bella Vista al campo de juego.
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7: El equipo visitante salta al campo de juego con Ezequiel Acosta en el arco. Rodrigo Ramos, Ángel Sosa será la pareja de zagueros. Guillermo Aranda, Máximo Guevara, perdón, Maximiliano Per, Franco Machi, Agustín Couto, Bruno Genta, Ricardo Laforcada, el capitán, y Facundo Villalba. El equipo visitante, el equipo de Bella Vista, dirigido técnicamente por Cristian Murieda. Después del informa te cuento cómo sale el Gladia al campo de juego.
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6: Conmoción en la cancha, señor.
7: Con esa linda cortina. Murga, murga, como decía un legendario murguero. El Gladia salta en campo de juego. Con Leandro Fagundes en el arco. Federico Pereira junto al Micha Izaguirre. Franco Suárez. Luciano Araujo. Claudio de Abreu y Lucas de Abreu. Javier Rocha. Santiago Zagardía. Agustín Álvarez da Silva. Y Sebastián Maceroni, esa es la oncena titular, dirigidos técnicamente por Jorge Novoa y el Pato Conti. Así salta el Gladia al campo de juego.

0: Va tomando color, va tomando, se está poniendo lindo el solcito que se hace sentir. Ahora cuando se va el solcito queda bravo, ¿eh? Ese vientito que empezó a soplar del sur, ay, ay, ay, se va a hacer sentir. Pero si está ahí, si está indeciso, véngase al Dickinson. 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
0: Llega este equipo de Gladiador con una confirmación que llegó en la hora. Le comento a mi amigo Leivas aquí, que ya está pronto aquí en la cartera, ya le vamos a dar la bienvenida. Que el Seba Maceroni, ¿no? El Seba hasta último momento se lo esperó por un tema de ver cómo se evolucionaba de la lesión. Se esperó hasta último momento para confirmarlo, se terminó confirmando prácticamente cuando salían del club para acá, charlando con la gente de Gladiador nos comentaban que se estaba esperando hasta último momento, el doctor dio el visto bueno para que se forme parte del plantel, entonces fue confirmado y va de titular el Seba Maceroni entonces en este equipo de Gladiador. Largamos la presentación del relator Darío y ya viene Leivas con ustedes, la voz del interior.
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0: Muy buenas tardes, amigos del fútbol. Bienvenidos en este domingo espectacular en el Dickinson, típico de invierno. En la sombra frío y en el solcito se presenta espectacular para vivir un gran partido de la gran mano de la cadena de radio de Caster Multimedio Deportes, la primera productora deportiva del Río Negro para arriba, sumado a las 7:40 AM Radio Tabaré. Le damos la bienvenida al fútbol, Gladiador Bellavista de Paysandú. Papales y el Dragón del Este se enfrentan en el Dickinson.
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0: El saludo para todo el equipo de Caster Multimedio Deportes. Buenas tardes, Lorenzo Fernández. ¿Qué tal? ¿Cómo le va?
3: Muy buenas tardes, Ramón. Acá estamos pronto para un nuevo partido. Todo pronto, en cualquier momento vamos con toda la información de la Divisional B.
0: Muchísimas gracias, Lorenzo. Darío Moneta, ¿cómo estamos saliendo? Muy, pero muy buenas tardes.
4: Lo más bien, 10 puntos.
0: Enrique Hugo Laizola, si está por ahí, ¿qué tal? ¿Cómo le va? Bienvenido a la transmisión de Gladiador Bellavista.
4: No está.
0: Recién no está. Entonces no pasa nada. Esto es radio en vivo. El saludo para todos los amigos que están del otro lado del receptor. Saludando, ya estuvimos con los equipos. Ya lo presentó el Juan Chidía. Ya le vamos a hacer algunas preguntas. Tenemos también terna arbitral que llega desde Paso Los Toros, tierra de Tacuarembó. Primer asistente, Mario Mautone, y será el árbitro de este partido. Secundado por Daniel Sosa, también de Paso de los Toros. Y el segundo asistente será Walter Averastegui, de la ciudad de Flores. Vamos con por ahí, véndame una ficha o dos, Sebastián, y vamos a ir ya contándole, le vamos a ir preguntando cómo llegaron estos equipos a esta instancia a nuestro comentarista, la voz autorizada, al Juan Chidías.

0: Juanchi Díaz, vemos los calentamientos precompetitivos, la gente de Gladiador que se quedó intensificando, pero Bellavista ya se fue al vestuario. Seguramente alguna cosa debe querer ajustar el técnico del equipo papal de Paysandú, por allí el director técnico Muriega. Perspectiva de buen partido en un principio. La gente está llegando. Impresionante cómo llega gente de Paysandú, Juanchi.
1: Sin duda alguna, un gran partido se espera. Fue un tremendo 0-0 allá en Paysandú cuando tocó jugar. Ahora es a morir o morir, ¿no? ¿Usted qué dice? ¿Llegamos a los penales? Yo creo que yo pongo un par de fichas, ¿eh? Yo pongo un par de fichas de local, la hinchada va a empujar. El Gladia tiene su gente que apoya y lleva, llega. Calculo que en cualquier momento llega el camión, como el fin de semana próximo pasado, que jugaron acá. También hay que reconocer la gente que se queda, también un poco la gente que vino a ver Ferro y la U, que también se quedan a mirar el fútbol, y el que le gusta el fútbol está aquí. Así que está bueno, un lindo color de, lindo marco de público dándole color a lo que es el fútbol, ¿no?
0: Totalmente de acuerdo, vemos ahí ahora sí trabajando al ayudante técnico de Novoa, al Pato Conti, también a la gente de Bellavista que ya va a volver con su tradicional camiseta azul y blanca de allí de Paysandú. El equipo papal, el Bellavista de Paysandú. Nosotros estamos apostados en la cabina número 3 de el Parque Ernesto Dickinson, de la mano de Caster Multimedia Deportes, como no podía ser de otra manera. Estamos llegando impecable, nos dice Darío. Saludo también para el operador de la 740M Radio Tabaré. Por ahí llegamos a todo el interior de nuestro querido departamento y departamentos vecinos también. Hablando de interior, un saludo grande a mi comunidad, por así decirlo, a la gran colonia La Valleja. El saludo para ellos y en especial para mi padre, que seguramente debe estar, don Ramón Leivos, por así sintonizando la radio. Como ya que estamos en la parte social también, el saludo para todos por así. Y bueno, para Felipito, que nos está acompañando por acá, no lo podemos dar para relatar porque si no puede pasar. Para Felipe también ahí, para mi hija, para mi señora. El saludo también para Carlos Hugo Medina, qué relator. Y estuvieron el primer partido junto al amigo Rupel contándoles la victoria 1-0 de Ferrocarril sobre Universitario. Ellos lo relataron, lo comentaron. Nosotros lo vimos de afuera, Juanchi. Capaz se esperaba un poquito más de la U, ¿no?
1: Es que yo lo vengo diciendo hace varios partidos, un par de partidos que me tocó comentar y ver. No era ese Universitario, el Universitario campeón que hablábamos, del campeón de Office el año pasado. Todavía le faltaba algún plus, algún toque. No le encontraba la vuelta para jugar tranquilo, ¿viste? Para salir al campo siendo, defendiendo lo que es el campeón del interior. La verdad que dejó mucho que desear en estos partidos que pudimos verlo, que ha ganado partidos, se le ha dado, tiene destellos de, hay que reconocer, ¿no? Los jugadores que tiene, que son muy buenos. Entonces, digo, alguna que otra oportunidad que le ha quedado, han sabido convertir y transformarlo en gol, pero creo que como equipo en realidad no terminó de encontrar el estilo de juego Universitario. Eso es lo que digo desde mi punto de vista, ¿no? Digo, por ahí puedo discrepar, alguno me puede decir alguna que otra cosa. Yo creo que viene por ese lado.
0: Sí, totalmente de acuerdo. Ferro le hizo el gol y ahí sí, bueno, lo aguantó, lo contragolpeó y bueno, Fleitas tuvo dos o tres intervenciones y no, Ferro lo terminaba ganando por más goles. Irreconocible Universitario.
1: No solo Fleitas, el propio Octavio Pinto estuvo sacando fácil dos pelotas que la terminó sacando a la línea. Digo, la verdad que en el desespero por ir en busca del empate, se descuidó un poco en la defensa y tuvo la posibilidad Ferro. Ojo, cabe destacar también que Ferro no es un Ferro avasallante. Vemos que la diferencia fue 1-0 nomás, digo, más allá de que fue superior al ganar el partido, tampoco fue, la diferencia es abismal.
0: Se viene el partido, se viene, ya están los equipos, el equipo de Bellavista de Paysandú con su tradicional camiseta amarilla, una banda amarilla, short azul y la otra banda blanca, medias blancas también para la gente de Paysandú, la gente del equipo sanducero, los papales del Bellavista. Como lo dijo el Juanchi, supo andar por el fútbol profesional de nuestro querido país. Y Gladiador está con la arenga. Tengo tiempo para vender una o dos fichas, muchachos. Y hasta que levante la cortina, Moutones, se viene el partido del Dickinson.
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0: Faltan 3 minutos para que... Siga, voy con usted, se va.
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0: Está quedando todo listo. Una hinchada bullanguera trajo la gente de El Bellavista, de Paysandú, pero no es ameno el equipo de allí del barrio Artigas, el gladiador que a ritmo de bengala, bandera flameando en el Dickinson y a buen sonido de tambor, víspera de gran partido. Juanchi Díaz, perspectivas son buenas, esperamos gritar un gol. La última vez que estuvimos juntos, Juanchi, nos fuimos en un 0-0 aburrido, ¿se acuerda?
1: ¿Qué 0-0, no? Errando goles en la hora y demás, pero bueno, espero que haya, tengamos por lo menos un par de goles. Creo que algo va a surgir, creo que uno de los dos, cuando vea que queda poco tiempo, se la va a jugar y va a conseguir. No creo que haya mucha diferencia, creo que va a ser un gran partido, va a ser bastante parejo, y como lo dije, creo que la diferencia va a ser mínima.
0: Bien, amigos, se va a venir el partido. Voy con la presentación del relato de Darío y así arrancamos por Caster Multimedio Deporte, sumado a las 7:40 AM Radio Tabaré. Se viene Gladiador, se viene Bellavista.

0: Explica, Juanchi Moutone. Yo no sé si con usted, pero yo tengo un recuerdo del campeonato del Litoral Sub-18 de haberlo relatado a Moutone, un árbitro que deja jugar bastante, pero de buena personalidad, me parece, Juan.
1: Sí, recuerdo un par de partidos que le tocó arbitrar a Montones. Esperemos que tenga esa misma personalidad ahora con mayores, ¿no? Es otro el cantar. No es lo mismo arbitrar a los juveniles que arbitrar a los mayores, pero creo que va a tener la autoridad. Espero que cumpla lo mínimo necesario para este nivel de partido, ¿no?
0: Totalmente de acuerdo, se viene, se va a jugar, se va a jugar. Ahí está charlando Moutone, Bellavista, que va para el lado de la avenida. Y la gente de Gladiador, que va para el lado del norte, seguramente. Para el lado de Calle Agraciada, así es, ¿no, Juan? Estamos listos por Caster Multimedio Deportes. Se va a mover, se va a jugar, va a arrancar Gladiador, Bellavista de Paysandú.
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0: Estamos listos, amigos de Caster Multimedio Deportes, trabajando para contarte lo increíble de esto, Juan, que también pasó con Ferro, que el que pierde vuelve a la B, o se va a la B de la Copa Nacional de OFI, ¿no? Increíble lo que es la Copa de OFI, universitario campeón el año pasado y el año que viene, a tres Juan la B.
1: La verdad que sí, después de haber clasificado en segunda fase, es medio complicado, la verdad que nunca lo terminé de entender a este campeonato, este nuevo definición de campeonato, ¿no?
0: Totalmente de acuerdo, ¿no? Y me quedé también porque lo pensaba ahí. Increíble que tengan que enfrentarse dos equipos salteños también. Bueno, a veces cosas que pasan. Se levanta el telón, empieza a girar la pelotita. Se juega en el Dickinson. Gladiador Bellavista. La pelota que va por afuera la viene buscando el equipo papal. La viene por allá, la viene buscando Franco. Franco puso en el piso, levantó la cabeza para Maki. A ver qué hace Maki, pero va a llegar primero. El número 4, Luciano Araujo, recupera la pelota para el equipo de Gladiador. La pelota le va quedando a la gente de Bellavista. La tiene por allí Couto. Couto le pega alta por arriba para que la vaya buscando. La Forcada llega primero. Federico Pereira saca el derechazo y aleja el peligro. La pelota viene hasta el medio de la cancha. Sigue trabajando por allí. La pelota Andrada para el equipo visitante. A ver qué hace Andrada. Descarga bien, toca la pelota para Couto. Couto devuelve, enganchó por arriba, la va tocando para Villalba, Villalba vuelve por atrás, recupera el equipo de Gladiador, la mete en larga por arriba, la pelota le va llegando a Sosa, sale jugando del fondo el zaguero, abrió la cancha bien para Andrada, Andrada puso en el piso, la pelota le va a quedar larga y saque lateral que va a corresponder al visitante.
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0: La pelota porque viene por arriba, peleaba Alves da Silva para el equipo de Gladiador, pero no va recuperando por aquel lado Andrada. Andrada saca el zurdazo para Paysandú Bellavista, para Bellavista de Paysandú, así es. La pelota viene por arriba para que la venga buscando por aquel lado. El jugador Facundo Villalba, Villalba rebota y se va al saque lateral, lateral que va a corresponder a Gladiador. Juan, 4-4-2 tradicional el equipo de Novoa.
1: Sí, clásico y característico, ¿no? Tanto de Novoa como del Pato Conti, ambos tienen esa particularidad, pero hay que destacar y tener en cuenta que los dos volantes tienen muy buenas llegadas, tanto el Santi Zagardía como el Santi López.
0: Ay, saque lateral que va a corresponder a la gente de Gladiador por allí con el lateral. Seguramente vino a la pelota Araujo, hizo lateral largo para que la viniera buscando. Por este lado, Alves da Silva de cabeza, pelea arriba, recupera la Forcada. La tiene la Forcada para el equipo de Bellavista en el círculo. Trabaja por el medio, quiere abrir la cancha, quiere pasar, no va recuperando bien por este lado. El jugador Zagardía, a ver qué hace Zagardía, va a llegar primero el zaguero Rodrigo Ramos, la manda al saque de arco que va a corresponder a Bellavista.
1: Me corrijo, no está Santi López, sino está Luca de Abreu jugando por el volante izquierdo y por la derecha está Santi Zagardía.
0: Va a haber saque de arco que va a corresponder a Bellavista de Paysandú. Estamos 0-0, primer 2 minutos de juego en el Dickinson repleto. En un domingo espectacular de la mano de Caster y la Tabaré, 740M Radio Tabaré. La pelota viene por arriba, recupera la gente del equipo de Paysandú. Bellavista, Paysandú. Bueno, lo voy a ir corrigiendo, me equivoco siempre. La pelota que viene, recupera Suárez. Suárez descargó para el 24, que Zagardía, tiene Zagardía. Enganchó por adentro, pero llega primero Ramos para el equipo papal y la manda lateral que va a corresponder a Claudia.
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0: Hay lateral para Paysandú, para Bellavista. De Paysandú va a ser Andrada, la pelota va a venir, vino largo al medio de la cancha, pero llega primero Suárez, gana de cabeza, recupera la pelota, la va descargando para el 5, que es de Abreu. La tenía Claudio, la perdió por afuera para que la venga buscando Guevara, la tiene Guevara, se va por izquierda Guevara, acelera Guevara, se viene Bellavista, hace la pausa, descarga bien la pelota, tocando para el 16. Atiene Couto, Couto vino para atrás, tocó la pelota bien para el número 17, por allá que es Villalba, Villalba, le quedó larga, la pelota se va al saque lateral, lateral que va a correr. Responder a la gente del barrio Artiga.
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0: La pelota la tenía Araujo, descargó bien para el 5, que es de Abreu, la tiene Claudio, Claudio que viene, la pelota rebota en el número 14, por allí Ángel Sosa, y la manda al lateral que va a corresponder a Gladiador. Los primeros tres minutos no quiere nada cerca de su área Bellavista, de primera y para afuera, Juan.
1: No se compliquen, le dijo el técnico, pum, ni para adelante, ¿no? La verdad que aún no ha tenido ninguna clara, ninguno de los dos, ojo. Gladiador quiere y llega hasta ahí, la defensa de Bellavista que bombea para arriba, la agarra el Gladiador de vuelta y otra vez genera y así estamos.
0: La pelota que viene por arriba va recuperando Federico Pereira, el hombre del Rincón de Valentín, que defiende a Gladiador, viene para Pereira nuevamente, que saca de derecha, descargó bien para Claudio de Abreu, Abreu que vino, hizo el cambio de frente para este lado, para que la venga buscando por acá Zagardía, la tiene Zagardía, hizo la pausa, tocó, descargó bien para Suárez, llega Suárez, tranca abajo Suárez, sigue Suárez, se viene Gladiador por la izquierda, a ver qué hace Suárez, va a ser el centro, ¡oh! La pelota que viene corta de zurda, el zaguero central Sosa, para el equipo de Bellavista, de Bellavista de Paysandú. A ver qué pasa, la viene por el medio, recupera de Abreu para el equipo de Gladiador, a ver qué hace de Abreu, la pelota va a llegar primero Sosa, sin problema, era Sosa, no, era Ramos. Hay saque de arco que va a ser el guardameta Ezequiel Acosta para el equipo de Paysandú.
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0: La pelota recupera Suárez para Gladiador, corre Suárez, pero va a llegar primero y va a recuperar el jugador Ramos para el equipo de visitante, le pega Ramos, la pelota nuevamente se va al lateral, estamos en 5:30, 5:30 el primer tiempo. ¿Sabe por qué me río? Porque parece que estamos bien con el Juan. Los partidos que nos toca relatar, va afuera, Juan, es increíble, no encadenamos un relato de medio minuto ni qué.
1: Estamos jodidos de puntería, nos venimos ligando mal.
0: La pelota que viene por el medio, recupera la gente de Paysandú Bellavista, que no quiere problema, le pega larga por arriba y va llegando Federico Pereira, resta, saca para adelante, la pelota le va quedando por este lado para que la venga buscando Agustín Couto, Couto que viene, descargó para el medio, se viene Paysandú, a ver qué pasa, la viene buscando por este lado el jugador Villalba, que hace Villalba, pelea con Suárez, rebota Suárez, ¿dónde? Seguramente sí va a haber lateral que va a corresponder a la gente del barrio Ortiga.
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0: La pelota que viene, la baja la forcada, la tiende la forcada, descargó bien para el equipo de Paysandú, a ver qué pasa, de cabe la cancha por aquel lado para que la venga buscando gente, gente que quiere hacer el centro. Va llegando primero el Chuchu Fagundes. El Fagundes, el muy buen guardameta, yo escuchaba el partido en Paysandú, de muy buena actuación que tiene el equipo de Gladiador. Le vamos a preguntar a Juanchi. Saca Fagundes, que larga, la metió, mira si pica, está para la Silva, sale a Costa, no sale, sí. Sale seguro el guardameta, se lo tocan abajo el guardameta Costa. Isaac, no, a ver qué dice el árbitro. Que siga, que se levante, Juancito.
1: No, muy bueno, sin duda alguna, lo de Chuchu Fagundes, Leandro Chuchu Fagundes, un golero que, a pesar de su altura, tiene una muy buena capacidad. 2023 campeón con la cafetera, 2024 y 2025 en Ceibal, y este año 2026 en Gladiador.
0: Pero mire que ahora ya le voy a preguntar. La pelota que viene por arriba, abrieron la cancha, si la peina la forcada, no llega Federico. Federico le dijeron ahí, le dijo, no, vos te encargas de la forcada, a ver qué pasa, recupera bien por el medio Claudio de Abreu. De Abreu descargó para acá lado para que la vaya buscando el otro. El Lucas de Abreu hizo el cambio de frente. Si la bajada Silva está, bajó da Silva en el muslo, enganchó para adentro. ¿Qué dijo el segundo asistente? Walter Averazategui, de allí de Flores, que hay saque Posición adelantada, sale jugando del fondo la gente del equipo de Bella Vista de Paysandú. La metieron por el medio para que la venga buscando por este lado. El jugador Genta la tiene, Genta pelea con Suárez. Suárez lo marca para el otro lado, llega Suárez recupera. La puso Suárez en el piso, sigue, le cometen infracción a Suárez. Infracción de Genta, va a haber tiro libre que va a corresponder al equipo de Gladiador.
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0: Fagundes. Luis Camejo. Sí, voy, se va, después le voy a preguntar a Juan.
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0: Va a haber saque lateral que va a ser el jugador Andrada para el equipo de Bella Vista. ¿Qué va a hacer Andrada? No se le arrima a nadie, está pidiendo que se le arrime uno. Para toda esta historia estamos en 8 de la mano de Caster. La pelota que vino, 8 minutos, 0 para Gladiador, 0 para Bellavista. Recupera el número 8, la tiene Rocha, descargó para Alves, a Silva se va a meter en el área. ¡Ah, lo bajaron! Pero Mautone dice que no, que se levante, ¿por qué? Porque hay tiro de esquina que va a corresponder a Gladiador. Juancho, se viene Gladiador, busca por la azotea. No fue penal, sin duda, Juancito.
1: No, le ganó bien el cuerpo a cuerpo, se la termina sacando afuera. Bien en esta el árbitro, bien pitado el córner para el Gladiador.
0: Hay tiro de esquina que corresponde al equipo de Gladiador de allí de la zona del barrio Artigas. Seguramente una jugada ensayada porque esperan por allí el número 21. El jugador, no, era Zagardías, y también vamos a ver quién le va a pegar a la pelotita. Me parece que es Zagardía o Rocha. A ver qué va a hacer Rocha, me parece que le va a dar. Le va a pegar de derecha, busca por la azotea, abrir el marcador. El equipo de Gladiador vino, la dejaron pasar, la sacaron del buche. Rebota y aleja el peligro. Ramos del fondo para el equipo de Bellavista, recupera Suárez. Suárez descargó bien para Zagardía, la pierde, la mete larga. La pelota se viene ahora Paysandú, Bellavista viene corriendo por aquel lado. Villalba la tiene Facundo. Se viene Paysandú, giró en su propio eje, Villalba pasó por uno, pasó por dos, no se le arrima a nadie, recupera bien Claudio de Abreu para el equipo, la perdieron, la pelota le va quedando para aquel lado, para que la venga buscando Luciano Araujo, la tiene Araujo saca el derechazo, la pelota rebota en el equipo visitante, en el jugador del equipo visitante, sigue peleando de Araujo, era de Abreu recupera, toca la pelota para Claudio, la tiene Claudio, a ver qué hace, levanta la cabeza Rocha sacó el zurdazo, hizo el cambio de frente, la metió bien para Zagardía, se mete del área, Acosta cae sobre el palo derecho, controla y va a devolver, intenta los cambios de frente para ver la velocidad de Zagardía y Alves da Silva, el equipo de Gladiador, Juan.
1: Es lo que tiene Santi, es un jugador que tiene buen pique, si lo buscan en el momento exacto y meten un buen cambio de frente puede llegar a marcar la diferencia asistiendo al 9 como es Alves da Silva, ¿no?
0: Lo hemos sentido, el guardameta Acosta, tengo tiempo, voy con usted, Lorenzo.
3: La Divisional B, Campeonato Salteño, ya en los últimos minutos de los partidos de primera hora en el Merazzi, Progreso 2, Cerro 0, en el Racedo, Chaná 0, Hindú 1, y en el Ambrosoni, partido que no se sabe si fue suspendido o el juez dio por terminado, terminó con incidentes con el resultado de Tigre 2, Dublín 1, ya que en la hora convierte Tigre y ahí se convierte todo en con incidentes y todo. No sabemos en qué va a dar el partido, si lo dio por terminado o está suspendido. Faltando 2 minutos.
1: Se va mi cuadro, Lorenzo. Se va a la Villa. Se va al Cerro para la C. ¿Cómo la ves?
3: Con este resultado creo que Cerro se va. Ahora vamos a mirar la tabla bien.
0: Gracias, Lorenzo. También tenemos el campeonato. No, está empezando, ¿no? Todavía no. En el campeonato del mundo se vino Uruguay. Y Uruguay acá en el Dickinson lo vemos que va viajando. De a uno viene. Todo peleado, todo mal. Increíble, Juanchi, mejor no hablamos de Uruguay, ¿eh? Pero bueno, ¿qué va a hacer?
1: Alonso es el primero que se tiene que ir.
0: Totalmente de acuerdo, ¿eh? Totalmente de acuerdo. Si el avión quiere cruzar con Alonso para otro país de América, no hay problema. Va a salir jugando del fondo el guardameta Costa, que está recuperado para la gente de Bellavista. A ver qué hace Alonso. ¿Qué hace Alonso, no? ¿Qué hace Alonso? Sí, tiene que irse. Ya veo, me hizo calentar. Va a salir del fondo el guardameta Costa, que deja corta la pelota para que venga buscando Rodrigo Ramos. Sale jugando, tocando la pelota del fondo el equipo de Paysandú. Le pega fuerte para arriba para que la venga buscando por este lado el jugador. Villalba pierde, llega del fondo y aleja el peligro. Michel Izaguirre la mete larga y sale a Costa, que está sentido. No va a ir más. Seguramente tampoco vimos calentar al golero suplente del equipo de Bellavista, pero muy sentido su pierna izquierda, Juan, el guardameta Costa del equipo de Bellavista.
1: No sé si no vendría con alguna molestia, pero lo raro es que fue solo, porque salió a cortar y Santi Zagardía quedó corto, no llegó a la pelota y agarra y cae, y ahí fue que se sintió, la verdad que quizás ya venía con alguna molestia.
0: Sí, puede ser, ¿no? Puede ser. Él tuvo la primera tajada, la primera que barre abajo, ahí podía haberse golpeado. por lo que vemos de acá, el joven guardameta que defiende a Bellavista de Paysandú. Va a haber saque lateral que va a corresponder al equipo de Paysandú. Bellavista, la pelota que viene buscando la forcada que viene, va llegando Federico Pereira, que no lo larga para nada. El hombre de Rincón de Valentín va a recuperar la pelota y se va el tiro de esquina que va a corresponder al equipo visitante, dice Mautone. Para toda esta historia estamos en 13 minutos, un domingo espectacular. Aunque les parezca mentira, teníamos un frío bárbaro allá afuera y ahora estamos con un calor tremendo. Con el Juan Chidí, Felipito contándote para Caster Multimedia Deporte, para las 7:40 AM, Radio Tabaré. Jugada ensayada el equipo de Paysandú. Bellavista le quedó corta, la bajaba al medio Villalba como podía, descarga, sale del fondo. Recuperaba Rocha en el rebote, traba arriba la pelota, le queda a Villalba, le mete en el área. ¡Ay, mamita! Volaba Fagunde, volaba Leandro, lo dejaron solo, cabecear a Facundo Villalba, Juan. ¡Ay, ay! Balas que pican cerca, se distrajo la defensa del Gladia.
1: La verdad que sí, saltó muy solo, no pudo conectar bien el cabezazo, no, era un grito de gol. Pero no pasa más que eso, ¿no? Yo creo que lo que está haciendo bien Gladiador, hay que destacar, es que no aparezca el hombre que hace la diferencia de Bellavista, que es Ricardo Laforcada, sin duda, ¿no?
0: La pelota que va por arriba para la gente de Paysandú, pero sin problema se va el saque lateral que va a corresponder al equipo de Gladiador. Para toda esta historia estamos en 13-05 de la mano de Caster Multimedia Deportes. 0 para Gladiador, 0 para Bellavista de Paysandú. La pelota la tiene Rocha. Rocha que la mete larga por arriba, pero llega la pelota Rodrigo Ramos y la manda al otro lateral que va a corresponder a Bellavista. Así, dígame una cosa, Fagundes, 2 años, ¿era golero? ¿Ya era golero o fue vocacional rápido? Porque yo estuve averiguando sobre Fagundes, ¿eh? No lo tenía que había estado en la cafetera.
1: Sí, 2023, campeón con la cafetera, ya venía atajando, y bueno, fue a jugar a la cafetera, salió campeón. 2024 y 2025 estuvo en Ceibal, y este 2026 vino a Gladiador.
0: Pero mire nomás, hijo de un compañero, de un gran compañero que me dio la vida, Fagundes por ahí, ¿eh? Ahora le vamos a enviar un saludo. La pelota que viene, recupera la gente de Paysandú, la pelota barre abajo, pero dice el árbitro de paso de los toros que hay tiro libre que va a corresponder a la gente de Paysandú. 0-0, partido trancado por momento, muy dividido, no se juega mucho, están estudiando seguramente parecido. Bueno, es lo que dijo el Juanchi un poco, es lo que dijo el Juanchi, ¿no? El que hace el gol se va a llevar la clasificación, y el que pierda se va a la B. La pelota que vino, le pegó fuerte por arriba Guillermo Andrada, la pelota que viene Rocha, pero el árbitro dejó seguir y la pelota llega a las manos de Fagundes, el hombre que así que viene de sus inicios allí por la cafetera, le pega Fagundes, la pelota supera el medio de la cancha para que la venga buscando por acá el jugador Maceroni perdía con el número 14, Ángel Sosa, la tiene Sosa, recupera para Bellavista, quiere hacer el cambio de frente, llega primero Araujo Luciano, sale Fagundes, lejos, ¡no! Al borde del área, controla Fagundes, sin problema, y va a devolver para Gladiador.
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0: La pelota que la tenía Genta que hace, levanta la cabeza, viene recuperando por arriba para Araujo. La pelota le queda por aquel lado para que la venga recuperando Lucas de Abreu, la tiene de Abreu, metió en el área para que la pudiera buscar por allí Maceroni, pero llegaba primero la gente de Paysandú. Bellavista la mete larga por arriba y la pelota la viene buscando por este lado el jugador Bruno Genta para Bellavista, a ver qué pasa. Genta le hizo un caño a Suárez, quiere pasar y llega Rocha y recupera para el jugador. La tiene Marcos Rocha, mete larga la pelota, muy larga para el jugador Alves da Silva, sin problema. Va a haber saque lateral que va a corresponder al equipo papal.
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0: La pelota le va quedando a la gente de Paysandú, a ver qué pasa por allí, la viene buscando Andrada, la tiene Guillermo sale por la izquierda, trabaja la pelota, no se le arriba a nadie, ahí sí la va a ir buscando Maki, la tiene Maki, no, era Guillermo todavía, la tiene Andrada, levanta la cabeza Andrada, trabaja por la izquierda, pasó, son 3/4 de cancha, se viene la gente de Bellavista, tocaron bien la pelota para que la venga buscando por este lado Villalba, le pegaba sin problemas, era el mismo Genta, me parece que le pegaba, y saque de arco que va a corresponder a Gladiador.
1: Más allá de alguna que otra intervención del, bueno, Chuchu Fagundes, como lo decíamos, del propio Ezequiel Acosta por el lado de Bellavista, poco y nada la participación de los goleros. Es mucho, pum, de un lado, pum, para el otro. La verdad que poco el fútbol que estamos viendo, ¿no?
0: e increíblemente, en base a lo que dice usted, Juan, todavía tenemos un golero lesionado y no le tocó. La pelota que va a ver, saque de arco que le va a pegar el Chuchú. Voy a estudio, muchachos.
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0: Hay lateral para Gladiador, lo hizo Suárez, metía la pelota para Maceroni para Alves da Silva, de Silva descargó para Rochas y pasa, viene, lo bajaron, que se levante, dice Mautone, que se levante, lo bajaban a Rochas, sale jugando del fondo, el equipo la tiene Perper que venía por el medio, va recuperando de Abreu, la tiene de Abreu, tocó, descargó bien para Rochas, sacó el derechazo, ¡Gol! ¡De Gladiador Rocha! ¡Rocha! ¡Rocha! ¡Gladiador 1! ¡Bellavista de Paysandú 0! ¡Qué derechazo! La acomodó cortita y le pegó sobre el palo principal, el palo derecho del arquero Acosta, que voló y no pudo llegar a los 18. La gente del barrio Artiga, el viejo Gladiador, gana 1-0, Juanchi.
1: La verdad que sí, lo decíamos, el que menos se equivoque va a convertir, va a conseguir. Una que le quedó, la aprovechó en la distancia que le dieron, sacó un lindo remate cruzado. Nada pudo hacer el golero, que lo venimos diciendo, está sentido, está lesionado. Bien rematado por Rocha, nada pudo hacer el golero, bien Gladiador con ese gol. Ya vemos que se mueve el golero suplente, ahora sí se viene el cambio en el equipo de Bellavista.
0: ¡Qué golazo de Rocha, eh! ¡Qué golazo! Le agarró en la media luna, en el vértice de la media luna. Y le pegó un derechazo inatajable para Acosta, que es cierto lo que dice ahora Juanchi, Está pidiendo el cambio desesperado, Acosta, muy sentido. Y ahora se viene Paysandú, lo bajaron para acá al lado, a ver qué hace. Va arriba abajo el jugador Araujo. Va a haber tiro de gira que va a corresponder al equipo visitante.
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0: Va a haber cambio de golero, seguramente la gente de Bellavista, de Paysandú, que con buen margen de público se vino acá al Ernest Dickinson, la pelota que viene por arriba, ganaba bien de Abreu, Claudio de Abreu, le queda el rebote a la gente del equipo de Bellavista, sin problemas, aparece Leandro con Leandro Fagundes, controla y va a devolver para Gladiador.
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0: La pelota que recupera Suárez, Suárez que descarga para el medio, para el autor del gol, Rocha, hace el cambio de frente sin problema, la pelota se va a ir al saque de arco, que va a corresponder al equipo de Bellavista, de Paysandú, para todos de historia, estamos en 20. Me parece, Juan, que este equipo de Bellavista no lo veo reaccionar, no veo a nadie trabajar. Si se lo propone Gladiador, lo pasa por arriba en un ratito lo más.
1: Te lo dije, te lo comentaba, Bellavista, el jugador que hace la diferencia, si le da el metro, es Ricardo Laforcada. No le han podido meter ni una bocha, muy bien marcado, muy bien contenido Ricardo Laforcada en el ataque de Bellavista. Yo creo que es el hombre clave, es el hombre que tiene que aparecer para conseguir ese empate que van a estar buscando, ¿no?
0: La bajaba Laforcada, descargaba bien para Guevara, que viene, sigue peleando, llega Lucas de Abreu, recupera Claudio Era, la metía larga, la pelota lo bajaron a Alves da Silva. ¿Qué dice Mautone? Lo golpearon. Ahí va Mautone, seguramente va a haber cartón amarillo, sí. Cartón amarillo, lo bajaron para el equipo. Lo bajaron al jugador Alves da Silva. Ah, increíble. No sé si no era con Peca, Juan.
1: No, se le corta bien. Para mí está bien la amarilla para el número 3 del equipo de Bellavista, que si mal no recuerdo es Rodrigo Ramos. Para Rodrigo Ramos en Bellavista, amarilla. Y está tirado, está sentido el golero Acosta, calculo que ya se viene el cambio.
0: Mire lo que es la audiencia, me dicen por acá, en Ceibal solo estuvo en el año 2025 Fagundes.
1: Ahí está entonces, gracias por la información.
0: Ramiro Araujo, el legendario delegado del equipo del Ceibal. Le enviamos un saludo prendido a la transmisión de la radio. También ahora 15:30 está jugando Ceibal acá en el Bispo Mari.
1: Exactamente, en el Bispo Mari juega Ceibal su próxima clasificación, su fase de grupo.
0: Sí, y está ganando 1-0, Gol de Ángelo Martínez en los 15 del minuto, gana Ceibal 1-0 el Sportivo G de Durazno. Con esa victoria está pasando, está clasificando.
1: Ya estaría pasando el equipo de Ceibal, otro de los equipos salteños que pasa a la próxima fase en otra divisional, pero seguimos avanzando.
0: Muchísimas gracias, Ramiro. Gana Ceibal entonces en el estadio Obispo Mari 1-0. Va a haber tiro libre que va a corresponder al equipo de Gladiador. 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Va a haber cambio, Va a haber cambio. Pero vio lo que hizo Esteban Suárez. Faltó solo agarrar el primer asistente del CC. Se ve que son re amigos, Juan,
1: Se ve que se conocen, sí. Se ve que ya le ha arbitrado algún que otro partido.
0: Va a ingresar, hubo cambio. Esteban Suárez, el guardameta, Este está como cuando ingresó Rochetti y se fue Muslera. Va a haber cambio, ahí hubo cambio, Parecido. Ahora lo vamos a comentar también. Va a haber tiro libre a la pelota, le va a pegar Rocha para el equipo de Gladiador. Vamos a ver qué hace Rocha. Vino, le pegó Rocha, la pelota va al segundo palo, gana de cabeza, bien Andrada. Para el equipo de Bellavista, descargaba bien para Per, corre, va a llegar Franco Suárez, primero usa el cuerpo. La pelota rebota, sigue peleando por este lado. El jugador del equipo visitante la tiene, Per descargó bien por afuera. Para que la vera Guevara abría la cancha, tocaba por el medio, llega primero el jugador de Gladiador y la mete larga para este lado para que llegue Zagardía. Llega Zagardía por la izquierda, a ver qué hace Zagardía. Levanta la cabeza, descarga bien para el jugador Alves da Silva. Le va a pegar, Le pegó, no, la pelota rebota en el zaguero del equipo de Bellavista y se va a ir al tiro de esquina que va a corresponder a Gladiador.
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0: Vino el centro, no, salen jugando del fondo, la pelota la tiene Rocha que viene a ver que le hicieron corta, quiere pasar Rocha, sigue Rocha, levanta la cabeza, no se le arrima a nadie, sigue Rocha con la pelota, se viene el Gladiador, va a ser, la tocó en corto, por este lado para Araujo, la tiene Araujo al primer palo, de sin problemas para Suárez, y saque de arco, posición adelantada, me parece que había cobrado, saque de arco entonces, que va a ser el guardameta Suárez para el equipo de Bellavista.
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0: La pelota corría Maceroni, no llega Maceroni, llega primero, pero Mautone dice que había posición adelantada y tiro libre que va a corresponder el Bellavista Paysandú. 25 minutos, Juan, y fue el gol nomás,
1: Fue gol en un destello, en una que le quedó, en una vivada, por decirlo así. Nadie había probado de afuera aún. Una que le quedó a Rocha. Dijo, vamos a probar al golero cómo está. Aprovechó, la remató bien, buen remate cruzado. Nada pudo hacer el golero. Acá está la diferencia. Este golero sale porque está lesionado, no porque está cagado.
0: Totalmente de acuerdo, la pelota se va lateral que va a corresponder al equipo de Gladiador. Seguramente va a ser Luciano Araujo el lateral. Vamos a ver quién le aparece por así, Es Araujo, me parece que es Araujo, no, es Izaguirre. Nahuel Izaguirre, tampoco. El que va a ser el lateral, sí, ahora sí es Araujo. Va y lateral por la banda derecha, que va a corresponder al equipo de Gladiador. La pelota viene, ingresa al área grande. Llega primero Guillermo Andrada y aleja el peligro para el equipo visitante. Rebota la pelota en De Abreu y va a las manos de Suárez, que controla y va a devolver para Bellavista de Paysandú.
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0: Hay lateral para el equipo visitante, la pelota. Vamos a ver quién va a ser el lateral por allí, Es Ramos. Ramos, vamos a ver quién se le arrima. Un equipo muy, muy, muy táctico, muy parado, muy estructurado, la gente de Paysandú por allí. La pelota que viene le va quedando a Andrada, pega Andrada para el otro lado para que la vaya buscando Couto. Couto que viene, sigue peleando con la pelota, Guevara, acelera Guevara por derecha, sacó de Abreu de encima. Va recuperando la pelota, la va dejando para Villalba. Villalba sigue peleando con dos, a ver qué pasa, era Bruno Ginta que viene, rebota en el jugador de Gladiador. Así que va a ver saque lateral que va a corresponder al equipo papal.
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0: Sale jugando el guardameta Suárez, que viene, tocaba bien para el fondo para Sosa, la tiene el zaguero central del equipo de Bellavista, a ver qué hace Sosa, levanta la cabeza Sosa, trabaja la pelotita en su propio campo de juego, el equipo de Paysandú, la pelota que vino tocando para el medio para que la venga buscando Maki, que viene, peleaba la pelota, recuperaba Araujo, la dejaba corta para Rodrigo Ramos, la metía larga, la pelota que viene, descargó por izquierda el equipo visitante, a ver qué pasa, vino el centro, aparece la cabeza de Federico Pereira, y la deja viva dentro del área, Fagundes. Leandro Fagundes aparece sobre el primer palo, controla en dos tiempos y va a devolver para el equipo de Gladiador.
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1: Ahora, refrescando un poco la memoria en base a lo que decía Ramiro, sí, 2024 no jugó al fútbol directamente, Chuchu, porque la señora tuvo un percance de salud, ahora que recuerdo, y él estuvo dedicado y atento a eso. Ahora que con el comentario de Ramiro se me vino a la mente y me vino ese recuerdo. Sí, 2024 no juega a ningún lado, 2025 vuelve en Ceibal y 2026 ahora aquí en Gladiador.
0: Saludo grande también para el papá de Chuchu Fagundes, Marcelo Fagundes, por allí. Es sobrino también del gran zurdo. Me va a tener que ayudar con el nombre, pero el gran jugador que tiene el equipo, los equipos salteños. ¿Por dónde anda Fagundes del Zurdo? Ahora lo vamos a averiguar. La pelota que viene por arriba, la viene buscando, va recuperando Araujo para el equipo de Gladiador. A ver qué hace Araujo, la mete larga, la pelota acelera a fondo por derecha, viene. Qué bien quitada la pelota por Guevara. Guevara que viene y el trabajo que pasó Guevara para quitar la pelota y para mandarla al lateral es increíble para esta historia. Estamos en 29. Gana Gladiador con gol de Rocha 1-0.
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0: Vino lateral, la pelota venía para Alves da Silva, a ver qué hacía. La pelota que viene recuperando Sosa. Sosa le pega larga para que la fuera buscando para aquel lado. Guevara rebota en el propio Guevara y se va el saque lateral que va a ser Araujo para Gladiador.
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0: La pelota tiene Rocha, viene Rocha, pero llega primero el zaguero del equipo de Bellavista y le manda el saque lateral que va a corresponder a Gladiador. A ver, Ramiro me dice por ahí, claro, Nicolás el Zurdo Fagundes. Ese es el tío del Chuchu. Ahora sí, de a poquito nos vamos poniendo de acuerdo ahí. Nos vamos de lo que...

0: fútbol salteño también, que aprovecha, ¿no? Cuando hay este tipo de partidos, hay que aprovechar y ir a mirar al que le gusta, teniendo en cuenta que la divisional primera A, aquí en Salto, aún no comenzó.
1: Es cierto, sí, ¿eh? Mirá, ¿a dónde va? Nicolás el Zurdo Fagundes está jugando en Salto Fútbol Club y cuando termine se va a sumar al Nacional de Salto, por así. Vuelve, vuelve.
0: Vuelve a Nacional. Hasta el año pasado estaba en Ceibal. No sé, Ramiro no me deja mentir. Eso es uno de los motivos por los cuales Chuchu jugó en Ceibal para jugar con su tío también.
1: La pelota que viene, sigue peleando abajo por allí, Alves da Silva, era de Alves da Silva, a ver qué hacía, o era Maceroni. Va recuperando la gente de Bellavista, pero el árbitro dice que había infracción. Ay, hubo un choque entre Araujo y me parece que es el jugador Guevara por aquel lado, pero sin problema, fue un accidente, se tiraba Guevara. Así que va a haber tiro libre que va a corresponder a la gente de Bellavista. De Paysandú está ganando con gol de Rocha desde los 18 minutos del primer tiempo. El equipo de Gladiador 1-0. Después no pasó más nada. Bueno, fue el gol, no más lo que pasó en este partido. La pelota que viene buscando por este lado, el jugador Ramos, la tiene Ramos. Ramos levanta la cabeza, no, vuelve para atrás, se reinicia con Sosa. A ver qué hace la gente de Bellavista. Hicieron el cambio de frente para Andrada, la puso Andrada en el piso. Se viene trabajando la pelota por derecha, le pega Andrada la pelota para la Forcada. La Forcada que viene, llega Federico Pereira sin problema, aleja el peligro, la pelota se va contra la raya. Llega Araujo, Araujo resta, le pega fuerte para adelante la pelota para que la vaya buscando Alves da Silva. Alves da Silva que la mete larga, pero llega primero el jugador Andrada y la manda a dónde. Al lateral que va a corresponder el equipo de Gladiador.
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1: La pelota le va quedando a la Forcada descargó bien para Villalba, se viene a ver qué pasa, se metió en el área, Villalba sacó un hombre encima. Y si esa pelota hacía un poquito más de curva, podía haber problema para Gladiador, Juancito.
0: Sin duda alguna, te dije, no hay que descuidarlo, lo dejaron solo, lo soltaron un poquito. Ricardo se recostó, recibió una pelota y habilitó muy bien para que saque ese remate su compañero Villalba, ¿no? Villalba, y se fue muy cerca.
1: Va a haber saque de arco que va a ser Fagundes para toda esta historia también. Lorenzo Fernández, le voy contando que va ganando Ceibal en el Bispo Pari 1-0. La pelota viene alta por arriba, llegaba Sosa y le aleja el peligro ahí nuevamente. ¿Qué puede haber en este partido? Lateral. Lateral que va a corresponder a Gladiador.
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1: La pelota venía en la Forcada, descargaba mal, recupera Araujo, son tres cuartos de cancha, la metió en el área. ¡Ah! Viene Suárez a media, controla el arquero. Solo, solito y solo Maceroni se apuró mucho, ¿eh? Si la bajaba y enganchaba, quedaba solo con el arco, Juan.
0: Sí, la cosa estaba bien marcado, ¿no? Estaba encimado, le quedó muy encima la pelota, no pudo sacar un remate bueno.
1: La pelota que la viene buscando por aquel lado el equipo visitante, a ver qué hace Maki. Maki que vino, tocó para atrás para que la fuera buscando Ramos. Ramos descargó para Maki, la tiene Maki. Maki que tocó para adelante, pero llega primero el jugador de Abreu para el equipo de Gladiador, la mete larga por arriba, va llegando Ramos, va recuperando, devuelve para Suárez. Suárez que ingresó por el lesionado Acosta, el guardameta, cambio que hicieron el equipo de Bellavista. La pelota viene alta por arriba, recuperaba bien como podía Zagardía que viene y llega Sosa, le pega de derecha, la pelota va de un lado a otro y por allí Pereira devuelve de cabeza para el Chuchu Fagunde que controla y va a devolver para el equipo de Gladiador.
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1: La pelota que viene por arriba, corre, ya Alves da Silva se metió en el área, sin problema la ve pasar Suárez que dice Mautone que va a haber tiro de esquina que va a corresponder al equipo de Gladiador.
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1: Va a venir el tiro de esquina, la pelota le va a pegar, vamos a ver quién le pega la pelotita por allí, Zagardía vino, Zagardía hizo el centro, el segundo palo, Maceroni solo, fuera Federico. No, Maceroni sí me parece. No, era Alves da Silva el que cabeceaba solo, solito y solo. No le dio dirección, Juan, si no estaba el segundo.
0: La verdad que sí, muy buen centro. El segundo palo entró solo, lo quedó muy abajo. La pelota no pudo cabecearla bien.

0: para definir de la mejor manera a Alves da Silva.
1: La pelota rebota, que lateral corresponde por lo que René Kingston. Con la gente del barbero Andrada, Guillermo. Le pega alta por arriba el vaquero a Federico Pereira. Pelea la forcada con Pereira. Le ganó la forcada. Pero son tres de gladiador solo contra la forcada. Poco lo que decía Juanchi. Están del fondo la pelota que la viene buscando Zagardía. Zagardía que descargó bien para el jugador Alves da Silva. A ver qué hace por allí. Era Maceroni. Maceroni que viene para Zagardía. La dejó larga. Sin problemas, va a haber saque lateral que va a corresponder a Bellavista de Paysandú. 36 minutos por Caster Multimedia Deportes. Estamos contando la victoria parcial con gol de Rocha a los 18. Un golazo aparte del jugador Marcos Rocha. Le pegó de afuera el área, la clavó contra un palo del guardameta que ya no está por lesión. El guardameta de Costa y la victoria parcial de Gladiador. Va a venir la pelota. Juan, una pregunta porque la escuché ahí afuera. ¿Se puede enfrentar Gladiador y Ferrocarril?
0: Hay que ver los cruces, ¿no? Hay que ver lo que se da, hay que ver los resultados. Como bien me estaba, perdón que me agarraste en otra, estaba atento, que estaba calentando Soto Troche. Me parece que se viene un cambio en Gladiador, por eso estaba más atento a eso que a lo que me consultabas.
1: La pelota que viene, la peina viene, el jugador del equipo de Gladiador sigue viva sin problemas. Se va a ir el saque de arco que va a ser el guardameta Suárez, Esteban Suárez, del equipo de Bellavista. Va a salir jugando la gente del equipo de Sanducero. Le pega alta la pelota, pelea de Abreu. Llega Federico con la forcada. Le gana Federico, pero la pelota va descargando por este lado la gente visitante. A ver qué va, se la viene buscando Massimiliano. Per recupera a Maceroni. A ver, para Zagardía, Zagardía para Rocha. Rocha que vice gira sobre su propio eje. Vino Rocha, abrió la cancha para Zagardía. Se corre, corre, llega, no llega. Llega primero el zaguero Rodrigo Ramos. Va a haber saque de arco que va a corresponder a Bellavista.
0: Se viene Santana en el equipo de Gladiador.
1: Santana, va a haber cambio. Ahora sí, tengo tiempo, muchachos.
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1: Se mete la forjada del área, si gira, está Fagunde, la vio pasar. Que no se distraiga Pereira y Zaguirre, porque la forjada la está buscando. En la mínima que le quede la manda a guardar, Juanchi.
0: Sí, como te dije, mientras lo marquen lo pueden anular, bien, creo que el físico empezó a pesar, por eso está un poquito más libre la forcada, ya está medio cansada la defensa de Gladiador.
1: Va a haber saque de arco que le va a pegar a la pelota Fagunde para el equipo de Gladiador, que gana 1-0 de los 18, se va.
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1: Se va Maceroni, seguramente se va lesionado. Ese fue el cambio, Santana por Maceroni. Lo vemos como rengueando al jugador Sebastián Maceroni, Juan.
0: Venía de estar lesionado, ¿no? Se confirmó sobre la hora del partido. No estaba, estaban ahí entre cobijas, como diría uno, entre almohadones, esperando a ver si podía saltar a campo juego, pero se ve que se sintió la lesión.
1: Hay tiro de esquina que va a corresponder al equipo de Gladiador para toda esta historia. Estamos en 38 minutos de este primer tiempo con gol de Rocha. Gana 1-0 el equipo de Gladiador. Vino el centro. Gana bien en el fondo. Sosa aleja el peligro. La pelota le va quedando a Franco Suárez, que recupera para Gladiador. La metían alta por arriba. La pelota viene, sigue en el aire. Pelea Sosa. A ver qué pasa. Quería ganar Rocha. Lo bajaron al número 16 por allí, Agustín Couto de Bellavista. Sale jugando del fondo y se rápido la pelota, la viene buscando Ramos. Ramos que descargó bien, la viene buscando por aquel lado, la tiene Genta. A ver qué hace Bruno Genta, pelea por la izquierda. Genta va a línea de fondo, quiere bajar, pero Mautone no compra, así que hay saque de arco que va a corresponder a Gladiador.
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1: Sale jugando Fagundo, la pelota viene alta por arriba, peleaba con esa Santana, a ver qué hacía, para que vaya buscando por aquel lado, el jugador de Bellavista, le va quedando el número 13, Guevara, Guevara que viene, pelea, usa el cuerpo Guevara, ante la marca de Araujo, a ver qué hace Guevara, sigue Guevara con la pelota, barría abajo, abrieron la cancha por aquel lado, corre, corre Da Silva, a ver qué pasa, se mete en el área, la bajaron, Mauta. Tone no compra sin problemas. Ay, saque de arco, fue un piscinazo de Da Silva, Juan.
0: No, sin nada que reclamar, la verdad que no le comete faltas. Cuando ve la oportunidad se deja caer Alves Da Silva. Para comentarte y también cerrar la idea,

0: está dentro de las posibilidades que se pueda llegar a cruzar. Esto se define más que nada el martes en la reunión de OFI. Pero lo que se maneja a medio grande rasgo, el vox populi que se dice, la idea es que en esta próxima fase, entre los ocho mejores, no se cruzan. Ahora, de pasar a la próxima en cuartos, ahí sí ya sería eliminatorio, se tendrían que eliminar entre ellos los equipos salteños.
1: La pelota que baja allí por el medio, Santana, el recién ingresado, la pierde con el jugador Per. A ver qué hace Per, lo bajó Santana, el recién ingresado, Juan.
0: Y como te digo una cosa, te digo otra. Ojo que con Ofi puede pasar cualquier cosa, ¿no? Quizá el próximo domingo estamos mirando un gladiador ferro.
1: Sí, claro, por eso le pregunté. Lo mismo pasaba con Ferro Universitario, ¿no? Qué lindo podía llegar los dos una gran final salteña. Pero bueno, dice no, las distancias, la logística. No, vamos arriba. La pregunta que viene, después lo hablamos de eso, o que lo hablen durante la semana la gente de Caster. Mirá el codazo que le tiró el número 14. El codazo que le tiró Ángel Sosa a Franco Suárez fue increíble. Si lo vemos, Autone, pero increíble. No sé si nos llegó a destino porque lo vemos. A Suárez vino el centro, la pelota que viene arriba, salta Federico, perdía la pelota, sale el Chuchú. Sale el Chuchú, sin problemas, controla y va a devolver. ¡Ay, Chuchú! ¡Ay, Chuchú! ¡Increíble! ¡Increíble! Mirá, la agarró afuera, no había necesidad, ¿no? No había necesidad. Cartón amarillo para Fagundes. Les cuento la pelota. Y allá anda el 21. Maki con Suárez. Pero el codazo que se comió Suárez, usted no lo vio, Juancito. Y Mautone no está ni ahí.
0: El asistente lo tiene que haber visto, lo vio todo el estadio y el asistente no lo vio. La verdad que me deja mi duda. Todavía la jugada, la pelota no estaba ni en juego cuando le tiró el codazo. Ahí se entró a picar y bueno, después la de Chuchu se apuró, la pelota le quedó picando y cuando vio que se le venía la forcada arriba, la agarró y la agarró afuera.
1: ¡Ay, tiro libre! ¡Tengo tiempo, Lorenzo! ¡Voy con usted!
2: Reiteramos resultados de la primera B. Partidos de primera hora en el Meraz y Progreso 1, Cerro 0. A segunda hora está por comenzar Saladero, El Tanque. En el Ever Racedo a primera hora, Hindú 1, Chana 0. Está por comenzar Deportivo Artigas y Palomar. En el Carlos Ambrosoni a primera hora fue triunfo de Tigre. Tigre 2, Dublín Central 1. Y se viene ya en breves minutos Sudamérica y San Eugenio.
1: Muchísimas gracias, Lorenzo Fernández. Toda la información de la Divisional B de la mano de Caster Multimedio Deportes. Va a haber saque de arco, no pasó nada con el tiro libre de Per, desperdició el equipo visitante la posibilidad del empate. La pelota le va a pegar Fagundes, 3 minutos más, por lo que vi, se va a jugar Juancito.
0: Sí, ya estamos en el tiempo de descuentos. Vamos a ver, no hay mucho para adicionar tampoco, ¿no? Más allá de del momento que estuvo caído el golero de Bellavista, que pidió asistencia y demás, la verdad que no hay muchos minutos que adicionar.
1: La pelota que venía por arriba peleaba por sí, Genta, la pelota se va al saque lateral, pero dice que la pelota rebotó en el jugador de Gladiador, así que va a corresponder al equipo visitante. La pelota vino para la forcada, pelea la forcada, llega primero el jugador Izaguirre y aleja el peligro. La pelota se va a dónde, al saque lateral que va a corresponder al equipo papal. Vamos a seguir relatando hasta los 46, 48 minutos de este primer tiempo que gana Gladiador con gol de Rocha 1-0. Vino el saque lateral, la pelota vino para la forcada. Peleaba con Da Silva, lo bajaron. Penal. Lo bajaron al número 17, Villalba. No sé qué vio mi compañero, no dudó Moutone. Hay penal que va a corresponder a Bellavista de Paysandú, Juancito. Como se dice en el campito, se regaló Rocha, me parece.
0: La verdad que sí, una falta clara. Fíjate que ni los propios jugadores de Gladiador reclaman. Una falta clara de Rocha, bien pitado el penal por Moutone. Vamos a ver, ojo, ojo que Chuchú tiene historial en esto.
1: Vamos a ver qué pasa, hay penal, transcurre para toda esta historia 45 minutos, más 3 que se va a adicionar Moutone. Mientras vemos al técnico por allí Muriega discutir con el segundo asistente. Por así, ¿qué hace el segundo asistente allá, Juan? Bueno, la pelota que va a haber, tiro penal.
0: Hace rato que están peleando, ¿eh? Hace un rato veía que hacían señas cuando estaba por entrar el golero suplente. Estaban discutiendo con el asistente también.
1: El asistente no la dejó de menos y se fue al banco de suplente. Es conmigo, como el viejo este. La pelota le va a pegar la forcada penal, se mueve Fagunde. A ver qué pasa, me gusta para que lo ataje. Cuatro pasos atrás de la pelota, pierna derecha. Para la forcada le va a pegar a la pelota, me parece. Sí, la forcada. Va a pitar el árbitro Mautone, se mueve el Chuchú. Paradito, paradito, mirá que la ataja, viene la forcada. Uno, dos, tres, ¡gol! Gol de Bellavista de Paysandú. Le pegó un toque sutil al medio, parecía que abría el pie ante el movimiento de Fagundes. Juancito a los 45 en el final lo empata Bellavista de Paysandú. Uno, Gleber, uno.
0: Un golpe de ánimo para uno, un golpe fuerte para el otro, un gol que si sos hincha, lo estás esperando para levantar, para cambiar el ánimo del equipo. Y si sos el que te toca recibirlo, es un gran golpe duro para terminar los primeros 45, como marca Moutón en este momento. No se quiso complicar la forcada, es fuerte al medio y así asegurar el primer gol y el empate en estos primeros 45 minutos para el equipo de Bellavista y ante el equipo de Gladiador.
1: Se terminó el primer tiempo, dijo el árbitro de paso de los toros, Mario Moutone. Con gol a los 18 de Marcos Rocha, de afuera del área, un toque sutil fuerte sobre el palo derecho del arco defendido por Acosta. Están y el empate ahora a los 45 de tiro penal, la forcada, están empatando Bellavista y el equipo de Gladiador 1-1. Pero de análisis y de comentarios y de lo que pasó en este primer tiempo lo vamos a dejar en compañía del Juanchi Díaz y también de Darío por allí y de el amigo Sebastián Bonini y de Lorenzo Fernández. Nosotros vamos a volver para contarle el segundo 45 minutos de la mano de la productora Caster. Lo dejo en compañía de Juanchi Díaz. Nos reencontramos en un ratito.
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0: Y así volvemos, compañeros, al estadio Manito Dickinson, como lo decíamos durante el partido mismo, ¿no? Poco y nada, no mucha claridad al momento de atacar. Gladiador fue el que más generó, pero siempre le faltaba ese último puntazo para llegar al arco rival. Por el lado de Bellavista, la forcada totalmente anulado por la defensa del Gladiador, bien marcado, no podía generar, no le encontraba la vuelta. Y veíamos que un partido chato, como lo decíamos, no había mucha participación. El golero se termina lesionando, el golero de Bellavista, se termina lesionando en una jugada solo, saliendo a cortar una pelota. Bastante intrascendente, y en los 18 minutos le queda esa pelota bollando en el borde del área grande, más tirado a la izquierda, para que Rocha saque ese remate de derecha que la manda a la red y de esa manera abrir el tanteador al equipo a favor del equipo de Gladiador y darle la victoria parcial a los 18 minutos del primer tiempo. Un gran remate bien esquinado y así darle la victoria parcial al equipo de Gladiador. Seguíamos en el mismo juego, seguíamos en ese querer de Gladiador y en ese evitar de Bellavista, ese Gladiador que no le encuentra el peso ofensivo, más que nada. La verdad que un mediocampo muy bueno, una defensa que está trabajando muy bien en el partido de hoy, como lo decíamos, hasta que se entró a cansar, mientras pudo contenerlo, la forcada no generó nada. Que vamos a hacer la lista, hay que ser bien sinceros, es el jugador clave de este equipo de Bellavista, ¿no? Ricardo Laforcada, bien contenido por la defensa del Gladiador, no se generaba mucho, nadie esperaba más, y el propio Rocha, quien fue quien convirtió el gol a favor del Gladiador, que realiza una falta, clara falta, ya sobre el final de los primeros 45 minutos en su propio área, de esa manera dándole la oportunidad de que desde el punto penal el número 9 de Bellavista, Ricardo Laforcada, cambia ese penal por gol y le da el empate parcial al equipo de Paysandú, como lo decíamos en el mismo relato, ¿no? Para el que convierte es un golpe de ánimo, para el que lo recibe es un golpe en contra que te tira un poco abajo, pero bueno, la ventaja es que terminaron en ese momento, terminan los primeros 45 minutos, se van al descanso, la opción de descansar un poco, relajar la mente y volver y arrancar de cero, ¿no? Los segundos 45 minutos, estando empatados 1-1, es como arrancar de cero nuevamente, hay que abrir la cabecita y olvidarse de eso y salir a buscar el partido nuevamente. Ahí va a estar la clave, ¿no? La clave, ya la por lo que vemos, va a estar en las individualidades, en los destellos, en las oportunidades que sepan aprovechar. El que dé el puntillazo en el momento justo, el que se equivoque menos, es el que se va a llevar los 3 puntos y la clasificación a la próxima fase.
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2: Seguimos del estadio de Ernesto Dickinson, compañeros. Para comentarles, estamos en el entretiempo, los árbitros aún no salen del vestuario. El equipo de Gladiador ya tuvo su charla dentro del campo de juego mismo. Ahora estaban reunidos, parados ahí hablando entre ellos. Vemos el banco de suplente de Bellavista que se está moviendo. Los titulares se fueron a los vestuarios. Vamos a ver si vienen algunos cambios para estos segundos 45 minutos. Me parece que por el lado del Gladiador no van a venir cambios. No veo haciendo los movimientos precompetitivos a ninguno de los suplentes, más que estando apoyando a los compañeros ahí en esa charla que tuvieron todos juntos, que en este momento se desarma, salen al campo de juego, simplemente esperar por Bellavista y por el equipo de los árbitros que están en la zona de vestuarios. Seguimos vendiendo, Seba, seguimos vendiendo desde allí, y cuando se regue la nube lo estaremos llamando nuevamente.
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2: Compañeros, volvemos desde el estadio Ernesto Dickinson. Largamos la presentación del relator y se vienen los segundos 45 minutos.
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2: Muchísimas gracias, muchachos, ya estamos todos listos, se va a levantar la cortina este segundo tiempo. Hay cambios en el equipo de Bellavista de Paysandú, va a ingresar el número 5, Fabricio Díaz y Collares. Collares tiene el número 23, y vamos a confirmar quiénes son los jugadores que se retiraron en el equipo visitante. Están 1-1, amigos de Caster Multimedio Deportes, como no podía ser de otra manera, te vamos a contar el segundo tiempo, junto a un gran equipo humano, sumado a las 7:40 AM Radio Tabarí. Este empate parcial, se levanta la cortina, dice Moutón, el árbitro de Paso de los Toros. Que se juegue, se está jugando el segundo tiempo. La pelota viene por arriba, peleaba Alves da Silva, la pelota le va quedando a Santana, sale del fondo. El equipo de Paysandú, ya viste, la pelota para Forcada, lo supera Suárez, sigue la Forcada por afuera, sigue corriendo Villalba viene la línea de fondo. A ver qué pasa, descargó para la Forcada, se hizo la pausa, la Forcada volvió para atrás. La pelota la viene buscando Rodrigo Sosa, tocó para el 16 recién. El número 16 por allí, Couto que viene, toca la pelota bien para este lado, para Máximo Guevara, la tiene Guevara descargó por afuera, sale del fondo la gente de Gladiador, le pega larga la pelota para Agustín Alves da Silva, la viene buscando Ramos saca el derechazo, le pega alta por arriba, llega Franco Suárez, aleja el peligro y saque lateral que va a corresponder al Paysandú Bellavista.
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2: Dice Mautone que hay infracción sobre el jugador de Bellavista, así que hay tiro libre que va a ser. Hicieron el cambio de frente, la pelota la viene buscando por este lado Collares. Collares puso en el piso, la era Máximo Guevara, la tiene Guevara, descargaba ahora la pelota por el medio, lo devolvieron para Guevara. Guevara que vino, tocaba al fondo, la pelota que le vendría Andrada que sigue peleando la pelota, tocando por el fondo, va recuperando el jugador Araujo que descargó para Rocha, se viene Gladiador, a ver qué hace Rocha, lo pone a correr por afuera para que corra, llega, no llega, así que el número 2 era por allí. El jugador Lucas de Abreu y saque lateral que va a corresponder a Paysandú, a Bellavista de Paysandú.
5: Vamos a confirmar los cambios entonces. Se vinieron al campo de juego con la número 5 Fabricio Díaz, con la número 23 Francisco Collares. Se retiraron con la número 11 Maximiliano Perg y con la número 17 Facundo Villalba.
2: La pelota que sería peleando por allí, Collares que viene, la perdió, la pelota va recuperando el fondo por allí, era Andrada, la dejaron para Santana descargó para Alves da Silva, se viene el Gladiador, llega primero, el número 14 va a recuperar la pelotita por allí, Sosa, se cae Sosa, que dice el primer asistente, Daniel Sosa, que hay tiro libre que va a corresponder al equipo de Bellavista de Paysandú. Juancito, 3 minutos por lo menos, hay víspera de buen segundo tiempo.
5: 3 minutos intensos, Paysandú Bellavista que sale a proponer, que quiere, que genera un equipo de Gladiador que no se deja avasallar.
2: La pelota que venía por arriba la bajaba el número 23, Collares abrió la cancha por afuera, viene buscando por aquel lado, viene la pelota, sale Fagunde, Collares de cabeza, Fagunde a medias, le pega Araujo, la pelota viene alta por arriba, va recuperando por el fondo, por este lado, la viene buscando Guevara, la tiene Guevara, la perdió con De Abreu abrió la cancha para este lado para que la venga buscando Izaguirre le pegó el derechazo para el equipo Gladiador. La pelota va a línea de fondo, pero va llegando primero el fondo de jugador Bellavista, por así que era Andrada, dejaba sola para Rocha, recupera Rocha, gira en su propio eje, Rocha dejó rebotar, a ver qué hace Rocha, sigue con la pelota, tocó bien para el medio, la tiene Claudio de Abreu, enganchó de Abreu, le va a pegar, le pegó Suárez, le pegó con poca potencia, Claudio de Abreu, voló Suárez, está lindo, segundo tiempo Juancito.
5: Arrancó con otra intensidad, arrancó con otra cabeza, los dos quieren, los dos proponen, los dos saben que son los últimos o los quién sabe qué minuto, ¿no? La verdad que hay que definir, acá hay que salir a buscar sea como sea la victoria, ¿no?
2: La pelota la tiene Santana sigue peleando para Gladiador, se mete en el área, la pelota aleja del fondo, saca Sosa de derecha, la pelota para la forcada que la peinaba, recuperaba por allí el número 4, Araujo para Gladiador, le cometieron infracción, dice Mautone, pero le cometieron infracción al equipo visitante, al número 3, a Francisco, al número 23, Francisco Collares, el recién ingresado en el equipo visitante. Va a haber tiro libre que va a corresponder al Bellavista de Paysandú, la pelotita le va a pegar, me parece que es el número 13, Máximo Guevara, no sale jugando, retrocede y toca la pelota para atrás para que la venga buscando Guevara, la tiene Guevara vuelve para atrás, para que la tenga Andrade retrocede para Suárez baja la pelota y de zurda abre la cancha para aquel lado para Rodrigo Ramos, trabaja la pelota, maneja el balón, el equipo visitante la mete en larga para aquel lado para que corra, por allá me parece que Genta no va a llegar, el jugador era Maki, no va a llegar a saque de arco que va a corresponder a Gladiador.
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2: La pelota viene alta en el saque de Fagunde, le va bajando por allá el jugador de Gladiador por izquierda, la metieron larga por arriba, pero llega primero y aleja el peligro el número 16, Agustín Couto. La pelota le va quedando en el medio, recupera de Abreu, la tiene el 5, a ver qué hace de Abreu, tocaba para Rocha, va recuperando la gente visitante, sigue peleando de Abreu, va para Santana no, le va quedando, recuperando del fondo, sale jugando Andrada de zurda, lo pone a correr por afuera, se viene Bellavista, a ver qué hace Collares, se va a meter en el área derecha, le pegó el segundo asistente, no, Moutone. Dice que el jugador Francisco Collares cometió infracción, así que hay tiro libre, Juancito, que va a corresponder al Gladiador.
5: Bien cobrada la falta, lo agarra el defensor del Gladiador para sacar ventaja, y bien cobrada por el árbitro central. Lo que vemos es el cambio de figura táctica en el equipo de Bellavista, ¿no? Estaba jugando con un 3-4-3, con los dos volantes más recostados a la defensa que el ataque, y ahora cambió por un 4-4-2 neto, ¿no? Vamos a ver si le dan la salida, porque lo que está buscando por los laterales, ¿no?
6: La pelota que viene, le pega del arco, Suárez. Lo veo inseguro, indeciso a Suárez. El guardameta, si bien voló sobre su palo izquierdo en la primera, pero no lo veo muy dubitativo el guardameta de Bellavista, Juancito.
5: Lo veo complicado con el sol, mira, mire cómo está.
6: La pelota sale jugando al fondo, Andrada para Bellavista, la pega larga por arriba, la pelota le iba buscando Collares, pero va llegando primero el jugador Suárez. Franco la tiene, que de zurda la mete larga, y la pelota no va a llegar, se va a ir al saque lateral que va a corresponder a Bellavista de Paysandú.
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6: Se viene Gladiador, la pelota sigue peleando Santana, Santana ante la marca del número 16, peleaba a fondo, a ver qué era Couto, viene para atrás, pega Suárez, la pelota que vino para Alves da Silva, pelea Alves da Silva de cabeza, devuelve el número 6, Andrada, sin problemas a la mano de Suárez, que pide a su equipo que se adelante, va a salir jugando del fondo, el guardameta de Bellavista de Paysandú, la pelota le hicieron larga por arriba, la bajaba al 5, Fabricio Díaz, el recién ingresado, descarga la pelota para que la fuera buscando Ramos, que mete a correr, pero sin problemas va a salir Fagunde. Dentro del área grande, controla y sale jugando del fondo. La pelota que vino para Araujo, ahora sí me gustó porque van y vienen. Sigue Araujo, línea de fondo, la cometen en infracción, ¿eh? Fue infracción, seguramente sí. Vamos a ver si no hay un cartoncito amarillo. No, no hay cartón amarillo. Y tiro libre que va a corresponder al Gladiador, Juan.
5: Le aclara cómo fue la falta, le reconoce que fue un empujón, pero no decide la amarilla, en este caso Moutone.
6: Hay tiro libre que le va a pegar Rocha para el equipo de Gladiador, que sale jugando con Santana. La hicieron corta, la tiene Santana, pelota que va a la media luna, sigue peleando arriba. El número 14 por allí, que era, viene para Alves da Silva, ¡penal! ¡Ay, Juancito! ¿Pero qué vio Moutone? No fue penal, fue penalazo, ayúdeme usted, así lo vi yo, ¿eh? Se van a protestar sobre el árbitro Moutone, se discute todo. Juan Díaz, su palabra, a ver qué pasa por acá.
5: Usted sabe que a mí me quedan mis dudas, ¿no? Yo veo que la exagera un poco Alves da Silva, no llego a ver el contacto. Sé que el golero tira el pie en busca del tranque, pero creo que en este caso la exageración de Alves da Silva es lo que le da a la derecha al árbitro, ¿no?
6: La pelota que viene, no compró Moutone, entonces la pelota que viene por afuera, la bala buscando por aquel lado, el jugador Couto va a llegar, no llega, así que hay saque de arco que va a corresponder al equipo de Gladiador. Se levanta la gente de la España contra el primer asistente. ¿Qué dice? ¿Por qué se discute todo por acá? No sé qué está pasando, Juancito, ¿eh? La pelota que va a ir a dónde, el saque de arco que va a ser Fagundes para Gladiador.
5: El tema es con el banco de suplentes, la cantidad de jugadores que están calentando, no pueden estar calentando todos.
6: La pelota viene alta por arriba, la va bajando por aquel lado Couto. Couto que descargó bien para Collares, la tiene Collares, trabaja la pelota por derecha el equipo visitante. La tocaron para el medio, la tiene Fabricio Díaz, sigue Díaz, a ver qué hace, quiere pasar por uno, por dos. Descargó la pelota, abrió la cancha por aquel lado para que la vaya buscando el jugador Couto. Hizo el centro, la forcada. Lo que se perdió, la forcada, solo, solito y solo. Lo superó, le ganó a Pereira. Mamita, casi es el segundo de Bellavista.
5: Nunca esperó que le llegara esa pelota, lo sorprendió la pelota, la forcada, que puso la cabeza por poner, pero la verdad no la supo dirigir.
6: Impecable, primero 9 minutos, estamos relatando por Caster Multimedia Deportes, sumado a las 7:40 AM, Radio Tabarevo, y con usted Lorenzo.
8: En 25 minutos por la B, Saladero, El Tanque, Deportivo Artigas, Palomar, Sudamérica, San Eugenio, todos 0-0. En el Vispomari, Ceibal 1, Sportivo Chic 0. Y por el Mundial, en 41 minutos, Sudáfrica 0, Canadá 0.
6: Muchísimas gracias, completísima la información de usted, como siempre, Lorenzo, informando de los estudios centrales de Caster Multimedio Deportes. La pelota que vino, la viene bajando Araujo, pero va recuperando de Abreu, le queda alta la pelota, le queda Sosa, la pifea Sosa, va recuperando por este lado el jugador de Abreu, Lucas, pelea en el fondo, descargaba para el 8, Rocha la pelota, pero dice Moutone que va a haber tiro libre, que va a corresponder ¿a quién? Al equipo de Bellavista. Ay, Mautone, usted no se olvide que acá estamos 6-7 radios de la televisión trabajando. Usted tiene que hacer la seña. Devolución neutral hizo. La pelota que vino, descargaron por afuera Rocha para que viniera para este lado, para Araujo. La tiene Araujo, centro del punto penal. La bajan al medio, sale del fondo. Como puede el equipo de Bisavista. La viene buscando Collares. Collares que viene, trabaja la pelota, le va quedando larga. Va recuperando Araujo para el equipo de Gladiador por la zona derecha. La tiene Araujo en su propia cancha. Juancito, voy con usted.
2: Esto es lo que yo no entiendo de los jugadores de fútbol. Tenía un compañero a 3-4 metros e inventa un cambio de frente de memoria buscando a alguien que no estaba.
6: La pelota que viene recuperando por acá Collares. Collares tocó para el 9, la forcada que viene, va recuperando Franco Suárez, de muy buen partido en el equipo de Gladiador. La pelota rebota y va a las manos de Leandro el Chuchu Fagunde, que va a salir jugando derecha. Está lindo el partido, estamos ya en 11 minutos de este segundo tiempo. Empata Bellavista de Paysandú, Gladiador 1-1. Por Caster Multimedio Deportes estamos contando la Copa Nacional de Ofi. La pelota la tiene Suárez. Suárez descargaba por aquel lado para Zagardía. Llega Zagardía, no llega. Llega al borde de la línea, pero va recuperando por este lado Genta. La tiene Genta, la metió a correr al jugador Guevara, se viene por derecha el equipo visitante, es Fabricio Díaz, la tiene Díaz, descargó para el medio, viene Federico Pereira, recupera medias y la deja la pelota para De Abreu, que sale jugando del fondo. La pelota va para Rocha, no le va recuperando Díaz, la tiene Fabricio para el equipo visitante, trabaja en el círculo central. La pelota que vino, tocó bien para atrás para que la venga buscando Couto, descargó para el medio, pero mal, recupera Alba da Silva, descarga para Rocha, trabaja Gladiador, son 4-4, a ver qué pasa. Vino la pelota para Alba Silva, se dejó anticipar. La anticipó Sosa, recuperó la pelota, lo metieron a correr, se viene Bellavista por izquierda, a ver qué pasa, al centro, el punto penal, no estaba la forcada. Está lindo el partido, Juan, ¿eh? Le iba a hacer otra pregunta, pero dejar más para adelante, pero está lindo el partido, van y vienen, los dos quieren.
2: La verdad que sí, este segundo tiempo cobró otra intensidad, como lo decíamos, era barajar y dar de nuevo, arrancaban de 0, 1-1, ninguna ventaja para ninguno de los dos, y la verdad que en este segundo tiempo lo que están proponiendo ambos da gusto ver.
6: También notamos, ya es notoria la impaciencia de la tribuna y también de los jugadores de Gladiador con Mautone. La pelota que viene por el medio, recupera para el Sandú Bellavista, viene por peleando la pelota, pero va llegando Araujo, gana bien del fondo Erice Aguirre, tocaba la pelota para Santana, abre para Franco Suárez por izquierda, tiene Franco metió la pelota larga para Alves da Silva, que descarga bien por aquel lado para que la vaya buscando Zagardía para Alves da Silva, trabaja la pelotita, llega Fabricio Díaz, recupera, que entró muy bien, Fabricio Díaz entró muy bien en el equipo visitante. La pelota que vino por aquel lado para que la venga buscando el jugador de Bellavista, remata, rebota y se va al córner. Hay tiro de esquina que va a corresponder a Bellavista. Yo lo tengo el número 11 de Paysandú Bellavista, pero no lo tengo registrado, Juancito.
2: Número 11, fue el cambio, ¿no?
6: Usted dice que ingresó, ahora veo el número 11 en Bellavista, pero yo no lo tengo en mi planilla. El número 11 de Bellavista, pero tampoco estaba en la planilla del banco de suplentes. Ayúdeme por ahí, usted que está con la planilla. Sí, yo lo veo por afuera, pero no lo tengo. La pelota, ahora voy con usted. La pelota que vino, el tiro de esquina. Ganaba bien como podía de cabeza y Zaguir la mete larga la pelota para que la venga buscando por aquel lado. Recupera y se viene Gladiador. Acelera de Abreu, a ver qué hace de Abreu. Lo va marcando el jugador. Bueno, es lo que estamos verificando. Recupera por ahí, viene el equipo de Bellavista. Trabaja la pelota en el círculo central. Tocaron para el medio para que la venga buscando por este lado. Guevara la tiene, Guevara de zurda lo pone a correr a la forcada, pero llega Izaguirre, rebaja en el pecho, sale del fondo jugando bien la pelota para Franco Suárez, que no quiere problemas, y derecha aleja, recupera Santana, se viene Gladiador por izquierda, a ver qué hace Santana, acelera Santana, línea de fondo ante la marca de Ramos, quiere pasar Santana, viene Santana, va a sacar el derechazo, a ver qué pasa con Santana, devuelve para el medio la pelota para Claudio de Abreu, trabaja Gladiador la pelotita, a ver qué hace Claudio de Abreu, 3/4 de cancha, abrió la cancha para Araujo, la tiene Luciano, el punto penal, hizo el centro, muy alta para Alves da Silva, la pelota la va quedando aquí en a Franco Suárez, le va a pegar Suárez, no enganchó para adentro, tocó bien para Rocha, la tiene Sebastián, a ver qué hace Rocha, descargó para De Abreu, trabaja el 5, tocó para el otro De Abreu, que es Lucas, la tiene De Abreu, abrió la cancha bien para Araujo, la tiene Araujo, trabaja la pelotita por derecha, se viene Gladiador, le hizo el dribbling de la vaca, se viene Araujo, hace el centro, hizo el centro, rebotaba en el número 6 en Guillermo Andrada, y saque tiro de esquina que va a corresponder a Gladiador, Juancito.
2: estoy corroborando, y esto es lo malo y lo voy a decir, ¿no? Esto es lo malo, porque como no estamos por la televisión, no tienen cartelito para levantar, para indicar los cambios. Nosotros la radio tenemos que andar adivinando a ver qué jugador se retiró y qué jugador no. Estamos corroborando a ver cuál es el jugador entonces, pero nosotros lo teníamos como cambio, como que se había retirado el jugador número 11 de Bellavista. Vamos a ver si confirmamos ahora cuál fue realmente el cambio.
6: Hay un jugador del equipo visitante que está lesionado, así que tengo tiempo para usted, Darío.
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2: Ahora sí, confirmamos el cambio, entonces ingresa con la número 18 Matías Pires, se retira ahora sí con la número 11 Maximiliano Perg, y el otro que se había retirado fue con la número 7, se retiró del campo de juego Bruno Genta para el ingreso del número 5 Fabricio Díaz, que fue en el entretiempo.
6: Vino el tiro de esquina, la pelota la peleaba arriba el jugador Izaguirre, pero sale jugando del fondo la gente de Bellavista de Paysandú. La pelota que la viene buscando Collares que la pierde bien con Izaguirre, recupera la pelota Rocha con la patita arriba, pero Mautón estaba mirando para el otro lado. La pelota la quedó Araujo, viene Araujo, línea de fondo, va arriba, aleja el peligro el número 13 por allí, Guevara les pega un puntazo, un puntín, y la pelota se va al lateral que va a corresponder a Gladiador.
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6: 17 minutos, Juancito, lindo, segundo tiempo tenemos.
2: La verdad que sí, el segundo tiempo mucho mejor que el primero, mucho más intensidad, ambos saben que tienen que salir a buscar la clasificación.
6: Va a haber saque lateral que va a corresponder a la gente de Bellavista, Paysandú. Ahí viene el lateral, lo va a hacer Andrada que vino buscando la pelota para el número 9, la forcada que perdía la pelota. Le va quedando el número 3 por aquí, aleja el peligro Rodrigo Ramos, la mete cambiada la pelota para que la figura, el recién ingresado Piri, la tire Piri bajo dentro del pecho. Pero llega primero para alejar el peligro Claudio de Abreu. Barre abajo de Abreu, le pega alta la pelota que va quedando a Sosa que gana de cabeza. Recupera para la forcada, lo bajaron. Al jugador de Bellavista dio ley de ventaja a Mautone. Se viene por aquel lado Bellavista a ver qué hace en el centro para atrás. Federico a media. Fagundes, pero el segundo asistente. A ver, Sastegui dice que hay tiro de esquina que va a corresponder el Paysandú Bellavista. Al Bellavista de Paysandú, Ramón. Ahora sí. Así que hay tiro de esquina. Es más profundo. Llega más letal, me parece, la gente de Paysandú, Juan.
2: Y es más hiriente, es el que más busca, el que más genera en estos minutos.
6: Va a venir el tiro de esquina, vamos a ver quién le va a pegar por allí, es Máximo Guevara, el zurdo. Vino Guevara, hizo el centro, no sale Fagundes y salió con los puños en dos tiempos. Controla y va a devolver el buen guardameta que tiene Gladiador.
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6: Tenía Rocha, le pegaba de zurda y apareció el guardameta Suárez. Un centímetro más y Suárez la agarra dentro del arco, Juan.
2: La verdad que sí, con miedo dudoso en dos tiempos Suárez toma ese balón, ese remate de Rocha.
6: La pelota que viene aleja el peligro por allí, Michel Izaguirre para el equipo de Gladiador, pero le va quedando a Guevara que gana de cabeza, nuevamente va para Izaguirre que vuelve y sigue, la pelota va y viene. Abrieron la cancha por aquel lado para que la vaya buscando Matías Piris para el equipo visitante. Viene Piris, llega Suárez, de zurda la manda al lateral que va a corresponder a la gente de Bellavista de Paysandú.
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2: en 20 minutos de este segundo tiempo, el equipo de Paysandú, Bellavista de Paysandú, ya realizó 4 cambios de los 5 que tiene, le queda un cambio y una ventana, y por el equipo de Gladiador solamente realizó un cambio en los primeros 45 que fue obligado, que fue el ingreso de Santana por Sebastián Maceroni, que salió lesionado. Vamos a ver si ahora toma, echa manos al banco de suplentes la dupla Conti y Novoa para buscar el cambio, ¿no?
6: La pelota la viene buscando por el medio, la tiene Fabricio Díaz, tocó para afuera, se viene Collares a ver qué pasa con el equipo, descargaron para Díaz. Trabaja la pelota en tres cuartos de cancha el equipo visitante, sigue peleando con Díaz, recupera el jugador Santana, toca por el medio para Rocha, se viene Gladiador, abrieron la cancha para que corra por este lado, me parece que es Alveda Silva, se metió en el área, se deja caer, no compra Mautone, va a las manos de Suárez que controla y va a devolver, no aprovecha Alveda Silva, tuvo las dos y prefirió tirarse Juan.
2: La verdad que sí, como te digo, abusa mucho de la búsqueda del cobro de una falta a favor. Yo creo que en alguna tenés que ir. Una que otra que le busques, no hay duda, pero no te van a comprar todo.
6: La pelota que viene recuperando el equipo visitante por allí, sigue peleando la pelota. Pires, que entró muy bien, igual que Díaz. La pelota que va arriba, lo bajaron. Le cometen infracción, me parece que es de Abreu que lo baja, Pires. Hay tiro libre por derecha que va a corresponder al Bellavista de Paysandú.
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6: A la pelotita le va a pegar el jugador Sosa, el número 14, me parece, sí, el número 14. ¿Qué dice Mautone? No quiero problema dentro del área, no se agarre, muchachos. A la pelotita le va a pegar este tiro libre por banda derecha. Vino el centro, bajo, gana de cabeza. El jugador Claudio de Abreu para Gladiador, la pelota que va nuevamente. Para Andrada, rebota, gana Andrada, la pelota que sigue peleando, sigue viva, pelea Alves da Silva. Pasó por Sosa, descargaron para Rocha. Se dejó madrugar y le ganó Ángel Sosa la pelota. Y se va al lateral que va a corresponder al Gladiador del barrio Ortiga.
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6: Va y saque lateral ahora que corresponde al equipo papal, va a ser el número 3 por allí Rodrigo Ramos. Vemos muy imperativo al Pato Conti, igual que a Novoa, seguramente se va a mover el banco de suplentes del equipo locatario. La pelota que vino por el medio trabaja Guevara, abrió la cancha por este lado para que la venga buscando Andrada, que descarga bien para Guevara, la tiene Guevara puso en el piso el zurdo, ante la marca del número 2, por allí Lucas de Abreu recupera la pelota, vuelve para atrás para Andrada, otro zurdazo por arriba, la tiene Federico, la baja en el pecho Pereira, saca el derechazo, la metió larga la pelota, pero llega primero, y corta por allí Rodrigo Ramos para Paysandú, y se avista la pelota que viene por el medio, tocaron por Arrocha, trabaja ahora el equipo, lo bajaron. Lo bajaron a Rocha. Que no, dice Mautone. Que no, dice, si cobró la infracción, hay cartón amarillo para el número 13, para Guevara, Máximo Guevara. Tiro libre que va a corresponder a Gladiador, Juan.
2: Bien cobrada, creo, corta el ataque del equipo de Gladiador. Bien cobrada la falta y la amarilla también al equipo, al jugador número 13 del equipo de Paysandú Bellavista, recién ingresado, ¿no? No, Máximo Guevara, que ya viene jugando desde titular.
6: Va a haber tiro libre que va a corresponder prácticamente en el medio de la cancha al equipo de Gladiador, le va a pegar a la pelota Rocha. Busca por la azotea el segundo tanto que le dé la tranquilidad al equipo del barrio Artigas, al Gladiador. Ahí viene Rocha, le pega la pelota, va baja, media la bajada de Silva, descargaba para de Abreu, que abre la cancha para Araujo dentro del área, si la hacen bien está, rebota y aleja el peligro, el jugador Guevara para el equipo de Bellavista, ahí saque lateral que va a corresponder a Gladiador, está lindo para toda esta historia, estamos en 24, Juancito.
2: Se vienen dos cambios en el equipo de Gladiador, ya vamos a estar confirmando quiénes son los jugadores que se vienen al campo de juego.
6: La pelota que viene por arriba recupera Suárez para Gladiador. Le hicieron cambio de frente para este lado para que la venga buscando por acá. Araujo pica la pelota y se va. Ahí saque lateral que va a corresponder el Bellavista. Tengo tiempo. Informa Caster Multimedio Deportes.
8: 20 minutos del segundo tiempo en el Vispomari. Cayó el segundo de Ceibal. Ceibal 2, Sportivo Gic 1. Con este resultado habría choque salteño entre Nacional y Ceibal.
2: Bueno, se cruzan los dos salteños entonces en la divisional primera vez. Gracias, compañeros desde Estudios. Confirmamos los cambios aquí en el equipo locatario, en el equipo de Gladiador. Se viene con la número 7, Sebastián Sototroche, y se retira del campo de juego quien convirtió el gol, el número 8, Rocha. También se viene al campo de juego Carlos Da Silva con la número 10, y se retira del campo de juego con la número 24, Santiago Zagardía. Esos son los dos cambios que marca en este momento el equipo de Gladiador.
12: Voy con usted, Sebastián.
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12: La pelota que venía a línea de fondo, pero el árbitro dice que había posición adelantada, así que va a salir jugando en su propia área el guardameta Leandro Fagundes, de buen partido. El guardameta que defiende al equipo de Gladiador en esta temporada. Le va a pegar el Chuchu Fagundes. La pelota supera ampliamente el medio de la cancha. Viene alta por arriba. Gana Alveda Silva, la peina, pero no había nadie. Y aparece el jugador número 3 por allí, Rodrigo Ramos, que de otro derechazo la manda prácticamente afuera del estadio sin problema. Y lateral que hicieron, no hicieron rápido. La pelota le queda a Suárez. Suárez abrió la cancha bien para Santana. Santana pasó bien el Gladiador. Tocó para el medio, para que la venga buscando el recién ingresado Sototroche. La tiene Troche, la pelota que viene alta, pelea Federico Pereira, y recupera Izaguirre, va para Federico, le pega alta por arriba, mirá el piecito arriba de Díaz, dice que siga, se viene Gladiador, la metieron larga por afuera para Santana, se va a meter en el área, pegale Santana, pegale.

0: Santana la acarició un poquito por la derecha. Afirmó el pie. La pelota se metió mansita sobre el palo derecho de Suárez. Explota la España. Explota el barrio Artigas. A los 26, Santana, Juancito. Gladiador 2, Bellavista 1.
1: Muy bien, muy bien. Abierta la cancha, la buscaron, lo colocaron. Engancha hacia atrás, se cae el defensor y saca ese remate de derecha bien esquinado. No pudo hacer nada el golero del equipo visitante. San Suárez no la pudo agarrar y la mandó a la red. Por eso, a los 26, Gladiador confirma que está en la próxima fase. Ojo, esto no está cerrado.
0: Golazo, lo vimos venir, acomodó con la parte exterior del pie, le pegó un derechazo tremendo que Suárez no pudo hacer nada. Sale jugando del fondo el equipo visitante, le pega bien por arriba la pelota Ramos, pero aleja el peligro y Izaguirre a medias. La pelotita va arriba, gana bien como podía por allí Collares. Collares descarga para el 21. A ver qué pasa, que la viniera Maki. Maki abría la cancha por aquel lado para el jugador, el número 18, Piris. Rebota en el jugador del equipo de Gladiadores, se va al lateral que va a corresponder al equipo papal. Lo hicieron rápido, la pelota la viene buscando por aquel lado, la Forcada. Giró la Forcada, sacó dos hombres encima. También la experiencia de la Forcada, pero está solo, solito y solo. Juan no puede hacer nada al 9, Bellavista.
2: Y es lo que decíamos, ¿no? Es el hombre que hace la diferencia. Lo que no ha tenido, que no encontró, es ese compañero que le haga el 2 para generar un buen ataque claro al momento de llegar al arco del equipo de Gladiador. Pero de esa manera, por lo menos, está llegando y está generando un poco más. Bajó un poco la intensidad el equipo de Bellavista, ¿no? En lo que fue el arranque del primer tiempo.
0: Totalmente de acuerdo, Los cambios, no le sentaron los cambios, me parece, No le sentaron los cambios, si bien Díaz ingresó bien en Bellavista, pero los otros cambios no le funcionaron al técnico Murieda.
2: Yo creo que los dos primeros cambios, los que hizo en el entretiempo, esos fueron los que le funcionaron. Ahora los que hizo ya con el segundo tiempo comenzado, no entraron bien, todavía no le encontró la vuelta. Todavía está tiempo, le quedan unos 20 minutos para buscar el resultado.
0: La pelota que viene, gana bien del fondo Federico Pereira, pero lo va recuperando Díaz. A ver qué hace el jugador, es Guevara para el equipo de Bellavista, toca para atrás para que la venga buscando por este lado Andrada. ¡Ay, la patita! La patita para el loro. A ver qué dice Mautone. Llegó Carlos da Silva. Barrió abajo Andrada, cartón amarillo con pecas.
2: Baratísima, la sacó baratísima. La verdad que se tiró de una manera bastante, se regaló, pero está. Ahora se tiene que controlar porque la sacó barata con la amarilla.
0: Ahí estoy con usted, Juan, estoy con usted. La jugada ya no estaba más ahí, no sé qué da Silva. Y ahora le dice levantate, le dice. Ahí se va sentido el jugador número 6, Guillermo Andrada de Bellavista. Ahí reclama, va a ver, tiro libre que va a corresponder el equipo papal. Gana Gladiador 2-1 ahora.

0: número 10, Carlos Da Silva.
1: Sí, la verdad que se la devuelve, pero si es una agresión es roja, discúlpeme, yo no la vi, no puedo decirlo, no la vi porque estaba siguiendo la jugada ya, pero si el asistente la ve y reconoce que es una agresión es roja, al menos en el criterio, en los años que hace que estoy en el fútbol y lo que entiendo, yo creo que es una agresión, y sin pelota, no hay dudas, es roja, para el árbitro Mautone fue amarilla, la verdad que en esta Mautone pifió, ojo. Dejo en claro que creo que Mautone tampoco la vio. Es el primer asistente el que lo denuncia, ¿no?
0: Claro, yo tampoco la vi, ¿eh? Me voy a sumar a las palabras de Juan porque tampoco lo vi. Nosotros estábamos con la jugada sobre la línea por el lado derecho. Cayó desplomado Da Silva y ahí vimos que explotaba la España y seguramente la agresión. Nosotros lo que veíamos que estaba retrocediendo era Andrada, no el que recibe la cartón amarillo, nada que ver tampoco.
1: Claro, no, lo que yo quiero aclarar es que si denuncia una agresión, la agresión es roja, no hay vuelta. Yo no la vi. Porque estaba siguiendo la pelota y fue sin pelota acá en el medio. Nosotros no la vimos la agresión. Toda la tribuna lo reclamó el propio banco y el propio asistente la denunció. Entonces yo creo que si esa agresión es roja no hay mucha vuelta. Reitero, nosotros no la vimos porque estábamos con la jugada que estaba ya en lo que viene a ser con la zona del córner defendido por el equipo de León.
0: Ahí se va recuperando Carlos Da Silva. ¿Qué dice Mautone? Que debe retirarse. Estoy completamente de acuerdo con nuestro comentarista, ¿eh? Lo raro, hay cambio, sí, se va a ingresar el número 10, Diego Andrada, y se va a retirar el número 13, Guevara, en el equipo de Bellavista. ¡Ese fue el cambio!
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1: Ahora, otra cosa que yo no entiendo, ¿no? Tengo entendido que si el jugador recibe la asistencia y le saca una amarilla al rival, no tiene por qué salir del campo de juego el jugador que recibe la asistencia. Ahora lo hizo salir a Da Silva. Está con un jugador menos y fue que recibió la agresión el equipo de Ladeor. La verdad que Mautone se le están quemando los papelitos, ¿eh?
0: Totalmente de acuerdo, ¿eh? Y ahí está desesperado para ingresar Da Silva. Sale del fondo jugando el equipo de Bellavista. La pelota la viene buscando Rodrigo Ramos. Trabaja la pelota el equipo visitante para toda esta historia. Estamos en 32, gana el Gladiador 2-1. La pelota que vino alta por arriba, peleaba la forcada, pero ganaba Izaguirre de cabeza. Viene la pelota, recupera. Débil y va a las manos de Leandro Fagundi, que sale jugando del fondo. La pelota que vino para Izaguirre, lo mató. Corre, corre, corre, corre, llegó. La pelota que vino para Rocha, lo bajaron a Rocha, que se levante, dice. Recupera bien la pelota al recién ingresado Collares, la metía larga la pelota Alves Da Silva. Ay, el primer asistente. Nosotros, Juan, parece ironía, pero los primeros asistentes de los partidos que nos toca relatar en el estadio son increíbles, ¿no? No sé qué vinieron a hacer, Asaldo.
1: No, la verdad que deja mucho que desear lo de Sosa en este. Sosa, si mal no recuerdo. No entiendo, en esta estaba marcado desde atrás de la defensa. No, el defensor estaba detrás de Alves Da Silva y le cobra posición adelantada. Irrisorio.
0: La pelota que viene recuperando por este lado Collares, la tiene Collares para el equipo visitante, la tiene Collares. Collares pelea con la marca de Abreu, le gana de Abreu, le comete infracción, dice Mautone. A ver, sí, Mautone, hay infracción, fue falta sobre el jugador número 23, Francisco Collares. Va a haber tiro libre que va a corresponder al equipo visitante. Se empezó a conversar todo, pero igual, ¿eh? Queda una vida para que esta historia se termine. Estamos en 33 minutos de la mano de la productora Caster Multimedio Deportes, sumado a las 7:40 AM Radio Tabaré. Hay tiro libre a la pelota que va a corresponder a Bellavista. Mientras dentro del área hay una lucha libre increíble. Y mirá lo que hace Fabricio Díaz. Mirá lo que hace. Pero Mautone no pasa nada. Vino Fabricio, le hizo el centro. Fagundes. Fagundes con los puños. Aleja el peligro. La pelota le va quedando a Collares. Abrió la cancha bien por aquel lado. Es para el recién ingresado Andrada. Lo bajan Andrada, que se levante. Cobró el árbitro. Cobró el segundo asistente por allí. Walter. A ver esa Tegui. Bueno, ya ni sé más el nombre. Se reclama todo. Va a haber más de una amarilla con muchas pecas en este partido, Juancito.
1: Sí, no, si no controla, si no se pone firme Mautone, esto se va a picar.
0: Hay tiro libre, es una especie de córner corto que va a corresponder al equipo visitante, al equipo de Bellavista de Paysandú, que está cayendo derrotado ante el Gladiador 2-1. Vamos a ver quién le va a pegar a la pelota, me parece que es Díaz, el dueño de la pelota quieta en el equipo visitante. Vamos a ver qué pasa por ahí, ¿eh? A la pelotita le va a pegar.

0: El jugador del equipo de Bella Vista. Va a venir el centro. ¿Qué dice Fagunde? Organiza Fagunde. Dos hombres en la barrera. Va a venir el centro. Fagunde no sale. Fagunde la encontró, ¿eh? La encontró Fagunde. Tocaron por el medio. Se viene Gladiador. A ver qué trabaja la pelotita por allí. Carlos da Silva la metió larga por este lado para el otro da Silva. Ahora corre Agustín Alves da Silva con la pelota. Lo pone a correr Araujo. Llega primero el guardameta Suárez. Ah. ¿Y qué pasó dentro del área? No pasó nada. Viene Suárez, la mete a correr para este lado. Llega Federico Pereira, gana de cabeza, recupera Bellavista. Ahora son 5 de Bellavista contra 3 de Gladiador. Abrieron la cancha bien por este lado, va a enganchar para adentro. A ver qué pasa, le pegó, lo trabó justito. Lo trabó justito, justito Soto Troche. Y lo bajaron ahora Soto Troche. Ay mamita, Juancito, vamos arriba Mautones. Esto queda una vida para que se termine.
1: Bien cobrada en esta, fue falta sobre Soto Troche. Ahora lo que no entiendo es lo de Fabricio Pereira, el defensor de Gladiador. Desde la jugada anterior está sentido de la pierna, está jugando en una pierna. Pedí asistencia, vas ganando. Creo que es la que hacen todos, aprovechar el tiempo a favor. Pedí asistencia y o salí o pedí asistencia. Mirá cómo realidad.
0: Sí, Federico Pereira, el hombre del Rincón de Valentín. Muy sentido, ahí charla también Loboa con el Pato Conti. La pelota que viene, va a ganar Alves da Silva, ganó arriba, sigue peleando con ella por allí, el número 10, Carlos da Silva quería descargar, le pegaron una piña, le metieron un codazo al número 9, Alves da Silva, pero dice que siga. La pelota abrieron la cancha por aquel lado, se viene, el Diego Andrada la tiene para Bellavista, se enganchó, pasó Andrada, descargó para el medio, para que la venga buscando Collares. Collares le quedó larga, la vio pasar, y saque de arco, corresponde al Gladiador Juancito.
1: ¿Sabes lo que le pasó a Alves da Silva? La del pastorcito mentiroso. Tantas mentiste que cuando fue una verdad no te la creyeron.
0: Total, sí, sí, estoy de acuerdo. Pero en esta le pegaron porque estábamos mirando de frente. Le arrimaron sobre prácticamente el mentón del jugador Alves da Silva. Viene peleando arriba Alves da Silva, descarga bien para Santana, autor del segundo gol del equipo de Gladiador. Va Santana, línea de fondo, lo viene marcando, sigue Gladiador con ella, la tiene Santana, lo marca bien por allí Couto, a ver qué pasa, le gana Couto, rebota en Santana y saque de arco que va a corresponder al equipo visitante de Bellavista. Informa Caster Multimedio Deportes.
2: Final del primer tiempo en la B, en el Merazzi, Saladero 1, el Tanque 0. En el Racedo, es triunfo visitante, Palomar 1, Deportivo Artigas 0. Y en el Ambrosoni, es empate, Sudamérica 0, San Eugenio 0.
0: Gracias, Lorenzo Fernández. Está linda la B, Juancito.
1: Está lindo arriba y se complica abajo, ¿eh? Deportivo y Cerro se van los dos de la mano, ¿eh?
0: La pelota que viene, son del mismo barrio prácticamente, no, la pelota que viene, ahora le pregunto, la pelota que viene por arriba, recuperando por allí el número 5, era Claudio de Abreu, la tiene de Abreu, hace la pausa, descargó la pelota bien para Soto Troche, viene la pelota pero la dejaron larga, va recuperando la gente de visitante, la gente de Bellavista, la pelota que viene por este lado para que la tenga Andrada Guillermo que le metió una piña a Silva y nada, solo nosotros no vimos, pero el árbitro fue y le dio la amarilla al otro, no tenía nada que ver. Ahí saque lateral que va a corresponder al equipo de Gladiador.
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0: La pelota que viene trabajando el equipo de Bellavista, viene alta por arriba, ganaba bien como podía el equipo locatario, pelea arriba, la viene buscando Soto Troche, va Soto que viene, no era Soto, era Santana, se va Santana por la derecha, acelera Santana, lo bajaron. Que se levanta, dice el árbitro. La pelota le va quedando al número 18 para que corra por aquel lado. Del equipo visitante tocaron para el 10. El 10 la tiene, a ver qué pasa con Diego Andrada. La tiene Andrada. Andrada trabaja la pelotita, toca para atrás para Ramos. La tiene Rodrigo. Descargaba para el medio. La quería robar y la robó nomás Agustín Alves da Silva. La pelota que vino. Vino para acá, para afuera, para que le pegara para adelante de Abreu. Se tironeó. Alves da Silva, ¿no? La pelota que viene recuperando por este lado el equipo visitante. La tiene Maki que descargaba para Fabricio para Andrada, la tiene Andrada que viene de zurda. La mete larga para arriba para la forcada, pero le gana Izaguirre a medias. Descargaron para De Abreu, barre abajo. El jugador por allí lo viene buscando Andrada, Diego Andrada. Viene y tocó para el otro Andrada, la pelota que vino para Diego. Diego trabaja la pelota para Isandú Bellavista. Estamos en 40, vamos a ingresar en el tramo final de este partido. Abrieron la cancha bien por afuera. La tiene Diego Andrada el que recién ingresó en el equipo visitante, pero llega Franco Suárez, recupera y le quita la pelota, usa el cuerpo el bajito, muy buen lateral Franco Suárez que tiene el equipo de Gladiador, y salió Franco nomás, la pelota se va, rebota en el jugador de Bellavista, se va a ir al saque lateral que va a corresponder al equipo locatario.
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0: La pelota que venía peleaba arriba Alves da Silva, pero le gana la saga del equipo visitante, la pelota que viene arriba, ahora gana Izaguirre. Izaguirre que descargaba para Soto Troche. Le va quedando Rodrigo Ramos del equipo de Bellavista que recupera la pelota y va a salir jugando. Voy con usted, Juancito.
1: Se vienen los últimos dos cambios en el equipo de Gladiador. Se viene con la número 3, César Brizuela, y con la número 17, Mauro Balbi. Vamos a estar confirmando quiénes se retiran del campo de juego.
0: Balbi, que es un juvenil de la sub-18, ¿o estoy equivocado?
1: Es de las inferiores del equipo de Gladiador.
0: La pelota que viene peleando Alves da Silva, pero llega primero el jugador Sosa y la mete larga por arriba, que gana Federico Pereira de cabeza. La pelota que le va quedando al 5, la tiene Díaz que viene. Toca bien la pelota para Andrada. Andrada quiere descargar, lo bajaron. Lo bajaron al jugador número 10 por allí, a Carlos da Silva de Gladiador. Hay tiro libre que va a corresponder al equipo locatario, Juancito.
1: Tiro libre y amarilla para el jugador número 16 del equipo de Bellavista, Agustín Couto.
0: Hay tiro libre que va a corresponder a Gladiador. Cuando veamos que Mautone, va a haber dos cambios para el equipo de Gladiador.
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0: Lo adelantó Lorenzo Fernández. Si Gladiador, en caso de ganar, se va a enfrentar a Nacional, Juan.
1: No, Ceibal, en caso de pasar, se enfrenta a Nacional, que están los dos en la divisional B. Gladiador tiene que esperar al sorteo del martes, que puede llegar a ser con Ferro. Todos lo descartamos, se maneja que no estaría la posibilidad en esta próxima fase. Ahora, de pasar los dos a la próxima, sí, ahí ya estarían, ya calculo que se eliminarían entre ellos.
0: Gracias, Juancito, ahora sí lo entendí, ¿eh? Ceibal, entonces, que sigue ganando, don Lorenzo, sigue ganando, don Luis Pomare. 2-0 sobre el equipo allí de Durazno. Sí, continúa, a la pelotita le va a pegar. ¿Sí, Lorenzo? 2-0.
2: Continúa 2-0, Ramón, sí.
0: Gracias, Lorenzo. Continúa, se iba al 2-0. Así que seguramente se va a enfrentar a Nacional, como lo explicó Lorenzo y Juan. Va a haber tiro libre, a la pelota le va a pegar Izaguirre. Ya estamos en los últimos 3 minutos. Más lo que adicione Mautone. ¿Qué dice Mautone? No encuentra quién sale. No encuentra. Sí, increíble. Vamos arriba, Mautone. Salís vos, muchacho, le está diciendo. No encuentro a quién sale, en serio. Bueno, ayúdame, Juancito. Mautone dice, bueno, está. Si no encuentro, salís vos. No, yo no salgo, le dice por así.
1: No sabía, no le encontraba la vuelta. Se retira con la número 2. Se retira del campo de juego con tremendo partido Luca de Abreu. Tremendo esfuerzo. La verdad que todos los partidos que lo hemos visto, muy, muy bueno lo que deja y el desgaste que hace en el partido, ¿no?
0: Muy chispa los jugadores de Gladiador, ¿no? Muy chispa, porque claro, hasta que te lo fue a buscar no van a salir y con eso van ganando tiempo. La tardecita viene ingresando este domingo en la capital salteña. Ahora sí, Alves da Silva, verá.
1: Alves da Silva es el otro que se retira para el ingreso de César Brizuela.
0: Lo bueno que tiene el fútbol, ¿no? Lo bueno que tiene el fútbol, que todavía la famosa chicana que no se ha terminado. Claro, ahora le están adaptando, la pelota no le falta más nada a nuestro fútbol. Ahora se está jugando de cuatro tiempos. La pelota que viene por arriba. ¿Usted está de acuerdo con el minuto de hidratación? Viene Suárez. Controla Suárez. 3 minutos de hidratación por partida. Increíble, ¿no, Juan?
1: Ahora es a cuatro tiempos como el básquet.
0: Es como el básquet, sí. Bueno, vamos a caminar eso. La pelota que viene arriba. Recuperaba bien la pelota. Le va quedando a la forcada. La baja bien para el jugador Andrada. Abre la cancha para aquel lado para que la vaya buscando. Pero llega Franco Suárez de buen partido. La pelota rebota, le va quedando al 10, corre, acelera, línea de fondo, se viene Andrada, llega. Lo marca bien por allí el número 20 de Gladiador, el jugador, el autor del segundo gol. Le mete la presión y sin problemas va a haber saque de arco que va a corresponder a Gladiador. Estamos en 44:35, minutos adicionó Mautone. Juancito Díaz, le bajamos la presión ante partido a 1.
1: Yo creo que no, depende de lo que la cabeza del gladiador, tiene que estar tranquilo y jugar a tener la pelota donde se descontrolen, pueden pifiar, y en una que se regalen, Ricardo Laforcada la manda a la red. Es el único que puede llegar a hacer la diferencia.
0: La pelota que viene por arriba, peleaba bien, sale del fondo. La gente de Bellavista recupera bien la pelota. Sosa la metía larga por arriba, pero llega ahora el jugador Izaguirre y aleja el peligro para el gladiador. Se va a ir al saque lateral que va a corresponder al equipo visitante. ¿Cuál fue el jugador que más le gustó en el equipo de gladiador, Juancito?
1: En el equipo de gladiador, la verdad que fue bastante parejo. Uno de los, en el medio campo, sin duda alguna, entre Lucas y Claudio de Abreu, es un infierno lo que juegan, ¿no? Lo que meten y lo que dejan en cada partido.
0: La pelota que viene por arriba, la viene bajando Soto, Troche que vino tocando para el recién mencionado de Abreu. Atiene Claudio a ver qué hace de Abreu, abre la cancha bien para que la venga buscando por este lado. El jugador Carlos da Silva hizo la descarga y en el fondo Sosa hace una pirueta y le pega un derechazo alto para que venga recibiendo Soto Troche para el equipo de gladiador. Lo termina presionando, ya vamos a jugar, vamos a relatar este partido hasta los 50. Estamos en 46 minutos, gana gladiador 2-1. Rebota la pelota y saque lateral que va a corresponder al Bellavista de Paysandú.
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0: La metieron larga, la pelota se viene, gladiador por derecha, le va quedando por este lado, la viene buscando, el jugador la tocó para el medio, para Claudio de Abreu, la tiene de Abreu, a ver qué hace de Abreu, abrió la cancha bien para Santana, viene Santana, se va a acomodar y pegale, a ver qué hace Santana. Llega ya sin pierna, agotado, jugador Santana, pero va recuperando Claudio de Abreu. A ver qué hace de Abreu, va a línea de fondo, no lo va a presionar.
1: Tiene que tenerla, pero el ser más inteligente, sin duda alguna, lo vengo diciendo, quedan los últimos minutos de decisión, hay que tener la pelota la mayor cantidad de tiempo posible, cuanto más tiempo la tengo yo, menos chance tiene el rival de tener la pelota y hacerme un gol. Muy bien lo de Claudio de Abreu, la verdad que sosteniendo esa pelota y haciendo rebotar y buscando el córner, hay que ir a buscarla, claro, hay que tenerla la pelota ahora.
0: La pelota que viene, hicieron el córner en corto, tocaron de Abreu descargó bien la pelota, le pegó al arco, Suárez, va a tener una más, quedan tres minutos todavía de lo que adicionó Mautón, le pega Suárez, la pelota viene al área del equipo visitante, gana Pereira Medias, la pelota la va recuperando el 5, Fabricio Díaz tocó bien para Andrada metió para la forcada, pelea con Izaguirre, la baja Collares, barre abajo, traba, y ahora se entreverus, a ver qué pasa, pelea con ella, el jugador del equipo Andrada la tocó para la forcada, ay, presionado, apretadito la forcada, si no iba al arco, Juancito.
1: Ojo, se los dije, esto no está cerrado. Hay que saber cerrarlo, hay que tener la pelota, gladiador. Se tiene que tranquilizar y tener la pelota si quiere conseguir la clasificación con más tranquilidad.
0: 47-40, está ganando gladiador con goles de Rocha y también del jugador, bueno, me perdí en la planilla, del jugador Rocha y ayúdeme, Juan, se viene por afuera gladiador, ojo con esta, si lo hacen bien lo cierra el partido, se mete en el medio Carlos da Silva, aparece abajo Suárez, controla el guardameta Santana, sí. Tengo tanto borrón en la planilla que ya se me había perdido. La pelota que viene por arriba, gana bien, la toca bien, la pelota peleaba la forcada, le queda Collares. Se viene en el área, pelea Izaguirre con la forcada, le gana bien Izaguirre, Franco Suárez, de zurda, aleja el peligro, la pelota le va quedando a Ramos, que de derecha le pega alta por arriba para Fabricio. Fabricio que viene, la pelota para que la venga buscando por este lado. El jugador Maki recupera, el jugador del equipo de gladiador se viene por derecha, estamos en 48-30, la pierde con Andrada que la mete al área, a ver qué hace Andrada, Suárez, Franco Suárez, va a usar el cuerpo, sí, usa el rostrudito, Suárez vio que le usó el cuerpo a Collares y lo sacó para afuera, ahí saque de arco que va a corresponder al gladiador.
1: Sí, no, la verdad que muy bien, usa el cuerpo Franco, ya lo teníamos, ya lo conocíamos el año pasado defendiendo la camiseta de Ferrocarril, hoy en gladiador, es un hombre que va a todas y no da ninguna pelota por perdida, toda la hinchada de gladiador se para aplaudir los últimos minutos, hay que tener la pelota, no se regalen.
0: La pelota que viene por arriba, la baja la forcada, descargó para Andrada abre la cancha por aquel lado para Collares, la tiene Collares, se viene Bellavista al punto penal, aleja el peligro a medias, la quejaron viva, viene la pelota Izaguirre, aparece el 20 Santana y la manda al saque lateral que va a corresponder a Bellavista, estamos en 49-10, 49-15, se va a terminar este partido, gladiador va a pasar una fase más y se va a asegurar el año que viene jugar en la A, ¿no? La pelota que viene, vino el saque lateral, la peinaba la forcada a medias, aleja el peligro Franco Suárez, sigue viva, va a pitar Moutone, quedan 3, 4 segundos, 49, 45, la pelota vino, aleja el peligro Federico Pereira, la dejó vivo para Collares, viene Collares, se acomoda, hizo la descarga para el medio y Izaguirre, usa el pecho, aleja el peligro, la mete alta por arriba, se viene, son uno contra uno, a ver qué pasa, quería pasar, Santana no puede, va recuperando la pelota Díaz. Cuando Moutone dice que esta historia no va más, el gladiador del barrio Artigas en la Copa Nacional de Offi le acaba de ganar en el parque Ernesto Dickinson con goles de Santana y Rocha, y el descuento de la forcada para Bellavista, sin lugar a dudas que el equipo del barrio Artigas va marcando una historia porque le acaba de ganar nada más y nada menos que al Bellavista de Paysandú, derrocando gigantes, el dragón del barrio Artigas. Amigos, nosotros vamos cerrando por acá, termina el festejo de toda la España con todos los jugadores de Gladiador, cerrando nuestro trabajo, dejándole una compañía de Juan Diego Díaz, nuestro comentarista. Fue un placer trabajar con usted, Juancito, y nuestro reencuentro será cuando el fútbol no convoque. Un saludo para Darío, para Lorenzo Fernández y también para la gente de la 740M Radio Tabaré y a toda la productora. El saludo también para el director Enrique Bulo de Isola, hola Isola, y también para el jefe José Luis Castellano en Tampa, Estados Unidos. El saludo para todos. No, del fútbol los convoca, acá estaremos. Ya llega el comentario de Juan Díaz. Ganó Gladiador, se comió el gigante de Paysandú. Gladiador está en la próxima copa, en la próxima fase de la copa. Gracias a todos. Cuando el fútbol nos convoque, acá estaremos. Lo dejo en el comentario. Fue un placer trabajar con ustedes una vez más, Juancito. Un abrazo. Cuando el fútbol nos convoque, acá estaremos. Chau, chau.
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5: Y así pasó, así le comentó Ramón Leivas lo que fue la clasificación de este Gladiador a la próxima fase del campeonato. Lo decíamos en la previa, el que menos se equivoque, el que más claro esté al momento de dar esa puntada es el que se va a llevar la clasificación. Era una llave muy pareja, ya había sido un tremendo 0-0 allá en Paysandú, podía pasar cualquier cosa acá. Gladiador fue más contundente al momento de llegar. Los primeros 45 minutos decíamos, no había mucho, no se generaba demasiado. Era más que nada hasta el medio de la cancha jugar y después tratar de buscar a lo que salga. Ninguno de los dos tenía claridad al momento de llegar al área rival, y así fue que llegó desde un remate de fuera de la mitad de fuera del área, que Rocha consigue ese remate y la manda a la red, aprovechando la ventaja de que el golero estaba sentido, pero igual no quita el gran remate de Rocha, muy bien rematado, bien esquinado, y de esa manera conseguía la victoria parcial para el equipo de Gladiador a los 18 minutos. Luego el partido seguía con el mismo juego, lo decíamos que era chato, que no era mucho lo que estábamos viendo, y a los 46 el propio Rocha, en su propia área en este caso, realiza una falta innecesaria y de esa manera le da la posibilidad que desde el punto penal Ricardo Laforcade a los 46 minutos del primer tiempo igual el tanteador y diga que en el entretiempo terminaron 1-1 y así se fueron al descanso. Decíamos que al pitarle los segundos 45 minutos iba a ser otro partido, había que arrancar de cero, había que cambiar el chip pensando en la clasificación, y así fue con dos cambios que realizó el director técnico del equipo Murieda, el director técnico de Bellavista. Encontró un poco la vuelta ese Bellavista que quiso, que iba, que buscaba, que generaba, ese Gladiador que se contenía hoy, que hay que destacarlo, así como lo destacamos cuando está mal, tenemos que destacarlo ahora. Muy buena la actuación de la defensa del Gladiador, lo anuló totalmente a Ricardo Laforcade, que es la clave, ¿no? Que es el jugador diferente de este Paysandú, de este Bellavista de Paysandú. La verdad que lo supo anular muy bien y no se enloqueció, siguió buscando. Cuando realizó los cambios el equipo de Paysandú Bellavista, era el que más quería, el que más buscaba, y a los 20 minutos decíamos que a ver si el Pato Conti y Jorge Novoa y el Pato Conti iban a meter mano en su banco para buscarle la vuelta, para darle un poquitito más de aire y encontrar la dinámica que nos estaba encontrando el equipo de Gladiador. En ese momento llega en los cambios, y con los cambios llega esa gran jugada que lo decíamos, no tener errores era clave en ese enganche hacia atrás, hacia la derecha de Santana, el resbalón del defensor del equipo de Bellavista que cae y queda solo. Santana saca un gran remate donde no puede hacer nada el arquero del equipo visitante, Suárez no lo puede contener y de esa manera consigue la victoria para el equipo de Gladiador a los 26 minutos de partido. Santana, del segundo tiempo, ¿no? Santana consigue ese gol que le da la victoria y la clasificación a la próxima fase al equipo del Barrio Artigas, al equipo de Gladiador, que con esta victoria va marcando su historia, como lo decía el propio Pato en una charla que hemos tenido, la idea de esto es ir paso a paso, ir marcando historia, y bueno, historia sí la habrá, ¿no? Clasificado a la próxima fase de grupos, el equipo de Barrio, un equipo como es Gladiador, que pasa en este caso con esta victoria 2-1 ante el equipo del Bellavista de Paysandú. También destacar que a primera hora tuvimos los relatos y los comentarios de nuestros compañeros para llevar el 1-0 de Ferrocarril, que le dio la victoria y la clasificación a la próxima fase, queda dejando afuera nada más y nada menos que a Universitario, el último campeón de OFI, que es, bueno, salteño también, así que por un lado un salteño que sigue, otro salteño que se baja, y bueno, en el segundo partido tuvimos la clasificación de Gladiador a la segunda fase. Nada más que destacar, mandar un saludo muy grande para la familia que siempre está allí del otro lado, apoyando y sumando para quienes nosotros hoy podamos estar aquí, llevándole a ustedes el minuto a minuto. Muchas gracias, compañero de estudio Lorenzo, impresionante toda la información de estudio Darío, con la parte técnica. Un saludo muy grande desde aquí del estadio Ernesto Dickinson, quien les habla, Juan Diego Díaz, fue un placer acompañarlos y llevarles este minuto a minuto de la clasificación del Gladia, el Gladia del Barrio Artiga, hasta la próxima fase.

Muy bien, muy bien, muy bien. Acá con mi compañero Darío, que me pasa acá las líneas. Repasamos los resultados de esta tarde por la Copa Nacional de Clubes OFI, por la Divisional A, en octavos de final, en los partidos de vuelta en el Estadio Ernesto Dickinson. A las 13 horas fue triunfo de Ferrocarril 1, Universitario 0. El arbitraje fue para Gonzalo de León, los asistentes Andrés Aberstagui y Fernando Sosa. Con este resultado de Ferrocarril 1, Universitario 0, clasificó el equipo de Ferrocarril. A segunda hora, Gladiador derrotó 2-1 al equipo de Bellavista de Paysandú con el arbitraje de César Mautone, los asistentes Fernando Sosa y Andrés Aberstegui. También con este resultado de Gladiador 2, Bellavista 1, el equipo de Gladiador se clasificó para la siguiente fase. Continuando con la Divisional B, en OFI, por el partido que correspondía al repechaje en el estadio Juan José Vispomari, ya jugándose los descuentos, el equipo de Ceibal le está ganando 2-0 al Sportivo G de Durazno. Allí el árbitro es Daniel González, los asistentes Alexis Sichero y Ariel Miranda. La terna de Río Negro, con este resultado que seguramente se va a dar a favor del equipo salteño, el equipo de Ceibal, de clasificar, que creo que ya estaba en los descuentos. Ceibal se estará enfrentando al equipo de Nacional, o sea, sería Ceibal Nacional para la próxima fase. En la Divisional B del Campeonato Salteño, cuarta fecha, segunda rueda. En el Luis Merazzi, a primera hora, fue triunfo de Progreso 1, Cerro 0. En estos instantes se están jugando Saladero y El Tanque, que es resultado parcial, Saladero 1, El Tanque 0. En el Ever Racedo, a primera hora, fue triunfo de Hindú 1, Chaná 0. A segunda hora, es resultado parcial, Palomar 1, Deportivo Artigas 0. En el Carlos Ambrosoni, a primera hora, fue triunfo de Tigre 2, Dublín Central 1, y es el resultado parcial que se está jugando en este momento, San Eugenio 0, Sudamérica 0. Las principales posiciones con estos resultados: San Eugenio estaría llegando a los 31 puntos, Saladero 30, Progreso 28, Hindú 28, Sudamérica 25 puntos. Próxima fecha, que sería la quinta, dice que Saladero enfrenta a Hindú, Dublín Central a Chaná, Tigre al Tanque, San Eugenio Progreso, Deportivo Artigas Sudamérica, Palomar Cerro. Y por el campeonato mundial, ya en 72 minutos corrido, el equipo de Sudáfrica y Canadá empatan 0-0. Del Mundial, estamos llegando al final a una nueva transmisión deportiva por Caster Multimedio Deportes. Gracias por su atención. Será hasta cuando el fútbol nos convoque. Tengan todos ustedes muy buenas tardes.

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3: Las 17 horas, 34 minutos.
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3: Las 17 horas, 37 minutos.
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1: Las 18 horas.

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8: Las 18 horas, 33 minutos.
9: Temperatura 16 grados. Humedad 71%.
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1: Las 18 horas, 59 minutos.

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8: Las 19 horas, 34 minutos.
9: Temperatura 16 grados. Humedad 71%.
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Seguidamente, señoras y señores, me complazco en presentarles, fuera de concurso, al conjunto Los

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1: Las 20 horas, un minuto. 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
1: Las 20 horas, 58 minutos.
2: Temperatura 16 grados. Humedad 71%.
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